0: Buen pastor, gloria a Dios. Y así también en sintonía del programa Dando Libertad a los Cautivos, es una bendición que usted esté en esta hora de la tarde en sintonía de esta radio El Buen Pastor. Imagínese una lluvia muy fuerte, pues con viento, y han habido ramas, ¿verdad?, caídas,
1: solo se rompen,
0: y estábamos viendo también que me estaban diciendo que un primario está reventado y eso es bien peligroso. Así que esto es en acá en el, le llaman el, si no me equivoco, el Guanacaste, de los, del caserío Los Martínez, que le llaman para arriba. En esta tarde, hermanos, los hemos deleitado con esas preciosas alabanzas. En este momento vamos a estar orando, gloria al Señor, que sea Dios obrando de una manera especial en cada uno de ustedes. Quizás usted diga, lo que estoy pasando es tan fuerte. Quizás usted diga, esta enfermedad me está agobiando. Quizás usted diga, es que ya no puedo más. Pero yo le voy a decir lo que dice la palabra del Señor. Que los que miraron a Él fueron alumbrados y que su rostro no fueron avergonzados. ¿Cuántas cosas tiene el ser humano que enfrentar? ¿Cuántas cosas hay que pasar? Pero esas situaciones o esos obstáculos no vienen para estancarle, no vienen para atraparle, no vienen para encerrarle, sino para que usted pueda asaltarlos en el nombre de Jesús y pueda cantar ese himno de victoria y pueda gloriarse en las maravillas del Señor. Porque las situaciones difíciles no vienen, hermanos, para atraparlos, para estancarlos, no vienen para que nosotros nos crucemos de brazos espiritualmente, sino para que nosotros levantemos esa bandera espiritual, para que usted y yo levantemos nuestras manos, como dice la palabra, levantar esas manos caídas, rodillas paralizadas. En esta tarde, si usted siente en su corazón que oremos por usted, puede enviar esa petición por un mensajito o puede hacer una llamada. Aquí estamos dispuestos para orar por usted. Hermanos y amigos, el ser humano no está ileso a cosas adversas, a situaciones difíciles, pero hay una esperanza tan grande en Cristo Jesús. Me encanta lo que dice la palabra, que con Él asaltaremos muro. Oiga lo que dice la palabra del Señor. Con Él asaltaremos muro. Con Él desbarataremos ejército. ¿No le parece tan poderosa esas promesas? Por eso le decía que la prueba no viene para estancarle. La enfermedad no viene para estancarle. La tristeza no viene para estancarle. Viene para que demos esa voz de auxilio. A través de la Biblia nos damos cuenta de personas que clamaron pidiendo auxilio, pidiendo socorro. Tenemos a la cananea, aquella mujer que estaba cruzando un proceso difícil, porque para una madre tener un hijo en una situación, sea una enfermedad terminal o digamos en una cárcel, eso no es fácil. O quizás allí atado a una camilla, atado a un oxígeno o atado a una silla de ruedas, no es fácil. no se diga atado por fuerzas enemigas, fuerzas diabólicas, pues. No es fácil para la madre que quiere a sus hijos, para la madre que quiere a su familia, pero a través de la palabra nos damos cuenta de aquella mujer cananea que en su casa, en su familia, en uno de los integrantes, en uno de sus simientes, su hija, dice la palabra que estaba un espíritu la estaba atormentando. Esta mujer, ¿qué hace esta mujer? Esta mujer estaba pasando un momento difícil, aterrador, su hija. Dice la Biblia que esta mujer decía, Jesús, oiga, pidiendo auxilio, pidiendo socorro a alguien que no le iba a negar su ayuda. Y dice esta mujer, Jesús, hijo de David, ten misericordia de mí. Ten misericordia de mí, dice esta mujer. Mi hija, dice ella, oiga, la expresión de ella, la necesidad que había en su casa, que había en su familia, dice esta mujer, mi hija es gravemente, oiga, es gravemente atormentada por un demonio. Pero dice que aquella gente le decía que se callara. Le decían, despídela, le decían a Jesús. Da voces tras nosotros. Pero ella dice la palabra que seguía diciendo, Jesús, hijo de David, ten misericordia de mí. Y exponía el caso de su hija. Entonces, ¿qué nos enseña la Biblia? Que sí, vamos a pasar o van a venir momentos difíciles. Pero Él nos enseña a través de la palabra qué hacer y cómo hacer. Entonces, ¿a dónde es que vamos a acudir nosotros? A Dios. Así que ya le decía, si usted siente el deseo de que oremos por su petición, usted quizás dice, no, yo no quiero que sepan mi situación. Usted puede hacerla anónima. El Señor me conoce por su nombre y su apellido. Gloria al Señor. El Señor le conoce por nombre, por apellido y conoce el lugar que usted reside. Así que usted puede hacer anónima, puede enviar anónima su petición. Para el ser humano, usted es anónima, anónimo. Pero para Jesús, usted sabe que no hay nada que Él no lo sepa. Gloria al Señor. Así, estamos aquí para poder orar por usted. Gloria al Señor. Tanta necesidad hay en el pueblo del Señor. Y usted no me va a dejar mentir, hay necesidad en el pueblo del Señor. Tenemos a otro hombre también, que este hombre dice que aprovechó la oportunidad que Jesús Nazareno estaba pasando por ahí. Entonces dice que este hombre, el ciego, dice que este hombre clamó pidiendo misericordia también. Dice que dio voces diciendo, Jesús, hijo de David, ten misericordia de mí. En el Evangelio de Lucas, capítulo 18, versículo 37. Este hombre dice, Jesús, hijo de David, ten misericordia de mí. ¿Cuál era la necesidad de este hombre? dice que era ciego. Vea qué interesante. Él era un hombre necesitado, quería. Este hombre quería recobrar su vista, pero aquellos que estaban sanos, aquellos que estaban bien, mire lo que pasaba. Y los que iban delante le reprendían para que callase. Oiga lo que pasaba. Ese era un obstáculo para que él no clamara misericordia, para que él recibiera la vista. Esto era un obstáculo para este hombre. Dice que aquellos le reprendían para que se callara, se callase. Pero ¿qué pasó? Dice, pero él clamó mucho más. Oh, gloria a Dios. Dice que clamó mucho más. Mire, qué interesante. No se resintió. No dijo, pues me voy, ¿verdad? No se enojó. Muchas veces hay resentimiento. Pero en esta ocasión no hubo cabida de resentimiento en la vida de este hombre ciego. Dice que él clamaba mucho más. Hijo de David, ten misericordia de mí. ¿Y qué era lo que él quería? Que reciba la vista. Oiga, que reciba la vista. Ese era su clamor. Esa era la petición. ¿Y qué pasó? Dice que Jesús, entonces deteniéndose, mandó a traerle a su presencia. Y cuando llegó, le pregunta, diciendo, ¿qué quieres que te haga? Y él le dijo, Señor, que reciba la vista. Gloria a Dios. ¿Qué es lo que usted quiere que Dios le haga? ¿Un milagro? ¿Una sanidad? ¿Que Dios traiga respuesta a su casa, a su familia? ¿Que Dios le consuele? ¿Que Dios le fortalezca? ¿Que Dios le provea? ¿Que Dios le dé victoria? ¿Que Dios le dé la dirección? ¿Que Dios le guíe? ¿Cuál es su petición? ¿Que Dios rompa cadenas? ¿Que Dios derribe todo cerrojo del enemigo? ¿Que el Señor queme yugos? ¿Que Dios rompa cadenas? ¿Cuál es su petición? Este hombre es específico y le dice, cuando el Señor le hace la pregunta, dice que le dice, ¿qué quieres que te haga? Le dice Jesús. Y le dijo, Señor, que reciba la vista. Gloria al Señor. Hermanos y amigos, hay alguien tan grande, poderoso, que es capaz de darle la vista al ciego, de abrir esos ojos. Y no solamente al ciego, sino al paralítico. Él tiene poder para hacerlo caminar, como al paralítico de 38 años, al paralítico de nacimiento. Vea cuántos diferentes milagros a través de la palabra. Diferentes milagros. Que el hombre de la mano seca, imagínese. El hombre que tenía a su hijo lunático. Fue otro que acudió a Jesús por su hijo. Mire la importancia de acudir a Jesús por su simiente, por sus hijos, por los suyos, por los de su casa. Dios ve el interés que hay en usted para los suyos, para los de casa. O dice usted, ya está grande. Yo escuché unas palabras bien fuertes de un padre. Bueno, pero ellos no tenían a Cristo en su corazón, ¿verdad? Este hombre expresaba palabras tan fuertes para sus hijos. Y me dolía tanto y decía yo, Dios mío, ¿cómo es capaz de hablar así de su hijo, de su sangre, de su pedacito, de su cuerpo? Porque su hijo es carne de su carne y hueso de su hueso. Son suyos, pues. Entonces, este hombre decía, lo maldecía, y este es un, decía, un parásito. Hermano, amigo, yo sé que hay muchas familias que el enemigo ha robado ventaja en esa familia, en esa simiente, hijos atados a la droga. Hijos atados al alcoholismo, ese hijo estaba atado al alcoholismo. Entonces, y decía él, de balde es ingeniero, pero vean cómo se abandonó en el vicio. Y decía otra palabra bien fuerte y decía, hubiera preferido que se hubiera muerto en un aborto. Así lo decía. ¡Uf, Dios, qué palabras tan fuertes! Pero yo pienso que la mamá no hablaba así. Entonces, ¿qué quiero decirle? Cristo es la respuesta para la situación que usted está pasando en su casa, en su familia. Yo la desconozco, pero Dios la conoce. ¿Pero qué espera Dios? Dios espera que acudamos a Él como lo hizo el ciego, como lo hizo la mujer cananea. Fue a Jesús. Y de igual, le decía que se callara, le decían que la despidiera, le decían tantas cosas, pero dice que ella, dice que seguía clamando más. Jesús, hijo de David, ten misericordia de mí. Oiga, qué interesante esto. De mí. El dolor de su hija era el dolor de ella. Eso es interesarse por lo de su casa, por lo suyo, por lo de su familia. ¿Qué le decía? Hijos atados en la droga, hijos atados en el alcoholismo, hijos atados, hermanos, en el sexualismo, en la pornografía, atados al lesbianismo. ¿Cuánta gente, hermanos, vive cosas bien terribles en su casa? Gente que todavía no ha venido al redil del Señor, pero que está pasando procesos difíciles. Cristo es la respuesta. Cristo es la respuesta para su hijo que ha caído en la droga, para su hijo que ha caído en el alcoholismo, para su esposo que está ahí quizás atado también en el alcoholismo. Quizás en el adulterio, le voy a decir, Cristo es la respuesta. Para su hijo que no es convertido y usted lo quiere convertido, Cristo es la respuesta. ¿Qué hizo el hombre que tenía aquel hijo lunático? Fue y puso el caso también a Jesús. Le dijo, por veces cae en el fuego y por veces cae en el agua. Y imagínese. Y gente, ese padre que se interesó por el bienestar de su hijo, la mujer cananea se interesó por el bienestar de su hija. Entonces, no podemos quedarnos como padres de brazos cruzados, solamente viendo lo que está pasando. Hay gente que dice, no, ya está grande. Él es propio, es propio de sus acciones. Él ya está grande, ya sabe lo que hace. Pero yo le voy a decir algo. Sí, ya está grande y sabe lo que hace. Pero ¿sabe qué pasa? Que muchas veces las personas están atadas, están ciegas espiritualmente. Y el que está en la droga, no está en la droga porque quiere. El que está en el alcoholismo, no está en el alcoholismo porque quiere. Son ataduras que no se ven. Ataduras que atan el alma. Usted ve al alcohólico. Al que ha caído en el alcohol, no anda cadenas en su mano y en sus pies. No, usted no la va a ver. Porque no son literal, no se ven. Son cadenas invisibles de pecado. Pero ¿quién rompe esas cadenas? Cristo. Dice la palabra que Él vino para darnos vida y vida en abundancia. Pero ¿a qué vino el enemigo? Dice que vino a hurtar, a matar, a destruir. Pero Jesús vino para deshacer toda obra del enemigo. Seguimos esperando que usted, ¿verdad?, mande esa petición. Vamos a estar orando. Quiero decirles qué cosa grande Dios ha hecho. No podemos callar lo que Dios hace. No podemos dudar de lo que Dios hace. El día de ayer, quiero decirles que me lastimé el pie, me lo doblé. ¡Qué dolor más terrible! Dios mío, dije yo, será descompuesto, será quebradura. Yo no entiendo, pero qué dolor en el hueso. Dios mío, qué angustia más horrible. Jamás había sentido un dolor tan fuerte. Y tenía que hacer una vendimia para el programa. Y yo bien angustiada porque pues el dolor era no cesaba y no podía poner el pie, mucho menos caminar. Y yo le decía a Dios, yo necesito estar bien. Yo necesito tener bien mi piecito. Ay, aquel dolor. Un dolor horrible. Jamás había sentido un dolor en el hueso. Yo jamás. Eso es horrible. Y yo le pedí a Dios, Señor, por favor, el tiempo de los milagros no ha pasado, Señor. ¿Será que voy a necesitar una radiografía? Señor, pero usted es mi doctor, mi cirujano, mi especialista. Y yo lloraba sola pidiéndole al Señor, porque yo lloro pidiéndole a Dios. No sé, esa es mi forma de pedirle a Dios. No sé usted. Quiero decirle, hermanos, que el pie estaba bien inflamado y aquel dolor. La gloria, la alabanza y la adoración es para Dios. Hermano, yo me puse tan triste, desesperada, porque yo tenía un trabajo por delante. Y yo le dije a Dios, ¿cómo pasó esto? Y quiero decirles, hermanos, que en angustia diría, papá Dios, por favor, tú no me has fallado. Señor, yo te he dicho que yo quiero confiar en ti, que yo quiero esperar en ti, que yo voy a confiar en ti, que voy a esperar en ti. Tú sabes que yo he expresado esa palabra. Y quiero decirle, hermanos, que de repente yo empecé a sentir algo especial en mi pie. Hermanos, que al instante yo sentí aquella paz, aquella tranquilidad, que aquel dolor desapareció de mi pie. Yo sentí ganas de llorar, pero de alegría. Y le dije al Señor, gracias. Gracias porque tú estás obrando en mi pie. Yo sé que usted está obrando, usted me está sanando. Y quiero decirles que yo fui sana. Yo no siento nada en mi pie. Yo ya puedo poner el pie, yo puedo caminar. La inflamación se fue. Yo no necesité de radiografía. El Señor se ha glorificado en mi pie. Toda la honra y toda la gloria es del Señor. Aquí estamos ya para poder orar. Creámosle a Dios. Yo no sé cuál sea su batalla en su casa, porque dentro de esas paredes, bajo de ese techo, usted y Dios sabe cuál es su batalla. Y yo sé que ahí hay batallas bien reñidas, pero Cristo es la respuesta. Cristo es el que da la victoria. Pero hay que pagar un precio. No hay que, no, usted y yo no los podemos desconectar de Dios. No, no, no. Cuidadito. Usted y yo no los podemos desconectar. Usted y yo no podemos dar la espalda a Dios espiritualmente. ¿Por qué? Porque sin Cristo nosotros fracasamos. Pero con Cristo somos más que vencedores. Y con Cristo todo lo podemos. Dijo el apóstol Pablo, todo lo puede en Cristo que me fortalece. Le decía que esta mujer, la mujer cananea decía, mi hija dice, tiene un espíritu inmundo. Imagínese, allá dice en Marcos, en Lucas, dice, es gravemente atormentada por un demonio. Esta mujer necesitaba que Dios rompiera las cadenas en su casa, en su hija, y que nadie más lo podía hacer, solamente Jesús, hijo de David, el poderoso de poderoso, el grande de los grandes. Yo desconozco cuál sea su necesidad, pero En esta noche yo felicito a los que han enviado sus peticiones. Vamos a estar orando. Gloria al Señor. Créalo que para Dios no hay nada imposible. Él es el Dios de lo imposible. Él lo dijo en su palabra en el Evangelio de Mateo. Y todo lo que pidieres en oración creyendo, oiga esa palabra, creyendo, dijo el Señor, lo recibiréis. Gloria a Dios. Eso son las promesas de Dios. Y eso es lo que Dios hace cuando esa fe se activa. Porque vemos que el Señor dijo que sin fe es imposible agradar a Dios. Le decía que el drogadicto no está ahí porque él quiere, el alcohólico tampoco, el homosexual, la lesbiana, no. Son ataduras, son cadenas que solamente Cristo las rompe, solo Cristo liberta. El Señor dijo en su palabra que si Jesucristo los libertare, seremos verdaderamente libres. ¿Y por qué le digo yo que son ataduras? El alcohólico, el borracho no está así porque él quiere, el drogadicto tampoco. Hermanos, mire, si nos vamos a la palabra, el gadareno no andaba desnudo porque él quería. El gadareno no iba a dormir allá a los sepulcros porque él quería. Sino que dice la palabra que este hombre estaba poseído por legiones. Pero cuando Cristo le hizo libre, dice que este hombre quedó en su sano juicio. Así dice la palabra, en su sano juicio. Y dice que se vistió y quería ir con Jesús. Pero Jesús le dijo, vete a tu casa y cuenta a los tuyos. Grandes cosas ha hecho Jehová. Gloria a Dios. Imagínense qué maravilloso es el Señor. En esta tarde vamos a entrar en este momento de oración. Gloria a su nombre. Señor, en esta tarde venimos a usted, Señor. Gracias por el privilegio maravilloso que nos da de estar en este programa de hoy. La sangre de Jesucristo tiene poder. Oramos, Señor, en esta tarde. Espíritu Santo, que sea usted, Dios mío, glorioso, tomando control de lo que resta de este programa. En esta tarde, Señor, venimos a ti a través de la oración. Nos acercamos, Señor, a usted, rogando, mi Rey, Señor, que usted siga tomando el control de este programa. Que usted, Cordero de Dios, esté obrando en la audiencia en esta tarde. Que usted esté obrando en aquellos que están en sintonía de esta radio, el Buen Pastor. La sangre de Jesucristo tiene poder. Señor, usted dijo en su palabra, el que a mí viene, no le echo fuera. En esta tarde, Señor, aquí estamos. Espíritu Santo, seguimos clamando el respaldo. Seguimos clamando su cobertura, Señor. En esta tarde, Señor, la gloria es suya. Tome usted el control de cada minuto que falta de este programa de hoy. Tome control, Señor Jesucristo, de este programa. Señor, que sea usted exaltado. Que sea usted glorificado por sus hechos poderosos. Señor, todo plan del enemigo sea cancelado en el nombre de Jesús. Todo plan del enemigo, Padre, sea bloqueado en el nombre de Jesús. Pedimos esa cobertura, Padre, en esta tarde, para este programa, Señor. Pedimos esa cobertura. Señor Jesucristo, que sea usted el centro de este programa. Señor, que sea tu mano, que sea tu misericordia. Señor, aquí estoy delante de usted, delante de la audiencia. Señor Jesucristo, a su nombre gloria, por su grandeza, por sus hechos poderosos. Porque aún los cielos cuentan su gloria. Porque aún el firmamento anuncia la obra de sus manos. La sangre de Cristo tiene poder. En esta tarde, Señor, yo deposito en sus manos
1: este programa, Dios mío, que sea usted sosteniéndolo, que sea usted abriendo puertas. Señor, la sangre de Cristo tiene poder. Oh, Dios mío, carbonice todo ataque del enemigo, carbonice toda fuerza enemiga en el nombre de Jesús por la llaga de Cristo. Tome control de este programa, Señor. Tome control, Cordero Santo, de ese pueblo que sintoniza este programa. Señor, de los amigos, Cordero de Dios, Espíritu Santo, que está usted obrando en la vida de su pueblo. Señor, cuánta necesidad hay en su pueblo, Padre, pero no conozco otro que pueda suplir, que pueda obrar, solamente usted, que es el autor y consumador de nuestra fe. Obre su pueblo, Señor. Padre, yo sé que hay un pueblo que necesita su ayuda. Hay un pueblo que necesita, Padre, su respaldo, que necesita esa fortaleza, que necesita esa victoria. Oh, Espíritu Santo, que necesita esa llenura de su Espíritu Santo, Rey de Gloria, tome control de su pueblo. Señor, si usted no nos ayuda, no hay otro que pueda. Si usted nos fortalece, no hay otro que pueda hacerlo. Si usted no nos guía, no hay otro que pueda, Señor. En esta tarde, Señor, yo presento a su pueblo en sus manos, Cordero de Dios. Obre en su mente, obre en su corazón. Cada día renueve esa fuerza en el nombre de Jesús. Yo desconozco por el proceso que están pasando, Señor. Ese hogar, esa familia. Yo desconozco el proceso, Dios mío. Yo desconozco el problema. Yo desconozco la enfermedad. Yo desconozco, oh Dios mío, el proceso de esa prueba. Yo desconozco esa tristeza. Oh, Padre, yo desconozco la situación. Yo desconozco, Padre de Gloria, todo aquello que puedan estar afrentando ese matrimonio. Yo desconozco lo que pueda estar cruzando, Padre, esa madre con sus hijos, esa esposa con su esposo, viceversa, su esposo con su esposa. Pero en esta tarde, Señor, clamamos al Dios vivo que usted rompa cadenas en esta tarde y que usted invade esa casa, esa familia con su presencia. Invade esa casa, Espíritu Santo. Invade esa casa con su presencia. Ahí donde están en sintonía, invade esa vida. Oh Dios mío, llene, llene, llene de su presencia. Que sea usted fortaleciendo, que sea usted renovando fuerza, que sea usted ordenando, Dios mío, lo que nos ha ordenado, Padre. Que sea usted afirmando ese corazón, que sea usted obrando, Padre, en esa persona que está viviendo el evangelio a media, obrando en esa persona que está cavilando en dos pensamientos, que sea usted obrando en esa persona, Dios mío, que por misericordia usted ha confiado un ministerio, Padre. La sangre de Cristo tiene poder, obre en su pueblo. Estamos en la recta final y ya no hay tiempo que perder, Señor. Tú vienes pronto por tu pueblo, tú vienes pronto por tu iglesia, tú vienes pronto por los tuyos, Padre, por los lavados con su sangre. Tú vienes pronto por una iglesia gloriosa que no tuviese mancha ni cosa semejante, dice la palabra. Obre en su pueblo, papá. Renueve esa visión en esta tarde. Renueve esa fuerza en el nombre de Jesús. Padre, y donde esté esa batalla reñida, Padre, lleve victoria. Tú eres el consuelo y la fortaleza de tu iglesia. Y no hay ayuda como la suya, Padre. Su ayuda es eficaz. Obre, Espíritu Santo, en su pueblo. Que cada día, Señor, sea, Padre, escalando peldaño espiritualmente. Ayúdanos, Señor, a crecer espiritualmente, a escalar espiritualmente, Señor. Oh, Espíritu Santo, desciende con poder sobre su iglesia y renueve esa visión, renueve esa fuerza. Espíritu Santo, libértenos, Padre, de toda atadura para darle esa verdadera adoración, Padre. Obre en su pueblo. Mira lo que están pasando, diversa prueba. Mira los que están pasando por el apogeo de la prueba, Señor. Usted la respuesta. Esa prueba no vino para quedarse. Esa enfermedad no vino para quedarse. Esa tristeza no vino para quedarse. Cristo es la respuesta. Cristo es la solución. Él es el médico por excelencia. El abogado. Oh, gloria a Dios. El amigo fiel. Tu compañero. Oh, santo. Tú eres, Cordero de Dios, esa sombra, ese abrigo, ese refugio en la tempestad. Obra en su iglesia. Espíritu Santo, vístenos de santidad. Oh, Señor, danos más santidad, más santidad, más santidad, porque sin la cual nadie verá al Señor, dice la palabra. Obra en su iglesia amada, Señor, que estemos alerta, que estemos a la expectativa, porque usted pronto viene. Aleluya. Padre bendito, mira esa tristeza que está invadiendo. Esa tristeza se va en el nombre de Jesús. Esa tristeza se va en el nombre de Jesús. Ese dolor que está ahí. Ese aguijón que está ahí atormentando ese cuerpo, se va, se va, se va en el nombre de Jesús, de raíces por la sangre y el poder de Jesucristo. Señor, esa enfermedad que está atormentando ese cuerpo, se llame como se llame, del origen que haya llegado ese cuerpo, se va en el nombre de Jesús. Porque por su llaga, dice la palabra, que hemos sido nosotros sanados, papá. Vengo obrando en esta tarde, Señor. Vengo obrando, Cordero de Dios, aleluya. Vengo obrando, Padre Celestial, allí en esa cama. Allí en esa silla de rueda. Allí en esa hamaca. Allí, Padre Santo de Gloria, en ese cuarto. Allí, Cordero de Dios, en la camilla de ese hospital. En la camilla de ese centro médico. Señor, dice la palabra que usted tiene la medicina para toda enfermedad. Usted es la medicina, Padre. Usted llevó toda enfermedad en la cruz. Aleluya. Y no hay enfermedad que Dios no la arranque de raíces. Sanó a los ciegos, a los paralíticos. A los endemoniados los hizo libres, a los muertos los resucitó. Ese es nuestro Dios, ese es el Dios, Él es el jefe, Él es el gran Señor, el gran Rey. El Evangelio es poder de Dios, iglesia, el Evangelio es poder de Dios para salvación, dijo el apóstol Pablo. La sangre de Cristo tiene poder. Señor, usted es el Dios que tiene poder para sanar a aquel que está en ese lugar remoto. Aquel Dios mío que no tiene una ayuda humana. Usted es esa ayuda eficaz. Su palabra dice, Señor, que usted es el Dios de toda consolación. Obre, ahí donde esté ese corazón triste. Padre, esa tristeza se convierte en gozo, en alegría. La sangre de Cristo tiene poder. Señor, ahí donde está esa necesidad económica, Señor. Ahí donde esté esa necesidad, Dios mío, alimenticia, obre para testimonio de su poder. Ahí donde esté esa necesidad, Dios mío, de gloria en ese matrimonio, Señor. rompe cadenas. Usted sea el centro de ese matrimonio, el centro en esa casa, el centro en esa familia, Señor. Dios mío, carbonice todo espíritu de celo, carbonice en el nombre de Jesús todo espíritu de discusión, todo espíritu de gritería, Padre, todo espíritu de conformismo en el nombre de Jesús por la llaga de Cristo. Obre en su pueblo. Oramos, Señor, por su iglesia. Oramos por los amigos, Padre, que sintonizan la radio, que sintonizan, Padre, el programa, Señor. Padre, oramos por ellos, por liberación y conversión. Oramos por ellos, Espíritu Santo, que su misericordia les alcance y puedan, Señor, echar mano a la vida eterna. Puedan venir a su redil, puedan venir a sus brazos antes de que esa puerta de la salvación se cierre, Padre. En el nombre de Jesús, porque esa puerta está abierta. Venid a mí tal como esté, dijo el Señor. Aleluya. Usted dijo en su palabra, Señor, yo estoy a la puerta y llamo. Gloria a Dios. Obre la vida de los amigos. Levante al caído, Señor. Levante al caído. Convierte los amigos, Padre Celestial, para que puedan gozar de vida eterna. Oramos, Señor Jesucristo. Oramos, Señor, en esta tarde por cada uno de aquellos, Señor, que han alargado su mano, como dice en Proverbio, para bendecir este programa, dando libertad a los cautivos con su ofrenda. Padre, bendícelos ahí donde se encuentran. Ayúdelos, Padre. Protégelos. Auxílielos, Señor. Obre de acuerdo a la necesidad que hay en ellos. Padre bendito. Yo sé, Padre, que usted es el que ha bendecido y ha tocado sus corazones para bendecir el programa, Señor. De por años, Cristo bendito, muchas gracias. Oramos por ellos, que nada les haga falta, que usted obre en su vida, en su familia, en su casa, para gloria de su nombre. Oramos, Señor, por nuestros hermanos, por ese remanente, Señor, que ha orado y que está orando por el programa, que ha orado, Señor, y está orando por nuestras vidas, Señor Jesucristo, por la vida, Señor, de nuestro hermano Elber Samuel. Señor Jesucristo, prémielo con su favor, prémielo con su favor, Señor, que esa bendición, que esa victoria que ellos están rogando a usted para nosotros, usted se la duplique en grande a ellos, Cordero de Dios, a ellos y a toda su familia, en el nombre de Jesús. Padre Celestial, oramos, Cristo bendito, que usted abra puertas a este programa y que usted lo siga sosteniendo, Padre Celestial. Señor, y que todo plan del enemigo sea cancelado en el nombre de Jesús. Abre puertas, Cordero de Dios. Abre puertas de bendición. Tenemos un Cristo de poder y que de la tumba se levantó. Obre, Señor Jesucristo. Oramos en esta tarde por ese hijo que ha caído en la drogadicción, Padre. Esas cadenas, Padre. Ese papá, esa mamá no puede romperlas. Usted es el libertador de libertadores. Oramos por ese hijo que ha caído en la droga. Libértelo, Señor, para testimonio de su poder. Solo usted puede obrar. Solamente usted le puede ser libre para su honra, para su gloria. El tiempo de salvación está vigente. Gloria a Dios. El tiempo de salvación está vigente. El tiempo de salvación es gratuito. Gloria a Dios. Obre, Padre. Padre Celestial, en ese hijo que ha caído en el alcoholismo. Libértelo, Padre. Rompe esas cadenas. Queme esa sequía, Padre. En el nombre de Jesús, esas cadenas que no se ven, pero que están atando esa alma, que están atando, Dios mío, esa vida, disminuzca esas cadenas. Oh, Dios mío, calcínela con el fuego de tu Espíritu Santo y que esas cadenas, Dios mío, caigan en el nombre de Jesús. Padre de gloria, sean disminuzadas y ese alcohólico pueda ser libre por la llaga de Cristo. Señor, lo que padre y madre no puede hacer, usted lo hace. Dios mío, ese esposo que quizás está

Oramos, Señor, por el que ha caído en el lesbianismo, Señor, en el sexualismo, Padre. Esas cadenas solamente usted las puede romper, Señor. Obre con poder en esta tarde, Señor Jesucristo. Obre para gloria de su nombre, papá. Oramos, Señor Jesucristo, que usted se pueda glorificar para testimonio de su poder. Señor, oramos, Dios mío precioso, por esa persona, Dios mío, de gloria, que no siente paz, que no siente tranquilidad. Rompe esas cadenas, Cordero de Dios. Pueda sentir paz, pueda sentir tranquilidad para gloria de su nombre. Dios mío, de gloria. Oramos por ese matrimonio que está pasando conflicto. Libértelo, Jehová. En el nombre de Jesús, usted está el centro de ese matrimonio. El centro de esa familia, Señor. Glorifica ese Cordero de Dios. Rompe toda cadena, Señor, en el nombre de Jesús. Obre en ese matrimonio, obre en esa simiente. Dios mío, rompe cadenas de maldición. Rompe cadenas de pecado. Rompe cadenas, Señor, de generaciones. En el nombre de Jesús, declaramos bendición, declaramos victoria en esas familias cristianas, Padre. En la familia de los amigos también, Señor. En el nombre de Jesús, Padre celestial. Tu palabra dice, Señor, que antes no éramos pueblo, pero que ahora somos pueblo. Pueblo especial. Ahora, Señor, dice tu palabra que somos una nación santa, un pueblo adquirido por Dios. Bendito su nombre. Bendito el Cordero de Dios. Oramos, Señor Jesucristo, por esa vida que está atado ahí en esa silla de ruedas. Usted lo levante, el tiempo de los milagros no ha pasado, Señor. Por esa vida que está atada, Señor, que está postrado en cama, Dios mío, sin poderse, Dios eterno, valer por sí mismo, por sí misma. Señor Jesucristo, solo usted puede obrar en esos huesos, en esos tuétanos, en esa coyuntura y levantarle para gloria de su nombre. El tiempo de los milagros no ha pasado, Señor. Obre para testimonio de su poder, papá. Oramos, Cordero de Dios, por esas familias. Dios mío, que no hay paz, que no hay amor, Señor, se ha perdido el amor. Dios mío, esas cadenas puedan ser rotas. Usted puede invadir esa casa, esa familia, con esa fragancia de su Espíritu Santo. Ahí puede haber armonía, ahí puede haber unidad para gloria de su nombre. Dios mío, usted es el libertador de libertadores. Oramos, Señor, en esta tarde por los hermanos que han pedido oración, Padre. Señor, tu palabra dice que usted sabe de qué tenemos necesidad. Mi hermana Rosa, papá. Martínez, padre, glorifíquese en su vida. Aumentale la fe, papá. De más fuerza, de victoria, mi hermana, Señor. Obre en su hijo, padre. Ella, Dios mío, solicitado oración por su hijo. Y sabemos que el tiempo de los milagros no ha pasado. Obre en su hijo, papá Dios. Ministra en esta noche de la cabeza a la planta de su pie. Ministrelo, Jehová, y llegue ahí donde él está postrado. Opere milagro. El tiempo de los milagros no ha pasado. Gloria a su nombre, Padre. Obre en su casa, obre en toda su familia. Salve esa familia, Señor. Opere ese milagro en la vida de este joven, Padre celestial. Solamente usted puede obrar huesos, tuétanos y coyunturas para testimonio de su poder. Obre, Señor, en el hijo de mi hermana Celina, Padre. Oramos por ese milagro en su vida. Oramos por liberación y conversión en el nombre de Jesús. Por la vida de mano Miguelito, Padre, que usted perfeccione esa obra en el nombre de Jesús. Extiende esa mano en la vida de mi hermano Miguel, Padre, en el nombre de Jesús.

que es el dador de vida, el Dios de milagros, el Dios de prodigios. Ministre en esta tarde, en el nombre de Jesús. Espíritu Santo, oramos, Jesús de Nazaret. La vida de nuestra hermana Doria Mendoza, Padre. Sigue obrando en ese hueso, en ese tuétano, en esa coyuntura, Señor. Sigue ministrando la vida de hermana Doria, Padre, mi hermana. Abraza esas promesas. Mi hermana, confía y espera en usted, Señor. Sigue premiándola con su favor, Señor, en el nombre de Jesús. Obre en su familia, obre en su casa, en el nombre de Jesús. En esta noche, papá, aquí estamos. Señor, oramos por la vida de nuestro hermano Orlando, papá. Gracias por lo que ha hecho, por lo que está haciendo, por lo que hará. Queme toda secuela, Padre. Perfeccione esa obra en mi hermano Orlando, Señor. En su casa, en su familia, usted esté ministrando, usted esté llevando respuesta, usted esté liberando y esté salvando para testimonio de su poder en el nombre de Jesús. Padre Celestial, ayude a mi hermana Celina, Padre, de respuesta a mi hermana Celina. Oro por nuestra hermana Anónima, por sus hijos. Padre, por ese milagro y espere ese milagro de su mano. Por liberación y conversión, Padre. Ella está confiando en sus promesas. Prémiela con su favor. Ella te necesita, su simiente te necesita, Señor. Señor Jesucristo, oro, Padre, por tu sierva Anónima. Fortaleza, respaldo. Esa respuesta de lo alto. Esa victoria, Señor, en el nombre de Jesús. Obra en su casa. Obre en su familia, del mayor hasta el menor. Usted pueda liberar y salvar. Usted pueda guiar esa simiente. Usted la pueda hacer libre para gloria de su nombre. Obre en esa simiente anónima, papá. Señor, oro por la vida, Señor, de nuestro hermano anónimo. Señor, por esa libertad. Libertad espiritualmente, papá. Dios mío, rompe cadenas, queme toda secuela en el nombre de Jesús. Oramos que usted perfeccione la obra en su vida por la llaga de Cristo. Oro, Señor, por esa célula, Dios mío, de oración. Padre, por nuestros hermanos anónimos. Oro, Padre de gloria, que usted sea el centro de nuestros hermanos. Usted esté dando fortaleza, esté dando la dirección, esté renovando fuerza, renovando esa visión en la vida de nuestros hermanos, Cordero de Dios. Padre, de la respuesta a mis hermanos, de esa fortaleza, en el nombre de Jesús. Gracias, Señor, por lo que está haciendo, por lo que hará. Señor, por la vida de nuestro hermano Francisco Hernández y su esposa, por sanidad, Señor, ahí donde se encuentran, Padre, hasta ahí enviamos esa palabra de sanidad, esa palabra de fe en el nombre de Cristo, por la llaga de Cristo, nosotros somos sanos, por la llaga de Cristo, nosotros somos libres, dice la palabra. Obre, Señor, en este matrimonio. Obre, Padre, pueda testificar la obra de tu mano, Señor. La sangre de Jesucristo tiene poder. Señor, mi hermana María Dolores Lazo, Señor, glorifíquese mi hermana. Mira, Señor, por los procesos que ha tenido que pasar, pero usted ha estado ahí y está ahí, Padre, para cobijarlos con su presencia, para guiarles, para darles respuesta, para dar esa victoria. Obre su casa, obre su familia, Señor, no todo está perdido, porque el Dios que tenemos no es un Dios muerto, es un Dios vivo. El Dios que tenemos no es un Dios chiquito, es un Dios grande. El Dios que tenemos no es un Dios débil, es un Dios fuerte. Obre su casa, obre su familia, usted la fortaleza, el consuelo para mi hermana, la respuesta, Señor. Glorifíquese, papá. Acobíjela con tu presencia y usted se encuentre en esta noche, papá.
Usted tiene la respuesta, usted tiene la victoria para mi hermana y los suyos, papá. Usted sea el centro de ese hogar, el centro de esa familia, en el nombre de Jesús. Espíritu Santo. Oramos por nuestro país, Padre. Usted sea el centro de nuestro país. Señor, oro por el caído, que lo levante, los amigos, los convierta. Padre, obre en lo ancho y largo de nuestro país. Señor, tu presencia está invadiendo nuestro país, Padre, en el nombre de Jesús. Carbonice toda fuerza enemiga, Padre. Sitia nuestro país con su ejército celestial, Padre. Oh Espíritu Santo, llegue a los afligidos, a los desamparados. Llegue a los atribulados, Señor, en el nombre de Jesús. Llegue a esos orfanatos, papá. Llegue a esos asilos. Llegue, Padre Santo, a esos cuarteles, a esos Bartolina. Llegue a esos penales en el nombre de Jesús. Llegue, Padre, a esos hospitales. Ahí donde está la necesidad, Padre. Usted es el gran Señor, el Dios de toda la creación, el dueño, oh gloria a Dios, el hacedor de maravillas. Obre en esta tarde, en el nombre de Jesús. Adoramos ese nombre que es sobre todo nombre, porque usted es el Dios de lo imposible. Padre, qué palabras tan poderosas usted le dijo a los discípulos en aquella ocasión. Que lo que es imposible para los hombres es posible para Dios. Aleluya, Padre. Qué palabras de poder le dijo a los discípulos, Padre Celestial. Ahora en el presente, esa palabra es para nosotros. Lo que es imposible para los hombres es posible para Dios. Mi hermano, mi hermana, confía y espera en las promesas de Dios. Gracias, Padre, gracias, Hijo y Espíritu Santo, por esta bendición. Que sea usted alabado y glorificado, Señor. Perfeccione la obra, Padre. Glorifíquese en esta tarde. Padre Celestial, que todo lo que se haga sea para gloria de tu nombre. Ayúdenos, Señor, a ser mejores cada día. Gracias, Jesús. Amén y amén. Bien, damos gracias al Señor por la bendición que nos ha otorgado de haber estado en el programa. Gracias por usted que envió su petición. Gloria al Señor. Confiemos en el Señor. Para Él no hay nada imposible.

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1: ¿Cuántos están gozando, hermanos? Nos estamos gozando. Vamos a la palabra del Señor. Que Dios me los bendiga a todos, a todos. Gracias, creo que está bastante bien ahí el micrófono, ya que estoy una vez más afectado de mi garganta, pero gloria a Dios, con la ayuda de Dios y la buena ecualización del micrófono, esperamos predicar la palabra del Señor. Vamos a la carta de Pablo, hermanos, a Timoteo. Primera Timoteo capítulo 5. Primera Timoteo capítulo 5, gloria a Dios. Primera Timoteo capítulo 5, lo tenemos. Vamos a leer de el 13 en adelante. Primera Timoteo 5 3, en el nombre del Padre, del Hijo y de su Santo Espíritu. Honra a las viudas, que en verdad lo son. Pero si alguna viuda tiene hijos o nietos, aprendan estos primero a ser piadosos para con su propia familia y a recompensar a sus padres, porque esto es lo bueno y agradable delante de Dios. Mas la que en verdad es viuda y ha quedado sola, espera en Dios y es diligente en súplicas y oraciones noche y día. Pero la que se entrega a los placeres viviendo está muerta. Manda también estas cosas para que sean irreprensibles. Porque si alguno no provee para los suyos y mayormente para los de su casa, ha negado la fe y es peor que un incrédulo. Sea puesta en la lista solo las viudas, no menor de 60 años, que haya sido esposa de un solo marido, que tenga testimonio de buenas obras. Si ha criado hijos, si ha practicado la hospitalidad, si ha lavado los pies de los santos, si ha socorrido a los afligidos y se ha practicado toda buena obra. Hasta ahí pueden sentarse. Si bien es cierto que en este pasaje de la Biblia, el enfoque principal de Pablo, y si ustedes ven en todos los versículos, gira o se enfoca alrededor de lo que son las viudas. Pero en realidad no voy a hablar directamente de las viudas. Así que ya algunas que son viudas, no sé si estaban alegres o tristes, no sé. Pero quiero hablar de el servicio en la iglesia, ¿sí? El servicio, es decir, del verbo servir. El servicio en la iglesia, no me lo vaya a malentender. Servicio en la iglesia y no servirse de la iglesia. O sea, son dos términos diferentes. Hermanos y amigos y todos los que me oyen, cuando nosotros vamos a la Biblia, que es lógico, ella es nuestra regla de fe, encontramos las enseñanzas, los lineamientos. En la Biblia se enseña sobre todo y de ende sobre lo que es la vida cristiana y la vida de el deber de servir a los demás. Yo quiero, hermanos, a la luz de la Biblia, explicarles a ustedes, por si alguien no lo ha tenido tan claro, o si lo tenía claro pero ya se le olvidó, o alguien no está involucrado en lo que es el servicio. El mejor ejemplo de servir, ¿sabe quién es? O de servicio, ¿saben quién fue? El mejor ejemplo fue Jesús. Porque el Hijo del Hombre no vino para ser servido, sino para servir. Y esa debe ser algo que debe quedar claro en la vida de cada uno de los cristianos y en cada uno de los miembros, en cada uno de nosotros como miembros de una iglesia. Ahora vamos a ver lo que la Biblia nos dice. El servir tiene que ver con el prestar alguna ayuda a los demás. El ayudar a los demás. Y quizás uno de los fenómenos que afecta, quizás no a todos, pero a muchos, es que nos gusta que nos den, pero no nos gusta dar. Nos gusta que nos sirvan. Pero yo le pregunto, y no se me duerman, no se me hagan ahí los del ojo pacho, ¿pero les gusta servir? Vamos a ver, hermanos, a la luz de la Biblia, cómo se ha manejado, sobre todo en el Nuevo Testamento, esto de ayudar a los demás. Por ejemplo, en el libro de los Hechos, donde nosotros encontramos, hermano, el origen de la iglesia, el origen del cristianismo, y cuál fue el estilo de vida de los primeros cristianos. Vamos a ver alguna cita que yo espero, bueno, la van a poner ahí en la pantalla. En Hechos, el capítulo 2, el versículo 44 dice: todos los que habían creído estaban juntos y tenían en común todas las cosas. Lo está leyendo, ¿verdad? Todos los que habían creído estaban como juntos y tenían en común todas las cosas. El 45: y vendían sus propiedades y sus bienes y los repartían a todos según la necesidad de cada uno. Uno de los problemas, y por cierto, es uno de los caballitos que Satanás tiene para borbantear el cristianismo, para borbantear la iglesia y para borbantear los pastores. Bueno, de hecho los pastores tienen mala fama. Yo creo que ustedes hasta han oído aquel dicho de a un niño se le había ido una moneda, se la había tragado y estaba atragantado. Y la mamá y no hallaba cómo hacer ahí con los vecinos. Y alguien dijo: vayan a hablarle al pastor para que él venga, ellos son buenos para sacar dinero. Entonces creo que se entiende, ¿no? Entonces, esa es la fama que se tiene. Ese es el concepto que se tiene. Pero cuando nosotros nos damos cuenta que el servicio, el compartir, es algo primero que no se impone, que no se obliga, es algo que sale del corazón. Hay mucha gente en contra del diezmo, de hecho no voy a hablar nada de eso. Pero lo menciono por esto, porque dice acá: no daban el diezmo, vendían sus propiedades y sus bienes. ¿Y qué hacían? Lo repartían. O sea, quizás alguien dirá: yo no tengo nada, ¿verdad? No tengo en efectivo. Pero esta gente era tal que lo que tenían lo vendían. ¿Para qué? Para repartir a todos según la necesidad. Ahora veamos lo que dice Hechos, el capítulo 4, el versículo 40 y 34. 4:34. Dice, así que no había entre ellos ninguna necesidad. ¿Por qué no había ninguna necesidad? No había entre ellos ninguna necesidad. ¿Por qué? Porque todos los que poseían, ¿qué cosa, hermanos? Heredades o casas, las vendían. Y traían el precio de lo vendido. O sea, era tanto el deseo de ayudar. Ahora, ¿por qué no había necesidad? Porque el que tenía compartía para darle al que no tenía. Esa era una manera de servir a los demás. Ahora bien, el 35 dice, y lo ponían a los pies de los apóstoles y se repartía a cada uno según su necesidad. ¿Qué es lo que yo quiero, hermano, que vayamos entendiendo en esta mañana? Que la iglesia primitiva, que la iglesia creó algunas maneras de poder ayudar a la persona, de poder servir a los demás, de ayudar a los necesitados. Pero ¿de dónde sacaban esos recursos ellos? Ayúdenme. ¿De dónde los sacaban? ¿Ah? ¿De dónde? ¿El gobierno de Roma? Era de la buena voluntad del mismo pueblo, de la misma congregación. Y a partir de ahí, la iglesia empieza como a formar, eso es lo que podemos ver, una forma de poder ayudar. Se disponía de un fondo. Esas propiedades las vendían, las traían a los pies de los apóstoles para que ellos distribuyeran. Eso lo podemos ver también claramente en el capítulo número 6, versículo 1. En aquellos días, como creciera el número de los discípulos, ¿qué sucedió? Hubo murmuración de los griegos contra los hebreos, de que las viudas de aquellos eran desatendida en la distribución diaria. Si nosotros vemos desde el capítulo 2, vemos cómo los hermanos, sin que se les haya estado exigiendo, sin que se les haya puesto una regla, una cuota, como se puede llamar hoy en día, de ellos empezaban a vender, empezaban a compartir. Lo vemos en el capítulo número 4 también. Y lo traían a los pies de los apóstoles para que ellos se encargaran, porque ellos eran los dirigentes. Ahora, llegó un momento que la necesidad era grande y la iglesia disponía de recursos. ¿De dónde sacaban los recursos? De los hermanos, de aquellas personas de buen corazón y con posibilidades que aportaban. Y dice que alguna viuda, entonces vea bien, el enfoque, ahora ve entendiendo por qué estoy usando estos pasajes. El enfoque principal era ayudar a las viudas y por supuesto a otros necesitados. Entonces dice que las viudas estaban siendo desatendidas en su distribución diaria. Quiere decir que había un control, que había diariamente, se le compartía para las necesidades. Y a partir de esos pasajes de la Biblia, nosotros nos damos cuenta, hermano, que la iglesia siempre tuvo cuidado de ayudar a las personas necesitadas, de servir a las personas necesitadas. Yo no sé si usted sabe lo que dice Santiago capítulo 2, si usted puede, ahí va a aparecer también. Santiago capítulo 1, el versículo 27. Santiago 1:27, ¿cómo dice? 1:27 de Santiago. Vea lo que dice. La religión pura y sin mácula delante de Dios el Padre. El verdadero ejercicio de la fe, en otras palabras, consiste en qué. La verdadera fe consiste en qué. En visitar a los huérfanos y a las viudas en sus tribulaciones. La verdadera religión, dice. O sea, la verdadera iglesia, los verdaderos cristianos. Aquellos que verdaderamente practican la fe, esa verdadera fe consiste en qué, en visitar. O sea, ¿qué quiere decir? Que la iglesia no puede ser indiferente a las necesidades de los demás. Que las iglesias debiéramos tener programas o comités de personas que andan pendientes de las necesidades de los demás. Especialmente porque dice los huérfanos. En la Biblia se usa mucho la palabra huérfano y viuda, porque son las personas más desamparadas en esta vida. Y a eso le pudiéramos agregar los ancianos. Le pudiéramos agregar, hermanos, que los niños. Enfermos, exacto, enfermos. Entonces la iglesia tiene que prestar servicio y atender. Amén, hermanos. Y usted dirá, amén, amén. Tienen que hacerlo conmigo. Yo eso espero. Se han descuidado de mí. Pero me gustan las reglas y el orden que Pablo pone. Pablo pone las cosas en regla. Aquí se habla de las generalidades. Aquí se habla que la iglesia debe cuidar. Que la iglesia asistía. Que la iglesia atendía. Que la iglesia disponía de fondos. Ahora, pero ¿cuáles son las reglas que Pablo pone en este caso? Pablo, una vez más, retomando el tema del cuidado de las viudas, de los necesitados, él dice: honra a la viuda, que en verdad lo son. Pero luego establece algo que debe quedar claro en el cristianismo y en la iglesia. Pero si alguna viuda tiene, entonces acá, como no se amplía, aquí diríamos: pero si alguna viuda, si algún huérfano, si algún pobre, si algún necesitado, si algún enfermo tiene hijos o nietos, aprendan estos primero a ser piadosos para con su propia familia y a recompensar a sus padres, porque esto es lo bueno y agradable delante de Dios. Es decir, Pablo dice, miren, como iglesia le dice a Timoteo, hay que estar pendiente, no hay que descuidar. Pero también le dice, haz conciencia a los hermanos, a la iglesia. Porque si hay viuda, y esta viuda quedó desamparada, pero tiene hijos, pero tiene nietos, pero tiene familia. ¿Qué dice? ¿Qué dice? Ayúdenme, por favor. Aprendan estos primero a ser piadosos. Es decir, hay cargas. Eso es el punto que Pablo establece acá, que no se le debe poner meramente a la iglesia. ¿Se recuerdan la frase que usé? El servir a la iglesia y no servirnos de la iglesia. ¿Por qué? Porque si bien es cierto, y no sé si vamos a evaluarnos cuánto estaremos haciendo, hasta dónde estamos cumpliendo este ministerio de servicio. Pero cada uno de nosotros tenemos que ser conscientes que cuando hay alguna necesidad en alguno de nuestros parientes, antes de recargar o que la iglesia haga algo por nosotros, somos nosotros los primeros que tenemos que hacer algo. Y eso lo vemos claramente en lo que dice el versículo. Vea lo que dice el versículo, ese no lo leímos, ahora lo vamos a leer. El 16, pero vamos a leer también lo que dice el 8. Porque si alguno no provee para los suyos, y mayormente para los de su casa ha negado la fe y es peor que un incrédulo. Es decir, que antes que la iglesia vea por las necesidades de determinadas personas, sus familiares son los primeros que tienen el derecho. Porque si no cuidamos de nosotros, usted como hijo, como familiar, tiene derecho de velar, de cuidar por su mamá, por su papá, por su abuelo, por su abuela, por demás familia. Cuando se descuida eso, se está quebrantando la fe. Se está pisoteando la fe. Dice Pablo, es peor que un incrédulo. O sea, y no podemos cargar. Ahora vea lo que dice el versículo 14. El versículo 14 viene más pesado. Perdón, el 16. Si algún creyente o alguna creyente tiene viudas, que las mantengan y no sean, y no sea agravada la iglesia, a fin de que haya lo suficiente para la que en verdad son viudas. Y no es que no sea viuda, hay una persona necesitada, hay alguien enfermo ahí, pero qué dice, pero qué dice acá, pero si tienen hijos creyentes, que ayuden ellos. Yo no sé, hermano, pero los estoy viendo así bien serio. No sé si era que están medio enfermosos. Porque puede ser que todo el mundo quiere que le vayan a cuidar a su pariente y usted como familia no va. Tenga pena. O sea, no, aprendan primero y no son gravosos a la iglesia. O sea, no están cargando a la iglesia. ¿Por qué? Por la irresponsabilidad de sus familiares. O sea, en otras palabras, cuando la iglesia tiene mayor responsabilidad, y agarrémonos ahí, hermano. Cuando alguien no tiene familia, cuando alguien no tiene quien por él. Ahora, no quiere decir que no se le va a visitar, que no se le va a atender a cualquier persona. A cualquier persona, pero alguien que no tiene, y aquí tenemos algunas cuantas personas así. Algunos de los que están acá no me dejan mentir. Yo en lo personal, mi papá murió joven de 36 años. Mi abuelo, con el más que todo me crecí, igual murió de repente. No he tenido la experiencia de cuidar a un enfermo, pero me ha tocado bañar ancianos de la iglesia. Y los he bañado porque no han tenido quién. O sea, alguno de ustedes no lo voy a bañar yo. Y me van a, y que lo bañen sus nietos, sus nietas, la nuera, el yerno. O sea, no sé si me doy a entender, hermano, porque a veces lo que queremos es aprovecharnos de la iglesia. O sea, y eso no lo digo yo, eso no, quizás estas palabras, estos textos yo los he predicado más que todos los días martes, lo he predicado a las mujeres, creo que así general, casi no lo había hecho. Pero tenemos que aprender, porque de alguna manera todo lo que queremos es algún beneficio. Ahora, como iglesia tenemos que Dios, y yo les pido a ustedes que nos ayuden para cumplir, porque al final esto no es una opción, es un deber que tenemos que hacer. Pero que usted entienda, que repito, si usted tiene un familiar, se le enfermó, tiene estas complicaciones. Si no hay, si sabe de una persona que no tiene quien, entonces no nos hagamos indiferentes, iglesia. Pero si hay un enfermo y ahí está usted como familia, ayúdenos. Ayúdenos, no sea cruel, ayúdennos. Ahora, lo más complicado viene a continuación. Porque no se trata únicamente, porque repito, mucha gente quiere del servicio del servicio de los demás. Y hay un dicho, eso no lo dice la Biblia: haz el bien y no mires a quién. Entonces alguien dirá, no, hay que ayudar incondicionalmente. Sí, de repente con un bocado, con un plato de comida. Pero para dedicarnos a ayudar, a cuidar a alguien, tiene que haber sido, sobre todo cuando se trata de la iglesia, tiene que haber sido un miembro servicial de la iglesia. Gracias, gracias a Dios, hermano, que como iglesia nosotros, pues no estamos quizás tan bien, pero no estamos tan mal. Y tratamos de ayudar, y ni así quedamos bien muchas veces. Y a veces se le va a echar la mano a personas en una necesidad que tal vez son miembros de la iglesia. Pero cuando hay otra necesidad en otro lado, esa persona, esa familia, jamás se dispone ni a echar tortillas tan siquiera. Y vea lo que Pablo dice. Primero dice, honra a la viuda, que en verdad lo son. Luego dice, más las que... más el 5, más la que en verdad es viuda, ha quedado sola, espera en Dios. O sea, una persona, no solo hablemos de viuda, una persona necesitada, una persona quizás en una situación muy, muy, muy limitada, con mucha necesidad. Dice eso, es una persona que espera en Dios y es diligente en súplica y oraciones noche y día. O sea, es un cristiano comprometido. Eso no lo digo yo, lo dice, dice esa viuda, es una persona que pasa en súplicas. ¿Ah? Es una persona que es diligente en súplicas, en oraciones, noche y día. O sea, hermano, cualquier necesidad estamos, pero simplemente eso es lo que la Biblia dice. No solamente lance el grito, no, que se le vea aquí. A mí me da gran vergüenza muchas veces cuando hay casos donde murió tal vez el familiar de alguna familia y yo anuncio, vamos a ir, vamos a hacer esto, vamos a apoyar, y los hermanos poco llegan. Pero al final yo entiendo también es que esa familia no es una familia comprometida con la iglesia. Esa familia ni se le ve en los cultos. O sea, y es o sea, la iglesia tiene que asumir responsabilidad con aquel miembro que es comprometido con la iglesia. Que es comprometido con la iglesia. Yo no sé si ahora me van a cerrar hasta las puertas, hermano, pero estoy hablando de lo que la Biblia dice. Mas la que en verdad es viuda y ha quedado sola, espera en Dios. Es un cristiano que espera en Dios, una persona diligente en súplica, en oración, noche y día. El 7 manda estas cosas para que sean irreprensibles. El 9 dice, sea puesta en la lista. O sea, ¿a quién? ¿A quién en realidad? Y aquí está, por eso el tema, el servicio en la iglesia. Sea puesta en la lista. Solo la viuda no menor de 60 años. Hablando directamente de viudas, ese Pablo lo pone como regla. Porque Pablo dice, porque si está más joven, de repente va a andar coqueteando. Y los hermanos ayudando, y allá el vecino trayéndole grandes fardos de no sé qué. y más dando el mal testimonio a la iglesia, y los vecinos dirían de estos hermanos tanto que le ayudan a esta señora y esta con el cobrador anda. No, aquí lo dice, hermano. Sea puesta en la viuda, en la lista, solo la mujer no menor de 60 años que haya sido esposa de un solo marido. Es decir, que haya sido una persona íntegra, pues. Luego, que tenga buen testimonio de buenas obras. Buen testimonio. ¿Dónde están esas personas de buen testimonio? ¿Dónde están esas familias de buen testimonio? No, si después el grito a uno, la crítica, y a veces son la, mire, hermano, ay, Señor, no sé por qué Dios me mete en estos grandes líos, pero las personas menos comprometidas y menos sirven a la iglesia son los que más hablan y los que más critican. Allá con aquel fulano, el montón, la gran grulla que andaba aquí, unos poquitos vinieron. Y jamás, usted sabe, jamás hemos dicho acá, si es hermana, si es hermano casi no se congrega, no vayan. Jamás yo he dicho eso. Porque uno trata, como le digo, hay personas que uno trata independientemente de... sean responsables o no. Yo no ando revisando el libro financiero acá, quién da y quién no da. Dios bendiga a esas personas que dan y que son los que sostienen la obra, porque hay algo otro que están por ellos. Porque hay personas, hermano, que si por ellos fuera, la iglesia estuviera en quiebra total. Todavía de ofrenda salen con una cora y teniendo cuenta en el banco. Y recibiendo bendición y salen, hermanos, ahí de un dólar pidiendo tres coras vueltas. Es que pareciera, repito, pareciera. Y espero que usted no tenga familiares que solo estén esperando ya postrarse y estar a punto de morir para entregarse al Señor. Y que la iglesia asuma con la responsabilidad. Yo no sé, quizás me va a criticar usted mismo. Pero Pablo establece acá, honra a la viuda que en verdad, honra al necesitado verdadero. O sea, no sean gravosos a la iglesia, dice Pablo. Ahora vea bien, dice que tenga buen testimonio, que tenga testimonio de buenas obras, que practique buenas obras. Por ahí murió una anciana, ya ustedes van a dar, aquí cerquita vivía. Donde quiere que venga enfermo, ahí andaba repartiendo atol, ahí andaba repartiendo chilate con miel. Yo no sé si todavía alguien sale a repartir eso ahora. Que parece que la gente que le gustaba servir en eso ya no están mucho. O sea, que tenga testimonio. Que ha practicado buenas obras. Que una persona generosa. Pero ahí no termina todo. Si ha criado hijos. O sea, hijos ejemplares. Buenos hijos. Hasta eso cuenta. Pero vamos más allá. Si ha practicado la hospitalidad. Hospitalidad no es meramente ir al hospital. Aunque también Dios bendiga a los hermanos que van a ver los hospitales, los enfermos. Pero hospitalidad es de hospedar. ¿Dónde están las personas? Con que ni la puerta le abran. Ahora está de moda que ni el pastor le abren la puerta, hermano. Hermano, que están ahí por la ventanilla. Y no salen. Sí, hermano, aquí estoy, se le ofrecía algo. ¿Qué quería? ¿O qué vende? Qué bárbaro. O sea, ¿qué quiero decir? ¿Dónde están? Vea, que haga así una persona hospitalaria, que recibe a los hermanos, que atiende a los hermanos. Ahora no se da, yo les decía a los hermanos, el evangelio ha cambiado mucho. Hace 30 años, las hermanas antiguas no me dejan mentir, venía un predicador, había que pensar de comida para arriba, ¿sí o no? ¿Y quién lo iba a esperar? ¿Quién iba a prestar la cobija para que se arropara? ¿Quién le iba a lavar la ropa? ¿Quién le iba a planchar? ¿Quién hace eso ahora? Si hasta aquí vienen, y esto que tenemos la cafetera, que ni un café le ofrecen. ¿Qué le cuesta salir corriendo y buscar no un pan de gato, sino un pan mejorcito? Tome siervo, tome sierva. ¿Pero quién hace eso ahora? Bueno, Dios bendiga a algunas hermanas que de vez en cuando lo hacen conmigo. O sea, pero si ha perdido eso, Dios bendiga a esas ancianas, que ya son pocas las que van quedando. Yo le decía, son de broma a alguien. Ayer, ¿verdad? Sí, por eso me voy sin café ahora. Porque me decían, no, y mi mamá acá, todo el mundo que viene le ofrece café. Sí, Luis, mire ahora como está enferma, me voy sin café. Pero broma, ¿verdad? Pero no es cierto. Yo no sé si es que las jóvenes de ahora no pueden hacer un café, un licuado. ¿Qué cuesta comprar avena, hombre, hacer un fresco de avena? O sea, ¿qué cuesta eso? Dios bendito. Pero la dureza de nosotros, hermano. Y fuimos a la vela, ni café me dieron, dice. A saber, ya se dieron cuenta que es dura también. No, es que ayúdenme, que bendíganme. Mire, si usted es una persona entregada, ni va a necesitar que yo anuncie cuando usted tenga una crisis. Hasta por 2-3 familias, hasta por camionada van a llegar a la casa. Porque aunque usted no sabe, la gente va discerniendo quién se congrega, quién no se congrega. El que no se congrega ni lo conocen acá los demás. Allá se ven en gotera, Dios le bendiga. Ay, usted se congrega, sí, ¿dónde se congrega? En Betania. Pero yo llego ahí y nunca le he visto.

Si ha practicado la hospitalidad, atender a los hermanos, recibir a los hermanos, hasta cafetera no cuesta hallar ahí, pues. O sea, lo entiendo, predicador o predicador, enseña, entiendo esto, porque esto es una quebrada. Pero yo me aflige la mujer, ¿será que ni café pueden hacer? Es más, alguna, cuando me hacen café, como que fuera, no sé, hermanos. Yo digo, ¿qué pasa con las mujeres? Dios bendiga a todas las benditas mujeres que están acá. Yo digo, ¿qué está pasando con las mujeres que ni arroz pueden hacer? ¿Qué está pasando, Dios bendito? ¿Qué está pasando?

ay, no, que el café no lo puedo hacer, y que el chocolate. Un atol, no, yo no sé hacer atol. Y 50 años de vida. Hermano, volvámonos a la cocina, hombre. Volvámonos al hogar. Si ha practicado la hospitalidad, si ha lavado los pies de los santos, esa era una práctica que en el Antiguo Testamento, que en los tiempos bíblicos, no en el Antiguo, en el tiempo bíblico se hacía. Jesús lo hizo. ¿Y sabe qué significaba eso, hermano? Literalmente, quitarse los zapatos. No sé si lo ando roto. Y el calcetín, ahora sí usan calcetín. Y empezar con un masconcito ahí, a lavarle las uñas y todo. No hay iglesias que todavía lo practican. ¿Acá sería usted capaz de eso, hermano? Ahora ni me lo voy a proponer ya el zapato. Si ha lavado, o sea, vea, le vamos a servir, vamos a atender, pero esta mujer que se ha destacado en la iglesia, esta mujer que en la iglesia ha servido, pues, esta mujer que haya andado noche y día visitando, que haya andado dándole de comer al hambriento, que haya andado sirviendo a los santos, lavándole bien los pies. ¿Dónde están esas mujeres serviciales? ¿Cómo es el tema? El servicio en la iglesia. O sea, usted no venga acá a ver en qué me van a servir. No, venga, ¿en qué voy a servir? ¿A quién voy a visitar esta semana? ¿A quién voy a atender? ¿A quién le voy a dar una sopita? ¿Cuánto enfermo hay? Una sopita, aunque sea de chipilín. Aquí no conocen el chipilín. ¿Se ha fijado aquí en la iglesia cuántos enfermos hay? ¿Cuántos ancianos hay? Dios bendiga a los que están atendiendo al hermano Smith. Síganlo haciendo, hermano. Ese es un buen principio. Pero hermanas, que no van. Y no solamente a él, si que aquí tuviera que ser aquí en verdaderamente. Ahora, no ha venido. Déjeme decirle que ese siervo tiene todos los méritos. Y los de esta iglesia saben. O sea, esas son las personas que uno tiene capaz de dar la vida por ellos. Y es huérfano, enfermo. Pero ¿dónde están esos viudas, esas mujeres, esas personas? ¿Dejaron el pellejo en la iglesia? ¿Pueden dar fe de que ahí andaba usted a medianoche visitando, orando por los enfermos? Si ha socorrido, vea bien, si ha practicado la hospitalidad, si ha lavado los pies de los santos, si ha socorrido a los afligidos. Socorrer a los afligidos. Es fácil. Dios bendiga a aquellos hermanos que tratan como de darme alguna dirección, alguna directriz, algunos consejos. Mira, hermano, hay que atender a qué hermano, hay que hacer una lista de visitas. Pero ¿dónde está esa gente disponible? Si hay gente que no es cristiana, ¿qué hace esto, hermano? Porque hay gente no cristiana que hace esto. ¿Cuánto más nosotros? Para nosotros esto es un deber. Y esto no se necesita rango. Aquí no, vea, no dice que haya predicado. No dice que haya sido esposa de un pastor. No, porque no necesito un rango para servir. El deber de servir es para todos. No importa la edad. No importa el grado académico. Aquí no habla ni de grados académicos. Tampoco habla de posición económica. Porque uno dice, es que yo no tengo. Quiere que le diga algo que se siente bien bueno y que cualquier persona que se lo va a agradecer, una limonadita bien hecha, bien hecha. Que no solo sea agua, ni solo limón.
¿Y cuánto va a gastar ahorita a pesar que no acuérdenme, vamos a hacer una oración para que Dios nos ayude con la lluvia, hermano? La situación está bastante crítica. Pero quizás ahorita cortar un limoncito, el tamarindo a veces se arruina. El carago, el otro día por ahí fui a una casa, me dieron leche con carago, qué rico se siente, hermano. O sea, qué detalle para un enfermo que le lleve una lechita con carago. Pregúntele también si no le hace daño y si no se la tome usted o si no me la lleva a mí. Mi hermano, pero yo quiero, yo ojalá a partir de ahora la iglesia Betania se active y entienda cada mujer, cada hombre. Aunque aquí más que todo se refiere a las mujeres, pero ¿por qué no el hombre también? Si ha socorrido, dice, a los afligidos. O sea, no se trata de yo cuando ya no pueda, hermano, van a hacer una lista de personas que me van a venir a cuidar noche y día. No lo hemos hecho y estamos con la condición de seguirnos haciendo. ¿Qué dicen los hermanos? Pero empiécelo a hacer usted ahorita que está vivo y que puede. Empiece a dar, que se lo gane, que yo no tenga que rogar a la gente. ¿Cree que puede ir, hermana? No. ¿Y usted puede ir? No. ¿Y usted puede ir? No. Cuando usted es una persona que se ha entregado, que se ha dado, la gente va a decir, ah, no, hermano, yo voy con todo. Se ha socorrido a los afligidos, se ha practicado toda buena obra. Se ha practicado toda buena obra. Como iglesia estamos comprometidos. Este es un deber que la iglesia tiene, a ayudar. Pero ¿cómo y a través de quién? ¿Quiénes son los que lo van a hacer? ¿Quiénes? Todos nosotros. Si usted dice, iglesia Betania no visita, usted es miembro de esta iglesia. Quiere decir que usted no está visitando. Si usted dice, en iglesia Betania

para cuidar ancianos, que nadie corre. Pero claro, yo no lo puedo hacer todo, porque la iglesia de alguna manera se tiene que identificar con el dolor de las personas. Pero ahorita que usted está, hermano, en esta iglesia, ¿cuál es el servicio que usted está prestando? No me diga que está viniendo los cultos siquiera el domingo. No, el servicio que está prestando. ¿A cuánto fue a ver esta semana? ¿A quién le preparó una sopa esta semana? ¿A quién fue a consolar esta semana? ¿A quién? ¿Se viene temprano para ver qué viene a hacer? No hay quien haga café, hermano, aquí estoy yo. Algunos se vienen temprano, pero para estarse afuera. Este está bien. Pero yo les diría, busquen qué hacer, hombre. Busque quién ser. Sí, y es lo más que comienza el culto adentro. O sea, busque darse su servicio. ¿En qué está sirviendo? Si hubiera que hacer una lista de los servidores de la iglesia, no de los que vienen los días viernes o los días domingos, perdón, que Dios bendiga y que espero sean verdaderos servidores, pero los que verdaderamente están sirviendo, estaría en la lista usted. Hermano, cuando se le, usted sabe la murición de gente que está viendo. Yo no sé quién va a ser el próximo de aquí. Dios bendiga a los hermanos, Dios bendiga a todos los que se unen y que se les llama. No se haga usted el indiferente cuando dice su nombre, que tiene que estar ahí. Dios bendiga a los varones, a todos los que lo hacen. Sigámoslo haciendo y sigámoslo haciendo mejor, hermano. Pero unámonos. No espere que cuando en su familia necesite, entonces, iglesia, vengan iglesia. Aquí iglesia. Cuando no sea con usted, diga, aquí estoy, iglesia. ¿Qué hago? Aquí están mis manos. Aquí está mi servicio. Aquí está mi esposa para que sirva, para que haga café. Yo ya le enseñé a hacer bien el café. Ahí está mi esposo, ahí está mi hija, ahí está, vamos. ¿Cuántos queremos una iglesia así entregada al servicio? ¿Ah? Póngase de pie en esta hora. Solo la pobre mamá dice amén. Y lo peor es que ya por enfermedad no aparece ella también, ¿va? Porque por lo menos me confirma. Levanten la mano todos los que están molestos, ¿ah? Enojados, para que nos reconciliemos después. Padre que estás en el cielo, gracias por este momento. Gracias por esta palabra, Señor. Gracias. Oh, gracias, Señor, en el nombre de Jesús. Te alaba mi alma. Gloria a Dios. Consagrada a ti, Señor. Oh, gloria a Dios. Aleluya, que mi vida, que nuestra vida esté consagrada al servicio del Señor. Anda, Shokaramashuaya, Lava Kinda, Lava Saya. Espíritu Santo de Dios.

por dos peticiones específicas. Un par de minutos, vamos a orar por los enfermos, hermanos. Y luego vamos a orar y vamos a pedirle a Dios que nos envíe lluvia. Que estamos en una tremenda sequía acá en Oriente. Las fuentes se están secando. Literalmente estamos en pleno invierno, pero prácticamente de los 3 meses de invierno, si ha llovido 15 días, ha llovido quizás bastante. Vamos a orar primero por los enfermos. Padre, oramos por Audí. Oramos, Señor, por la hermana Gladys. Oramos por la hermana Glenda. Oramos por la hermana Catalina Gutiérrez. Oramos por el hermano Arturo, Señor Mejía, padre de mi hermano Nectalí. Oramos por la hermana Isabel Ramírez. ¡Qué obras! Oramos por el hermano Smín Hernández. Misericordia. Y por todos aquellos, Señor, que están pasando momentos difíciles de salud. El hermano Julián allá en los Estados Unidos, ayúdalo. Ayuda a todos estos enfermos, Señor. Necesitan de una intervención, de un milagro. Llega a sus vidas. Llega a sus vidas. Llega a sus vidas. Llega a sus vidas, Padre. En el nombre de Jesús. Por todos aquellos que están acá adoleciendo de algún mal, con alguna infección en las diferentes partes de su cuerpo, obra. Tumores malignos, úlceras malignas, problemas en el vientre, oh, problemas en el estómago que sean sanadas, problemas en la sangre, en los huesos, en las rodillas. Oh, Dios, obra en el nombre de Jesús. En la vista, en los oídos, obra en el nombre de Jesús. Ahora, Señor, venimos como iglesia unidos para pedirte que nos envíe lluvia, por favor, Señor. La sequía se está agravando. Dios mío, las fuentes de las aguas, los recursos, Señor, se están agotando. Dios, por favor, Señor, envíanos misericordia. No sé cuánto, Señor, los encargados de el pronóstico de lluvia estén, Señor, diciendo que va a durar más, pero te pido que nos envíe lluvia al departamento de Morazán, Señor. Envíanos lluvia, envíanos, Dios mío, por favor. Necesitamos esa agua que nos ayuda para refrescar, para tantas cosas, Señor. En el nombre de Jesús, Dios, manda lluvia espiritual, pero lluvia literal. Que pronto tengamos una gran tormenta, Señor. Señor,

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Gloria, gloria al Señor. Dios le bendiga a usted que sigue en sintonía de su radio El Buen Pastor. Estamos ya en el espacio de la oración. Gracias por estar siempre, ¿verdad?, esperando el espacio de la oración. Bienvenido al espacio de la oración. Gloria al Señor. Quiero leer 6 versículos de la palabra del Señor y lo quiero hacer en Salmos 34. En el nombre del Padre, del Hijo y del Espíritu Santo, y nos dice así: los ojos de Jehová están sobre los justos y atentos sus oídos al clamor de ellos. La ira de Jehová contra los que hacen mal, para cortar de la tierra la memoria de ellos. Claman los justos y Jehová oye y los libra de todas sus angustias. Cercano está Jehová a los quebrantados de corazón y salva a los constritos de espíritu. Muchas son las aflicciones del justo, pero de todas ellas les librará Jehová. Gloria al Señor. Damos gracias al Señor por estos versículos que hemos leído tan preciosos. Dice que los ojos de Jehová están sobre los justos y atento sus oídos al clamor de ellos. Bien interesante, gloria al Señor.

Imagínese, claman los justos y Jehová oye. Y los que los libra, dice, de todas sus angustias. Cercano está Jehová a los quebrantados de corazón. Muy bien, hermanos. ¡Qué promesas! ¿No le parece esto muy especial? Promesa de Dios para usted y para mí. Dice que los ojos de Jehová están sobre los justos. Oiga, sus ojos. Y atentos sus oídos al clamor de ellos. ¡Qué privilegio, hermanos! Amigos, que los ojos de Jehová están sobre usted, sobre los justos, y sus oídos atentos al clamor. Claman los justos, vuelve a recalcar, y Jehová oye y los libra de todas sus angustias. ¿Sabe que trae beneficio el clamor? ¿Trae beneficio clamar? Por ello, el Señor le dice a Jeremías, clama, le dice, a mí, y yo te responderé. Y te enseñaré, le dice, cosas grandes y ocultas que tú no conoces. Imagínese cómo Dios se compromete a bendecir a Jeremías. De esta forma, diciéndole, clama a mí y yo te responderé. Y no solamente eso, le dice, y te enseñaré cosas grandes y ocultas que tú no conoces. Le decía que hay beneficios al clamar a Dios. Qué privilegio, hermanos, clamar a Dios. Porque Dios nos premia, porque Dios nos bendice, porque Dios da respuesta, porque Dios obra en nuestro favor, porque Dios abre las ventanas de los cielos, porque Dios abre puertas que están cerradas, porque Dios rompe cadenas para libertar, porque Dios abre puertas para bendecir. Porque Dios mueve su mano para sanar. Porque Dios mueve su mano para traer respuesta. Porque Dios mueve su mano para dar victoria. Claman los justos, dice, y Jehová oye. Y vuelve a decir, cercano está Jehová a los quebrantados de corazón. Oiga, Él está cerca a los quebrantados de corazón. Y salva a los constritos de espíritu. Y vuelve a decir qué privilegio, qué promesas. Muchas, dice, que son las aflicciones del justo, pero de todas ellas les librará Jehová. ¿Cuántas aflicciones? ¿No es cierto? Aflicción tras aflicción. Y todo eso tiene su tiempo. Viene el tiempo de Dios, porque no todo viene para quedarse, ya se lo decía en el espacio de oración del programa. Le decía que hay beneficios al clamar a Dios. Dice la palabra, claman los justos y Jehová oye. Y dice que atento sus oídos al clamor de ellos. Le estaba diciendo en el programa de aquella mujer que pidió misericordia por su hija. Pero vemos también que esta mujer dice que esta mujer clamó a Dios, clamaba. Dice que
clamaba esta mujer. Esta mujer cananea, una mujer que dice la Biblia que estaba alejada de la promesa de Dios. Una mujer, hermanos, la Biblia habla que era una mujer alejada de las promesas de Dios, una mujer pagana. Pero dice que esta mujer, la misericordia de Dios tan grande, dice que esta mujer clamaba, oiga, clamaba, diciéndole, Señor, hijo de David, ten misericordia. Mi hija es gravemente atormentada por un demonio. Esta mujer clamaba. Le decía que esta mujer pedía misericordia. Pero en este momento le estoy hablando que el clamar a Dios trae beneficio. Esta mujer clamó. Esta mujer clamaba. Y dice que diciendo, Señor, hijo de David, ten misericordia de mi hija. Y esta mujer tuvo respuesta de su clamor. Esta mujer recibió respuesta de su clamor. Vemos, hermanos, que Dios elogió el clamor de esta mujer. Sabe que el clamor tiene que ir acompañado de fe. Porque vemos el clamor de esta mujer. Ya se lo decía, que esta mujer dice que clamaba, oiga, clamaba, pero esta mujer, el clamor de ella iba acompañada de fe. Porque vemos que Dios elogió el clamor y la fe de esta mujer. Porque le habla de la fe y le dice en el versículo 28 del Evangelio de Mateo, capítulo 15, versículo 28, dice, entonces respondiendo Jesús dijo, oh mujer, grande es tu fe, oiga, hágase contigo como quieres. Y su hija fue sanada desde aquella hora. Le decía que el clamor trae beneficio, trae respuesta, trae bendición. Esta mujer obtuvo respuesta de su clamor. Clamor y fe. Visión y acción. Gloria a Dios. Qué interesante. Esta mujer clamó con fe. Porque ya le decía que en el versículo 28 el Señor le dice. Jesús le dijo, oh mujer, grande, oiga esa palabra, grande es tu fe. Pero muchas veces nosotros tenemos fe pequeña, fe débil, o quizás otros tienen mucha fe, gloria a Dios, o otros no tienen fe. Pero el clamor de esta mujer fue tan lindo que ella clamó con fe. El clamor de ella iba acompañada con fe. Y el Señor le decía que elogió la fe de esta mujer. Y la premió el Señor. Por eso dice en Hebreos que el que se acerca, crea que le hay. Y que es galardonador de los que le buscan. Gloria al Señor. Esta mujer fue galardonada con el milagro. Porque Jesús le dice, oh mujer, grande es tu fe. Hágase, oiga qué precioso, qué interesante. Hágase contigo como quieres. Y su hija, ¿qué pasa? Dice que fue sanada desde aquella hora. Eso es lo que Dios hace. El clamor trae beneficio. Oramos al Señor. Señor, hemos leído tu palabra. Dice que tus ojos están sobre los justos. Dice que atento sus oídos al clamor de ellos. Dice tu palabra, Señor, que muchas son las aflicciones del justo, pero de todas ellas les librará Jehová. Señor, hemos leído tu palabra y esta palabra no regresa vacía.
Hemos leído su palabra, que su palabra es poder, es autoridad. Su palabra es la voz suya, Padre. En esta noche, Señor, oramos, Señor Jesucristo, para que toda cadena sea rota y que ese clamor vaya acompañado de fe. En esta noche, Señor, venimos a ti. Que sea usted, Padre, rompiendo cadenas. Que sea usted, Señor, derribando muros. Que sea usted, Dios mío, carbonizando todo aquello, Señor, que se oponga a su voluntad. Todo aquello, Señor, que no provenga de usted. Carbonícelo con el fuego del Espíritu Santo. Tome control, Señor Jesucristo, de esta cabina de radio. Tome control, Señor, de nuestro hermano que está, Dios mío, por esta hora de la noche, laborando, Señor, en locución. Que está, Dios mío, de gloria, ministrando espiritualmente, Señor. Dios eterno, ponemos en tus manos su turno, Padre. Dios mío de gloria, ponemos en tus manos la vida, Señor, de nuestro hermano Jonathan, Señor. La vida, Señor Jesucristo, de mi hermana Emma, Señor. Espíritu Santo, ponemos en tus manos nuestras vidas. Invade esta cabina de radio, Señor, con su presencia. Espíritu Santo, tome control usted de esta cabina de radio. Tome control hasta donde llegue esta señal. Tome control, mi Rey y Señor, de su iglesia amada, de los fieles oyentes, de aquellos que están en sintonía por esta hora de la noche. Tome control, Espíritu Santo. En el nombre de Jesús, venimos a ti, Padre. Abre esa ventana de los cielos, Cordero de Dios. Usted lo dijo, Señora Jeremías, ahora esa palabra es para nosotros en el presente. Clama a mí y yo te responderé. Y te enseñaré cosas grandes y ocultas que tú no conoces. Tu palabra dice, Señor. Tu palabra, Señor, dice que muchas son las aflicciones del justo, pero de todas ellas les librará Jehová. Tome control, Señor, de esa audiencia de la radio El Buen Pastor. Tome control, Señor Jesucristo, de los amigos que sintonizan la radio. Tome control, Padre, ahí donde está, Dios mío, esa radio encendida, ahí en esa colonia, en ese caserío, ahí, Padre de gloria, en la ciudad, a donde quiera, Señor, que estén nuestros hermanos en sintonía de la radio, a donde estén conectados, Señor, ahí su mano se mueva en favor de ellos para gloria de su nombre. Rompe cadenas, papá, rompe cadenas, Señor, derribe, Padre, murallas en el nombre de Jesús. Espíritu Santo, sea usted bloqueando toda fuerza enemiga por la sangre y el poder de Jesucristo. Oh Rey de Gloria, venga cerrando todo portillo del enemigo, Padre, en el nombre de Jesús, por la sangre y el poder de Jesucristo. Tome control, Espíritu Santo. Tome control de este espacio, tome control de cada minuto, de cada segundo que resta de este espacio de oración en esta noche. Toda la honra y toda la gloria es suya, Padre, por sus hechos poderosos. Gracias por la bendición de este día, por la transmisión de este día. Muchas gracias. Gracias, Señor, por lo que han estado en sintonía. Gracias por lo que ha hecho, por lo que está haciendo en esta noche, Padre. En el nombre de Jesús, tome control, Dios eterno, de esta radio El Buen Pastor. Padre, pueda seguir, Dios mío, de gloria, oh Dios mío, fluyendo, Padre, en el nombre de Jesús, pueda, Dios mío, seguir llevando bendición a su pueblo, llevando bendición a los amigos, Padre de gloria, que a través de este ministerio radial, las almas se salven, las almas se arrepientan, las almas, Dios mío, se conviertan al Evangelio de Jesucristo, que las almas echen mano a la vida eterna. Que a través de este ministerio, Señor, hayan milagros, hayan sanidades. Que a través de este ministerio, Dios mío, su pueblo pueda ser bendecido y fortalecido por el poder de su palabra.
Dios mío precioso, en esta noche la gloria es suya. En esta noche la gloria es suya por su grandeza, por sus hechos poderosos. Porque aún, Padre, los cielos cuentan su gloria. Todo es obra de su mano. En esta noche, papá, aquí estamos. Aquí estamos, Cordero de Dios, declarando victoria en los oyentes, declarando bendición, declarando libertad, declarando sanidad en el nombre de Jesús. Padre celestial, el grande es usted. El admirable es usted. Gloria a Dios. El Rey es usted, papá. El gran Señor. Bendito su nombre. El gran Rey, el gran Señor, a su nombre gloria. El Príncipe de Paz, Alfa y Omega, el León de la tribu de Judá, el gran Yo Soy. Gracias, Señor, a usted toda la honra y toda la gloria en esta noche, Padre. Aquí estamos, Cordero de Dios, presentando, Señor amado, este ministerio radial en sus manos. Dios mío, todo el equipaje, Señor. Todo el equipo, Señor. Tome control de cada antena. Tome control, Padre, de gloria, de cada pieza, de la más grande hasta la más chica, Padre. Ponga su mano. Tome control usted, Señor. Padre de gloria, que usted sea el centro de esta radio, el centro del personal que elabora en locución, el centro, Señor, Dios mío, de la Junta del Comité Ejecutivo. Dios mío, el centro de todos aquellos que laboran en diferentes áreas, en el nombre de Jesús, por el poder de la palabra. Que usted sea el centro de la audiencia. El centro, Señor, de cada programa, de cada uno de sus siervos, Señor, que transmiten su programa por este medio. Señor, por aquellos, Señor, que usted ha otorgado, Padre de gloria, esa bendición. Por todos aquellos, Padre de gloria, que usted por misericordia, Señor, ha confiado el espacio de oración. Respáldalo, Señor, úsalo, Padre, glorifíquese en su vida. En el nombre de Jesús, tome control, Espíritu Santo. Tome control de la audiencia, tome control de cada ofrendante, de cada socio, Dios mío. Tome control, Padre de gloria, de los amigos que sintonizan la radio, puedan echar mano a la vida eterna. En el nombre de Jesús, lo declaramos para Cristo. Oh, Espíritu Santo. Oramos, Padre, por los que oran por este ministerio. Prémielos con su favor, Señor. Oramos por los que ofrendan, Señor. Que nada les haga falta, Señor. Oramos por cada socio, Dios mío. Usted lo bendiga en toda área. Uy, fuércelos a entrar por esa puerta angosta. En el nombre de Jesús. Carbonice todo plan del enemigo que se levante contra este ministerio. Señor Jesucristo, oramos que usted sea el centro. Oramos que usted, Padre, haga milagros y maravillas a través de esta radio. Oramos por esas peticiones permanentes. Señor Jesucristo, por esas peticiones permanentes, Señor. Oramos, Señor. Oramos, Padre, por cada uno de ellos. En esta noche los traemos otra vez más a usted. Y sabemos, Padre, que usted tiene el control de su vida. Que usted tiene el control, Dios mío, de cada necesidad que hay en cada uno de ellos. Porque no hay otro mediador entre Dios y los hombres. Usted es el único papá, el único doctor, el único abogado, el mejor amigo, el mejor compañero, gloria a su nombre. Ese escudo, papá. Obre en esta hora preciosa. Espíritu Santo, tome control. Sea usted exaltado y glorificado, papá. Yo sé que no es en vano dirigirnos a usted. Yo sé, Padre, que este remanente, Señor, está en tus manos. Cada uno, Señor, que está con su nombre, su apellido y su petición, estén en sus manos. Están en sus manos. Yo sé que testificarán la obra de su mano. Porque no es en vano, Señor. Usted dijo, Señor, que sus ojos están sobre los justos y sus oídos atentos al clamor de ellos. Bendito el Cordero de Dios. Hay promesa para los justos. Hay promesa.
promesa para su pueblo, hay promesa para sus hijos. Esa palabra no regresa vacía, a su nombre y gloria. Y estas señales seguirán a los que creen en mi nombre, dice la palabra. Ahí están esas promesas. Tomarán cosa mortífera y no les hará daño. Santo su nombre. Hablarán nuevas lenguas. Sobre los enfermos pondrán las manos y sanarán, dice la palabra. Y estas señales seguirán a los que creen en mi nombre. Ahí están esas promesas grandes, esas promesas preciosas, oh Espíritu Santo. Y su palabra se cumple. No quedará ni una jota ni una tilde, dice la palabra. Señor, en esta noche la gloria es suya. Creemos, Señor, que esa mano de poder, esa mano santa, esa mano preciosa, está obrando en favor de cada uno de nuestros hermanos y amigos que están en ese listado permanente. No dudamos, Señor. No dudamos, Padre, que usted sea glorificado, se está glorificando, seguirá glorificándose en cada uno de ellos. Porque torre fuerte es el nombre de Jehová. Porque su palabra no falla. Su palabra no regresa vacía. Bendito el Cordero de Dios. No podemos dudar de su grandeza, de su majestad. No podemos dudar, Padre, que su trono es firme. Que en usted no hay mudanza ni variación. Que usted es el omnipotente, omnisciente. Oh, gloria a su nombre, el que abre puerta, ninguno cierra, el que cierra, ninguno abre, el Dios de milagros, el Dios de prodigios, aleluya, aleluya. Oh, Señor, tú le dijiste a la mujer cananea, oh, mujer, grande es tu fe, hágase contigo como quieres. Y su hija fue sanada, su hija fue libre. Desde aquella hora, dice la palabra, eso es lo que hace Jesús de Nazaret. Eso es lo que hace nuestro Dios Todopoderoso. Aleluya, santo el Cordero de Dios. Adoramos al Rey de Gloria. Adoramos al Poderoso en batalla. Señor, gracias. Gracias, Señor, porque usted tiene el control. Así sea la enfermedad, Señor, del origen que ha llegado. Usted tiene el control de ese cáncer. Usted tiene el control de esa hernia. Usted tiene el control de esos cálculos que están ahí. Usted tiene el control, Padre Santo, de esa columna. Usted tiene el control de ese hígado, de ese páncreas. Usted tiene el control, Dios mío, de esos riñones, de esas vías urinarias. Usted tiene el control de ese corazón. Santo su nombre. Usted tiene el control de todo espíritu de insuficiencia renal, de toda úlcera. Usted tiene el control, aleluya, no lo dudo, Padre. Usted tiene el control de ese problema de colon. Usted tiene el control, Dios mío, de ese cáncer a donde está. Usted tiene el control, Dios mío, de gloria, de esa presión alta. Usted tiene el control, Dios mío, de gloria. De todo, Dios eterno, que está atormentando ese cuerpo. Todo espíritu de ansiedad. Todo espíritu de depresión. Usted tiene el control. Porque por su llaga, dice la palabra, que hemos sido nosotros sanados. Padre, tiene control de esa gastritis. Usted tiene el control, Padre. Oh, Señor. Usted tiene el control, Papá, de esos pulmones. El control de esa tiroides, Padre, en el nombre de Jesús. Usted tiene el control, Espíritu Santo. De ese problema respiratorio. Usted tiene el control, Padre Santo, de ese problema en ese oído, en ese cráneo. Usted tiene el control de ese cáncer en esos pechos, papá. Usted tiene el control de esa vesícula, Jehová. Usted tiene el control de esas rodillas, papá, inflamadas.
Oh, Espíritu Santo, usted tiene control de todo espíritu de insuficiencia renal. Tiene control, Dios mío, todo espíritu de anemia. Todo espíritu de leucemia, Señor. Los que miraron a ti, dice la palabra, que fueron alumbrados. Y su rostro no fueron avergonzados. Tu palabra dice que los leoncillos necesitan y tienen hambre. Pero los que buscan a Jehová no tendrán falta de ningún bien. Ahí están esas promesas, Señor. Aleluya. Tu vara y tu cayado nos infundirá aliento, dice la palabra. A su nombre gloria en esta noche. Señor, Espíritu Santo, usted tiene el control de ese cartílago, Padre. Usted tiene control de ese ligamento. Señor, lo que la ciencia y la tecnología no puede hacer, usted lo hace. A su nombre, gloria. Tu palabra dice que todo lo que pidiéremos en oración creyendo, lo vamos a recibir. Dios eterno, usted tiene el control de esa diabetes. Señor, tu palabra dice que el ángel de Jehová acampa alrededor de los que le temen y lo defiende. Señor Jesucristo, su palabra no regresa vacía. Premia esa fe. Premia ese clamor, premia esa oración. Premia esa fe de su pueblo. Premie esa perseverancia, Señor. Usted dijo, clama a mí, yo te responderé. La sangre de Cristo tiene poder. Oramos, Señor, por la vida de nuestro hermano Lupito, Padre. Oramos por su familia. Extienda su mano de poder, Señor. Extiende esa mano de poder, esa mano milagrosa, esa mano preciosa, ministre. Lleve respuesta, lleve fortaleza, lleve consuelo. En el nombre de Jesús, lleve sanidad. Oramos por la familia Carrillo, Padre, fortaleza, levante y restaure. En el nombre de Jesús, usted es el centro de esa familia, Señor, allá a la distancia. Por nuestra hermana Rosa Elvira, Padre, glorifíquese con poder en mi hermana Rosa Elvira, en su familia. Señor, lleve respuesta, opere milagro en el nombre de Jesús. Señor amado, por los jóvenes anónimos, Padre, oramos que usted abra esas puertas, usted cumpla su propósito en sus vidas. Opere milagro, Señor, ministrelos. De su cabeza a la planta de su pie. Ahí donde están, ahí donde se encuentran, Padre, lleve consuelo, lleve fortaleza, lleve protección. Opere milagro. Por los jóvenes anónimos, Señor, protección de lo alto, liberación y conversión. Oramos, Señor, que sea usted obrando en su alma, espíritu y cuerpo en el nombre de Jesús. Se los traemos a usted en esta noche, papá. Que está usted obrando en gran manera, Señor. Señor Jesucristo, por nuestra hermana anónima, Padre. Glorifíquese, papá, en su vida. La ciencia no ha podido hacer nada, el medicamento no ha podido hacer nada. Usted es un Dios de milagros, un Dios de prodigios. Prémiela con su favor. Obre nuestra hermana anónima, Señor.
glorifíquese en esta noche, Padre. Glorifíquese en su esposo, protección. Señor, que usted sea el centro de ese matrimonio, el centro de esa familia, el centro de ese hogar, el centro de esa fuente de trabajo en el nombre de Jesús. Oh Espíritu Santo, oramos por la vida de nuestro hermano Francisco Hernández y su esposa. Por sanidad, Señor, ahí donde se encuentran, glorifíquese con poder. Obre en este matrimonio, en el nombre de Jesús. Señor, usted es el doctor por excelencia. La amiga anónima, Señor, por sanidad en su estómago, Padre. ¿Qué está pasando en su estómago? Señor, glorifíquese con poder. Obre, Padre, en ese esófago. Obre, Dios mío, en esos intestinos, en ese páncreas, Señor. Obre, Espíritu Santo, todo problema, Señor. Todo espíritu de enfermedad del origen que haya llegado, Señor. Arránquelo de raíz en el nombre de Jesús. Declaramos sanidad. Javier Rivera, Señor, oramos por conversión al Evangelio de Jesucristo. Oramos por sanidad. Oramos por sanidad, Señor, de su familia. Glorifíquese en su vida, en su familia, Señor, usted la respuesta. El que tiene el medicamento, el antibiótico, Señor. Glorifíquese en esta noche, papá. Señor, que ellos puedan ser testigos de tu poder, testigos de las maravillas, porque dice la palabra que su poder es notorio en los pueblos de la tierra. Elvin Flores, padre y familia, oramos por protección, bendición, respuesta. Dios mío, usted esté obrando del mayor hasta el menor. Ponemos en tus manos, Elvin Flores y familia, Señor. Jesús Benítez Gómez, por sanidad, arranque de raíz todo espíritu de insuficiencia renal. Señor, usted, Padre, ya conoce su vida. Usted es el que conoce el Padre Santo, el que todo lo sabe. Obre en su vida, Padre Celestial. Oramos, Señor. Solamente usted puede calcinar todo espíritu de insuficiencia renal. Kaylee Vázquez, por sanidad, Señor. Ministre de la cabeza a la planta de su pie. Jeren, Señor. Allí en el aceituno, Padre. Oramos, Señor Jesucristo. Oramos por esa tranquilidad. Oramos por esa provisión en el nombre de Jesús. Tu mano de poder se mueve en su favor. Salvador Mejía, Padre, sanidad. Oramos, Señor, por empleo también, Señor, en el nombre de Jesús. Para usted no hay nada imposible, Señor. Oramos por sanidad. Oramos, Señor, por su vista, Padre.

Cristo. Usted es el dueño del oro y la plata. Obre en su vida, Padre, abre puertas de bendición. Usted es rico en misericordia. Cuánta necesidad hay, Señor, en el ser humano. No hay Dios como mi Dios, no hay otro como Él. No hay otro que pueda hacer la obra. En usted lo tenemos todo, Padre Celestial. Usted es el Dios de milagros, el Dios de prodigios, el Dios del imposible. El que abre puerta, ninguno cierra. El que cierra, ninguno abre. Bendito su nombre, papá. En esta noche, Padre, oramos por aquellos que no tienen acceso a un teléfono, Padre, a hacer esa llamada, a enviar esa petición. Su mano se mueva, Cordero de Dios. En favor, ahí donde se encuentran, Señor. Opere ese milagro en el nombre de Jesús. Ministre, Jehová, de acuerdo a la necesidad que hay. Ministre, Jehová, opere ese milagro. Opere sanidad, Señor. Lleve respuesta. Poderoso en batalla. Poderoso en batalla. Bendito el Rey que vive por los siglos de los siglos. Padre, usted es el Dios del imposible. La Biblia nos testifica, Señor. La Biblia nos testifica de su grandeza, de su majestad, de sus hechos poderosos. Oh Padre Celestial, no hay Dios como mi Dios. Mueve esa mano en la vida de los bebés. Pongo en tus manos la vida de los bebés de pecho, Señor. Pongo en tus manos el adolescente, el joven, la señorita. En tus manos los adultos mayores. Señor, usted pueda obrar. Usted se pueda glorificar de acuerdo a la necesidad que hay en su vida. Señor bendito, poderoso, soberano, gracias, porque usted es el Dios que liberta, el Dios que salva. Espíritu Santo, tome usted control de esta noche, papá. Tome control de la transmisión de esta noche, precioso Jesús. Respalde, Señor, y bendiga. Dios mío, nuestro hermano que continuará en esta noche, papá. Gloria a su nombre, que estará de turno, Padre, en esta noche. Usted lo esté ministrando, Señor. Usted lo esté usando para testimonio de su poder. Señor, y que la transmisión de esta noche usted pueda estar llevando bendición, llevando libertad, llevando sanidad, en el nombre de Jesús, llevando consuelo a través de, de esta radio, Señor. A la distancia, Señor, como aquí, cerca, Señor, en el nombre de Jesús, Espíritu Santo. Señor Jesús, calcine toda perturbación. Calcine toda perturbación en el nombre de Jesús. Calcine todo aquello que se oponga, Padre, en el nombre de Jesús. Señor, que en esta noche usted esté ministrando del mayor hasta el menor. Ahí en su casa, Señor. Ahí donde están unidos en oración. Ahí donde están de rodillas. Ahí donde están levantando esas manos en fe. Allí, Señor. Allí ministre, Padre. Allí lleve respuesta. Allí lleve victoria en el nombre de Jesús. Oh, Espíritu Santo. La gloria es suya, Padre. Llegue, Señor, a aquellos que necesitan, Padre, oración. Yo sé, Padre, que cuando está en el proceso, Padre, necesitamos oración. Cuando se está en el proceso, necesitamos, Señor, esa ayuda espiritual. Glorifíquese en aquellos que necesitan oración. Renueve esa fuerza, renueve esa visión. Opere milagro, lleve respuesta, Señor Jesucristo. Señor, levante esas manos caídas. Ahí donde están esas manos caídas. Levante esas rodillas paralizadas. ¿A dónde están esas rodillas paralizadas, Señor? Ahí, Señor Jesús, donde se ha perdido la visión. Oh, renueve esa visión. Ahí, Padre de gloria, donde ha menguado la fe, active esa fe. Ahí, Señor, donde se ha perdido el gozo, vuelve el gozo de tu salud.

salvación, inyecte el gozo de su salvación. Padre, ayude a este débil, renueve esa fuerza. Señor, usted, Padre, dijo en su palabra, echando toda vuestra ansiedad sobre Él, porque Él tiene el cuidado de vosotros, aleluya. No tenemos a dónde más ir, no tenemos a dónde más acudir, solamente a Jesús de Nazaret, al que murió en la cruz, al que murió y resucitó al tercer día y está sentado a la diestra de Dios Padre. Bendito su nombre. Razón tuvo Pedro, Señor, cuando dijo, ¿a dónde iremos? Solo en ti hay vida eterna. Bendito su nombre, Jesús. Padre, ahí donde está ese espíritu de ansiedad, Padre. Espíritu de depresión, Señor, calcínelo. Espíritu de insomnio, Señor, calcínelo en el nombre de Jesús. Gracias por esa obra preciosa, Señor, ese testimonio. Señor Jesucristo, estaba esa persona, Dios mío, con ese espíritu de insomnio. Usted lo sacó fuera, usted lo arrancó de raíces, a su nombre gloria, Señor, por ese testimonio. Gracias, Señor, por esa persona que estaba sufriendo, pero usted lo hizo libre, usted lo sanó, a su nombre gloria. Y ahora está durmiendo feliz por la sangre y el poder de Jesucristo. Tenemos un Dios de poder que sana, que liberta. Tenemos un Dios de poder que salva, aleluya, un Dios de milagros, un Dios de prodigios. Si puedes creer, dijo el Señor, para el que cree todo lo es posible, para el que cree todo lo es posible, dice la palabra, gloria a su nombre. Gracias, Señor, por sus promesas que nos ha dejado. Gracias, Señor, por esas preciosas promesas. Gracias por lo que ha hecho, por lo que está haciendo en esta noche, por lo que hará. Muchas gracias. Señor Jesucristo, glorifíquese. Hoy está el problema en esta noche, Padre. Allí, Dios mío, donde las cosas están, Dios mío, difíciles, donde se han levantado, Señor, olas gigantescas. Ahí, Padre de gloria, donde esa marea, Señor, está alta, allí glorifíquese, Padre, en el nombre de Jesús. Usted es el que manda a los vientos callar. Usted es el que pone bonanza. Gloria a su nombre. Gracias, Jesús de Nazaret, gracias. Porque por su misericordia estamos en esta noche y estamos creyendo, Señor. Y usted es el que se glorifica. Usted es el que se glorifica. Usted es el que se glorifica. Por eso dice su palabra, que para el que cree todo es posible. Gloria a Dios. Padre. Gracias, Señor. Glorifíquese, papá, en el necesitado, en el que está pidiendo auxilio, socorro. Glorifíquese, papá. Decía el salmista David, ¿de dónde vendrá mi socorro? Mi socorro viene de Jehová, que hizo los cielos y la tierra. Mi socorro viene de Jehová, que hizo los cielos y la tierra, decía este hombre. Jehová es mi pastor y nada me faltará. Gloria a Dios. Gracias, Señor Jesucristo, por esas promesas. Gracias, Dios mío, bendito. Decía que el hombre, busqué a Jehová y él me oyó. Busqué a Jehová y él me oyó, aleluya. Gracias, Espíritu Santo. Gracias porque usted no mira, Señor, la raza ni el origen de la persona. Dios mío, para salvar,
Gloria a Dios, para operar milagros y prodigios, para mostrarle su amor y su misericordia. Usted es un Padre amoroso, papá. Usted es el Dios de toda la creación. Ese Dios que se entregó por amor. Bendito su nombre, papá. Gracias, Señor, porque usted es el Dios que se glorifica en lo imposible. Aun cuando aquella mujer, Señor, estaba, Dios mío, destituida de las promesas. Usted se glorificó, Señor, haciendo el milagro en su hija. El clamor y fe, Señor, trae beneficio. Su fe y su clamor, gloria a Dios, su persistencia. Usted, Padre de gloria, se cumple su palabra, que es galardonador de los que le buscan. Esta mujer fue galardonada con el milagro en su hija, Señor. Usted fue su refugio verdadero. Señor, en el presente, usted es el refugio verdadero para su iglesia, el refugio verdadero para el ser humano. Oh, gloria a Dios, el único salvador personal de nuestras vidas. Gracias, Señor, por este momento especial. Gracias, Padre, Hijo y Espíritu Santo, por este espacio de oración de esta noche, por el santo privilegio, Señor, muchas gracias. Gracias, Padre, Hijo y Espíritu Santo. Amén y amén. Gloria a Dios. Bien, hermanos y amigos, hemos llegado al final del espacio de la oración de esta noche. Que el Señor le bendiga y le regale un descanso feliz y un despertar feliz. Gloria a Dios.

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Bueno, gracias, gracias a usted que esté en la fiel sintonía. Dios le bendiga. Linda noche, día lunes 3 de agosto, 9 de la noche con 13 minutos. Gusto saludarle y desearle una excelente noche. Invitarle a ser parte de este espacio de alabanzas de cuerdas que llegamos a usted gracias a la finísima cortesía de Lácteos Bonilla. Así que en la mañana de día, en la noche de día lunes, gusto saludarle. Así que bendiciones a todos. Vamos complaciendo este canto, a gozar nos llevará. Después el canto Estoy Agradecido, el tema Nunca Se Te Ocurra. Así que sigue en la fiel sintonía, añada a usted los siguientes cantos, envíe su mensajito o haga su llamada. Así que bendiciones, linda noche.

tenemos ese lindo canto, la caridad del dúo Adoradores del Rey. 9:35 PM. Estamos complaciendo este lindo canto. Noel Ruano, Lloro José. Después por acá dice, complázcame allá en aquel reino hasta las crucitas de Cacaopera. Después el tema No por Obra. Oí a Jesús llamándome. Hemos solicitado, gracias a usted por reportarse en esta bella noche. Fresca, por cierto. Qué bendición hemos recibido de lo alto. Así que vamos complaciendo este hermoso canto, Lloró José.

¿Cuántos se acuerdan el día en que el Señor llegó a su corazón? ¿Se acuerda? Yo nunca voy a olvidar ese día sábado. Eran como casi las 10 de la noche. Recordemos ese momento. Levanta tus manos al cielo.

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2: Del Señor, aleluya. Déselo fuerte al Rey de Reyes y Señor de Señores, aleluya. No a nosotros, Señor, sino a tu nombre sea la gloria. No a nosotros, Señor, sino a tu nombre sea la gloria. A tu nombre sea la gloria, a tu nombre sea la gloria. A tu nombre sea la gloria, a tu nombre sea la gloria. A tu nombre sea la gloria por los siglos de los siglos. Al nombre de Cristo, a su nombre, a su nombre. ¿Cuántos bendicen el nombre del Señor? ¿Cuántos creen que Cristo viene? ¿Cuántos creen que Él viene? ¡A su nombre! Su hermana Bersalini, una sierva igual que usted, porque el grande aquí es Dios. Amén. Agradecemos a Dios que nos permite esta oportunidad de poder estar acá, al culto de cada uno de ustedes. Bendito sea el Señor. Ya conocieron mi pastor, bendito sea Jesús. También me acompaña mi esposo, bendito sea el Todopoderoso. Mi niña, bendito sea Jesús, mi bebé, bendito sea Jesús, y mi sobrina Anabel Tejeda, adoradora del Señor, bendito sea el Cristo que vive y que liberta. Vaya conmigo de inmediato al libro de Jeremías, capítulo 1, a la altura del versículo 4, bendito sea el Señor. Jeremías, capítulo 1, a la altura del versículo 4, Dios bendiga al cuerpo oficial de esta congregación, su pastor. Bendito sea Jesús, a cada hermano que está acá presente, que el Señor le bendiga grandemente. Jeremías capítulo 1, versículo 4. Santo, santo es el Señor, aleluya. Cristo vive. Cristo vive. Gloria al Señor, aleluya. Dios bendiga a las personas que no son cristianos todavía, que están en medio nuestro. Deseamos que la salvación le alcance en este día, bendito sea el Todopoderoso, y que el Espíritu Santo sea convenciéndolo de pecado. Bendito sea el Señor. Jeremías capítulo 1, versículo 4. Y por ser esta la poderosa palabra de Dios, yo quiero proceder a hacerla pública, leyéndola en el nombre del Padre, del Hijo y del Espíritu Santo. Dice así la Escritura: vino pues palabra de Jehová a mí diciendo: antes que te formase en el vientre te conocí, y antes que naciese te santifiqué, te di por profeta a las naciones. Y yo dije: Señor Jehová, he aquí no sé hablar porque soy niño. Y me dijo Jehová: no digas soy un niño, porque a todo lo que te envíe irás tú, y dirás todo lo que te mande. No temas delante de ellos, porque contigo estoy para librarte, dice Jehová. Y extendió Jehová su mano y tocó mi boca y me dijo Jehová: he aquí, he puesto mi palabra en tu boca. Bendito sea el Señor. Cierre su Biblia y acompáñeme a darle gracias a Papá Dios por su palabra. Bendito y adorado es el Rey de Reyes y Señor de Señores. Padre, gracias por tu palabra. Gracias porque tú eres Dios, porque tú eres bueno, Señor amado. Gracias porque para siempre son tus misericordias. Gracias porque tu palabra es como la lluvia temprana, como la lluvia tardía, Señor mío. Tu palabra es como agua al sediento y como pan al hambriento. Te pedimos, Padre Santo, que nos permita.

Mi alma adora al Señor. El Padre me entregó un tema de esta lectura. Bendito sea el Cristo que vive. Y quiero utilizarlo aquí. Bendito sea el Señor en esta hora, en esta tarde. Bendito sea el Señor para gloria y honra del Todopoderoso. Y yo quiero ministrar con el tema terminado antes de ser comenzado. Mi alma adora al Señor. Es la palabra que el Señor me entregó para este momento y es la que quiero disertar. Terminado antes de ser comenzado. Bendito sea el Cristo que vive y que liberta. Quiero hablar del mejor arquitecto, el mejor diseñador. Alabado sea el Cristo que vive y que liberta. Aleluya. El mejor maestro constructor que ha existido. Bendito sea el Todopoderoso, el dueño del poder, de la gloria. Bendito sea el Rey de Reyes y Señor de Señores. Note que nadie, bendito sea Jesús, nosotros como madre y usted como hombre, como padre. Bendito sea el Todopoderoso por una combinación. Alabado sea el Señor de genes, de esperma. Bendito sea el Cristo que vive. Podemos formar una criatura o se forma una criatura dentro del vientre, pero todo empezó en un diseño. Bendito sea el Todopoderoso. Y para desglosar este tema, yo quiero irme al principio. Bendito sea el Rey de Reyes y Señor de Señores. Volver al origen donde todo comenzó. Alabado sea el Señor. La palabra establece que Dios toma polvo de la tierra y de ese polvo de la tierra crea un muñeco. Ese polvo no tenía nada en especial, ese polvo no tenía nada de importante ni de interesante, era barro. El Señor toma este polvo y crea un muñeco que no tenía vida, un muñeco que no tenía movimiento, un muñeco que no tenía necesidades ni fisiológica, bendito sea el Señor, ni biológica, ni de ningún tipo, un movimiento, bendito sea el Todopoderoso, un muñeco que no se movía, que no había ningún tipo, bendito sea el Señor, de señales de vida. ¿Qué acontece cuando Dios crea este muñeco? La palabra registra que Dios sopla aliento de vida, bendito sea el Señor, en la nariz de este muñeco. Aquí empieza este muñeco a ser llamado hombre, a ser llamado ser humano. Mi alma adora al Cristo que vive y que liberta. Note que usted no nació de una piedra, ni de una mata, ni tampoco de un mono. Bendito sea el Señor. Aunque los filósofos quieran decir muchas cosas, mi alma adora al Cristo que vive y que liberta. Nosotros fuimos creados por el Todopoderoso, el único que tuvo capacidad para crear un ser humano, y no solamente para crearlo, sino para darle aliento de vida. Mi alma adora al Señor. La palabra establece que luego que Dios crea este muñeco, escuche bien, cuando Dios crea el hombre, Dios no estaba improvisando. Dios tenía un plan para el ser humano. Antes de Dios crear este hombre, a este Adán, ya Dios tenía un plan. Mi alma adora al Cristo que vive y que liberta. Yo quiero que usted entienda en esta mañana que aun cuando Adán y Eva pecan, aun cuando Eva, bendito sea el Señor, es seducida por la serpiente, aun cuando el Padre, bendito sea el Señor, ve lo que cometen Adán y Eva, tampoco ahí Dios estaba improvisando. Yo siempre he dicho, predicando, que Dios no tiene plan B, porque es que la de Dios siempre funciona. Mi alma adora al Cristo que vive y que liberta. Cuando Dios crea a Adán y Eva, aun cuando mi Padre le dice que coman de todo árbol que haya plantado en el huerto, pero que de un árbol hecho no podían comer, del árbol del bien, Jehová le dijo esto al hombre. Pero la palabra me enseña que el Dios que yo le sirvo es omnisapiente. Él también sabía que ellos iban a fallar. Mi alma adora al Cristo que vive y que liberta. Pero había un plan, y te estoy diciendo que no era el plan B,

él iba a mostrar a la tiniebla quién es Jehová, Dios de los ejércitos. Había un cordero preparado. Mi alma adora al Cristo que vive. Oh, gloria. Por eso la mujer de Dios, nada más con leer esta historia y notar cómo la serpiente golpeó e hirió a Eva, tiene que entender que este es nuestro desquite. ¿Por qué usted piensa que Satanás se mete tanto a la iglesia a través de las mujeres? Porque esto fue una guerra declarada. Aquí había una profecía. Aún Job, cuando está hablando, profetiza. Cuando Job dice, yo sé que mi Redentor vive, y aún del polvo de la tierra Él

aquí. Alguien tiene que adorar al Rey de Reyes. Y después te desecha esta mi piel. En mi propia carne, dice Jehová, yo he de ver a Dios. O está diciendo, cuando se levante aquel que va a ser crucificado, ayayay, cuando al tercer día resucite aquel que es el maneja Nandua, cuando se levante el Salvador, aún en mi propia carne, yo he de ver a Dios. El único que la Biblia menciona como rey.

Santo. Tópale a alguien, dile, hay alguien que te va a vengar. Díselo en serio, dile, hay alguien que te va a vengar. Oh, gloria al Señor, aleluya. Mire cómo vino María y trajo el Mesías. Bendito sea Jesús, engendrado, no creado. Que es el dolor de cabeza de Satanás, que él fue creado. Bendito sea el Señor. Por eso cuando el salmista alzó los ojos hacia los montes, yo sé que usted lo ha leído, y dijo, alzaré mis ojos hacia los montes, ¿de dónde vendrá mi socorro?

sabe cuánto hueso tú tienes en tu cuerpo. Y cuando Jehová dice que si Él no da la orden, ninguno de tus huesos va a perecer, Jehová te está diciendo, suelta la presión, que a ti no te va a dar ni fiebre si yo no doy la orden. Suelta la presión, que a ti no te va a dar ni gripe si yo no doy la orden. Cuando usted está sin Dios, cuando usted no tiene a Dios, Satanás puede hacer lo que él quiera. Aleluya. Yo siento que voy a empezar a predicar, siento corriente aquí. Mi alma adora al Cristo que vive y que liberta.

adora al Cristo que vive. Wow. Dios planeó tu vida completa. Dios sabe las hebras de cabello que tú tienes, cuántas son. Dios sabe cómo son tus dedos, si son perfectos, si hay uno más grande que otro y van por orden de tamaño. Jehová sabe si tú naciste bico, qué fue lo que pasó contigo. Jehová sabe si tú cojeas de un pie o si no cojeas, porque es que Dios no es loco, Él sabe lo que está haciendo. Mi alma adora al Cristo que vive. Mire, Satanás sabe más que nosotros quién es Dios. Dios sabe todo lo que va a acontecer con nuestra vida. Cuando Dios mandó a Moisés a sacar al pueblo de Israel, alabado sea el Señor, Dios no estaba improvisando. Dios sabía que Faraón iba a tener que dejar salir su pueblo, porque no era cualquier persona que estaba dando la orden. Dios sabe lo que creó antes de Dios crearnos. Dios determinó lo que iba a acontecer con nuestra vida y todas las cosas que nosotros íbamos a ver para su gloria. Cuando Dios te crea con un plan. Es más, yo tengo para decirte que si tú eres evangelista, desde antes que tú nacieras, ya Dios te tenía un plan evangelístico para determinar tu vida espiritual. Jehová sabe cuáles son las almas que se van a convertir contigo. Jehová sabe en qué área es que te va a usar, porque es que Jehová te terminó. Algo interesante que quiero enseñarte: cuando un arquitecto, un ingeniero va a hacer una construcción, compran un terreno, bendito sea el Cristo que vive y que liberta, o tú convocas a ese hombre, hace un

había ahí. Mi alma adora al Cristo que vive. A veces donde tú llegas a ese ingeniero, ese arquitecto, lo que hay es una ruina, un basudero, un terreno lleno de estiércol y de cuanta cosa. El que te mira dice, tú estás loco, ¿cómo tú invertiste ahí? Perdiste tu dinero, eso no sirve, eso es un barranco, esa arena no da una buena construcción. Ahora, pero cuando llega el que sabe, él se para del eco y empieza a observar, y mientras observa se ríe, y tú dices, ¿de qué se estará riendo? ¿Se estará burlando porque el terreno está lleno de basura, o porque esa mejora ya tiene lama en los blogs? ¿De qué se ríe? ¿Se estará burlando porque en un precipicio? Pero sabe de que él se ríe, de que todo el mundo está viendo una ruina, pero él en su mente ya vio lo que él va a construir. Mi alma adora al Cristo que vive y que liberta. Él dentro de él dice, pero aquí da un buen edificio, una casa con varias habitaciones. Es más, le voy

com ele. Eu badei com aré com ele. Terminado antes de ser comenzado. Este hombre cuando llega, que ve el terreno, ya él sabe lo que va a construir. Él dice, aquí da un buen supermercado. Y le dice a la persona que compró, te aconsejo que inviertas. El terreno es bueno. Tú eres una inversión donde Jehová invirtió. ¿Por qué hay gente que Dios le permite procesos tan grandes? Porque en tu diseño, en el diseño que Dios creó para con tu vida, Él no creó un cristiano flojo. Eres tú que te has hecho flojo. Jehová no creó una sierva blandita. Eres tú que te has vuelto blandita. Mi alma adora al Cristo que vive y que liberta. Jehová sabe a quién fue que formó. ¿Tú crees que Jehová te va a soltar a pelear con demonios? Si tú fueras una sierva anémica, es que todavía tú no sabes quién tú eres. Cuando tú sepas quién tú eres, Dios, entonces tú vas a pelear. Neyma Sanda, tú vas a pelear al nivel. Alguien me le tome el niño. Tú vas

cuando adoras, el diablo tiene que abrirle paso, porque fuiste diseñado para adorar. Hay gente que cuando dicen gloria, Jehová limpia. Alguien que grite gloria, que le estoy predicando al diseño de Dios. Wow, porque Satanás no le gusta que tú ores, que tú ayudes.

0: de león. Yo no le estoy hablando al niño, yo le estoy hablando al hombre que yo forjé, al instrumento que va a causar trastorno en el mundo espiritual. Jeremías, yo te terminé, tú eres mi diseño, yo he puesto mi palabra en tu boca.
1: Wow. Onda rabacanda, Jehová no estaba adivinando. Jehová sabe lo que está haciendo. Eres tú que te ha vuelto flojo. Eres tú que te ha vuelto endeble. Eres tú que se te ha vuelto un degodego, una anemia espiritual. Jehová sabe lo que tú portas. Jehová sabe quién tú eres.

0: rey de reyes.
1: Wow. Che. Discúlpeme por el feedback. Casi estoy arriba otra vez, pero siento gloria de Dios. Déjeme moverme, aleluya. Shoka tarrabacanda. Dei bando, dundo no más senda catarrabacay. Achachachachachachachay. Es que siento una unción poderosa aquí adentro. Gente que se le olvidó quiénes son ellos en Dios. ¿Por qué el diablo te está comiendo? Porque tú no sabes quién tú eres cuando oras. Si tú supieras quién eres tú cuando oras, parara casi todos los días de rodillas. Mi alma adora al Cristo que me envió en este día. Jehová te terminó y luego te envió. Voy a subir por el feedback. Voy a subir. Pero cuando sienta que me caiga ese cable del cielo, vuelvo para abajo. Degréñate, alborota, te brinca y salta. Demasiado palo no ha dado el diablo. Alborótate, tópale a alguien, dile, ahora me toca a mí, dile. Dile, me toca a mí hacerle la guerra a él, dile. Él tiene años haciéndome la guerra, que se prepare. Que ahora la que le va a hacer guerra soy yo. Mi alma adora al Cristo que vive. ¡Ah, santa ima! ¡Y rabacama, sayama! ¡Ha, cha, cha, cha, cha, cha, cha, cha, cha! ¡Oh, gloria al que vive y que liberta!

ahí, en aquella ruina. Hay gente que entiende que tú no tienes capacidad para ser predicador, pero fue papá que dijo que tú eres un predicador. Hay gente que entiende que tú no tienes capacidad para ser adorador, pero fue Jehová que dijo. Oiga esto, el texto dice: y antes que te formase, te santifiqué. Aleluya. Y yo sé que en esta partecita usted va a hacer silencio, porque es que usted no está llamado a ser mundano ni liberal, ni andar desnuda, porque antes de que naciese, Jehová te santificó. Y como Jehová te santificó, ah, pero hermana, ahora me cambió la cara y la puso como un limón.

santifiqué. Dios bendiga al grupito que dijo amén. Y es que donde habla santificación tiene mente olé, como que baja el gozo. ¿Será que pica que se van los aleluya? Ah, si usted se pone guapo, yo sé quién es su papá. Pero fue el texto que me dijo, te lo repito. Fue el texto que me dijo. El texto fue que dijo, vino palabra pues de Jehová a mí diciendo, antes que te formase en el vientre te conocí, y antes que naciese. ¿Y por qué tú no eres santo? Si antes de que tú nacieses, Jehová te santificó. Antes de que tú vinieras al mundo, Jehová dijo que tú tenías que ser santo. En Levítico, Jehová le dijo a Moisés, pedirle al pueblo, santo seréis. ¿Por qué? Porque los predicadores quieren. Porque santo soy yo. Yo creo que voy a seguir la secuencia porque el pueblo se puso triste. Métele tela a esa manga y tela a esa falda, que antes de que tú nacieras, Jehová te santificó. Mi alma adora al Cristo que vive y que liberta. Muéstrale al diablo que tú eres un diseño perfecto de parte de Dios. Satanás no le gusta esto, hermano. Aleluya.

al Cristo que vive y que liberta. Vuélvete loco, que lo loco no lo mata el calor. Mi alma adora al Cristo que vive y que liberta. Oh, gloria, gloria, gloria al Señor. Cuando yo era nueva creyente, yo me preguntaba siempre, pero ¿por qué los locos andan desnudos? ¿Por qué desde que una gente lo atrapan los demonios y lo vuelven loco en la calle, lo primero que hace es que andan en pelota? Hasta que descubrí

De que Jehová no quiere mezcla aquí adentro. Jehová quiere un lado santo. Oh, ay, ay, ay, ay, ay, ay, ay, ay, ay, ay, ay. Jehová no quiere mezcla. Jehová quiere un solo pueblo aquí adentro. Una sola doctrina. Santo. Abajaya. Ay, ay, ay, ay, ay. Me dice el Espíritu Santo, ya yo he hablado y he tratado. Y he dicho que una sola doctrina. Amazonda. Arrabacatarabacaya. Hay gente que no va a querer y se va a ir. Sí. Hay gente que no va a querer y se va a ir. Vaya bien, gracias. Vaya bien, gracias. Que le vaya bien y Dios le bendiga donde quiera que vaya. Ah, Bersalini vino a la iglesia a votar gente. No. La Biblia me enseña que los enemigos de mis padres son. ¿Son qué? Los enemigos de Dios son tus enemigos. Y Dios tiene enemigos, claro. Libro de Santiago, dijo el apóstol. Oh almas adúlteras. No sabéis que la amistad con el mundo. Es enemistad contra Dios. Cualquiera pues que se hace amigo del mundo se constituye enemigo de Dios. Fuiste tú que te hiciste enemigo de Dios. No es que Dios tiene enemigo, es que tú te rebelaste contra Él y te hiciste enemigo de Dios, porque ama más al mundo que a Dios. Terminado, Dios te terminó. Todo el que está aquí conoce su diseño. Y sabe cuál es el diseño original de papá Dios. Que Dios aquí no tiene cabello malo, porque todo lo que Él hizo, lo hizo bueno. Hay pelo lacio, crespo y liso. Lacio, crespo y liso. Lacio, crespo y liso. Y yo te estoy hablando de terminación de diseño. El que te diseñó sabe lo que está haciendo. Ah, porque tú crees que Él sabe en una área y en otra no. Si Dios hubiera querido que tú lo tengas lacio, Él te lo hace lacio. Pero Él te lo puso así, rebelde como lo mío. Medio bravo, que cuando le cae agua quieren hacerte la guerra. Mi alma adora al Cristo que vive y que liberta. Pero aquí Jehová te diseñó. Jehová dijo, esto es lo que haré con Él. Esto es lo

fue Dios que te diseñó. Ahora, cuando Él quiera que tú rebajes, tú rebajas. Mire, si Dios fuera humano, ya el pueblo lo hubiera vuelto loco. Si fuera humano. Porque las mujeres, el marido se te dirige a ti estando tú gordita, con más chicho que policía acostado aquí en la terrena. Y después que se casa contigo, mi alma adora al Señor, tú quieres ponerte flaquita. Si te pones flaca, el hombre va a entrar en batalla, porque es que él te conoció con chicho. Y hay hombres que cuando se enamoran son medio locos. Quizás lo que le gustó de ti fue los chichos. Mi alma adora al Cristo que vive y que liberta. Yo veo mujeres que quieren parecer guitarra. Oiga, el hombre no se calma ni con guitarra, ni con pecho, ni con 90, 60, 90. Porque es que yo tengo una amiguita que es haitiana y tiene el cabellito así de largo, bien cortito, y es bien morena.

nos parezcamos al mundo, para él ir como acusador y decirle al Padre: mírala ahí, la que tú dices que santificaste, mira cómo anda con la pierna afuera, mira cómo anda con los pechos afuera. Mi alma adora al Cristo que vive y que liberta. ¡Oh, gloria! No se preocupe, que casi no vamos rapidito. Voy rapidito desglosando el texto. Terminado antes de ser comenzado. Hermano, aprenda a aguantar presión. Porque el mundo no va a presionar hasta que suene la trompeta. Yo estudiaba. Y estando estudiando, había un grupo. Usted sabe que cuando usted está estudiando o va a la universidad, todas las posiciones, la mayoría, es por grupo. Había un grupo donde habían 6 cristianas y 2 impíos. Bendito sea el Todopoderoso. Y yo recuerdo que cuando llegaba la hora de la exposición, la última que íbamos a hacer para pasar la materia, cada vez que yo exponía, decía: gloria a Dios. Porque la base biológica de la conducta, mi alma adora. Y a veces le decía a los estudiantes: bate la mano para arriba. Porque yo lo que soy es predicadora. Esto a los profesores no les gustaba. Y hubo uno que me dijo: el día que vuelva a decir gloria a Dios y aleluya, o que salga con cosas del evangelio, de la predicación, te voy a poner 0 en la materia. La demás compañera mía, las otras cristianas, me decían: Belsa, deja de adorar a Dios en la posición. Tú no puedes estar adorando a Dios. Tú en una universidad, esto no es una iglesia. Enfócate en que tú no tengas una campaña. Esto como que me chocaba. Hay creyentes que son del equipo, pero cuando tú dices gloria se transforman. Cuidado si están endemoniados. Mi alma adora al Cristo que vive y que liberta. Si tú danzas, se ponen bravos. ¿Cómo no se van a poner bravos si están más secos que un arenque? Mi alma adora al Cristo que vive y que liberta. Oh, gloria al Señor. Oh, yo me pongo bronca cuando yo estoy en un culto y veo un evangélico de que con los brazos cruzados, como que él no tenga esto. Mi alma adora al Cristo que vive y que liberta. Hay que tener gente al lado que sea más loco que tú. Mi alma bendice al Cristo que vive y que liberta. Oh, gloria a Dios. Pues sucede que yo empiezo la exposición y estoy en batalla, porque hasta los cristianos no quieren que yo adore la exposición y siempre se me sale un gloria a Dios. Pues nos dan un receso y yo cojo para el baño. Cuando cojo para el baño, me dice una predicadora igual que yo, que estudiábamos juntas, y otra también, bendito sea el Señor, diaconisa de su iglesia: sierva, usted va a hacer que nos quemen a toditos. No adore.

manada y todas somos cristianas. Cuando me quedo sola en el baño, escucho al profesor criticándome porque estaba bien cerca, y el profe está diciendo con esos faldones como una loca, le va a dar un infarto, el sol la va a matar, esa se ve que no respira bien. Mi alma adora al Cristo que vive.

dice al Cristo que vive y que liberta. Oh, gloria al Señor. Me quedo calladita y ellos matándome. Pero cuando salgo del baño, voy riéndome para el escritorio donde estaba el profe. Y le digo en el oído: profe, el dolor de usted y del diablo es que usted quiere verme la pierna y no me la va a ver. Mi alma adora a Cristo que vive y que liberta. Oh, gloria al Señor. Se puso serio. Yo me reí, me senté. Y lo impío, los coristas del curso empezaron: profe, diga qué fue lo que le dijo la hermana. Dígalo en voz alta. Yo sí, profe, dígale qué fue lo que yo le dije. Y él calladito y dijo: párense. Y me miró como con una cara: no te apures, que ahora es que te voy a quemar la materia cuando tú pases. Cuando pasaron, todo el mundo hizo su posición. Cuando llegó mi turno, yo empecé: oh, gloria a Dios, hermano, porque la base biológica de la conducta, mi alma adora. Oh, bendito sea el Rey de Reyes. Y en una se me zafó y le dije: dele un aplauso a Cristo. Oh, gloria al que vive y que liberta. Él se queda mirándome y me mira bien extraño, y la amiga mía pisándome los pies para que no adorara. Pero cuando yo sentí esa corriente del cielo, me viré para donde el profesor y le dije: la Biblia me dice que de la abundancia del corazón habla la boca. Gloria a Dios y aleluya. Gloria a Dios y aleluya. Y seguí adorando a Dios. Wow, le repetí yo no sé cuántas veces: gloria a Dios y aleluya. Y lo impío: mira, mira cómo se me pone la piel. Mira, y dije: tú, el que quiera aceptar a Cristo, es ahora el llamado. Que yo estoy aquí, pero yo sé cuál es mi diseño. Jehová me diseñó para predicar su palabra, para que le diga al mundo que Cristo viene. Antes que te formase, te conocí. Y antes de que naciese, te santifiqué. Desde antes de tu nacer, está llamado a ser santo. Desde antes de nacer. Esto no es que tú le caes mal a los predicadores. Esto no es que nada malo acontece. No se distraiga. No se distraiga. Si aconteció algo, los líderes están resolviendo. Usted quédese ahí. Los demonios más fuertes no son los que se manifiestan, son los que distraen a la iglesia para que no adore al Señor. Por eso, si usted es predicador y se manifestó un demonio, usted predicando la palabra, deje ese demonio por ahí hasta que usted hable de Cristo. Que aquí el importante es Cristo. Porque hay algunos que se manifiestan para dar zozobra, para distraer al predicador y que se olvide del mensaje. Siempre los demonios van a estar en segundo plano. Bendito sea el Todopoderoso. Déjelo por allá. Y cuando usted termine de predicar, entonces usted va, no a preguntarle quién tú eres ni de dónde usted viene, porque usted sabe de dónde él viene. No te ponga a hablar con demonios para que no te confunda. Hay predicadores que se ponen a hablar con demonios y los demonios le hablan mentiras y dicen: tú no estás apto para echarme fuera, sabiendo ellos que están bien con Dios. Y de una vez como que le apaga el gozo y le visita la duda. Acuérdate que Satanás es padre de mentiras y en él nunca ha visto verdad. Mi alma adora al Cristo que vive y que liberta. Cuando él quiere hablar contigo, dile: yo no vine a hablar con demonios, yo vine a decirte que salga de ese cuerpo en el nombre de Jesús y punto. Cuando los peloteros están jugando, lo están entrenando, ellos van aquí, van allí, le están dando un training, lo están capacitando, pero hay un día que va alguien a visitarlo. Yo no sé bien de pelota, ni sé cómo que se llaman, es coach, que se llaman cri, algo por ahí, ¿cómo que se llama? Esa gente van a chequearlo. ¿Por qué tú crees que ellos invierten cuando ven un muchachito? Porque mientras lo ven, ellos dicen en su mente: el muchacho tiene una firma, es fuerte en la tercera, es tremendo, ahí hay dinero, ahí es que están los cuartos.
Mi alma adora al Señor. Lo están terminando. Mientras la gente lo que está viendo, alguien más que está jugando, ya ellos están viendo una firma en ese muchacho. Eso mismo pasa con el Señor. El Señor no te va a soltar a lo loco, porque Dios no suelta a nadie a lo loco, ni te va a meter en un terreno donde Él sabe que tú no vas a dar la talla. Mi alma adora al Cristo que vive y que liberta. Tampoco va a permitir una prueba donde el final de esa prueba sea tu descarriamiento. Cuando Dios permite una prueba, no es para que tú te vayas al mundo. Mi alma adora al Cristo que vive y que liberta, gloria al Señor. Jehová a nadie le permite una prueba para que termine descarriado. Es que tú estás dando muy poco, Dios sabe que tú puedes dar más. Mi alma adora al Cristo que vive y que liberta. Yo vi un escenario de una joven, bendito sea el Señor, en una iglesia hace muchos años, y yo no entendía en el momento lo que estaba pasando. Ella muy tranquila, con una niña en los brazos, bendito sea el Señor, la meneaba, la movía, pero estaba distraída, como que no estaba en el culto. De pronto yo vi que el pastor local se tiró de la plataforma. Oh, gloria al Señor. Salió y de repente entró un muchacho. Yo estoy en el altar y estoy viendo todo. Cuando entra el muchacho, le quita de los brazos la niña, la mujer. La mujer estaba cabeceando, no adoraba, no se movía. Pero cuando le quitaron la niña, le cayó a ciento y pico atrás. Al que le quitó la niña era otro siervo, pero hizo un simulacro. La muchacha empezó a correr. Pero mientras corría, yo escuchaba que ella decía: Jehová, deténlo. Jehová, detén ese diablo que se lleva a mi hija. Y yo me acerco al pastor y le digo: pastor, pero ¿por qué ese muchacho, si es cristiano, se le lleva a la niña? Y él me dice: porque de ahí voy a predicar hoy. Hay cosas que Dios la provoca para llamar tu atención. Porque si no llama tu atención, te muere.

recuerde que si te duermes te mueres, que si te descuidas te mueres, que si dejas de orar la muerte llega a tu casa, porque tú eres un centinela. En la historia bíblica hay una mujer que trabajaba en la casa de Eviboce, no de Melfiboce, de Eviboce. Bendito sea el Señor. Y ella era la portera, la que estaba en la puerta. Si estaba en la puerta es porque la mujer era buena, tenía capacidad de guerra. Hay mujeres que no son normales, son cristianas, pero el diablo la conoce y sabe que tú lo conoces. No le gusta que tú ores, porque mientras más tú oras más lo ve, y lo ve a distancia, y él teme a la visión que tú portas de parte de Dios, porque es que lo descubre. Te metes con Dios y Dios te desnuda todo lo que tiene que desnudarte y te revela todo lo que haya que revelarte. Por eso Satanás te desanima tanto, para que no busques a Dios, para que no busques la presencia del Señor. Mi alma adora al Cristo que vive y que liberta. Y empieza como a desanimarte, a distraerte, porque es que cuando tú te metes con el Señor habla otro lenguaje. Hay gente que habla lengua y no pasa nada, pero hay otro que cuando habla lengua el diablo tiene que huir, hermano, porque es que esa gente hablan en el espíritu. Cuando están orando no son ellos que oran, el mismo Espíritu Santo le toma la boca y empieza a interceder encima de ellos o a través de ellos. Oh, gloria a Dios. Morena, yo te estoy diciendo que tiene que salir de la comodidad, porque es que cuando tú oras algo pasa en el entorno. Entonces el enemigo quiere como enredarte, como envolverte, para que tú no llegues al nivel que Dios dijo que es tu diseño y tu creación. Tú no estás llamado a ser un ama de casa común y corriente. Si tú te levantas y te pones donde Dios quiere que tú estés, el diablo va a tener que respetarte, porque es que tu familia viene de una generación andeimastomia, que el que no tiene a Dios, Satanás lo devora.

Pero cuando usted se queda quieto, cuando usted está indiferente, morena, yo siento una alerta de parte de Dios. Te dice el Señor, sacúdete. Que tú sientes la influencia ese día de que algo está cocinando. Yo siento a mi Padre sobre ti con una cobertura especial. Oh, gloria a Dios, a pesar del desánimo que tiene, Jehová te trajo en este día, este lugar, para llenarte de su presencia, para capacitarte más. Recibe de Dios en este día. Hay una llenura del Espíritu Santo sobre tu vida, porque vas a ver con tus ojos con qué está peleando en la casa. Algo se mueve.

ay, ay, ay, ay, ay, ay, ay, ay, ay, ay. Alguien debe de gritar gloria. Corra, corra, corra, corra. Alguien tiene que gritar gloria. Mientras usted adora, yo predico livianito. La adoración es la que abre los cielos. Y cuando los cielos se abren, cae la revelación. Yo te estoy diciendo que Jehová determinó antes de comenzarte. Pero la palabra que más me gusta es que Jehová fue que le dijo a Jeremías: Jeremías, te enganchaste a predicadores. Así que dice. Jeremías, te enganchaste al ministerio. Es así que dice. Jeremías, yo he puesto mi palabra en tu boca, dándole a entender, Jeremías, eso no es tuyo. Yo no te estoy preguntando qué edad tú tienes. Yo siento a Jehová cara a cara con gente aquí. Lo que puse en tu mano.

predicar. Leo y leo y no entiendo lo que estoy leyendo. Pero Jehová va a despertar algo en ti en este día, que cuando tú abras la Biblia vas a querer predicar. Yo siento una revelación fresca aquí adentro, mi alma adora. Porque hay quien está diciéndole al Señor: tú quieres que yo predico, pero ¿cómo predico? Si leo y leo y no entiendo, prepárate, que todo lo que tú leíste va a caer sobre ti como un vaso de agua fría. La revelación, el Padre te la va a traer a colación. Y todo lo que tú has leído va a bajar fresquecito. Porque cuando Dios diseña para un tiempo, es para ese tiempo, no es para cuando tú quieras. Es para

de ser comenzado. Jehová conocía tu proceso. Sabía que ibas a estar aquí. Sabía que ibas a llorar. O dígame uno que Jehová le haya dicho que el evangelio iba a ser una papa. ¿Qué hizo Dios cuando te llamó? ¿Qué es lo primero que le da el Padre al creyente cuando se convierte? Una espada. ¿Qué significa eso? Que va a haber problemas. Él fue que dijo a los discípulos: cuando yo llegue a una casa, se va a armar un polvorín, que los padres se van a levantar contra los hijos. Los hijos se van a levantar contra los padres. No ha visto mujeres que jovencitas que se convierten y desde que llegan a la casa siendo cristianas, los papás dicen: ya se metió a loca. Ahora parece una vieja. Y a mí me gusta ese tipo de piropo. Porque si la ropa no es nada y Dios no se mete en eso, ¿por qué el diablo se pone tan nervioso como nosotras vestimos? ¿Cuál es el misterio? ¿Cuál es la gracia que molesta tanto que tú uses esa falda tan larga? Yo decía ayer predicando que las mujeres liberales les molesta cuando ve una mujer con una falda tan larga. Yo no sé por qué te molesta, porque no eres tú que la lava. Y es mejor arrastrar la falda que arrastrar maestresa con una minifalda. Pero hay unos hombres, y ahí meto algunos líderes, que les gusta que la usen corta porque a ellos les gusta que le enseñen la pierna. Entonces, cuando un predicador le está enseñando la palabra, no dogma, que yo sé que hay gente viajando ahora mismo en su mente diciendo: eso es dogma de hombre. Y el predicador no está apto para doctrinar. La palabra doctrina significa enseñanza. Y el que predica tiene que enseñar. Tiene que enseñar. Entonces, hay gente que desde que uno ataca y enseña a las mujeres cómo deben vestirse, cierran puertas, ponen el pico como un tirapiedra. Algunos hasta se van del culto. Y nadie quiere ser odiado. Todo el mundo quiere ser amado. Entonces, si lo que queremos es ser amado, te dijéramos: quédate así, que eso no es nada. Viste como tú quieras, que eso no es nada. Dios no se mete en eso. Ven desnuda, enseña los pechos, eso no es nada. Usted no sabe lo lindo que es cuando usted empieza a danzar, que no hay que tirar el pañito del púlpito encima, porque usted no tiene nada que se le vea. El Espíritu Santo la puede arrastrar aquí en la iglesia y no se le va a ver nada, porque usted sabía que venía para la casa de Dios, no para una discoteca. Mi alma adora al Cristo que vive y que liberta. Hermano, yo tuve muchos años desde niña bregando con mi mamá. Me bautizaron 7 veces para ejercer la hechicería. Yo sé cómo se mueve la maestresa y sé lo que le gusta. Porque cuando en casa había fiesta, ellos mismos decían cómo era que teníamos que vestir, cómo le gustaba la ropa. Tan fuerte esto que cuando un hombre tiene cierto tipo de demonio, hasta caminando parece hembra aunque no lo sea. Porque hay un demonio que lo transforma, que provoca en él un cambio que va en contra de la naturaleza de Dios. Mi alma adora al Señor. Mientras más cubierta tú estés, mucho mejor para ti, mucho mejor para tu hermano. Usted sabía que dentro de

nosotros, bendito sea el Todopoderoso, hay pastores y hombres que su mujer tiene cáncer, 10 años con cáncer vaginal, no puede atender a ese hombre aunque ella quiera. Entonces, ¿qué hace la sierva de la iglesia? Lo ayudamos a que se salve. Mi alma adora al Cristo que vive y que liberta. ¿Por qué? Porque el hombre cuando ve se activa. Entonces la mujer de Dios tiene que ser piadosa, que cuando el hombre te vea, lo que vea es la gracia, y tenga cuenta aún de cómo te va a hablar. Limpia el closet, limpia el ropero. Que mejor ser sierva que parecer una mega mami. Ahora, si esto es mentira, cuando se manifieste un demonio, dile: vete en el nombre de esta curva, vete en el nombre de esta pierna. Mire, casi me voy porque hay mujeres aquí mirándome extraño. Mi única ventaja es que de este lado hay una puerta. Sí, porque yo la veo transformándose. Yo lo que quiero es que tú te salves. Yo lo que quiero es que entremos al reino de los cielos. Que cuando el diablo quiera hacer temor, que hermano, cuando el cuerpo se guarda, se consagra, los demonios no pueden tocar tu cuerpo. No suben, bendito sea el Señor, a tu cuerpo en la madrugada, ni en la mañana, ni en ningún momento. Cada maestresa tiene una forma de cómo quiere que vista la persona. Por eso son tan fuertes, que hay parejas que ellos no están de acuerdo. Cuando no es libre la persona, le dice: con esa no. Porque los demonios se mueven de dos en dos, y donde está el otro demonio es que quiere que esté el cuerpo donde está esa maestresa. Entonces, ¿qué hace la mujer de Dios? Empieza a cerrar brecha, limpia el closet y hace lo que dijo el Señor: tú me santificaste antes de mi nacimiento. Yo no soy cualquier mujer, yo soy una mujer de Dios. Donde tú llegues, que la gente te mire y diga: Jesús, pero ¿y esa mujer de qué planeta es? Porque es que nosotras no somos de aquí. Yo iba en un carro a ministrar, bendito sea el Todopoderoso, y ese fue el día de todas las cosas. Con esto voy a cerrar. El día de todos los eventos. Lo primero es que salgo temprano y cojo un carrito hasta el 9. Cuando cojo el carrito, desde que me monté a eso de las 2 de la tarde, hay una impía que va con una blusa de tirito, y cuando me mira empieza a echarse fresco y vuelve y me mira y le dice a la otra: ofrezco que me mire. Y ella, y yo tranquila, y me reía porque a mí me gusta eso. Tópale a alguien, dile: bueno, sé diferente. Y yo sentadita ahí, ella bajo presión, hasta que no aguantó. El diablo no aguanta mucho, él se va a manifestar. Y me dice: sierva, ¿y es que usted no aguanta la calor? Con esa ropa de tirito, con esa ropa, tanta ropa que usted tiene encima, yo tengo que andar de tirito, me dice ella. Y yo me quedo mirando, le digo: pero si tú no aguantas la calor con esa franela de tirito, tú estás peor que yo, porque a ti el sol te da directamente en la piel, te está chicharrando, pero a mí no tiene por dónde toparme. Tú estás peor que yo, porque tú andas con unos pantaloncitos como un esquimay congelado, no te entra aire por ningún lado. La falda mía tiene aire acondicionado, jamás tú puedes sentir más aire que yo. Digo: ¿quiere que te tire una foto? Le tiro una foto en la espalda. Le digo: mira, está la blusita, el tiro de la blusita tú lo tienes marcado, porque es que te está asando el caliente. Yo no tengo marca, porque la misma ropa me está cubriendo la piel. ¿Por qué le dije esto? Porque tú no puedes dejar que el diablo te baje la autoestima. Vuélvete loca. Y que, mírale los cabellitos. ¿Qué cabellitos? Esos cabellitos se van a quedar. Tu alma tiene que volar. Tú sabes lo bueno que tú tengas un culto y que empiece a llover, y tú brinques y saltas, porque no se te va a salir el celofén. Mi alma adora al Cristo que vive y que liberta. Pero la que tiene tinta está turbada, que dice: va a llover y no ando con sombrilla.
Y para el colmo tengo una blusa blanca. Cuando ese tinte diga voy para abajo, mi alma adora al Cristo que vive y que liberta. Terminado antes de ser comenzado, Dios te hizo como Él quiere que tú seas. Wow, anda, sane, sane. Y tarrabacándarabasaya machachachachachay. Oh, gloria a Dios. Que Jehová me dice, sigue ahí. Porque es que hay mujeres aquí que Dios la va a levantar a predicar esto que yo estoy predicando. Porque es que Cristo viene. Oh, mi alma. Oh, gloria a sí. Arrabacanda, no te turbes si te cierran la puerta. Que Cristo dijo, yo soy la puerta. Anda ahí. Oh, Ana Macatarrabacanda. Yo no vengo mucho de este lado, pero el diablo ha regado un rumor de este lado que aquí no hay sana doctrina, que no hay mujeres que se guardan, que son poquitas. Yo veo un viento recio que se mete en esta ciudad, mujeres que van a predicar. Mi alma adora a Cristo que vive en un saque revelado. Hay gente que tú no le vas a caer bien, pero el favor de Dios irá contigo. Papá está tratando en sueño, en revelación, diciéndote guárdate para mí, vive para mí, viste para mí, que yo vengo. Wow, hay mujeres que andan de fugitiva y están aquí. Jehová trató con ella en sueño. Shahandai kutukunei, le está corriendo a Dios. Shokotukunamanai, fue Jehová que te dijo, quiero que sea diferente. Quiero que vista diferente. Quiero que camine diferente. Fue Jehová

santificó. Yo veo mujeres preocupadas. Ay, ay, ay. Ay, hay predicadores que Dios ha estado tratando conmigo hace mucho. Hasta en sueño Dios me mostró cómo es que quiere que yo camine. Cómo es que quiere que yo viva. Arrabacanda, arrabasonda. Pero es que soy rechazada. Sierva, me va a botar el esposo. ¿Tú crees que un esposo te va a botar tú agradando a Dios? Eso es lo que quiere el diablo que tú creas. ¿Tú crees que tu esposo se va a ir porque tú agrade a Dios? Mete a Dios en tu vida y si se fue va a tener que volver. Anda, hay amazonda. Porque ¿quién no quiere estar donde está papá Dios? Oh, gloria a Dios. Es el Espíritu Santo que me está ministrando, diciéndome, acuérdale su diseño. Acuérdale lo que yo traté con ellas, lo que quiero con ellas. Mi alma adora a Cristo que vive. Que tú no tengas que decir que eres cristiana. Que el mismo Satanás, desde que te vea, diga, esa es una de esas. Hay pastores que no les gusta predicar esto, no es por miedo. Ellos que le quieren que la iglesia se salve. Lo que pasa es que hay mujeres que desde que el pastor le corrige la falda le levantan una calumnia. Y le dicen al esposo, amor, se me levantó el pastor porque él me está mirando la falda y la pierna. Y me dijo que yo ando muy ceñida. ¿Cómo él sabe que esa falda está tan ceñida? Y el marido endemoniado le dice, vete de esa iglesia. Que aquí nadie tiene que doctrinarte. Si usted no quiere que lo doctrinen, usted no va a ser cristiano jamás. Porque aquí todo el mundo hay que doctrinarlo, sea predicador, sea quien sea. Todos los días recibimos doctrina. Entonces el diablo tiene su demonio en cuerpos, diciendo que somos una cesta, que vestimos todos iguales. Son gente que no tiene Biblia. El libro de los Hechos dice que los discípulos tenían todo en común. Si vamos para el cielo, tenemos que parecernos. Cuando Pedro habló, le dijeron, tú te pareces a ellos. Tú eres igualito que los que andan con Jesús. Desde que habló, se delató. Se parecía a Cristo. Ese de ellos. Ese de los que anda en el grupo. Tú hablas como él. Que la gente te diga, pero sierva, ¿y qué evangelio es que tú vives? Tú estás cogiendo el evangelio muy en lleno. Y esa

Los que están sentados, vaya conmigo sobre sus pies. Terminado antes de ser comenzado. Antes de Dios comenzarte, te terminó. Antes de que venga el proceso. Por eso es que el proceso no puede detener al creyente. Antes de que venga la prueba, ya Dios sabía que tú ibas a salir victorioso. Antes del levantamiento, ya Dios tenía la solución. Antes de que Adán y Eva pecaran en el huerto, ya Jesús estaba listo para venir a morir. Porque no había otro que fuera tan puro, tan santo, tan perfecto y sin mancha para ser sacrificado, para que tú y yo tuviéramos vida. Nosotros estamos llamados a ser diferentes. No te rindas por proceso, que ya Dios vio el final. El final dejó, Dios lo vio. Por eso lo recomendó. ¿Usted sabe quién fue que metió a Job en el problema? Jehová, que metió a uno en los líos. ¿Ha visto a mi siervo Job? Varón esforzado, temeroso, recto. Y papuya un chismá, Satanás le dijo: no hay otro igual a él en la tierra. Y Satanás le dijo: así cualquiera, yo con mi palabra. Quítale el cerco. O sea que tú y yo estamos cercados. Hay demonios que han ido a tu casa y no han podido entrar, porque el cerco que tiene Dios alrededor de ella. Y si penetró algún demonio, es para que el nombre del Padre sea glorificado. Pero aquí el único que gobierna es Jehová, Dios de los ejércitos. Quítale el cerco. Jehová le quitó el cerco porque Jehová apostaba abajo. Jehová sabía quién era ese muchacho. Y me parece ver a Dios diciendo: ya este proceso yo lo ganó. Déjame soltártelo para que tú veas que yo tengo gente en la tierra que son cachorros de león. Empezó a quitarles cosas. Llegó un criado, le dijo: se murieron las gallinas. Llegó el otro, se fue el ganado. El tercero, se murieron sus hijas. Hay gente que hacen el papel de criado, que hay que decirle que se calle. Que son expertos dando mala noticia. Fulano dijo de ti. Fulano dijo de ti. Fulana dijo de ti. No tienen dinero y buscan siempre estado para poner una recarga nada más para decirte que fulano dijo de ti. Mi alma adora al Cristo que vive y que liberta. Son portadores de mala noticia. Mi alma adora a Cristo que vive. A esos criados hay que decirle que se calle. Porque Jesús le dice a Jairo: Jairo, la niña no está muerta. ¿Sabe qué le dijo Jesús a Jairo? Cree solamente. Esa palabra era para que Jairo esté quieto. Llega el criado y le dice: Jairo, se murió. Se murió la muchacha. Si Jesús no le hubiese dado una palabra a Jairo, Jairo se cae muerto. Porque como el criado sale corriendo nada más para decirle que se murió. Mi alma adora a Cristo que vive. Si no hubiese sido por una palabra que Dios te entregó y te depositó en el corazón, ya tú estuvieras muerto. Esa palabra que Dios te dio es que te tiene vivo. Antes de que te formara, cierre sus ojos. Si tiene pie, póngase encima de ellos. Vamos a hacer una oración. Antes de que te formase, vamos a hacer una oración global, porque voy a hacer el llamado. Porque predicar e irse sin hacer el llamado es falta de doctrina. Y recoger la iglesia que usted pastorea y hice en medio del llamado es otra falta de doctrina. Hay gente que no se van en el coro, pero a la hora del llamado recogen todos los miembros y le dicen: vámonos. Cuando hay que guerrear por las almas. Yo quiero que usted cierre sus ojos, levante su manito al cielo rapidito. Jehová te terminó. Jehová sabe todo lo que está pasando contigo. Jehová conoce tu levantar, tu sentar, tu acostar. Jehová sabe quién tú eres y sabe que tú puedes dar más. Jehová sabe que te puedes guardar más para Él. Jehová sabe que tú tienes capacidad para hacer más que una mañanita. Jehová sabe que tú puedes ayunar porque bastante que tú comes. Mi alma adora al Cristo que vive y que liberta. Jehová sabe que tú estás preparado para predicar ya. ¿Por qué pones tanta excusa?
Jehová sabe que te preparó ya para orar directamente con imposición de mano por una persona. Mi alma adora a Cristo que vive, pero siento gente aquí con llamado, pero se sienten chiquiticos. Satanás le ha ministrado que son inútiles, que su llamado no fluye, que no tienen nada de parte de Dios. Mi alma adora al Cristo que vive y que liberta. El maligno le ha ministrado, tú eres poquita cosa, tú no vales nada espiritualmente. Jehová te preparó, ya él sabe que tú tienes que moverte, que para este tiempo ya tú tienes que estar predicando campaña. Mi alma adora al Cristo que vive y que liberta. Yo veo por el Espíritu, gente, que Dios le está quitando la armadura que tiene, la ropa que tiene por fuera, porque es que está descascarado, está golpeado, ha sido maltratada y no te deja ver lo que tú tienes que ver en el Espíritu. Mi alma adora al Cristo que vive y que liberta. Ya trae esa mujer que está en el medio del caballero que tiene la camisa color vino y el tichel verde con gris, bendito sea el Señor, sobre gris. Hay algo que Dios te manda en este día. Mi alma adora a Cristo que vive y que liberta. ¿Por qué? Porque para este tiempo tú tienes que estar haciendo lo que yo estoy haciendo en esta hora. Eres pregonera de justicia, mi alma adora. Predica aunque nadie crea en tu llamado, te dice el Espíritu. Anda que te necesito en posición de guerra. Hay cadena que romper y es por medio de ti. Seca tus lágrimas y sigue peleando. Neymar,

bendice a Dios. Anda, haya más soja. Y tarrabacanda, ay, ay, ay, ay, ay, ay, ay. Okay, excúsenmelo, caballero. Yo no vine a hacer favoritismo ni grupito. Es que siento un viento recio sobre la mujer extraordinaria aquí. Ay, ay, ay, ay, ay, mi alma adora. Al Cristo.

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Dariba kuatarabasenda. La niña que cantó el coro de la ofrenda. Dios no te trajo de paseo aquí. Tienes un llamado contundente. Que el sistema no te cambie. Tú tienes una marca para predicar y defender la sana doctrina. Tú tienes un diseño en el mundo espiritual que no puede cambiar, que tiene que echarle mano para defender la palabra del Rey de Reyes. Yo veo un espíritu en los aires que quiere corromperte, que quiere hacerte entender todo no es nada. Yo te levanto como ejemplo en esta comunidad, en este sector, en esta provincia. Te levanto como ejemplo, como una vasija de honra

palabra frequecita que cae sobre tu vida, yo te voy a ver predicando. Anda, cuta cuata rabasanda. Yo te voy a ver predicando. Porque veo como fuego abrasador que arropa todo tu ser en este día, capacitándote y llenándote más para disertar mi palabra en otro ambiente, en otro escenario. Hay un personaje que pone una agenda en tus manos. Dios te va a mover. Mi alma adora al Cristo que vive, pero quiere que entrar a donde Jehová quiere que tú entres. No te lleves ni de amiguita, ni de amiguito, ni de fulanito. Jehová quiere más todavía. Como empezaste, te dice el Señor. ¿Cómo empezaste? Te dice el Señor. Oh, gloria a Dios, en el origen es que está tu victoria. Mi alma adora al Cristo que vive y que liberta. ¿Por qué? Porque el sistema presiona. El sistema dice, tú tienes que ser puro reino para que pueda abrirte la puerta. El sistema enseña, mi alma adora al Cristo que vive, que si tú no predicas como predican otros, siendo liberales, a ti no se te van a abrir la puerta. Es mejor una puerta que te abra Dios que mil puertas que te abran los hombres. En una sola que Dios te abra, Dios va a hacer contigo lo que Él quiera hacer. A su nombre quiero hacer el llamado. Quiero invitar a todo el que está acá. Esa hermana ha estado recibiendo una transformación en este culto, de adentro hacia afuera. Porque tú sabes de dónde Dios te sacó. Y que si te le descuida al diablo, te va a reventar. Dios tiene que tenerte así. No te dé vergüenza. Tomaría muchos de los que están aquí que Dios lo tenga así. Porque es que hay gente que tiene que danzar 24/7. Y Dios te quitó de la mano del diablo. Shaharabakanda. Había un principado con una orden de tenerte prostituyéndote aquí, de ponerte en las calles y de que tú seas una vergüenza aún para tu familia. Dios va a hacer algo tan lindo contigo que tú misma, cuando te mire en el espejo, no va a creer que serás tú. Hay una gracia, es desbaratándote que está Dios, pero la gracia que va a caer sobre ti. Te van a preguntar, ¿qué tú te pones en la cara? ¿Qué tú usas en la piel? Ahora, tienes que fundamentarte en el Señor. Que ningún viento te llegue a apartar del Señor. Tienes que aferrarte a Cristo. ¿Tú aceptaste al Señor ya? Tienes que aferrarte a Jesucristo. Venga viento, venga mareo. Marea. Si familia tuya no quiere ser cristiana, sigue tú y avanza tú en el Señor. Cuando yo llegué al evangelio de una vida fuerte también, todos los días danzaba y brincaba y corría, y el Señor me ponía yo una casa todos los días porque era necesario. Si no, no hubiese estado aquí. Hay creyentes que le luce un día hasta estar sin orar y no es que está bien, pero hay otros que el día que no oran corren peligro, porque fueron quitados de la mano de Satanás. Y un solo descuido y Satanás te revienta. Hay gente que se descarria y va al mundo y están vivos, pero hay muchos de nosotros que si nos descarriamos no duramos un día vivos, porque Satanás no está esperando, porque él no le conviene que nosotros estemos vivos. Entonces, ¿qué pasa con ese creyente? Tiene que estar de rodillas, buscando a Dios y resistiendo. Y te digo por experiencia, que es mejor morir aquí en la mano de Dios y no que te mate el diablo. Si te va a morir, muérete aquí. Si Dios da la orden de que Satanás te despedace, que te despedace, pero en la mano de Dios. Ahora, no te vaya al mundo, jamás te muera con una cerveza en la mano. Yo quiero hacer el llamado. Yo quiero invitar a todo el que está aquí que no es cristiano a aceptar a Jesús como su dueño, como su salvador. Yo siento un celo de Dios ahí adentro, en tu corazón.
y sufre ver cómo la iglesia se han corrompido. Y en tu anhelo, tú quisieras como que antes de tu partir de esta tierra, Jehová haga una revolución espiritual y la iglesia vuelva al principio. Shoko rabakaya masenda naya manu. Daleiba sokonda rabakanda. Hacha cha cha cha cha cha. Padre, en el nombre de Jesús, con tu autoridad, Padre mío, yo toco tu sierva en esta hora. Te pido que le dé nueva fuerza para que pueda seguir hacia adelante. Dale fuerza como la del búfalo, Padre Santo. Levántala como el águila. Que como un viento recio tu presencia rompe todo su ser, Padre mío. Aleluya. Desde el hipocampo, el hipotálamo, Señor, su consciente, su inconsciente, todo su ser, la médula espinal, la corteza cerebral, sientan tu gloria en este día, Nazareno. Y que ella llegue a su casa bajo un poder, bajo una unción, una revelación, y que al pisar la puerta de su casa el diablo tenga que entender que a ella la llamaste tú, Rey de Gloria, que a ella la llamaste tú. Te dice el Señor: le voy a cerrar la boca a los leones. Mi alma adora al Cristo que vive y que liberta. Yo, Jehová, yo tu Dios, le voy a cerrar. Shema, ay,

0: 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Gracias, papacito lindo. Yo la bendigo con toda bendición. Yo quiero hacer el llamado. Estoy en el llamado. Quiero invitar la vida para Cristo en esta hora. Vamos a ver. Quiero ver una vida que me diga, yo quiero aceptar al Señor en esta hora. Todo el que no es cristiano, todo el que quiera aceptar al Señor, acompáñeme en el llamado. Mira a ver si está Juan, si está Pedro. Alabado sea el Cristo que vive a su lado. Aleluya. Oh, gloria, gloria, gloria, gloria al Señor. Aleluya. Mi alma adora al Cristo que vive y que liberta. Yo quiero ver una vida para el Señor. ¿Quién me dice, predicadora? Yo quiero entregarme a Cristo. Los que no son cristianos, los que no son cristianos, bendito sea el Señor, corra. Yo estoy buscando un reloj hace rato. Mi pastor, ayúdenme. Nosotros tenemos culto en la iglesia ahorita. Y aquí está mi pastor con nosotros. Ya usted sabe. Bendito sea el Todopoderoso. Gloria, gloria, gloria, gloria al Señor. Aleluya. Quiero ver una vida para mi Jesús en este día. Una vida para Cristo. Una vida para Cristo, pero hemos predicado con pasión y con entrega para asegurar a los que están aquí por si suena la trompeta en el camino, ¿verdad que sí? Mi alma adora al Cristo que vive y que liberta. Quiero ver a alguien para Jesús. ¿Quién me dice, predicadora? Yo quiero entregarme a Cristo. Mire a ver si a su derecha o a su izquierda hay un vecino que no es cristiano. Dile, es a ti que te llama el Señor. El Señor quiere salvarte a ti. Si usted le da vergüenza hacerle el llamado a alguien que usted no conoce, usted me está confirmando que usted no le predica ni a su mamá, ni a su papá, ni a su marido que no es cristiano. Mi alma adora al Cristo que vive y que liberta. Quiero ver una vida. Y la joven que está aquí delante, ¿te gustaría aceptar a mi Señor? Jesús te llama en este día. El llamado no es para humillarte, es para brindarte el Cristo que yo predico, que viene pronto ya. Su venida es eminente. Hay dos cosas que son inevitables: la venida de Cristo y la muerte. Y para las dos tenemos que estar preparados. ¿Te gustaría aceptar a mi Señor? Venga, dele aplauso a Jesús, que ella dice que sí. Déselo fuerte. ¿Alguien más? ¿Alguien más? Me da un segundito, mi pastor, acompáñeme, por favor, para que ganemos tiempo. ¿Aceptaste al Señor ya? ¿Ya aceptaste a Cristo? Dios te bendiga. Mira a ver si hay otra vida y corra. Corra, corra, corra, corra, corra. ¿Aceptaste al Señor? ¿Te gustaría? Después puede ser tarde. Hoy es día de salvación. Pero te quiero enseñar que lo que quizás tú vas a pensar es que tienes que estar preparado para aceptar a Cristo, ¿verdad? Jamás nadie puede jugar con Dios. Pero querer es poder. ¿Oíste? Aquí ninguno vinimos preparados. Esto es un diálogo en confianza. Esto no es una humillación. Esto es en confianza. Hubo un leproso que le dijo a Jesús, si tú quieres, puedes limpiarme. Y Jesús le dijo, yo quiero. Lo único que necesita Jesús para hacer algo en una vida es que esa vida quiera. Ni todos los que estamos aquí vinimos sin estar preparados, ¿sí o no? Porque a los militares, para prepararlos, tienen que ir a entrar a la academia. Entonces nosotros venimos y aquí el Señor nos desbarata, nos construye. No echamos a perder sus manos. Vuelve y nos construye, porque Él es paciente. Quiero ver otra vida para Jesús. Y la vecina que nos acompaña, mami, ¿te gustaría aceptar a mi Señor? Jesús te llama en este día para vida eterna. Quiero verte para mi amado. Dele aplauso al Señor, que ella viene. Así se hace. Bienvenida, bienvenida, acércate que mi pastor te va a recibir. Dios te bendiga, acércate. ¿La conocen a la chica que aceptó a Jesús? No tienen que tomarle datos, ni dirección, ni nada por el estilo. Bien, porque a veces uno va, no hay un dolor más grande para mí que yo orar, ayunar, meterme con Dios para una campaña y que se salven las almas y que no la busquen. Me duele en el alma ver que uno la dejó y... Cuando tú llamas y las almas, no vinieron ninguno, no lo buscaron. Hay cristianos que no hay que empujarlo ni patearlo para que prendan. Ellos van a venir solos si aceptaron a Cristo, pero hay otros que hay que empujarlo. Tienen mil guerras. Por eso a todo el mundo no se pastorea igual. Hay gente que fueron violadas, hombres que fueron violados, que hay que saber tratarlo. Mujeres que vienen con 1,100 problemas emocionales, que cualquier palabrita la va a herir, hay que saber tratarla. Alguien más para Jesús. Quiero ver otra vida. Alguien más para mi amado. Alguien más. Mire a ver si hay alguien. Y si usted le da pena, hágame así. A nadie se lo digo. Corre, vecino. Corre, amigo. Jesús te llama. Hoy es día de salvación. Hoy es día de salvación. Levánteme la mano los cristianos. A que me la ponga fácil. Hay que hacer eso ahora, porque ahora todo el mundo es cristiano. Sí, oraré por ti. Mamá, ¿aceptaste a Cristo? ¿Te gustaría aceptar a mi Señor en este día? Jesús te llama para vida eterna. Tú sabes de hoy, porque ajá, Dios te libre. Si la muerte viniera hoy, tú le vas a decir ven el lunes. Cuando llega no respeta edad. Antes se morían primero los viejitos. Vea la noticia para que usted vea quiénes son los que están muriendo adelante. Te invito a aceptar al Señor. Por la oración, dice ella. Tú necesitas a Jesús. Tú necesitas a Jesús. Pero no le voy a negar la oración, ¿verdad que no? Alguien más para Jesús. Pero la oración es como un calmante en la vida de alguien, en la vida de un enfermo. Imagínese un enfermo de cáncer que tenga un dolor y usted le dé una enantium, que se la indican a la persona con dolores muy fuertes. Le va a quitar el dolor esa noche y a la otra noche le va a doler. El que está enfermo del pecado, lo que necesita el médico se llama Jesús y quiere darte vida eterna. No hay otra vida que quiera entregarse al Señor. Oramos por ella. Padre, en el nombre de Jesús, te presento esta vida, Señor, que ha pedido la oración. Te pido, Padre mío, que tú trates con ella, con su espíritu, que tú convenza de pecado su alma y que ella pueda proceder al arrepentimiento, Señor mío. Oh, Señor, salva su alma. Trata con ella de manera especial. Guárdale, Jesús, y que ella pueda seguir viniendo a la congregación a escuchar tu palabra. Gracias sobre gracias, Señor amado. En el nombre de Jesús. Amén y amén. Por sanidad, oramos por ella y la iglesia me acompaña. Que ella quiere una oración por sanidad. Aunque nota algo. Señor te agarró, te sacudió, te tiró para acá, para allá y para allá. Tú deberías de orar por mí. ¿Oíste? Con esto te digo que siempre aprendas a creerle a Dios. Porque Dios es más fuerte que un predicador. ¿Oíste? Dios, yo, segura como que Cristo viene, creo que el Espíritu Santo no te tiró ahí para que yo vea que tú caíste. Algo Él hizo ahí. Entonces, en la oración, yo lo que voy a dar gracias por lo que Él hizo en tu vida en el día de hoy. Padre, gracias por ella. Gracias por su vida, por su salud. Shehamaya Masonda. Gracias, Padre mío, tú eres Dios. Tú eres Dios, Padre mío. Yo creo que tú has hecho algo en ella en este día, Señor amado. Y yo te doy gracias, te agradezco por lo que tú has hecho en su vida. Gracias, Padre Santo, por lo que seguirás haciendo. Completa la obra que iniciaste en ella para vergüenza del diablo, Señor, y para aumentar la fe de aquellos que dudan, Señor, de que tú eres Dios y de que tú sanas. Guárdala a ella, su casa, sus hijos, su familia, para gloria de tu nombre. He predicado tu palabra. Gracias por esta congregación, por esta iglesia. Gracias, Señor, de mi alma, por permitirnos estar acá. Gracias por el pastor, por tomarnos en cuenta, Señor, invitarnos a esta congregación. Te pido, Padre mío, que tú estés guardando cada vida, mi pastor, su familia, mi esposo, mis hijos, Anabel, Padre mío, a Snolling, que me acompaña también en este día, Padre Santo. Guarda cada uno de nuestras vidas, cada uno de los que están acá, el cuerpo oficial de esta iglesia. No aceptamos represalia, líbranos de todo.
1: haga venganza, no invisible delante de nuestros enemigos, que los demonios no busquen y no nos encuentren, porque tú no tienes oculto en tu presencia. Te doy la gloria, Padre mío, porque tú ya es. Amén y amén. Dios te bendiga. Al nombre de Cristo, a su nombre. Si le digo algo más lo daño, porque hasta acá me ha ayudado Dios. Quiero dejar el pastor por este lugar. Dele ese aplauso fuerte al Señor. Cristo vive.

0: El mensaje de la palabra de Dios ha terminado. ¿Quiere tener la seguridad que al morir irá al cielo? Invóquele de esta manera. Señor Jesús, yo te recibo hoy como mi único y suficiente Salvador personal. Creo que eres Dios, que moriste en la cruz por mis pecados y que resucitaste al tercer día. Me arrepiento. Soy pecador. Perdóname, Señor. Gracias doy al Padre por enviar al Hijo a morir en mi lugar. Gracias, Jesús, por salvar mi alma hoy. En Cristo Jesús, mi Salvador. Amén. 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

ahora no te levantarás nunca más en tus fuerzas, sino que lo harás en mi nombre que es poder, y te levantarás hasta las cumbres más altas donde yo habito, y lo harás como el vuelo majestuoso de un águila.

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4: Te pedimos que hagas llover sobre nuestra tierra. Haz llover sobre nuestra nación, Señor. Rompe los cielos.

Ah, me rompe, dice, las puertas del cielo y haz llover. Dios le bendiga a usted que esté en la fiel sintonía. Bienvenido esta mañana a lo que es la lectura de la palabra del Señor, en la cual siempre lo hacemos esta mañana para dirigirnos a Dios y exaltarlo a través de nuestra adoración. Y hoy esta mañana vamos a leer el Salmo 34. Dice la palabra del Señor así: bendeciré a Jehová en todo tiempo, su alabanza estará de continuo en mi boca. En Jehová se gloriará mi alma, la oirán los mansos y se alegrarán. Busqué a Jehová, dice, y él me oyó y me libró de todos mis temores. Los que miraron a él fueron alumbrados y sus rostros no fueron avergonzados. Este pobre clamó y le oyó Jehová y lo libró de todas sus angustias. El ángel de Jehová acampa alrededor de los que le temen y le defiende. Gustad y ved que es bueno Jehová. Dichoso el hombre que confía en él. Temed a Jehová todos sus santos, pues nada falta a los que le temen. Los leoncillos necesitan y tienen hambre, pero los que buscan a Jehová no tendrán falta de ningún bien. Venid, hijos, oídme. El temor de Jehová os enseñaré. ¿Quién es el hombre que desea vida, que desea muchos días para ver el bien? Guarda tu lengua del mal y tus labios de hablar engaño. Apártate del mal y haz el bien, busca la paz y síguela. Dice el escritor: bendeciré a Jehová en todo tiempo. Una de las cosas a las cuales nos invita el escritor de este salmo es a darle la alabanza a nuestro Dios. Es a darle adoración. Es exaltar a Dios a través de nuestra adoración. Por eso Él dice: su alabanza estará de continuo en mi boca. Una de las cosas en las cuales Dios se agrada de nosotros es en nuestra alabanza. Porque la alabanza siempre traerá alegría al corazón y siempre se glorificará en la vida de cada uno de nosotros. Por eso hoy, esta mañana, puedo decirle que debemos de gloriarnos en Jehová y Jehová cumplirá el propósito en nosotros. Siempre Dios ha querido ser exaltado. La palabra de Dios dice que en los cielos lo exaltan. Y pide que también en la tierra lo exalten. Porque Dios
está ahí esperando alabanza de sus hijos. Hoy, esta mañana, yo le invito a adorar a Dios. Está pasando momentos difíciles. No se preocupe. Deposite en Dios la confianza. Y adore a Dios. Amado Dios y Padre que estás en gloria. Hoy, esta mañana, Señor, te adoramos, Padre bueno, te adoramos, mi Dios. Te exaltamos, Dios eterno, y proclamamos, Padre, tu grandeza, Señor. Llegamos a ti, Dios amado, para adorarte, para exaltarte, para decirte, como decía, mirad, que es bueno Jehová. Hoy, esta mañana, podemos exaltar a nuestro Dios y adorarlo y decirle cuán grande y maravilloso es su nombre. Hoy, esta mañana, podemos decirle a Dios que tome control de nuestras vidas, que nos permita adorarle con todo el corazón, con el alma. Amado Dios, hoy, esta mañana, Señor, mira la vida de mi hermana Romelia Solís, Padre. Glorifícate, Dios amado, en su vida, como también en cada una de esas peticiones que presenta esta mañana delante de ti. Reconocemos, Padre, que solo tú puedes obrar, Dios mío, y hacer una obra preciosa en nuestra vida. Es por eso que hoy, Padre Santo, te pido, Señor, que seas tú, mi Dios amado, obrando, Dios mío, en cada vida. Oh, Dios amado, por la vida de Adrián Celaya, Padre, por sanidad. Obra esta mañana en su vida, Dios mío. La vida de mi hermana Tomasa Luna, Señor, obra, Dios eterno, ese milagro en su vida. Su mano poderosa, mi Dios, se glorifique con poder en ella. Por la vida de Carla López, Señor, por liberación de ansiedad y restauración. Obra poderosamente en la vida, Señor, de Carla, Señor amado. Oh, Dios eterno, presento la vida de mi hermano Rutilio Corea, Señor. Que tu mano gloriosa se mueva y obre poderosamente en su rodilla, Padre, en su cuerpo, Dios mío. Amínistralo, Padre Santo, en el nombre de Jesús. La vida, Señor, de Dios amado, de Maiden Celaya, Padre, por sanidad. Obra poderosamente, Dios mío, en el nombre de Jesús. Por Adrián Celaya, por sanidad, Padre Santo, ponga su mano de poder, Señor, esta mañana. La vida de Susana, Padre Santo, glorifícate, Señor, en esa ansiedad en su vida, Dios mío. Obra poderosamente, Dios amado. Presento la vida de mi hermano Pilar Márquez, Señor. Oh, Dios amado, que tu mano gloriosa obre, Señor, en su vida. Seas tú haciendo un milagro, Padre, en su vida, Señor. La vida, Señor amado, de Mario Pereira, Padre Santo. Obra en su vida, Dios mío.
Obra en su vida, Padre Santo, glorifica tu nombre, Padre mío, en esa vida. La vida de mi hermano Wilson Ortiz, Señor, mi hermano Salvador González, mi hermano Isidro, Señor, mi hermano emérito Rosa, Padre, glorifícate, Dios amado. Esas personas están esperando un milagro, Señor suyo. Su mano gloriosa, Padre, obre poderosamente en sus vidas. La vida de Josué Zelaya, Padre, por sanidad, Señor. Reprendemos toda enfermedad de su vida y declaramos en el nombre de Jesús un milagro poderoso, Padre, en su vida, Señor amado. La vida de mi hermana Rufina Sandoval, Señor. Mi hermana Marta, Sandrita, Dios mío. Toda esa familia, Padre, esta mañana, Señor, obra poderosamente, Dios mío. La vida de Jonathan García, Padre mío. Por conversión, Padre Santo, obra poderosamente, Señor, en su vida, Dios mío. Obra poderosamente en su vida, Padre Santo. Por la vida, Dios mío, de los que están en los hospitales, Señor. Ahí enviamos una palabra de sanidad, una palabra de liberación, de fortaleza a sus vidas, Señor. Mira, Dios mío, los que vagan en las calles, Señor, sin ninguna esperanza. Su mano gloriosa obre, Padre Santo, en sus vidas, Señor. Oh, Dios amado, te pido, Señor, que seas tú obrando en esas personas que vagan en las calles sin ninguna esperanza, mi Dios. Sea tu mano gloriosa, Padre, obrando, manifestándose, Dios mío, con poder, Padre, en sus vidas, liberando, Señor, restaurando, Dios mío. Mueve tu mano, Señor, en la vida de aquellos, Señor eterno, que están en las cárceles. Ahí enviamos una palabra de liberación a sus vidas. Tu mano poderosa se mueva, Dios mío. Tu mano gloriosa se mueva, Padre Santo. Oh, Dios eterno, en el nombre de Jesús. Gracias te damos, Padre bueno, gracias te damos, mi Dios. Proclamamos, Dios mío, tu grandeza, tu soberanía, Señor. Sea su mano glorioso obrando, Señor. Dios eterno, mira, Padre Santo, aquellos que están viviendo momentos difíciles, Señor. Señor eterno, que tu mano gloriosa se mueva en ellos. Dios amado, mira, Señor, la vida de aquellos que están pasando momentos difíciles, Señor. Ten misericordia de aquellos que vagan sin ninguna esperanza, Dios amado. Yo te doy gracias esta mañana, Señor, por todo lo que hace, Dios mío, en nosotros. Por regalarnos, Dios amado, estos momentos, Padre, donde podemos hablar con usted. Donde podemos, Dios mío lindo, adorarte, Señor, adorarte, Jesús.
Oh Dios amado, esta mañana, Señor, llega ahí donde está, Padre Santo, esa vida. Tu mano gloriosa, Padre Santo. Mira, Padre Santo, aquellos que están siendo perseguidos, Dios mío. Aquellos que la vida, Padre Santo, les ha dado una mala lección. Hoy, esta mañana, Señor amado, te adoramos, Padre Santo, te adoramos. Oh Dios amado, gracias te damos, Señor. Gracias te damos, Dios mío, en el nombre de Jesús. Te adoramos, Señor, esta mañana, Dios mío. Te adoramos, Padre Santo. Mueve tu mano, Dios mío, ahí donde está el dolor. Ahí ponga su mano gloriosa esta mañana, Señor amado. Y obre, Dios mío, poderosamente en cada vida, Señor. Oh Dios eterno, en el nombre de Jesús. Permítenos siempre adorarte, Señor.

Dios amado, gracias. Gracias por tantas cosas lindas que haces en nuestra vida. Gracias, Señor, esta mañana, Jesús. Oh, Dios eterno, esta mañana, Jesús. Oh, Dios mío lindo, que tu mano poderosa, Padre Santo, se mueva con poder. Te adoramos esta mañana, Señor. Te adoramos, Padre Santo. Ahí, Señor, ahí, Dios mío, donde está esa mujer. Ahí tu mano, Padre Santo. Oh, Dios amado. Dios eterno, mueve tu mano, Dios mío. Dios amado, gracias te damos, Jesús. Gracias, Señor, en el nombre de Jesucristo. Tiende tu mano de poder, Padre Santo. Oh, Dios mío lindo. Gracias te damos esta mañana. Por concedernos, Dios amado, adorarte, Jesús. Por concedernos, Dios mío lindo, llegar a ti. Y poder, Dios amado, adorarte, Jesús. Gracias por hacer tantas cosas lindas en nuestra vida. Oh, Dios amado, gracias. Gracias, Padre Santo.

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2: Al leer la oración que nuestro Señor nos dio, quiero que recuerde qué es la oración modelo. El Señor no dijo necesaria o imperativamente, oren esta oración. Más bien dijo, oren de esta manera. Y nos enseñó algo maravilloso acerca de la oración. Nos enseñó que no es cuestión de cuán largas deben ser las oraciones. Nos enseñó que no es la lógica de nuestras oraciones. Nos enseñó que no es el lenguaje florido de nuestras oraciones, sino la fe, el enfoque, la fuerza espiritual de nuestras oraciones que causa que sean escuchadas en el cielo.
1: Hoy continuaremos escudriñando la oración modelo, el Padre Nuestro. Le invito a abrir su Biblia en el Evangelio de Mateo, capítulo 6, versículo 9. En la voz del pastor Lenín de Llanón, el Dr. Adrian Rogers nos entrega la primera parte de su mensaje, Cómo orar por el pan nuestro de cada día.
2: Leamos la oración modelo en Mateo 6, versos del 9 al 13. Vosotros pues oraréis así, Padre nuestro que estás en los cielos, santificado sea tu nombre. Venga tu reino, hágase tu voluntad como en el cielo, así también en la tierra. El pan nuestro de cada día, dánoslo hoy, y perdónanos nuestras deudas, como también nosotros perdonamos a nuestros deudores. Y no nos metas en tentación, mas líbranos del mal, porque tuyo es el reino y el poder y la gloria por todos los siglos. Amén. Ahora miremos de manera especial el verso 11, el pan nuestro de cada día, dánoslo hoy. ¿Tiene usted alguna necesidad hoy? Dios se complace en proveer para sus necesidades. Trae honor a Dios el hacer provisión para sus necesidades. En realidad es un deshonor para el Padre Celestial si no proveyera para las necesidades de sus hijos. Oh, es cierto que el verso 11 nos enseña a orar por nuestro pan cotidiano. Pero el pan es simbólico de cualquier necesidad que usted pudiera tener, si es que en verdad es una necesidad real y no un simple deseo. Quiero compartir con usted cuatro pasos y enseñarle cómo orar por su necesidad. Y como todos tenemos necesidades todos los días, mi enseñanza será cómo orar por nuestro pan cotidiano. Primero, debe establecer una prioridad apropiada. Por favor, note la prioridad en esta oración. Vosotros, pues, oraréis así. Padre nuestro, que estás en los cielos, santificado sea tu nombre. Venga tu reino, hágase tu voluntad, como en el cielo, así también en la tierra. Nota la prioridad. Tu nombre, tu reino, tu voluntad. Y ahora vea el cambio en el verso 11. Nuestro pan cotidiano, nuestras deudas, nuestras tentaciones. En primer lugar están el nombre de Dios, el reino de Dios y la voluntad de Dios. Luego, nuestras necesidades. Ahora, si usted no tiene esa prioridad en forma concreta, nunca tendrá poder en su oración. Dios no es una especie de mensajero celestial corriendo de un lado para otro para proveer para nuestras necesidades. Y la oración no es un conjuro mágico con el cual conseguimos que nuestra voluntad sea hecha en el cielo. La oración es la forma en que Dios hace su voluntad en la tierra. Es importantísimo que usted entienda esto. Y una de las maneras de entender todo esto es la forma en que el Señor Jesucristo lo resumió en Mateo 6:33. Este es un versículo formidable. Escúchelo. Mas buscad primeramente el reino de Dios y su justicia, y todas estas cosas os serán añadidas. Quiero que vea esa progresión. Primero, tu nombre, tu reino, tu voluntad. Segundo, nuestro pan, nuestras deudas, nuestras tentaciones. ¿Lo entiende? Debe haber una prioridad establecida. Y si usted no establece esa prioridad, usted no verá sus oraciones contestadas. Y recuerde que las oraciones contestadas no son para los rebeldes. ¿Podría usted decir de todo corazón, querido Dios, el deseo de mi alma es tu reino y tu voluntad? Verá, cuando usted le pide pan a Dios, ¿para qué es bueno el pan? Pues para fortalecer y nutrir nuestro cuerpo. Cuando usted come pan, el laboratorio químico que es su cuerpo convierte el pan en energía. ¿Y para qué sirve la energía? Pues para poder realizar nuestras actividades. ¿Por qué Dios debería darle más energías para que usted siga sirviendo al diablo? Interesante pregunta, ¿no le parece? ¿Por qué Dios debería darle fortaleza física si usted no va a utilizar esa fortaleza para servir a Dios? Así que usted debe orar, hágase tu voluntad, antes de que ore pidiendo el pan de cada día. Cuando joven y para poder pagar mis estudios tuve que trabajar haciendo muchas cosas. Mis padres no tuvieron lo suficiente como para cubrir el costo de mi educación. Por eso tuve que trabajar haciendo mil y una cosas diferentes. Y durante un verano trabajé en construcción. Recuerdo que en West Palm Beach, en la Florida, estábamos remodelando el almacén mercantil de Palm Beach. Yo trabajaba para la empresa constructora McLaren y me asignaron un exótico trabajo que demanda mucha habilidad: empujar carretillas llenas de concreto. Estábamos fundiendo la losa del último piso del edificio. Las estructuras de hierro ya estaban en su lugar, encima de las cuales poníamos gruesos tablones por donde llevábamos las carretillas llenas de concreto, a donde las grúas no podían llegar con su carga de concreto. Habíamos estado trabajando en eso casi todo el día. Y cuando se está poniendo el concreto, hay que trabajar hasta que se termine de poner concreto en todo el piso. No se puede detener ese trabajo, ni mucho menos dejarlo para el siguiente día. Cuando llegó la hora de salida, el señor McLaren vino para decirnos que no podíamos irnos sin antes haber terminado el trabajo. Mi amigo, cuando llegó el carrito que vendía sándwiches y refrescos, y por turnos tuvimos unos minutos para comer alguna cosa, yo no estaba simplemente hambriento, estaba desesperadamente hambriento. Y el señor McLaren se portó generoso y pagó todo lo que todos consumimos, pero no dejamos de trabajar, sino hasta cuando la losa de ese piso estuvo terminada. ¿Qué es lo que hizo el señor McLaren? Como él quería la fortaleza física de todos nosotros, simplemente nos alimentó. Y eso es lo que nuestro Padre Celestial está diciendo: mientras estén haciendo mi obra, mientras me sirvan, mientras tengan sus prioridades bien definidas, entonces cuando digan, Dios, tu nombre, tu reino y tu voluntad, podrán decir, querido Dios, danos nuestro pan cotidiano. Pero si usted no se ha sometido a la voluntad de Dios, si usted no ha establecido prioridades, si nunca ha estado a prueba en su corazón lo que dice Mateo 6:33, entonces, ¿por qué debe esperar que Dios conteste sus oraciones? Escuché de una creyente anciana que cuando leía la Biblia y encontraba un determinado versículo, al lado ponía las letras T y P. Y alguien alguna vez, al ver en la Biblia de ella muchos versículos con las letras T y P al lado, le preguntó qué significado tenían esas letras. Y ella con una sonrisa contestó, oh, eso significa que yo he tratado y he probado lo que dice ese versículo. Impresionante, ¿no le parece? Mas buscad primeramente el reino de Dios y su justicia, y todas estas cosas os serán añadidas. Hay un lugar en nuestra vida que Dios jamás aceptará, y es el segundo lugar. La Biblia dice que en todas las cosas Él debe tener la preeminencia. Mi amigo, Dios no busca solo un lugarcito en su vida. Dios no quiere prominencia en su vida. Dios demanda preeminencia. La Biblia dice, buscad primeramente. ¿Y qué es lo que debemos buscar primero? El reino de Dios. ¿Qué es lo primero que debemos buscar? El reino de Dios. Así que, si usted está orando por su pan cotidiano o por cualquier otra necesidad, hay una prioridad que debe ser establecida. Por lo tanto, el primer paso es establecer una prioridad. Cuando usted se acerca a Dios en oración, tiene que preguntarse, ¿es el ardiente y consumidor fuego de mi corazón que el nombre de Dios sea glorificado? Deseo con toda la pasión de mi alma que venga su reino. Hay un fuego consumidor en mi ser por hacer la voluntad de Dios aquí en la tierra como se la hace en el cielo. Ahora, por favor, no me diga que esto no da ningún resultado si es que usted nunca lo ha tratado. No me diga que Mateo 6:33 es solo una vana promesa cuando usted nunca la ha puesto en práctica. Mas buscad primeramente el reino de Dios y su justicia, y todas estas cosas os serán añadidas. Segundo, usted debe expresar su petición en oración. Usted debe pedir a Dios. Jesús nos enseñó a pedir el pan nuestro de cada día. Dánoslo hoy. ¿Sabe por qué mucha gente no tiene lo que necesita? Porque no piden. Así de simple, no piden. Veamos por un momento Mateo 7:11. Pues si vosotros, siendo malos, sabéis dar buenas dádivas a vuestros hijos, ¿cuánto más vuestro Padre que está en los cielos dará buenas cosas a los que le pidan? Retrocedamos un poquito y veamos el verso 9. ¿Qué hombre hay de vosotros que si su hijo le pide pan, le dará una piedra? Señor, necesitamos pan. Una vez que usted ha establecido la prioridad, entonces expresa la petición y sencillamente dice, Señor, tengo una necesidad. Vea lo que dice Santiago 4:2. No tenéis lo que deseáis porque no pedís. No tienen porque no piden. O sea que cuando no ora, usted mismo se está negando cosas. ¿Sabía que la oración es la llave que abre el cofre de tesoros del cielo? Un día hace muchos años, cuando vivíamos en la Florida, estuve en mi oficina y me vino un pensamiento que realmente me desconcertó. Me golpeó como un mazo. En toda mi vida no creo haber tenido un pensamiento que haya impactado mi existencia. ¿Cómo lo hizo ese pensamiento? Y cuando se lo diga, usted va a decir, bueno, todo el mundo sabe eso. Es cierto, yo también lo sabía, pero lo sabía en mi cabeza. Pero me impactó con tal fuerza que nunca le he olvidado. ¿Quiere saber cuál fue ese pensamiento? A lo mejor se va a sentir desilusionado cuando se lo diga, porque tal vez está esperando algo más sensacional, diferente. ¿Sabe cuál fue ese pensamiento? ¿Está listo? Escuche. Dios contesta las oraciones. Y usted dirá, a lo mejor muy desilusionado, pastor, ¿ese es el pensamiento que lo desconcertó? Sí, mi amigo, eso fue. Dios contesta las oraciones. Y asombrado me pregunté, ¿será eso verdad? ¿Que el Dios que ha creado el universo, el todopoderoso y eterno Dios, me escucha cuando hablo con Él y me contesta y me muestra cosas grandes y poderosas? Mira, yo sabía esto académicamente, pero no espiritual ni personalmente. Y entonces me dije, si esto es verdad, Adrián, eres un tonto de tomo y lomo si es que no aprendes a orar. Ahora, si la oración no significa nada, si Dios no contesta las oraciones, entonces olvidémonos de todo este asunto. Ah, pero si Dios sí contesta las oraciones, entonces oremos. ¿Y qué redomados necios somos si es que no aprendemos a orar? ¿Qué es lo que dice la Biblia? No tienen, porque no piden. Permítame ilustrar esto. Cuando era un joven estudiante, también era pastor de la pequeña primera iglesia bautista de Felsmer, en la Florida. De paso, debo decir que era la única iglesia bautista en ese pueblito de más o menos unos 500 habitantes. Uno de los ancianos diáconos era el hermano Ingram. Yo me hospedaba en su casa el fin de semana cuando iba a predicar en la iglesia, y el domingo por la tarde regresaba a la Universidad de Stetson, en donde estudiaba. Un trayecto de unos 200 kilómetros. El hermano Ingram tenía un huerto lleno de árboles de naranjas, toronjas y mandarinas. Un día él me dijo, Adrián, te voy a dar algunas toronjas, naranjas y mandarinas. Yo le dije, muchas gracias, hermano Ingram. Pero no estuve preparado para lo que él hizo. Trajo dos enormes fundas de lona, de las que generalmente usan los soldados para llevar su ropa y demás enseres, llenas de frutas, y las puso en mi carro. Yo le dije, hermano Ingram, eso es demasiado. Él me dijo, hijo, llévatelas de todas maneras. Estoy seguro que tu familia se alegrará de tenerlas. En la universidad, mi esposa y yo vivíamos en un pequeño apartamento, sin mucho espacio para nada, así que pusimos las frutas en el pequeño lugar en donde teníamos nuestra ropa. Un día, mirando el patio que había detrás del apartamento, vi el árbol de naranjas agrias que teníamos en una esquinita del patio. Tenía unas enormes naranjas, amarillas, maduras y apetitosas, pero eran naranjas agrias, que no eran buenas para consumo humano. Una mordida de esa clase de naranja agria y usted siente que sus labios, su lengua y su estómago como que comienzan a encogerse. Son verdaderamente amargas. Y lo teníamos únicamente como árbol ornamental. También vi a un muchachito que al otro lado de la cerca sospechosamente se acercó al árbol, mirando a todo lado para estar seguro que nadie lo observaba. Por supuesto, yo le estaba viendo y supe lo que ese chico iba a hacer. Se iba a robar mis naranjas agrias, pero decidí no impedírselo. El muchacho saltó para alcanzar una de las ramas del árbol, arrancó las naranjas y salió corriendo a toda velocidad. Yo hubiera pagado por ver la cara de ese muchacho al tratar de comer esa naranja agria. Pero luego me puse a pensar, si ese muchacho se hubiera acercado a la casa y me hubiera dicho, Señor, ¿podría regalarme una de esas naranjas? Evidentemente, él no sabía que eran naranjas agrias. Yo le hubiera dicho, de ninguna manera. Esas no son las naranjas que tú necesitas. Pero espera un momento. Te daré las más ricas naranjas que jamás hayas probado. Tengo muchas y estaré muy feliz de compartirlas contigo. Pero él no pidió. Simplemente robó las naranjas agrias y se fue. Me pregunto si un día, cuando estemos en el cielo caminando con Dios, Él nos llevará a un lugar, a una bodega, abrirá la puerta y nos dirá, Quiero que mires todas las cosas que están aquí. Eran para ti. Pero tú nunca las pediste. Eran bendiciones que yo quería darte, con las cuales yo quería ayudarte, pero tú hiciste las cosas a tu manera y nunca pediste lo que yo tenía para ti. Amigo, hace usted las cosas a su manera. Es de las personas que después de hacer algo, le pide a Dios que bendiga lo que ya ha hecho. Cuando se acerca a Dios, lo hace para sinceramente conocer la voluntad de Dios y hacerla, o para pedir que Dios bendiga su voluntad, o sea, la suya propia. A veces decimos que confiamos plenamente en Dios, pero leemos más los horóscopos que la palabra de Dios. Y nuestras acciones no respaldan nuestra fe. Somos como los creyentes de una iglesia en un lugar en donde por más de 6 meses no había llovido. El pastor hizo contacto con todos los feligreses para indicarles que el próximo domingo nos dedicaremos a orar y clamar a Dios para que envíe lluvias. Obviamente todos estuvieron absolutamente de acuerdo con esta idea del pastor. Pero el domingo, ni una sola persona llevó paraguas, ni siquiera el pastor. Vaya fe. Amigo, actúa usted de esa manera. Dice que tiene fe en Dios, pero actúa como si no tuviera ni Dios ni fe. Pero tal vez la pregunta que debo hacerle es, ¿ha recibido en su corazón al Señor Jesucristo como su Salvador y Señor? Ese es el primer paso de fe, creer en Él, no con una creencia intelectual o académica, sino con una creencia firme como una roca. Y cuando la Biblia dice, cree en el Señor Jesucristo y será salvo, habla de depositar nuestra confianza totalmente en Él. Amiga, amigo, ponga, deposite su fe en el Señor Jesucristo. Arrepiéntase de sus pecados. Reciba el misericordioso perdón de Dios. Y cuando usted ya sea un hijo o una hija de Dios, entonces tendrá la confianza para pedirle al Padre Celestial que supla sus necesidades, tanto espirituales como materiales. Y si usted hace una decisión por Cristo, debido a lo que he compartido con usted hoy, tenga la amabilidad de escribirnos al respecto. Eso será un gran estímulo para nosotros y seremos sumamente bendecidos al tener la oportunidad de orar por usted y su nuevo caminar como parte de la familia de Dios. Que Dios le bendiga en todo, siempre.
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3: Vamos a hablar esta noche bajo un tema que ojalá nos toque nuestro corazón. Bajo el tema, el mensaje que estremece a los hombres. Ese es el tema de esta noche. Alabado sea el nombre de Jesucristo. Vaya abriendo su Biblia en San Lucas capítulo 6. San Lucas capítulo 6. El mensaje que estremece al hombre. Santo su nombre. Amados hermanos, mientras ustedes buscan en las Escrituras, San Lucas capítulo 6, del verso 27 en adelante, vamos a estar compartiendo la delicia de la palabra de Dios. El mensaje de Jesús fue un mensaje chocante. Jesús, cuando predicaba, estremecía, sacudía, hacía temblar a los más valientes. Yo creo que escuchar predicar a Jesús fue algo lindo, porque sin duda alguna tenía una unción poderosísima. Pero el que no estaba bien paradito lo sacudía de la cabeza hasta los pies. Alabado sea el nombre de Jesucristo. Y yo le voy a decir algo en esta noche, hermano de mi alma. Por este mensaje, Cristo no fue amado por toda la gente. Muchas veces fue despreciado, rechazado. Porque este es el mensaje que necesitan oír los que quieren ir al cielo. Amén. Alabado sea el Señor. ¿Cuántos quieren ir al cielo? Este mensaje no es para todo el mundo, este es para gente que quiere ir al cielo de veras. Aleluya. Y ya verá usted por qué. Vaya conmigo a San Lucas capítulo 6, verso 27. Las palabras del Señor Jesús en el Sermón del Monte. Dice la Biblia: pero a vosotros, los que oís, os digo. Mire cómo empezó Jesús hablándole a aquella gente. Se para frente a aquella multitud que estaba oyendo la palabra y le dijo: pero a vosotros, los que oís, os digo. ¿Qué fue lo que Cristo iba a decir? Amad a vuestros enemigos. Mire, cuando Cristo dijo esa palabra, muchos de los que estaban allí dijeron: ¡ah! ¡Qué mensaje más poderoso este! Alabado sea Cristo. Algunos se aturraron. Algunos fruncieron la cara. Santo, mi alma te alaba. Otros dijeron: o sea, que tengo que pasar al vecino, que no lo aguanto ya. Y el Señor estaba diciendo: ¿quieres ir al cielo? Tienes que amar a tu enemigo. Mi alma lo alaba en esta noche. Yo no sé si usted tiene enemigos, hermanos, pero aquí la palabra viene para todos nosotros en esta noche. Yo no sé si usted dice: Dios bendito, pero este mensaje es
4: está bien fuerte en esta hora. Eso le dijeron muchas veces a Jesús también, hermano, que el mensaje estaba fuerte. Pero esta es la palabra bendita de Dios y este es el mensaje que nos va a llevar al reino de los cielos. Yo le voy a decir algo en esta noche. Este es el mensaje que prepara la iglesia para ir al cielo. Oh, gloria a Dios. El mensaje tibio, el mensaje flojo, el mensaje de paños tibios en la iglesia no es el que prepara el pueblo para ir al reino de los cielos. Oh, gloria a Dios. Esta es la palabra, esta, la palabra que Cristo nos dejó, es la que está preparando tu corazón. ¿Sabes cuál es el propósito de la palabra? Limpiarte, sanarte. Oh, gloria a Dios. Romper las cadenas del diablo, porque para eso se enseña la palabra de Dios en esta hora.
3: Santo. Mi alma lo alaba. Mire, hermano, yo le voy a decir algo en esta noche. Yo tengo muchos libros en mi casa, muchos libros. Posiblemente usted ha leído también muchos libros, pero jamás, nunca se había escrito algo parecido a esto. Jamás, nunca nadie había predicado un mensaje de tanta altura moral y espiritual como el mensaje que predicaba Jesús de Nazaret. ¡Gloria a Dios! ¿Sabe por qué? Porque el diablo vino para arruinar las cosas. Cristo vino para arreglar las cosas en esta tierra. El diablo vino para provocar división, para provocar odio, para provocar contiendas, para provocar rencores, raíces de amargura. Cristo dijo, no, yo vine para sanar esas raíces de amargura. Yo vine para derrotar el mundo de las tinieblas. ¿Cuántos alaban la palabra de Dios? ¿Cuántos glorifican a Dios por su palabra? Mi alma lo alaba en esta noche. Mi alma lo alaba. Por eso te dije, este mensaje no lo acepta todo el mundo, hermano. Este mensaje es solamente para los que van para el cielo. Y yo creo que aquí hay gente que quiere ir al reino de los cielos. Gloria a Dios. Aquí hay gente que no estamos perdiendo el tiempo. Aquí hay gente que ha venido para recibir la palabra de Dios sin quitarle ni agregarle, sino entregarla tal como Cristo la dejó.
4: Ay, santo, te alabo. Mire qué cosa tan tremenda, hermano. ¿Cuánta gente lo que buscan es evadir? ¿Verdad? Viene la persona que ellos no pasan y ¡fum!, se van por otro lado. Allá viene aquel que yo no le hablo, dice, se va por la puerta de al lado. Allá viene aquel con el que yo no me llevo bien y de cualquier forma lo evade. Gloria a Dios. Y busca la forma. Eso no es lo que Cristo nos enseñó. Cristo dijo, mira, si tienes enemigos, vas a empezar a amarlos. ¿Quieres ser parte de mi iglesia? Tienes que amar a tus enemigos. Mi alma lo alabe en esta noche. Bendito sea su nombre. ¿Cuántos aman a sus enemigos? ¿Cuántos pueden decirlo? Amén. ¿Cuántos reciben esa palabra, hermano? ¿Cuántos aceptan la doctrina del Señor? La doctrina. No la doctrina del pastor David Gutiérrez. No, olvídese de mí. No, la doctrina de la palabra bendita de Dios. ¿Cuántos aceptan esa doctrina? ¿Cuántos están de acuerdo con lo que dice la palabra? ¿Cuántos aman esa palabra? Ay, Dios mío, es que Dios está aquí, hermanito, y Dios ha hecho un milagro en todos ustedes, y yo glorifico a Dios por eso. ¿Sabe por qué? Porque antes yo no podía amar a mis enemigos, pero Cristo se nos metió por dentro. Ahora el Espíritu de Dios es el que gobierna tu vida. Oh, gloria a Dios, ya no la gobierna el odio, ya no la gobierna el rencor, ya no la gobierna el diablo. Ahora es el Cristo de la gloria, el dueño de tu corazón.
3: Ahora viene la otra partecita. Como si lo primero fuera blandito, lo que sigue le pone más sabor al mensaje. ¿Sabe lo que dice Jesús a continuación? Vaya conmigo. Haced bien a los que os aborrecen. Óigame bien. Si hay alguien que te aborrece, cómprale un protemplo. Regálale una corbata mañana. Mi alma te alaba, Jesús. Si hay alguien que te aborrece, te odia, no te pasa, hazle bien. Hazle bien. Esta es doctrina del cielo. Hazle bien. Alabado sea Cristo. Los demonios estarán revolcando en esta iglesia en esta noche. Óigame bien, el diablo estará enfurecido esperándolos allá en la puerta. Que el Señor los reprenda en esta hora. Pero la Biblia dice, si alguien te aborrece, no lo aborrezcas tú. Hazle bien. Mi alma te alaba, Jesús Santo. Este es el estilo de vida del cielo. Gloria al Señor. Yo no les estoy hablando de política, no les estoy hablando de leyes terrenales, no les estoy hablando de sentimientos humanos, porque si yo le pregunto qué piensa usted y qué siente usted, usted me va a decir, el que me las hace me las paga. Ay, y yo me voy a vengar. Este no conoce quién soy yo. Si este me hubiera conocido antes de conocer a Cristo, supiera con quién está tratando. El Señor reprenda al diablo. Ahora eso no vale nada aquí. Si te aborrecen, ve y haz el bien. Haz el bien, gloria a Dios. Hazle bien a tu hermano. Hazle bien a tu amigo. Hazle bien a tu vecino. Hazle bien al que te ha hecho mal. Si te están aborreciendo, ve y haz el bien. Dios mío. Ay, Dios mío, Dios mío, Dios mío. Mira, hermano, por eso es que yo amo tanto esta palabra. Es que esta palabra nos hizo diferente, hermano. Y no hay nada más bello en esta tierra que encontrarse con un evangélico que tenga en práctica esta palabra, que ponga en práctica esta palabra, que ame esta palabra, que oiga este mensaje, no para ponerlo, aleluya, a criticar a otro, sino para ponerlo en práctica. ¡Oh, gloria a Dios! ¡Ay, Dios mío! Santo, te alabo, te alabo, te alabo. Esto es un tesoro lo que tenemos en nuestras manos, gloria a Dios. Yo nunca pensé escuchar un mensaje tan poderoso como este. Nunca pensé haber leído un mensaje tan glorioso que cambiara la vida del hombre, cambiara su forma de pensar, su forma de hablar, su forma de actuar y toda su conducta, gloria a Dios. Pero nos encontramos con la palabra bendita del Dios de la gloria. Oh, gloria a Dios. Y yo glorifico a Dios. Mira, hermano, si la humanidad tomara la Biblia, si los hombres, las ciudades, los pueblos, las comunidades, las familias, los gobiernos tomaran la palabra de Dios, aleluya, para ponerla en práctica o darle lectura y ver lo que dice la Biblia, viviéramos en un mundo mejor para la gloria de Dios, aleluya. Mi alma te alaba, bendito sea el Dios de la palabra y bendita sea esta palabra. Aleluya, Santo Dios. Entonces usted tiene que ir aprendiendo esta noche, porque a veces ve, la gente se acerca a uno y le pregunta, pastor, yo tengo un compañero de trabajo que viera que se porta mal, me hace la vida imposible, me aborrece, me odia, habla mal a mis espaldas, hace tantas cosas, pastor, en la escuela hay unos que no me pasan. Gloria a Dios, pues yo te doy ahora el consejo de la palabra. Tú haz el bien. Sí, pastor, pero ya lo hice una vez y otra vez y otra vez. Síguelo haciendo, que el bien vence el mal siempre.
4: Alabado sea Cristo. Y tarde o temprano, esa persona va a decir: y yo que he sido tan malo, y yo que le he hecho tanto mal, y yo que lo he tratado tan mal, he hecho hasta lo imposible para sacar a esta persona del camino de Dios, para que se sienta mal, para que me responda, para que me insulte, y lo único que encuentro es que cuando más lo aborrezco, más bien me hace. Cuando más lo odio, más me ama. Cuando yo más...

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1: Oh Dios santo, aleluya, santo, aleluya. Verso 28. Ay, ese está sabroso. Óigalo bien, hermanito. Alabado sea Cristo. Porque para mí, esta es la ética moral más elevada que jamás ser humano alguno haya enseñado o practicado. ¿Y sabe cuál es lo bello de esto? Que ese tesoro, usted y yo lo tenemos en nuestras manos. Tenemos el manual de Dios. Tenemos la palabra de Dios. Dios mío. Mira, hermano, es que la palabra de Dios es un tesoro. Es un tesoro. Versículo 28. Mucha atención. Bendecid a quienes, a los que os maldicen. Aleluya. Ojalá se muera, te dicen por allá. Tú te vas por allá a orar y le decís: Señor, síguele dando vida. Alaba a los que él vive. Quizás él diga por ahí: ojalá le dé un cáncer terminal y que no se levante de la cama hasta que se vaya al cementerio. Vete tú a la otra esquina y dile: Señor, yo lo bendigo en el nombre de Jesús para que no le dé cáncer, para que no se enferme, para que no lo lleven al hospital. Aleluya. Eso es la esencia del evangelio. Alaba lo que él vive. Él dice una cosa y tú dices la otra. Él dice: ojalá le pase un accidente automovilístico y quede todo enclencle y quede paralítico y quede en una silla de ruedas. Y tú te pones allá al otro lado y le dices: Dios de la gloria, envía a tus ángeles para que no tenga accidente, para que no termine en una silla de ruedas. Bendícelo. Él me maldice, yo lo bendigo. Él me maldice, yo lo bendigo. Él te maldice, tú bendícelo. No maldigas a nadie. Eso no viene de parte de Dios. Ahora hay predicadores que hasta se jactan de decir: yo tengo la unción de Dios para maldecir. El Señor reprenda al diablo. La Biblia no enseña eso. La Biblia dice: bendice a los que te maldicen. Bendice a los que te maldicen. Si alguien te está maldiciendo, bendícelo. Bendícelo. ¡Bendícelo, bendícelo! ¡Ay, Dios mío, qué gloria esta palabra, hermano! ¡Gloria a Dios! ¡Gloria a Dios! ¡Ay, Dios mío! ¿Qué pasaría, hermano, si nosotros empezamos a vivir esta palabra? Y yo espero que esta enseñanza sea para que la vivamos. Todos los que estamos aquí hoy vamos a salir poniendo en práctica lo que Cristo nos enseñó. ¿Estamos de acuerdo, hermano? ¡Alabado sea Cristo! Alabado sea el Señor. ¿Estamos de acuerdo? No se ponga a maldecir a nadie. No sea terco, no sea cabezón. Eso no es lo que enseña la Biblia. Bendiga el que lo maldiga. Aleluya, gloria a Dios. Mi alma te alaba. Recuerde lo que enseña la palabra, porque nuestra lucha no es contra sangre ni carne, sino contra principados, contra potestades, contra huestes espirituales de maldad en las regiones celestes. Oh, gloria a Dios. El que no anda en el espíritu anda en la carne, y el que anda en la carne no entiende las cosas del espíritu. Usted pelea en el espíritu mientras otros pelean en la carne. Usted métase en el espíritu y va a entender las cosas del espíritu. Gloria a Dios.
2: Aleluya. A su nombre, gloria. Aleluya. ¿Qué vamos a hacer, iglesia amada? Aleluya. Porque hay gente que, oígame, hay gente en el mundo que lo maldice a uno. Hay gente que le tira maldiciones a los evangélicos. Ah, esa peste, dice, así les decían en la iglesia primitiva. Porque ya llegó, dicen, esa peste. Aleluya. Sea el nombre de Jehová bendito. El evangelio cambia nuestro ser, cambia nuestra vida. El evangelio nos cambia de una forma sobrenatural. ¿Cuándo usted había escuchado un mensaje de eso? ¿Cuándo? Que bendecir al que me maldice. Si hermano, cuando alguien lo maldice a uno, lo primero que usted está esperando es, ay, y si le pasa algo, dice, ya, es que yo sabía. Qué bueno, dice. Ay, qué bueno, se le quemó la casa. Se le arruinó el carro. Qué bueno. Yo sabía, dice. Yo sabía. No debes de hablar así. Ora por él. Bendícelo. Y yo te voy a decir algo en esta noche. Mientras tú bendices al que te maldice, Dios te bendice a ti. Aleluya. Mi alma lo alaba en esta noche. Aleluya. Mira, el que aprende a bendecir al que lo maldice, Dios no aparta su mano de él. Bendícelo y bendícelo y lo bendice y lo bendice. Y aquel dice, lo maldigo y Dios lo bendice y lo maldigo y Dios lo bendice. Y pero como tú tienes el mismo sentir de Dios y tú ya no piensas como piensa el mundo y tú ya no actúas como actúa el mundo y ya no tienes la mente malvada que tenías antes del diablo, ahora tienes la mente de Cristo, ahora piensas como Él piensa, vives como Él vive, hablas como Él habla, actúas como Él actúa. Tu naturaleza es la naturaleza de Dios en ti. Alaba a los que Él vive. Y la naturaleza de Dios es bendecir. Oh, gloria a Dios. Ahí viene otro gran trozo de la palabra para enseñarnos a nosotros. Y dice, y orad por los que os calumnian. Y yo le voy a ser honesto. Duele que lo calumnien a uno. Uy. Que alguien ande hablando mal de usted. Eso duele. Pero ¿sabe cómo se quita ese dolor? Orando por el que lo está calumniando. Aleluya. Por eso es que el lema de este pastor todo el tiempo, siempre que doy un consejo, es ora por él, ora por él, ora por él, ora por él. Hermano, me dice, pastor, que tengo este problema con un hermanito, ore por él. Ese es el consejo que yo le doy, ore por él, porque ese es el consejo bíblico. Si te están calumniando, no te pongas a llorar, ponte a orar, ponte a orar. No te pongas a quejarte, ponte a orar. No te pongas a decirle al vecino, ponte a orar. Eso es lo que enseña la Biblia. Si alguien te calumnia, ve y ora por él. Aleluya, santo. ¿Cuántos han orado por alguien que los ha calumniado? Aleluya. O es que no lo han calumniado o es que usted no ha orado. Una de las dos. Aleluya. Alabanzas a Cristo, ¿verdad? Pero usted lo que tiene que hacer es orar. No pelear. No defenderse. No agarrarse con nadie. No, señor. Eso no es el estilo de la gente que va para el cielo. Y yo creo con todo mi corazón que Dios me ha llamado a pastorear gente que quiere ir al cielo. ¿Es cierto o no es cierto, hermano? Aquí está la gente que quiere ir al cielo en esta noche. Alabado sea Cristo. ¿Qué vamos a hacer cuando alguien nos calumnie? Más fuerte, hermanito. ¿Qué va a hacer cuando alguien lo calumnie?
3: Orar.
2: Orar. Llévelo aquí en su corazón y en su mente. Aquí y aquí. Orar. No se olvide de la palabra. Porque ya cuando está en el problema se le olvida la palabra. Ore. Eso es lo que enseñó Jesús. ¿Se da cuenta que Cristo, mire, cuando Cristo enseñaba, hermanos, no decía lo que la gente quería oír? Este era un mensaje chocante. Este era un mensaje que estremecía a la gente. Porque todo, yo me imagino que a algunos se les salían los ojos oyendo a Jesús y viéndolo. Oye lo que dice Jesús. Uno, que amemos a nuestros enemigos. Dos, que bendigamos a quien nos maldice. Y tres, encima de eso, le agrega que oremos por los que nos calumnian. Santo. Ya me imagino los que no les gusta mucho la palabra, ¿verdad? Por allá sentadito. ¿Y qué piensas del mensaje? Está fuerte. Está fuerte. Pero está sabroso. Ahora, ¿qué es lo que hay que hacer? ¿Cambiar la gente? No. Yo soy el que tengo que cambiar. O sea, este mensaje es para que yo cambie. Y cuando yo lleve a la práctica este mensaje, esto se arregló en esta iglesia.
3: ¿Se arregló? Usted no esté preocupado del hermanito que está al lado suyo. Usted no esté pensando, esto es para el hermano fulano de tal. Esto es para la hermana fulana de tal. No, mi hermanito, repréndase usted mismo. Esto es para usted. Deja de ver al que está a su lado. Esto es para usted. Esto es para mí, el pastor David Gutiérrez. Este mensaje es para mí.
2: Aleluya, qué dulce, qué dulce. Por eso es que yo disfruto el mensaje, hermano. Aunque usted no se lo goce, yo me lo gozo. ¿Sabe por qué? Porque yo predico para mí también. Porque yo tengo necesidad. Porque yo sé que si yo cambio y que si yo vivo esa palabra, la iglesia va a cambiar. Porque ya soy uno menos, un malo menos en la iglesia. Si yo cambio, hay uno menos que es malo.
3: ¿Cuántos lo alaban en esta hora? Y si todos piensan lo mismo, oh gloria a Dios, esto se va a llenar de la gloria de Dios. Y sabe una cosa, vamos a sacar al diablo de aquí, vamos a sacar a Satanás, vamos a sacar el pecado, vamos a sacar la inmundicia. Mi alma lo alaba en esta hora y estoy seguro que la gloria de Dios se va a derramar en medio de la iglesia, y donde está Dios se tiene que ir el diablo. Oh gloria a Dios, porque el diablo no puede estar donde está Cristo. No puede.
2: No puede. ¿Se da cuenta de la importancia? El asunto está conmigo. Aleluya. O sea, que a partir de este momento, al pastor David Gutiérrez, si le aparece un enemigo, ya sé lo que tengo que hacer. Amarlo. Alabanzas a Cristo. Y si alguien me aborrece, también ya sé lo que voy a hacer. Le voy a hacer un bien. Alabado sea el Señor. Y si alguien me maldice, lo voy a bendecir. Aleluya, santo. Y si alguien habla de mí por ahí, voy a orar por él. Aleluya. Y que sufra el diablo.
3: Alabado sea el Señor. ¿Cuántos quieren vivir esta palabra, hermanos? ¿Cuántos quieren vivirla? ¿Cuántos la van a vivir? ¿Cuántos quieren ir al cielo? Hay que vivir esa palabra para ir al cielo. Hay que vivirla. hay que ponerla en práctica. Es la forma para ir al cielo. Esa es la forma en que Cristo enseñaba. Así, sencillo, simple, dulce, fuerte, pero sabroso. Claro, preciso, conciso y al grano. Así enseñaba Jesús. Jesús no andaba con política, ni andaba con vuelta. No, Jesús iba al blanco. Alabado sea el Señor Jesús. Ahora vaya conmigo a San Mateo capítulo 7, versículo 12. Cuando lo tenga, me responde con un afirmativo, amén. Repito, San Mateo capítulo 7, versículo 12. Todos saben lo que ese versículo significa. Y quiero que me escuche atentamente. Mateo 7:12 se le conoce como la regla de oro. La regla de oro. Es decir, es la manifestación de la profundidad, de la esencia del amor de Dios. Alguien escribió, hablando de la regla de oro, dice que la regla de oro es la cumbre de todas las éticas, de la conducta, de la justicia y de la piedad. Repito, dice este escritor que la regla de oro es la cumbre, la altura, gloria a Dios, de la ética, de la conducta, de la justicia y de la piedad. Es una declaración muy práctica del amor de Dios. Es decir, Dios ha sido con nosotros precisamente como Él quiere que nosotros seamos con Él. Eso es lo que nos enseña la regla de oro. ¿Sabe qué es lo que Dios le está enseñando a la iglesia? Así como yo he sido con ustedes, quiero que ustedes sean conmigo. Y así como ustedes quieren que los demás sean con ustedes, sean ustedes con los demás. Vaya conmigo, por favor, San Mateo 7:12. Así que todas las cosas que queráis que los hombres hagan con vosotros, así también haced vosotros con ellos. Porque esto es la ley y los profetas. ¿Sabe qué dijo Jesús ahí? Porque en ese pasaje se cumple toda la palabra de Dios y todo lo que Dios dijo a través de sus profetas. Allí se cumple, aquí se cumple todo. Esto es profundo, esto es bueno. Sabroso. Alabanzas a Cristo. ¿Qué es la regla de oro? Oiga esto. Es más que dejar de hacer lo malo. ¿Qué es la regla de oro? B. Es más que simplemente hacer el bien. ¿Qué es la regla de oro? Esto es la regla de oro, escúchelo. Es estar buscando formas de hacer el bien que uno quisiera recibir de otros y luego yo hacérsela a los demás.
1: iglesia es la regla de oro.
3: Le voy a preguntar en esta noche, ¿a quién de los que está aquí le gusta que lo traten bien?
1: Ay, a mí me encanta. Entonces, la regla de oro me enseña que si a mí me gusta, yo debo de hacerlo con ustedes. ¿No es maravillosa la palabra de Dios, hermano?
3: ¿A cuánto le gusta que lo respeten?
1: Amén. A mí también. Entonces, de hoy en adelante, conforme a la regla de oro, yo lo voy a respetar a todos ustedes. Esa es la regla de oro.
3: ¿A cuánto le gusta que lo saluden?
1: Amén.
3: A mí también.
1: De hoy en adelante, lo voy a saludar a todos. A todos. Esa es la regla de oro.
3: ¿A cuánto le gustaría que nunca se le dañe el carro? No, ¿y quién quiere ir a pagar al mecánico, hermano?
1: Pues yo de hoy en adelante voy a orar para que su carro no se le dañe.
3: ¿A cuánto le gusta cancelar sus deudas?
1: Amén. A todos.
3: Nadie quiere deber.
1: Pues empiece a orar a Dios para que Dios le cancele la deuda a mis hermanitos que están aquí.
3: Después del culto, ¿cuántos quieren un abrazo?
1: Amén. Ojalá usted quiera dármelo porque yo estoy bien sudado.
3: Gloria a Dios. Pero yo quiero, lo voy a hacer con usted, porque esa es la regla de oro. Todo lo que quiero que hagan conmigo, yo lo tengo que hacer con ustedes. Oh, gloria a Dios. Pero la gente vive el evangelio al revés. La gente dice, nadie me quiere, nadie me ama, y tan bonito que soy, y nadie me quiere. Pero es que usted no quiere a nadie. La cosa no es así. En el evangelio es al revés, como usted piensa. Si usted quiere que lo amen, vaya y ame a sus hermanos. No esté pidiendo amor, vaya y ame, perdone, ayude, fortalezca a los hermanos. Esa es la regla de oro.
1: Mi alma lo alaba en esta noche.
3: Yo no sé si ustedes aguantan el mensaje.
1: A mí me está cayendo de lo bueno y lo estoy disfrutando.
3: ¿Y sabe por qué lo estoy disfrutando? Porque estoy loco porque esto se termine, porque lo quiero poner en práctica.
1: Aleluya.
3: Quiero bajarme de este púlpito y agarrarlos a ustedes. Y Dios te bendiga, hermano. Dios te bendiga. Dios te bendiga. Te amo, te amo, te amo. Mira, Dios te bendiga. Gloria a Dios. Alabanza al Cordero de Dios. No tienes que comer. Ven, te voy a llevar a comer. Te voy a comprar un pollo chino. Alabado sea Cristo. Mi alma lo alaba en esta noche. Gloria a Dios. Practiquemos el evangelio. Mira, hermanito, en esta palabra hay tesoro del cielo. Este es el estilo, este es el modelo de la iglesia que va para el reino de los cielos. Esta es la iglesia que Cristo quiere levantar. Esta es la iglesia que Cristo quiere formar. No un montón de gente diferente, mundana en la iglesia, no. Cristo quiere formar un pueblo santo, un pueblo que no tenga manchas ni arrugas, una iglesia, gloria a Dios, que sea santa de verdad.
1: Tenía razón ese escritor cuando dijo que la regla de oro era la cúspide de la ética. Sí. Es que yo no sé. En mi corazón hay muchas cosas. O sea, siento algo especial en mi corazón. Porque cuando yo estoy leyendo la regla de oro, yo quiero vivir eso. Porque este evangelio es el que te hace diferente. Gloria a Dios. Esta es la esencia del mensaje de Cristo. Esta es la pureza del mensaje que se ha dejado de predicar en los púlpitos. Y lo más terrible de todo es
3: que este es el mensaje que menos se practica en las iglesias.
2: Pero oiga bien, hasta esta noche. Aleluya, alaba lo que él vive. Porque a partir de hoy, ¿cuántos quieren ir al cielo? ¿Cuántos reciben esta palabra? Ay, Dios mío, qué dulzura, ven. Que venga esa palabra al pastor David Gutiérrez, que yo la quiero. Yo la quiero, yo la quiero, yo la quiero. Yo la anhelo, la deseo. Oh, qué hambre tengo de esta palabra, hermano. Entonces, hemos entendido un poquito de lo que es la regla de oro. Piense en todo lo lindo, en todo lo bello, en todo lo maravilloso que quisiera usted para usted. Vaya y hágaselo a su hermano. Esa es la regla de oro. Esa es. Todo lo lindo que usted quiere. Ay, qué bonito es que lo reciban en la puerta uno con una sonrisa, ¿verdad? Dios te bendiga, varón, me hacías falta. Las cosas no son iguales sin ti. Te extrañé. No te vi en el culto. Te echamos de menos. Eres especial. Aleluya. ¿A quién le gusta que lo reciban así, hermano? No se haga. A todos nos gusta. Ay, es que es tan dulce, hermanos. Pues Jesús lo puso bien fácil. Hagámoslo nosotros. Y si yo lo hago, y lo hace el hermano Germán, y lo hace el hermano Bonilla, y lo hace, y lo hacen todo, entonces se arregló el asunto. Entonces seremos como la iglesia primitiva. Entonces podemos decir: en Jesús el refugio y salvación es un pedacito de cielo. Ahí está Jesús morando en nosotros. Entonces vamos a decir: Cristo me cambió a mí. Alabado sea su nombre. Qué sabroso está esto. Así que todas las cosas que queráis que los hombres hagan con vosotros, así también haced vosotros con ellos. Porque esto es la ley y los profetas. Aquí se cumple todo. Si tú vives ese pasaje, tú estás viviendo la palabra. Tú estás cumpliendo la palabra de Dios a cabalidad. A cabalidad. Santo su nombre. Ya voy a concluir, hermano. Vaya conmigo a San Juan capítulo. Para cerrar, voy a leer esto. San Juan capítulo 6. Porque este mensaje sacude a los hombres. Mejor dicho, San Juan capítulo 7. Perdonen. Cuando usted lo tenga, diga amén. ¿Sabe qué hicieron con Jesús? Trataron de prenderlo. O mejor, voltee la hojita y vamos al 6 primero y después nos vamos al 7. Para que nos empapemos un poquito más de la palabra. San Juan capítulo 6. Ya lo tiene. Verso 60. Oiga lo que dice la palabra. Porque el mensaje de Cristo era un mensaje que estremecía a los hombres. No todo el mundo le gustaba. Increíble pero cierto. Dice la palabra: al oírlas, muchos de sus discípulos dijeron: dura es esta palabra, ¿quién la puede oír? Está duro el mensaje, dijeron. Fuerte. ¿Quién lo puede oír? Bueno, si yo hubiera estado ahí, hubiera dicho yo. Porque es la verdad, hermano. Yo quiero este mensaje. Yo no sé si a usted le gusta, pero yo sí lo quiero. Mire, ¿se da cuenta cómo se van los amenes? A mí sí me gusta este mensaje. Verso 60, ya lo leímos. Vaya al 61 también. Sabiendo Jesús en sí mismo que sus discípulos murmuraban de esto, les dijo: ¿esto os ofende? Y eso es lo que nos dice a nosotros hoy. ¿Hay alguien aquí que le ofenda la palabra de Dios? Le pregunto yo a ustedes, hermanos. ¿Hay alguien aquí que le ofenda la palabra? ¿A cuántos aman la palabra? Vamos bien entonces. Entonces vaya conmigo al verso 66 de ese mismo capítulo. Desde entonces muchos de sus discípulos volvieron atrás y ya no andaban con él. No les gustó el mensaje. Dijeron que la palabra estaba dura, que quién la podía oír. Desde entonces muchos de sus discípulos volvieron atrás y ya no andaban con él. Qué duro, qué triste, pobre gente. Vaya conmigo, verso 67. Dijo entonces Jesús a los 12: ¿queréis acaso iros también vosotros? Les preguntó. Le respondió Simón Pedro: Señor, ¿a quién iremos? Tú tienes palabra de vida eterna. Y lo mismo digo yo en esta noche. ¿A quién iremos? Si solamente en Él hay palabra de vida eterna. Iglesia, aunque este mensaje te parezca duro, no hay nadie más en que puedas encontrar la vida eterna. Solo en Jesús de Nazaret. Dios, te alabo con todo mi corazón. Ahora vaya al verso, al capítulo 7 de San Mateo, perdón, de San Juan. Santo es su nombre. Verso 32. Lo más rápido que usted pueda. Y dice la Biblia: los fariseos oyeron a la gente que murmuraba de él estas cosas. Y los principales sacerdotes y los fariseos enviaron alguaciles para que le prendiesen. Oiga esto, después de predicar la palabra, de enseñar la palabra, mandaron arrestarlo. Mandaron unos alguaciles para que arrestaran a Jesús. Vaya conmigo, por favor, verso 45 ahora. Dice la palabra, y yo glorifico a Dios por esto. Esto lo dicen los alguaciles que mandaron a prender a Jesús. Los alguaciles vinieron a los principales sacerdotes y a los fariseos. Estos le dijeron: ¿por qué no le habéis traído? Los alguaciles respondieron: jamás hombre alguno ha hablado como este hombre. Jamás. Jamás. Mi alma lo alaba en esta noche. Mi alma lo alaba en esta noche. No hay un mensaje más poderoso que el mensaje de Cristo. Cambia vidas. ¿Quieres que ore por ti en esta noche? Estoy dispuesto a orar por ti.

un mensaje como el mensaje de Jesús. Abrázalo. Dile cuánto tú lo amas. Dile cuánto lo necesitas. Dile, quiero poner en práctica esa palabra. No importa quién diga de mí, lo que piense, no. Ya ahora entendí lo que dice tu palabra. Si alguien habla de mí, si alguien me calumnia, voy a orar por él. Si alguien me maldice, lo voy a bendecir. Si tengo enemigo, lo voy a amar. Iglesia, eso es el evangelio. ¿Quieres ir al cielo? Recibe esta palabra. Samando quita la manso cae. Tú que estás a través de la página de la iglesia, a través de la radio, a través de Facebook, también te hago el reto a ti. Si te han ofendido, no aborrezcas a nadie, no odies a nadie. Ámalo. Ora por ellos. Haz las paces. Vámonos para el cielo. Recibe la palabra, recíbela. Soberano Dios, Abasita Matuma Sahalai. Aquí hay una presencia de Dios gloriosa, hermanos. Ay, santo, te alabo. Urrabacanda la basahala y aquí ama. Santo, te alabo, te alabo. Que no se te olvide, iglesia. Todo lo que quieres que hagan contigo, hazlo tú. Hazlo tú por los demás. Hazlo, hazlo, hazlo, hazlo. Todo lo que quieres que hagan contigo, ve y hazlo tú. Amasunda, mandalas aquí, amai. Mi deseo como pastor es predicarle a esta iglesia el evangelio santo, puro, limpio, sin quitarle ni agregarle. Mi deseo más profundo es que Dios cambie vidas. Señor, yo he predicado tu palabra. Samaquita la mando, la vaso jalai. Como tú me la diste, yo la he entregado. Lo he entregado con todo mi corazón, con toda mi fuerza, con toda mi alma. A este pueblo santo que está aquí congregado hoy, y a los miles y miles y miles que nos oyen a través de radio, a través de Facebook, a través, Señor, de YouTube y de todos los medios sociales que tú nos has permitido. Alcánzalos. Amalahasahaya loma. Y Rabasamalaya, revélanos esta palabra. Yo quiero vivirla, yo soy el primero. Yo quiero vivirla, yo quiero vivirla, yo quiero vivirla. Yo quiero tratar a mis hermanos como quiero que me traten a mí. Si a mí no me gusta que me critiquen, no permitas que yo hable de mis hermanos. Si a mí no me gusta que me den un golpe, no permitas que yo le dé un golpe a mi hermano. Santo, te adoro. Cambia mi vida, cambia mi vida, cambia tu pueblo, cambia todos los que te necesitan, los que te aman, los que quieren nacer de nuevo, los que te piden, Señor, quiero empezar de nuevo. Ayuda a este pueblo, queremos irnos al cielo, Señor, queremos salvarnos, queremos servirte en espíritu y en verdad, queremos ser cristianos a la luz de la palabra. No queremos vivir una vida mediocre, no queremos vivir una vida de apariencia, Señor. Yo sé que te has cansado a veces de esperarnos, perdónanos. Aquí estamos en este altar rendidos. Yo recibo tu palabra en mi corazón y yo entrego esta palabra a este pueblo, Señor, con amor, Dios bendito, y con temor delante de tu presencia, porque tú eres santo y tres veces santo. Gracias, muchas gracias. Glorifícate, glorifícate. Haz ese

0: que nadie puede hacer, que no lo puede hacer el hombre, no lo puede hacer el gobierno, solamente tú, mi Maestro Divino. Esta palabra la dejaste, este mensaje lo predicaste para los que quieren ir al cielo, y aquí hay un pueblo que quiere salvarse. Gracias, mi Salvador. Gracias por tu palabra. Muchas gracias. Aleluya. Amén, amén. Gracias, Señor. Dios te bendiga. Ya sabe usted lo que tiene que hacer, hermanito. Usted agarra a sus hermanos. Agarra a sus hermanos, les da un abrazo. Dios te bendiga, dígale. Dios te guarde. Aleluya.
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Bueno, gracias, gracias a usted que sigue con nosotros. Dios le bendiga, linda mañana. 4:13 a.m. Vamos complaciendo hasta Jucuapa este hermoso canto. Después complaceremos el canto El Caso de Sansón. Gracias a usted por reportarse. Saluditos a todos nuestros hermanos, al hermano Israel Torres. Dios le bendiga en esta hermosa mañana. Saludos a hermana Elizabeth. Vamos complaciendo este hermoso canto.

Bueno, ahí estábamos complaciendo ese lindo canto Jesús Viene. Saludos al hermano Valentín Sánchez. Saluditos hasta Nueva Granada, San Vicente. Bueno, creo que en San Vicente pertenece. Muchas bendiciones. Vamos complaciendo el tema Por la Fe. Y después el canto Verás la Gloria de Dios. Feliz día para todos. 4:38 en este hermoso día, martes 4 del mes de agosto.

Seguimos con usted en esta linda mañana. Saluditos a la hermana Romelia Solís, la hermana Fortunata, hermano Israel, hermano Rogelio. Bueno, saludos también a hermano Alonso. Dios les bendiga a todos, gracias. Vamos complaciendo este canto, Los Trigales, y después el canto Rumbo al Cielo. Dios le bendiga en esta hermosa mañana de día martes 4 de agosto.

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mañana bastante fresca. En algunos sectores del país quizás lloviendo a esta hora de la mañana. Pero todo, ¿verdad? Siempre es una bendición. Así que saludos para todos en esta hora. Un gusto grande poder saludarles. Esperando pues siempre se encuentren en bendición. Saluden esta mañana a su hermano y amigo Betuel Hernández, quien estaría acompañándoles hasta eso de la una de la tarde. Esperando todo pueda ser de mucha bendición. Cada alabanza, cada mensaje, siempre, ¿verdad?, pueda llevar un propósito para bendecir su vida. Que Dios pueda guardarle, ayudarle y fortalecerle siempre en todo momento. Vamos a leer unos versículos de la palabra del Señor. Vamos a leer el Salmo 90. Salmo 90, vamos a leer. Lo vamos a hacer en la versión Palabra de Dios para Todos. Así que vamos a leer esta palabra, tal como está escrita, en el nombre del Padre, del Hijo y del Espíritu Santo. Señor mío, tú has sido nuestro refugio de generación en generación. Tú ya eras Dios aún antes que las montañas se formaran y que crearas la tierra y el mundo. Tú eras y siempre serás Dios. Tú traes a los seres humanos al mundo y los conviertes en polvo de nuevo. Para ti, 1,000 años son como un día que ya se va, como unas horas que pasan en la noche. Siembras a los seres humanos cada año, de mañana brotan como la hierba. La hierba crece en la mañana y por la tarde se seca y muere. Tu furia nos consume, tu enojo nos llena de miedo. Tú conoces todas nuestras faltas, la luz de tu rostro las revela. Ves claramente los pecados que tratamos de esconder. Tu furia puede acabar con nuestra vida. Eres capaz de hacer que nuestra vida se desvanezca como un suspiro. Podemos llegar a vivir 70 años, hasta 80 si gozamos de buena salud. Vivimos trabajando duro y sufriendo, y de repente nuestra vida termina y volamos. Dios mío, nadie conoce la fuerza de tu furia. ¿Será igual al temor que tú inspiras? Haznos entender que la vida es corta, para así vivirla con sabiduría. Señor, ¿cuándo volverás a estar con nosotros? Sé bueno con tus siervos. Llénanos de tu fiel amor cada mañana, y nosotros siempre nos alegraremos y cantaremos. Danos tantos años de alegría, así como nos diste de aflicción. Deja que tus siervos vean las maravillas que tú puedes hacer por ellos, y permite que tus hijos vean tu gloria. Que nuestro Dios y Señor sea bueno con nosotros, que nos envíe ayuda, sí, ayúdanos en lo que hacemos. Amén. Qué precioso salmo el que hemos leído, el Salmo 90. Este salmo escrito por Moisés. Acá dice que es una oración de Moisés. Vemos que la palabra que hemos leído nos muestra la transitoriedad del hombre. O sea, que nuestra vida es corta y que Dios es eterno. Para él, dice acá, un día, 1,000 años son como un día, dice. Como las horas de la noche

0: que pasan. Vea qué bonito, ¿verdad? Poder nosotros comprender que Dios es bueno, que Él está con nosotros, que Él es el que nos da la vida. Nosotros somos pasajeros, peregrinos, extranjeros y peregrinos, dice un texto de la palabra del Señor. Vamos de paso. Hoy somos y mañana no somos. Dice Santiago que como la niebla que sale por la mañana y se desvanece cuando ya el sol, ¿verdad?, ha salido con fuerza. Rápido. Y Moisés decía que somos como la hierba que crece en el campo, que en la mañana florece, está muy bonita, pero cuando el sol calienta, aquella hierba vuelve otra vez a secarse. Qué importante es comprender que somos pasajeros en esta tierra. Padre que estás en los cielos, muchas gracias por otro día más que nos has regalado. Gracias por tu misericordia y por tu bondad. Gracias por cada uno de mis hermanos que en esta hermosa hora de la mañana están, Dios mío, pendientes siempre de la radio. Señor, guarda a cada uno, bendice a aquellos que van a sus labores, a sus trabajos, a sus negocios, a sus puestos de venta. Guárdales, fortaléceles a cada uno, Señor. Y algunos, Padre, que quizás estén enfermos, pues toma cuidado de ellos, sanando, quitando toda enfermedad, que puedas tú, Dios mío, obrar milagros sobre su vida, Señor. Te pedimos, Dios mío, que en este día y en esta mañana nos guardes, nos fortalezca, nos llevas con bien hasta el final, Dios mío, de este día que tú nos has regalado. Guárdanos, Dios mío, estamos en tus manos y que todo pueda ser de bendición a través de la radio también. En el nombre de Jesús, gracias Padre, gracias Hijo y gracias Espíritu Santo, Señor. Amén y amén.
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Dios

Bueno, y estábamos escuchando esos hermosos coros en la voz del mariachi Perlas de Cristo. Tenemos las 5:36, 5:36. Dios bendiga a toda la audiencia que está en sintonía de la radio en esta hermosa hora, esperando se encuentren todos en bendición, disfrutando de esta mañana tan hermosa que Dios nos regala. Este día, martes 4 de agosto del año 2026. Saludos a nuestros hermanos que por acá ya se nos están reportando. Por acá nos dicen, muy buenos días, bendiciones. Quería saludar a Petronila Martínez por estar de cumpleaños este día. El saludo lo hace su nieta Glenda Martínez. Me le complace con una alabanza de cumpleaños. Ahí está el saludo, muchas felicidades y muchas bendiciones para Petronila Martínez, ¿verdad? De parte de su nieta Glenda Martínez, hace el saludo deseándole que el Señor le conceda muchos años más de vida. Así que bendiciones en esta preciosa hora de la mañana. Dios bendiga a nuestra hermana Jacoba también, que está ahí en sintonía. Por acá nos ha solicitado el canto La Tumba Vacía con Pedro Trigueros, así que ahí vamos a estar complaciendo también con ese canto. Saludos también allá a nuestro hermano que se nos reportó desde la colonia La Gloria. Por ahí nos solicita un canto del hermano Gregorio Amaya, así que vamos a estar complaciendo el tema Pon Aliento en Mí, en la voz del hermano Gregorio Amaya. También Dios bendiga ahí a nuestro hermano Arnoldo Benítez hasta las Jitas Abajo, que por ahí nos ha pedido el canto El Corrido de la Iglesia de Guatajiagua, así que con gusto vamos a estar complaciendo con ese canto. Dice también por acá, Dios le bendiga, hermano, póngame una alabanza para machacarle la cabeza al diablo. Dice, lo escucho en el laboratorio El Milagro. Saludos, dice, a don Gilberto hasta Poza Honda. Atentamente, Betty. Dice por acá, Dios bendiga a nuestra hermana Betty de Guardado, ¿verdad? Un gusto saludarle y a nuestra hermana. Saludos a todos los hermanos que están laborando ahí en el laboratorio El Milagro. Y ahí está el saludo, ¿verdad? Para nuestro hermano Gilberto hasta allá Poza Honda. Así que bendiciones y saludos en esta hora de la mañana. Recuerde que estamos en el espacio de Trompetas de Cristo. 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Así que bendiciones para todos. Vamos a ir complaciendo estos cantos. Quedamos con el tema en la voz de Pedro Trigueros, La Tumba Vacía.

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0: Bueno, y estábamos escuchando ese hermoso canto, el corrido de la iglesia de Guatajiagua. Tenemos las 5:54, seguimos en esta hora. Tenemos por acá un audio, lo vamos a escuchar. Escuchar este audio que tenemos por acá.
1: Mi hermano, Dios me bendiga, ¿será que me puede complacer con una alabanza, la que dice lágrimas en el desierto, de parte de Mari Flores, Caserío La Baruma, llamada?
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0: Bueno, Dios bendiga ya a nuestra hermana Mari Flores hasta Guarumas, ¿verdad? Ahí en Yamabal, y por ahí vamos a estar complaciendo más adelante ese canto, Lágrimas en el Desierto. Así que muchas bendiciones. Así por acá, Dios le bendiga, hermano Betuel, complázcame con la alabanza El Pajarito. Bienvenido a su turno. Saludos para usted y su familia. Dice, de casa me cambiaré. Me levanté muy temprano, dice, para ir a trabajar. Pero por ahí, ¿verdad? Espacio solamente vamos a estar complaciendo con dos alabanzas. Dios bendiga ya a nuestro hermano. Gracias por estar ahí en sintonía. Dice, Dios le bendiga, un saludo para Matilde Gutiérrez, fiel oyente de la radio. La escucho en barrio El Calvario. La escucho en barrio El Calvario, Gotera, y le pido que le complazca con una alabanza, Que Viva el Rey, con Alex Mosquera.
2: Con
0: todo gusto, Dios le bendiga. Saludos allá a nuestra hermana Matilde Gutiérrez. Y ahí vamos a estar complaciendo ese canto, Que Viva nuestro Rey. Dice por acá también, Dios le bendiga, quiero hacer un saludo a mi mamá María Dominga Hernández de Argueta, que hoy está de cumpleaños. Ella vive en San José Coreña de Torola. La saludan sus nietos y sus hijas, su hija dice de aquí de Colonia Morazán, y quiere una alabanza, que hoy no te falte una sonrisa, y que cumpla muchos años más y que Dios me le dé muchas bendiciones. Ahí está el saludo para María Dominga Hernández de Argueta, muchas felicidades, que el Señor pues pueda conceder muchos años más de vida. Vamos a saludar en esta hora a los cumpleañeros. Por acá también tengo un cumpleañero socio, nuestra hermana Corina de Gómez, hasta el Charamo, que este día 4 de agosto está de cumpleaños, así que le deseamos muchas felicidades. También el saludo para nuestra hermana Petronila Martínez, que este día se encuentra de cumpleaños. También le deseamos muchas felicidades a nuestra hermana María Dominga Hernández de Argueta, también, que el día de hoy se encuentra de cumpleaños. Saludamos también a nuestro hermano Jonathan Samuel Argueta, también, que el día de hoy se encuentra de cumpleaños, hasta allá el caserío Las Cruces, en Yoloaiquín, deseándole muchas felicidades también, y que el Señor pues pueda concederle también muchos años más de vida y le bendiga, ¿verdad?, en gran manera. Se la pase de lo mejor en este día de su cumpleaños. Así que vamos a dejarles una hermosa alabanza de cumpleaños, este tema en la voz de Francisco Orantes, el tema Felicidades. Con este canto les saludamos y esperando pues el Señor les conceda muchos años más de vida y le guarde en todo momento. Dejamos esta hermosa alabanza.

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1: Si has perdido el camino y andas en busca de dirección, recuerda que Dios no ha terminado contigo. Él tiene un plan perfecto para tu vida. Solo tienes que declararlo como el salmista decía: Jehová cumplirá su propósito en mí. Tu misericordia, oh Jehová, es para siempre. No desampares la obra de tus manos. Salmo, capítulo 138, versículo 8.
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1: ¿Quiénes quieren venir a su presencia a alabarle?

0: Muy bien, sean todos bienvenidos al espacio de Agenda Ministerial que corresponde a este día martes 4 de agosto. A continuación daremos a conocer los horarios de culto. Preste mucha atención para que quede debidamente informado acerca del quehacer en la Iglesia del Señor para este día, día martes.
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0: iniciamos con la Iglesia de Dios de Atos 12, Mianguera. Este día tiene su culto de oración frente al Instituto Nacional de San Luis a las 6 de la tarde. Invita el pastor Andresito Pérez. Iglesia El Buen Pastor Central de Yoloaiquín tiene su culto general de caballeros a las 3 de la tarde. Invita el pastor Joel Sánchez. Iglesia El Dios Vivo en San Francisco Gotera. Este día tiene su culto de mensajeras a las 3 de la tarde. Invite el pastor Domiciano Argueta Pereira. Iglesia El Buen Pastor en Colonia Santa Bárbara, San Carlos, tiene su culto dirigido por la Sociedad de Caballeros a las 5 de la tarde. Invite el pastor Iván Gómez. Iglesia El Buen Pastor de Caserío Los Arguetas en Delicias de Concepción tiene su culto de caballeros a las 3 de la tarde. Invite el pastor Pedro Antonio Flores. Iglesia El Buen Pastor de Caserío Los Majanos en Delicias de Concepción tiene su culto general a las 3 de la tarde. Invite el pastor Elvin Márquez. Iglesia Manantiales de Vida Eterna de Cantón El Aceituno tiene su culto general a las 2:30 de la tarde. Invite el pastor Joel Cruz. Iglesia El Buen Pastor ubicada en Colonia Vista al Río, Villa El Rosario, tiene su culto general a las 4 de la tarde. Invite el pastor Henry Vázquez. Iglesia El Buen Pastor en Ocicala tiene su culto de caballeros a las 3 de la tarde. Invite el pastor interino Elvin Márquez. Iglesia La Voz del Espíritu Santo, Caserío La Guaruma, cerca de Piedras Chapeltique, tiene su culto de varones amigos de Dios a las 3 de la tarde. Invite el pastor Arsenio Romero. Iglesia El Buen Pastor de Cantón Potrero Adentro San Simón tiene su culto de caballeros a las 2 de la tarde. Invita el pastor Carlos Alvarado. Iglesia de Dios en la Laguna Yoloaiquín tiene su culto general a las 3 de la tarde. Invita el pastor José Exaí Sorto. Iglesia de Dios de la Profecía en Sensembra tiene reunión de células en diferentes sectores a las 3 de la tarde. Invita el pastor. Iglesia Asamblea de Dios de Colonia La Brígida tiene su culto general a las 3 de la tarde. Invita el pastor Juan Alfredo Álvarez. Iglesia El Buen Pastor de Rancho Quemado tiene su culto de caballeros a las 3 de la tarde. Invita el pastor Alexis Argueta. Iglesia de Dios de la Profecía en Chilanga tiene células. Invita el pastor Oscar Martínez. Iglesia de Dios de la Profecía Universal en Guatajiagua tiene su culto dirigido por el Ministerio de Damas a las 4 de la tarde. Invita el pastor Dima Ventura. Iglesia de Dios en Ocicala tiene su culto ministerial femenil a las 6 de la tarde. Invita el pastor Carlos Hernández. Iglesia La Vid Verdadera Misión Centroamericana tiene su culto femenil a las 4:30 de la tarde. Invita el pastor Carlos Flores. Iglesia Sinaí, Comunidad Sumursán en San Marcos de la Sierra, Intibucá, Honduras, tiene su culto de oración a las 6 de la tarde. Invita a la líder Esperanza Sánchez. Iglesia de Dios en Barrio Las Flores, en Sembra, tiene su culto del concilio femenil en el templo a las 2 de la tarde. Invita el pastor Felipe Centeno. Iglesia Árbol de Vida del Concilio Latinoamericano en Caserío La Guara, Cacaopera, tiene su culto de mensajeras a las 3 de la tarde. Invita el pastor. Iglesia El Buen Pastor de Cacaopera Centro tiene su culto general a las 2:30 de la tarde. Invita el pastor Douglas Ventura.

Iglesia de Dios de la Profecía Universal en Caserío La Joya, Perquín, tiene su culto del Ministerio de Damas a las 3 de la tarde. Invita el pastor José Ulises. Iglesia de Dios, la voz del Evangelio del Concilio Latinoamericano en la 4106 Kennedy Boulevard, Union City, New Jersey, tiene su culto general a las 7 p.m. Invita el pastor Santos Orto. Ministerio Profético Aposento Alto, filial Roca Fuerte, Colonia Brisas del Río, San Francisco Gotera. Tiene su culto congregacional a las 3:30 de la tarde. Invite el pastor. Iglesia Betel de las Asambleas de Dios en San Francisco Gotera, Morazán, 300 metros al oriente del Polideportivo en San Francisco Gotera. Tiene su culto general a las 5 de la tarde. Invitan pastores Arturo Membreño y Rubén Herrera. En la casa de Dios. Iglesia El Buen Pastor de Cantón El Norte en San Francisco Gotera tiene su culto desarrollado por la Sociedad de Caballeros a las 4 de la tarde. Invita el pastor Abilio Luna. Iglesia El Buen Pastor, ubicada en Caserío La Pista, Cantón Corralito, Corinto, tiene su culto general a las 2 de la tarde. Invita el pastor Gonzalo Rubio. Iglesia El Buen Pastor en Residencial Brisas del Río en San Francisco Gotera tiene su culto a las 2:30 de la tarde. Invita a la pastora Mirna Mena. Iglesia de Dios de la Profecía Universal en San Francisquito tiene su culto de damas a las 3:30 de la tarde. Invita el pastor Salvador Salmerón. Iglesia Jehová Shama de Asamblea de Iglesias Cristianas en Comacarán, San Miguel, tiene su culto de señoras a las 3:30 de la tarde. Invita el pastor José Exidio Sánchez. Iglesia Asamblea de Dios Betel en Agua Blanca, Cacao Pera, tiene su culto del Concilio Misionero Femenil a las 2 de la tarde. Invita el pastor Oscar Ramos. Iglesia Asamblea de Dios Cantón Piedra Parada, San Isidro, tiene su culto del Concilio Misionero Femenil a las 3 de la tarde. Invita el pastor Juan Carlos Rivera. Iglesia Manuel de las Asambleas de Dios en Notificación Bello Amanecer, San Carlos, tiene su culto general a las 4 de la tarde. Invita el pastor Ovidio Guardado. Iglesia de Dios de la Profecía Universal en Abelines, Guatajiagua, tiene su culto de damas a las 2:30 de la tarde. Invita el pastor. Iglesia El Buen Pastor en el Barrial Mianguera tiene su culto general a las 3 de la tarde. Invita el pastor Daniel Martínez. Iglesia Asamblea de Dios Fuente de Bendición del Carrizal en el Divisadero tiene su culto general a las 4 de la tarde. Invita el pastor Horacio Membreño. Iglesia Profética Josué 1:9 en el Divisadero Morazán tiene su culto de señoras a las 3 de la tarde. Invitan los pastores Catalino y Blanca Rodríguez. Iglesia Elín tiene su culto de célula en la casa número 7 de hermana Francisca González de Colonia San José a las 4 de la tarde. Iglesia de Dios de la Profecía Universal en la Villa de San Carlos tiene su culto en los hogares a las 3 de la tarde. Invita el pastor Emilio Fuentes Pozo. Iglesia de Dios del Salvador en Barrio La Paz, San Carlos, tiene su culto del Ministerio de Mujeres en el hogar del hermano Oscar Márquez a las 2 de la tarde. Invita el pastor Fausto Hernández. Iglesia Evangélica Apóstoles y Profetas Verbo de Vida de Colonia San José Las Flores, Santiago de María, tiene su culto general a las 4 de la tarde. Invita el pastor José Alcides Hernández. Iglesia El Buen Pastor en Chilanga tiene su culto de caballeros a las 6 de la tarde. Invita el pastor Nelson Fuentes. Iglesia de Dios de la Profecía Universal en Colonia El Manguito, Delicias de Concepción, tiene su culto de damas a las 4 de la tarde. Invita el pastor Ramón Reyes Membreño. Iglesia de Dios de la Profecía Universal en San Francisco Gotera tiene su culto general a las 3 de la tarde. Invita el pastor Gerson González. Iglesia Nuevo Pacto del Concilio Latinoamericano del Caserío El Cutuco en Mianguera tiene su culto de Sociedad de Mensajeras a las 5 de la tarde. Invita el pastor Kevin Corea. Iglesia El Dios Vivo del Concilio Latinoamericano de Masala en Huateca tiene su culto de damas a las 3:30 de la tarde. Invita el pastor Oscar Argueta. Y la Iglesia MI ubicada en Urbanización.

0: Arte Infantil con el tema
1: Los conflictos de Daniel y sus amigos,
0: a realizarse día sábado 29 de agosto del 2026, hora 1 p.m. lugar, Templo de Grecia. Habrán cantos infantiles por los niños y participación de tema.
2: Y con la palabra de Dios, el hermano Oseas Majano, ven con toda tu familia, no faltes. Nuestros pastores, hermano Freddy Pereira, hermano Rafael Ramos y toda la iglesia Árbol de Vida, te diremos
1: ¡bienvenidos!
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0: Y teníamos esas cuñas de evento a realizarse próximamente. De esta manera damos por finalizado al espacio de agenda ministerial que corresponde a este día. A eso de las 7 de la mañana venimos con el mensaje de la palabra del Señor. Vamos a estar escuchando el tema en la voz de Pedro Aguilar, Lo Inevitable. Ese es el tema que vamos a escuchar, Lo Inevitable, en la voz de Pedro Aguilar.
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0: A continuación, el mensaje de la palabra de Dios. Comenzamos.
2: Leamos a su letra juntos, por favor. Primera de Pedro, capítulo 5, versículo 10. Dice: mas el Dios de toda gracia. Leámoslo juntos, hermano. Mas el Dios de toda gracia, que nos llamó a su gloria eterna en Jesucristo, después que hayáis padecido un poco de tiempo, Él mismo os perfeccione, afirme, fortalezca y establezca. ¿Lo leemos una vez más? Súbale volumen a su voz. Mas el Dios de toda gracia, que nos llamó a su gloria eterna en Jesucristo, después que hayáis padecido un poco de tiempo, Él mismo os perfeccione, afirme, fortalezca y establezca. ¿Cuántos queremos esas cuatro cosas en nuestra vida? ¿Cuántos queremos perfección? ¿Cuántos queremos ser firmes? ¿Cuántos queremos tener fortaleza? ¿Y cuántos queremos que nos establezca? Perfecto. Esta mañana, con la ayuda de Dios, vamos a compartir sobre un tema titulado Lo Inevitable. Diga conmigo, lo inevitable. Una vez más, lo inevitable. ¿Cuál es el tema de esta mañana, iglesia? ¿Perdón? Lo inevitable. Dejemos el versículo, por favor, del capítulo 5 y versículo 10 de Primera de Pedro. ¿Qué les parece a ustedes si le hacemos un arreglo hoy a ese versículo? Y leemos: mas el Dios de toda gracia, que nos llamó a su gloria eterna en Jesucristo, os perfeccione, afirme, fortalezca y establezca. Y le quitamos lo de en medio. ¿Les gustaría? Ah, sería bonito así. Que el Señor nos perfeccione, nos afirme, nos fortalezca y nos establezca sin necesidad de haber padecido por un poco tiempo. Nos gustaría, pero como a la Biblia no se le pueden hacer arreglos, hermano. Así como está ahí, así se tiene que cumplir, ¿sí? Pregunté: ¿cuántos quieren que el Señor los perfeccione? Levante la mano y digan amén. Entonces, ¿qué es lo primero que va a pasar? ¿Qué va a pasar? Padecimiento. Vamos a padecer. Ok. Eso de padecer en el mundo cristiano, no mucho. Cuando nos dicen: vas a aceptar a Cristo en tu corazón, vas a buscar al Señor, Él te promete que te va a ayudar, que te va a bendecir, uno tiene la idea que venir a Dios es una paz total, que todo va a caminar bien, que no van a haber conflictos, que no van a haber problemas, que no van a haber situaciones difíciles. Y cuando las cosas difíciles empiezan a pasar, entonces empezamos a preguntarnos: entonces, si se supone que yo para eso me metí al Evangelio, para tener paz, para tener tranquilidad. Pero el Señor nos promete y nos dice: ese mismo Dios que nos llamó a su gloria eterna en Cristo Jesús, oiga esto, dice: después de que hayáis padecido. Este versículo no lo podemos leer sin agregarle padecimiento. Hay cosas que nosotros vamos a querer evitar, o simplemente que no vamos a querer que pasen, pero que son inevitables. Diga conmigo: inevitables. Hay muchas cosas en la Biblia que si a mí Dios me diera permiso de quitarlas, las quitaría. Por ejemplo, quitaría los problemas, los tropiezos, las necesidades, las crisis, las enfermedades. Yo sería lo primero que quitaría. Pero eso es inevitable. Vamos a hablar esta mañana de 5 cosas que en la vida son inevitables. Podrían ser 10, 20, 40, porque usted podría sumarle algunas más a este mensaje. Pero esta mañana he entresacado 5, considerando puedan ser de bendición para nosotros si en algún momento nos está tocando pasar por esos momentos. La primera cosa inevitable que yo encuentro en la vida son los problemas. Diga conmigo, los problemas. ¿Cuántos tienen problemas aquí? Levanten la mano. Alégrese, no es solo usted. Mire, voltee a ver para los lados y diga usted, ay, yo pensé que estaba solito yo. ¿No le ha pasado a usted que cuando uno tiene problemas uno siente que solo uno los está pasando? ¿Cierto o no, hermanos? Va. Y si uno sabe que hay otros que tienen problemas, uno piensa que el de uno es el más grande. Si yo le contara mi problema, hermano, y usted por lo que llora. Veníamos compartiendo con unos hermanos de los problemas de la vida. Eso fue en Zipacate la semana pasada. Tuvimos la bendición de subirnos en lancha, hermano. No sé nadar, pero me subí en la lancha. Y como la Biblia dice que Él guarda a sus hijos y manda a sus ángeles acerca de nosotros, cuando veníamos de regreso, una señora muy sencilla que había estado en la actividad venía del otro lado del mar para La Gomera o Zipacate, y le dimos jalón en el carro del Zipacate, del Boquerón, del Paredón, perdón, para Zipacate, y se subió. Y miren, hermanos, si mucho estuvo en el carro 15 minutos, que fue lo que tardé de llegar, y en 15 minutos la mujer nos contó lo que estaba pasando. Hermano, cuando nosotros empezamos a escuchar del tamaño que eran sus problemas, solo nos volteábamos a ver con los hermanos que veníamos en el carro y le decía yo, y ustedes llorando. Y yo muchas veces me he sentido afligido

que va a la iglesia y dice que es cristiana. Le dije, pero ¿por qué usted dice que ella es cristiana? Porque dice que va a la iglesia. Le dije, no, señora, nadie se convierte en cristiano por entrar a una iglesia, como nadie se convierte en hamburguesa por entrar a McDonald's. ¿Verdad que no? Usted entra a McDonald's, ¡pum!, una hamburguesota ahí con piel, ¿verdad que no? Pues aquí nadie se hace cristiano por entrar a la iglesia. Eso es un engaño. ¿Cuándo nos convertimos en discípulos? Cuando la palabra que nos predica Dios y nos habla, la llevamos a la práctica, a la vida, a la realidad, y la hacemos vida en nuestra vida. Una noche el pastor predica sobre el perdón, y predica sobre el perdón, y allá estamos sentados porque perdonamos y nos ofenden, ¿sí o no? Aquí no hay ninguno perfecto, todos tenemos. Y si no lo hacemos con los hermanos de la iglesia, con los que están cerca de nuestra casa lo hacemos, hermano. Y predica el pastor del perdón, y esa mañana estamos llorando, hermano. Te estás hablando, Señor, solo mi nombre faltó que dijeras en el altar, Señor, porque soy yo al que le estás hablando. Y moquea y llora y cae al suelo, se arrodilla. Las diaconisas le pasan pañuelos, Kleenex y de todo. La pintura se le riega en todo esto de aquí, hermano. Se levanta la hermana, mira, no, ni se quiere ver en el espejo la sierva. Se va llorando, sale del culto respirando y, Dios me habló, Dios, hermana, el otro domingo nos vemos, adiós, hermana. Y se va por todo el camino en el bus o en el carro hablando en lengua. Pero ya llegando a la casa, ya no le pide perdón al que le tiene que pedir perdón. ¿Le sirvió todo lo que hizo antes? O sea, aquí no nos volvemos cristianos por venir a oír un culto. Pero el apóstol Pablo nos está mostrando el tema de los problemas. Los problemas son, es que y son cristianos y con falta de amor. No lo, perdóneme, el apóstol dice, es necesario que hayan disensiones entre vosotros para que sean manifiestos entre vosotros los que son aprobados. No todo lo que brilla es oro, ¿verdad? Evadir problemas que necesitas afrontar es evadir la vida que necesitas vivir. Lo que creemos de nosotros y de la vida llega a ser nuestra verdad. Una vida sin problemas es como una escuela sin clases. El tiempo que tarda un problema en irse de tu vida es el mismo que tardas en entender y agradecer que solo ha venido para hacer de ti una mejor persona. Sí y no, ponga atención, sí y no son palabras demasiado cortas, pero fuertes y peligrosas. La mayoría de nosotros tenemos problemas por decir sí demasiado rápido y por decir no demasiado tarde. El apóstol Pablo habla de la importancia de los problemas aún dentro de la misma iglesia. Pero el apóstol Pedro nos habla de la importancia de describir o de investigar que el problema que nosotros estamos teniendo en la vida no sea resultado de entrometernos de homicidas, de ladrones. Así dice la escritura, que no padezcamos por homicidas, por ladrones o por entrometernos en lo ajeno, pero que si padecemos por el nombre de Jesús, bienaventurados somos. Ahora, los problemas son inevitables. Se meta con Dios o no, usted va a tener problemas. Sea espiritual o no, siempre hay problemas. El punto no son los problemas, sino cómo los estamos resolviendo. Fíjese usted que es increíble que la actitud hace la diferencia. Hay personas que usted las mira contentas, y no porque no tengan problemas, sino porque ellos ya aprendieron cuál es la actitud que deben de tener ante los problemas. Pero hay otros que desde allá de la esquina se les nota que cargan unos problemas, hermano, solo en el caminado. Carguen una cara de me quiero tirar del puente Belice. Ahora, el problema es que si usted no tiene la actitud correcta, de todas maneras el problema no va a cambiar.

0: el problema va a seguir y va a estar allí. Nosotros tenemos problemas de diferente índole. Tenemos problemas en el hogar, tenemos problemas económicos, tenemos problemas de salud, tenemos problemas quizá con el vecindario, problemas laborales, problemas sentimentales. El punto aquí no es quién tiene el problema más grande, sino quién tiene la actitud más correcta ante los problemas. ¿Sabe usted que hay personas que cuando los problemas se les empiezan a venir uno detrás de otro en sus momentos de vida cristiana o quieren buscar de Dios, lo primerito que hacen es abandonar las cosas de Dios? ¿Cierto o no, hermanos? Ahora, ¿por qué es que nosotros vemos como primer puerta de opción el alejarnos de Dios? Porque ese es un trabajo del diablo. El diablo lo que quiere es que nosotros nos alejemos de la fuente, que esa fuente que no agota su agua, de esa fuente que si nosotros caemos a sus pies, nos vamos a levantar con fuerzas para continuar. Dice la Biblia que Jesús, cansado del camino, se sentó al lado del pozo de Jacob. Yo creo que en la vida todos tenemos problemas. El problema es dónde nos paramos a descansar. Porque dice la Biblia que Elías, debajo de un árbol, cansado de haber trabajado, caminado 3 días en el desierto, le dijo a Dios: quítame la vida. Y descubrimos que hay 2 actitudes diferentes. Un Elías cansado de los problemas, de las amenazas, y un Jesús cansado del camino, pero con una actitud diferente. Jesús, cuando se paró, se aseguró dónde se iba a parar. Hay mucha gente que busca el lugar equivocado cuando tiene problemas. Como opciones hay muchas, hermano. Uno puede tener muchas opciones para poder solucionar los problemas. Y algunas veces el problema es un cáncer y solo le estamos dando tratamiento de jaqueca, ¿verdad usted? El tratamiento que necesitamos nosotros no es una pastillita para calmar el dolor, sino que es una operación de emergencia. Soluciones y alternativas el mundo ofrece por montones, pero Jesús dijo: yo soy la puerta. Y el que por mí entra, aleluya. Mire qué precioso, mire qué lindo, hermano. Importante detalle: ¿quién no tiene problemas? A ver, pregunto esta mañana: ¿hay alguien aquí que no tenga problemas, hermano? Si levanta la mano, ya tiene un problema. Todos tenemos problemas, pero ¿qué hace la diferencia? La actitud. Aquí hay gente que usted ve llorando, pero llorando, que hoy no tiene ni para la comida. Y cualquiera podría interpretar: ala, la hermana cómo se gozó, qué gozo, de plano le dieron adelantado de una vez el aguinaldo, ¿verdad? Y ya lo anda celebrando. No, hermano, lo que pasa es que el gozo del Señor es nuestra fuerza, aleluya. Nosotros podemos disfrutar de la paz y del gozo aún en medio de los problemas. Dale fuerte ese aplauso a Jesús. Recuerdo haberle contado un día que una niña estaba queriendo ayudar a su mamá estaba bien enojada, tiraba platos, tiraba ollas, la señora estaba en la cocina. Y de repente la hija llegó y: te ayudo, cállate, que, mami, pero cállate. Y le dijo: mami, ¿qué tienes? Estoy harta de tanto problema, le dijo. Se le quedó viendo a la niña, le dijo: mami, pero ¿por qué te afliges si hasta mi cuaderno de mate tiene problemas? Los problemas están hasta en los cuadernos, hermano. Pero no por preocuparte, el problema va a cambiar. No te preocupes, ocúpate. Ocúpate. Te puedes ocupar en oración, ven. Algunas veces el arrodillarte aquí, muchas veces el problema no te lo soluciona inmediatamente Dios, pero te da la esperanza, la fuerza, la fe para salir y creer que eso Dios lo va a trabajar por ti. Aleluya. Todos tenemos problemas. ¿Quién no tiene problemas? Pero cuando nosotros encontramos la actitud correcta, se puede venir otro problema uno tras otro encima. Dijo alguien por ahí: yo no puedo obligar a Dios que no mande lluvia, pero Dios tampoco puede impedirme a mí que yo saque un paraguas para no mojarme. Qué bonito, ¿va? Usted no puede obligar a Dios: no quiero lluvia, Señor, y si va a llover, que llueva de esa cuadra para allá. Aquí no. El agua se viene hasta con granizo, si es posible. Pero usted puede sacar su paraguas para no mojarse. Los que más disfrutan del agua son los niños, ¿verdad que sí? tiempo de invierno es el tiempo especial para los niños. Ellos quieren jugar en la calle, quieren chapotear, ellos quieren mojarse, ellos quieren que les dé gripe, pulmonía y de todo eso, ¿sí? Y uno los vive regañando, te vas a mojar, ¿me querés? Como que uno no fue niño, ¿sí? Uno cuando regresaba de la escuela, hermano, hasta oraba para que lloviera, hermano. Y cuando llovía, mire, uno se iba, mi hijo, no te vayas a mojar, ahí te vas tu suéter. Decía, el suéter lo dejaba uno olvidado intencionalmente, ¿no? Llegaba uno empapado, ¿no? En la noche estaba con los bronquios que ya se le quedaban a uno. Pero uno había disfrutado la lluvia. Pero hay otra manera de ver la lluvia o el agua. La señora que lavó ropa en la mañana, ¿sí? Se echó todo el suavitel, las tres bolas de jabón, porque tiene 14 hijos, ¿sí? Para lavar toda esa ropa. Y cuando tiende la ropa, se deja venir aquella tormenta, ¿sí? Ni tiempo de quitar la ropa de lazo le da, hermano. Empapada otra vez. Comienza, sí, para que la ve todo por esa lluvia, si no hubiera sido por esa lluvia. Usted puede ver la vida como quiere, como un niño que disfruta la lluvia o como una señora que cree que la lluvia le arruinó su trabajo. Pero los problemas solo provocan dos cosas en la vida: te enseñan o te amargan. Yo conozco gente que los problemas los han hecho más amargos de lo que eran. Y hay otros que no. Los problemas nos han madurado, nos han dado fe. Nuestra confianza en Dios ha crecido más. Podemos estar pasando una crisis terrible, pero el Dios que nos ayudó hace 15 años, hace 10 años, hace un año, sigue sentado en el trono. No ha perdido su poder, sigue inamovible. ¿Cuánto le alaban? Que le den un fuerte aplauso. Son inevitables los problemas. Así que si usted vino esta mañana diciendo, ay, ojalá Dios me quitara estos problemas. Yo voy a orar, yo voy a pedirle al hermano que ore por mí para que Dios me quite los problemas. No, hay que orar por usted para que le quite la vida. Pues sí, porque si usted se muere en Cristo, va con Él y descansa en paz. Pero mientras estemos en esta tierra, hay problemas. Y algunas veces problemas de gratis, hermano. Hay gente que está en problemas con uno y uno ni sabe. Y se le quedan viendo a uno así. Y uno dice, ¿este qué le picó? ¿Por qué? Esos son los problemas extras. Esos son como las cerezas del pastel, pues. Pero el apóstol nos enseña, Jesucristo mismo dijo, imposible es que no hayan tropiezos, dijo. Van a haber tropiezos. Problemas, De hecho, él mismo dijo, en el mundo. ¿Y usted alguna vez se ha sentido afligido? Si no, nunca se ha sentido, súbase a un bus. Mira qué aflicción da, hermano. Yo conozco gente, hermano, que se sube a un bus, no saca el celular, no saca la billetera. Y si se lleva el celular, se lleva el más viejito. Que cuando el ladrón lo asalta, le dice el ladrón, ¿cuál es tu número? ¿Para qué? Para echarle saldo, está feo tu teléfono, vos. Porque es una aflicción terrible, hermano, andar en bus aflige. Ahora le voy a decir algo. Jesús dijo, en el mundo tendréis. Y dijo en algún momento, no, hombre, estés tranquilo, yo estoy con ustedes, voy con ustedes con poderoso gigante, no les va a pasar nada. No. Él dijo, tendrán aflicciones, pero confíen, yo ya he vencido al mundo. Dice, cuando pases por las aguas, no te anegarán. Y cuando pases por el fuego, ¿qué pasará? ¿A cuánto les gustaría experimentar eso, hermanos? Que lo metan en un cuarto con fuego y no quemarse. Está hablando de las pruebas. Está hablando de las situaciones difíciles, esas que nos queman, que sentimos no poder más. El Señor dice, no te preocupes, no te vas a quemar. Y si te tiran al agua y no sabes nadar, ni te preocupes, no te vas a ahogar. Hay una película, yo no sé si usted alguna vez vio una película que se llama Todopoderoso. ¿Cuántos vieron esa película? Ay, solo dos vieron esa película. Yo sé que ustedes solo miran Canal 27, hermanos, Dios los bendiga. Puras películas cristianas, ¿verdad? Esa película de Todopoderoso, fíjese usted que deja una enseñanza, no bíblica, no me critique, una enseñanza de vida. le dieron el poder de Dios, le dijeron, basta, bueno, pues vas a ser como Dios. ¿Qué hizo con ese poder? Lo malutilizó, hermano. Si nosotros tuviéramos el poder de Dios, ay, Dios mío, si sin el poder andamos matando a la gente, hermano, imagínese con el poder la desaparecemos, hermano. Hay cosas que son inevitables, y aunque tú no quieras, te enojes, pelees, caigas al suelo, brinques, te enojes con Dios, le des la espalda, lo dejes, te alejes, van a pasar. Lo que importa es la buena actitud que tengamos ante los problemas. Tóquele el hombro al de la par y dígale, tu problema no es el más grande, pero el Dios que tienes es el más grande, dígale. Dele un fuerte aplauso a Jesús. Número dos. Segunda cosa inevitable en la vida, Eclesiastés capítulo 3, versículo 1. Léalo conmigo, 3:1 de Eclesiastés. Vamos a leerlo, dígalo conmigo. Todo tiene su tiempo, y todo lo que se quiere debajo del cielo tiene, ¿qué tiene? Tiene su hora. Efesios 5:16. Aprovechando bien, ¿qué cosa? ¿Por qué? Porque los días... ¿Cuántos estamos conscientes que los tiempos son malos, hermano? Los días son malos, ¿ah? ¿Eh? Tenemos que aprovechar el tiempo. Segunda cosa inevitable en la vida es que el tiempo pase. El tiempo tiene que pasar. Hermanos, perdón con lo que tengo que decir. ¿Cuántos son padres aquí? Levanten la mano. Los que son papás, mamás, arriba. Ah, le tengo una mala noticia. Nuestros hijos van a crecer. ¿Me escuchó? Sí, esa niñita que usted carga ahí, que no la suelta para ningún lado. Ese es un muchachito que duerme con usted, que ya lo separó con su esposo, que no lo logra sacar de la cama, ya tiene 15 años. ¿Ustedes han oído a las mamás cuando dicen, mi nene, dice, si algún día tengo la oportunidad le presento a mi nene, dice? Yo no se imagina un patojo con la pacha aquí metido. Patojo, usted, 33 años. Y uno dice, qué raro estos nenes. Los hijos van a crecer. Ahorita continuamente me dicen los hermanos, a usted cómo se le puso la Grace de grande. Salió el papá, le digo. Y me dice un hermano abusivo, ¿lo conoce pues? Me dice usted. Los hijos crecen. Yo ahora ya me paro y un día estaba, yo paraba en un lugar y se me acercó un mujerón aquí atrás de mí. Volteo a ver mi hija. Y dije yo, ¿en qué momento esta patoja creció, hermano? Si esa niña, yo la vi crecer. Ah, pero tiene que crecer. Y lo más duro, se tiene que casar usted. Y yo le digo a mi hija, ojalá elija bien, mamita. Si elige bien, qué bueno. Y si no, pañuelos le regalaré. Pero el tiempo pasa. Yo no puedo detener el tiempo, ¿no, hermano? Fíjese que el niño, que hay gente que le da pastilla a los niños para que crezcan, otros para que engorden, otros para que adelgacen, unos para que les dé hambre, otros para que se les quite. Dios mío, hoy hay pastillas para todo, hermano. ¿Será que no hay pastillas para que den ganas de trabajar? Nuestros hijos van a crecer, querramos o no querramos. Solo estarán con nosotros por un tiempo. ¿Cuánto? Un tiempo. A mí mucha gente me dice, hermano, ¿usted por qué a sus hijos no les da libertad, que conozcan? No, mamá, es que los voy a tener por un tiempo. Entonces, ahorita que está en mi mano el cuidarlos, yo los tengo que formar para que cuando se vayan de mi lado, lleven bases en su vida. ¿Dicen amén a eso? Yo conozco papás hoy, hermano, no aquí, gracias a Dios, en Filadelfia no hay de esos papás, allá por Plutón, Mercurio. A los hijos los andan dejando recomendados como quien recomienda a la mascota a usted. Hasta ponen en el Face, ¿quién cuida a mis hijos? ¡Qué barro! Buscando actividades donde puedan dejar los hijos recomendados. No, señor. Es un tiempo que vas a tener a tus hijos. Cuídalos. Fórmalos. Ámalos. Márcalos. Cuando uno no marca a los hijos en la etapa que es, en el tiempo que es, cuando están grandes se empiezan a preguntar a los papás: sí, yo no entiendo por qué mis hijos cambiaron tanto, si yo tan buen papá que he sido con ellos. Él dice que ha sido buen papá porque se la pasa trabajando de domingo a domingo, da pisto, la refri nunca está vacía, el patojo usa zapatos de marca, ropa de marca, pero amor nunca ha tenido el güiro. Entonces uno tiene que entender que los hijos van a estar con uno por un tiempo. Y si fuimos buenos papás, todos los domingos van a querer almorzar con nosotros. Ah, sí. Pero si fuimos de esos papás, hermano, que papas sin sal, huevos sin margarina, tamal sin hoja. Ay, hermano. Luego no te admires tú cuando tus hijos digan, sí, se enteran que estás enfermo, que estás aquí, que tienes necesidad. Tus hijos no se vuelcan por ti porque tuviste que haber marcado sus vidas. Dígale que está a la par suya, le tengo una mala noticia. Dígaselo. Ay, yo reprendo, van a decir ahorita algunos, ¿verdad? Dígale. Le cuento que usted va a envejecer, dígaselo. Y ahora contéstele usted. Usted también, dígale. Yo preocupado hace unos días porque me salió una cana, ¿sí? Una cana. Ya andaba buscando yo cómo me la iba a pintar. Aunque sea con marcador negro, pintámela, mija, le dije. Cuando me quitó la cana, no lo creí, hermano. Yo ya lloraba, fíjese. Pero cuando me miro en el espejo y miro mis fotos cuando tenía 19 años, hermano, ay, yo sí era feo, usted. ¿Sí? Y yo ya miro, fíjate, la patita de gallina aquí. ¿Me la alcanza a ver? Sí, dice el hermano. Tremendo, ¿ah? Dios lo bendiga, varón, oye. Mire, la vejez a mucha gente le da vergüenza. Dígale al patojo que tiene a la par, ese patojo que hoy se para en el espejo y se tira el pelo así, que solo él lo hace. Vas a envejecer, papaíto. Le dije yo a una hermana, me dice la hermana, ¿qué edad tiene, hermano? 35 bien cumplidos, bien vividos y bien disfrutados, le dije. Y usted, le dije, 30, me dijo, ya está viejita, hermana. Y usted, pero no lo alcanzo nunca, me dijo usted. Hay gente que está envejeciendo pero no lo quiere aceptar. Pero eso tiene que pasar. Yo conozco personas que cuando ya los años les empiezan a caer encima se vuelven amargados. Pierden la paz, pierden el sentido de la vida, dejan de disfrutar. Y yo siempre he dicho, Señor, yo quiero ser viejito, pero alegre. Ay, yo me sueño así, todo encorvadito. Ay, que mis nietos, hermano, mis 43 nietos espirituales. Bueno, lleguen y digan, con el abuelito Pedrito, con el abuelito. Y que sea, y no que yo sea un hombre, sea. Que van a hacer una película de espanto y quieren que el abuelo salga de actor, ¿verdad? No, que sea un abuelo lleno de alegría, de esos abuelitos que dan sabiduría, que aconsejan, no gente enojada, ¿sí? Las canas, dice la Biblia, que son la belleza del viejo. ¿Quiénes tienen canas aquí? Yo voy a levantar la mano, ya tengo una. ¿Y qué tipifican las canas en la Biblia? ¿Qué? Sabiduría. ¿Eh? Ahí anda, cremas para las arrugas. ¿Qué le vendemos? Cremas para que le baje todo aquí. No. Ya estamos, hermano, nos está pegando la vida. Los años van a pasar, los años pasan. ¿Querramos? Ahora el problema es no haber hecho en su tiempo lo que tuvimos que haber hecho. Yo conozco un montón de papás que si ahorita abrimos una escuela para sacar tercero primaria se apuntan un montón. Ay, ¿cuánto daría yo por regresar el tiempo cuando yo era? No. Tiempo perdido, hasta los santos lo lloran. Entonces, jóvenes, a ver, levanten la mano los jóvenes y señoritas con espíritu joven. Arriba, mire. Para levantar la mano, les pesa la mano. Levante la mano, hombre. ¿Dónde están los jóvenes? Ah, pero si les pregunto cuántos quieren tener novia, amén, dice. Jóvenes, ustedes están en la etapa de la preparación. Prepárense, mis hijos. Estudien, la vida se les va a hacer más fácil. Si ustedes se ponen pilas a quemar cerebro, neuronas, ahí mire, y a trabajar duro en la universidad, ay, su vida de viejo va a ser la más suave que usted va a tener. Solo firmando cheques, viajando. Pero el que no se prepara en el tiempo que lo tuvo que haber hecho, se lamenta, porque el tiempo pasa. Prepárese. Mire a cuántas mujeres les ha tocado aprender a cocinar hasta que se casan. ¿Y sabe cuál es su palabra de consuelo? Nunca es tarde para aprender. Están aprendiendo a pura gritada, ¿sí? Marido les pega unas grandes humilladas. Están las pobres de la cocina. Pero ni en la iglesia lloran. Pero como dijo el Señor, no te hice llorar yo, tu marido te hará llorar, mamadita. Pero de que lloras, lloras. El tiempo va a pasar, el tiempo pasa. Ahora, el problema es que el apóstol dice, aprovechando bien el tiempo, porque los días son malos. El joven hoy uno lo manda a estudiar, usted, piensan que haciéndole favor a uno están. Ah, yo voy a ir porque ni modo. No, hombre, si el bienestar es para usted, mijo, prepárese, hombre, estudie. Allá los está levantando uno casi bajo amenazas de muerte, usted. Si no te levantas a la tercera, mijo, te prometo que con la manguera te voy a bañar. Se levanta aquel bien contento, ¿sí? Matando la puerta del baño, dice, al rato se da el chucho. ¡Ah! Se levantan, agarran el bolsón, ni a Dios nos dicen. ¿Para quién va a ser el beneficio de prepararse? Para ellos. Y para nosotros también. Si nos salen generosos, vamos micha micha. Ahora, si nos salen agarrados, sí, ya la hicimos, hermano. Entonces, hoy que están en la etapa, mis hijos, prepárense, están jóvenes, tienen energía. Dicen que cuando los niños están entre la etapa de 4 a 7 años, tienen la capacidad de aprender hasta 7 idiomas, hermano. Sí. Déjenme leerle algo que anoté aquí. Cosas que lamentaremos cuando seamos viejos. Ponga atención, agárrese. No haber viajado cuando tuvimos oportunidad. Aquí hay mucha gente que se queda, y tanto que me insistió mi papá que me fuera a Reu. Apenas si conoce la capital. Y todavía se pierde, hermano. La última vez fue al Trébol y fue a parar allá por San Juan Zacatepeques. Viaje, eso es parte de la vida. ¿Cuántos viajan aquí? Levánteme la mano. Aunque sea sin pisto, pero viajamos. Levanten la mano. Pero viajamos, hermano. Pues ni modo, ¿qué va a hacer uno? Cuando tenga dinero voy a viajar. Se murió el hermano y no viajó, dice. ¿Eh? Hombre, viaje, conozca. Haber tenido miedos en la vida y decirnos, ¿por qué le tuve tanto miedo a eso? Las mamás son unas expertas en meterle miedo a los niños. Ahí viene el cuco, ahí viene el cuco, mijo. ¿Saber quién es ese viejo, usted? Él conoce a Coca, no al cuco. ¿Ah? Ahí viene el orejón, ¿verdad? El niño ni al baño va solo, usted. Acaba de cumplir 30 años y ya fue solo. ¿Ah? Toda la vida creció con miedos. Entonces uno, cuando ya está viejo, nos dice, y a eso le tuve miedo yo. Renuncia a los miedos, disfrute la vida. No habernos esforzado más en la escuela, no haber escuchado los consejos de nuestros padres, el haber guardado rencor, nos lamentaremos de viejos, el no haber ayudado cuando pudimos haberlo hecho. Oiga esto, ¿sabe qué se lamenta cuando uno ya está viejo? El no haberse cuidado los dientes. Yo le quiero contar mi testimonio, hermano. Estoy empezando a ir al dentista. Por primera vez en mis 23 años de vida. Y se ríen, hermanos. Perdónalos, padre. Nunca en mi vida había ido yo al doctor, al dentista. Y después de años de convencimiento y amenazas de mi esposa, necesitaba liberarme de eso, hermanos. Decidir, me hicieron tratamiento de canales. Ay, hermano, casi 2 horas con la boca así. Y me decía la doctora, ábrala más, un poquito más. Y yo por dentro, ni que fuera cocodrilo, ¿vos de? Un dolor. ¿Y sabe qué? En mi vida, Osma, me enseñaron a cepillarme los dientes. En mi vida. Va, oiga, esto no es clases de odontología. Pero cierto, ¿no? Que uno piensa que entre más duro es el cepillo, más limpia. Hasta con sangre. Ay, ¿sabe qué dice el odontólogo? El cepillo tiene que ser el más suave. Y el cepillado no es así. Hay algunos que hasta así se hacen. Yo digo, ¿tendrá muelas o piedras allá adentro? El cepillado va así, mire, de aquí arriba hacia abajo, de la encía hacia abajo, suave, suave, por todo hasta acá, luego de acá, luego de una manera circular en las muelas. Lo aprendí, hermano, hasta ahorita que tengo mis, a cumplir 24 voy. Pero dígame usted, ¿ustedes saben por qué una persona se desfigura cuando le quitan las muelas? Porque dicen los odontólogos que se necesita tener completo una su dentadura, porque luego se empieza a desfigurar la cara. Empiezas a perder piezas de tus dientes. Y uno eso no le pone atención. Mire, le garantizo que ahí andan papás. Te doy un tu dulce si te portas bien, ¿oíste? Una tu paleta de aquellas de estas, de este tamaño, ¿no? Te la chupas todo el mes, ¿no? Y anda el niño con aquella. Hermano, le estamos dando a los niños cosas que les van a arruinar. Y cuando uno envejece, ay, hermano, por eso dice la Biblia en Eclesiastés capítulo 12, del 1 en adelante, dice: acuérdate de tu creador antes de que se te caigan los dientes. Viene el tiempo que aunque usted me diga, no, solo el centro de la tortilla nos vamos a comer, hermano. Vamos a ir a comer pizza y toda la orilla por la caja allá, mire usted, solo lo de adentro le entramos. Pero si nos cuidamos la dentadura. Y muchas veces uno, de joven, lo que menos quiere es cuidarse los dientes. Mire usted a las alturas que yo vengo cuidándome. También nos lamentaremos de no haberle preguntado cosas a nuestros abuelos en vida que pudieron ser herramientas para nuestra vida. Muchos, ¿cuántos tienen a sus abuelos vivos? Levánteme la mano, por favor. Disfrute a sus abuelitos. Siéntese con ellos buenas horas y sáqueles información. Ellos tienen consejos muy sabios para tu vida. Disfruta a tus abuelitos. El haber trabajado más de la cuenta, el no haber terminado lo que un día comenzamos, el no haber jugado lo suficiente con nuestros hijos, el no haber pasado más tiempo con los seres queridos y el no haber sido agradecido a tiempo. La segunda cosa inevitable, que el tiempo pase. Número 3. Yo sé que este es un tema que no nos gusta hablar. La muerte. ¿A cuántos de ustedes saliendo de un centro comercial se les han acercado unas personas encorbatadas? Miren, mira, le visitamos de señorial. Fíjese que le ofrecemos también su cajita así bien bonita. Tengo tiempo para eso. Sigan mucha, no lo escuchen. Tratamos a la gente que nos ofrece servicios funerarios como que nunca nos vamos a morir, hermano. Ahora, les voy a hacer una pregunta. Me contestan con la verdad. Levántenme la mano los que ya compraron su caja. Y los que no, los van a enterrar en bolsa. ¿Pero por qué no la han comprado?
1: Es que yo no me voy
0: morir. Ah, está bueno, hermano. Está bueno. Eso es inevitable. La muerte nos puede llegar en cualquier momento. Uno dice, ay, el hermano está bien enfermito, ¿verdad? Poquito le falta, dice. Al rato se muere el que más sano estaba, ¿sí? Ah, ¿por qué? Porque la muerte es algo inevitable. Ah, que también pensamos que le llega solo a los de allá, ¿va? Ay, se murió un vecino, usted, ay, pobrecito el vecino, ¿va? Qué duro eso. Y nunca nos imaginamos que a nosotros nos puede pasar. La muerte es inevitable. Se nos acerca alguien a ofrecernos servicio funerario, peleamos, nos enojamos, lo dejamos hablando solo. Yo le hago una pregunta, hermano. Mínimo el día que nos muramos, dejemos pagado todo, hermano. Ese día yo no cargaba más que para la gasolina, hermano. Y se le ocurre a mi mamá morirse ese día, ¿sí? Y si yo estaba y dije, pero ¿cómo le hago? ¿Qué hago? Pero como Dios es lindo, tiene hermanos llenos de amor que ayudan a los mismos hermanos. Oh, la gente, hermano, nos bendijo de todo. Pero el día que hago cuentas, la caja que me vendieron para mi mamá salía como 3 veces más cara que habiéndola comprado con tiempo. Preparémonos para la muerte. Ay, no, hermano, es que en la muerte no hable de eso, porque yo vi una papalota hoy en la casa y era negra. Su niño estaba viendo Batman, hermano, y salió ahí la imagen. Vaya conmigo a la Biblia, Job 14. Váyase conmigo rapidito. Si tiene la versión viviente, se los agradezco mucho. 14:1-12. Todos vamos a leer en pantalla, si no en su Biblia. Pero me gustaría que se fueran conmigo a pantallas para poder leerlo juntos. Vamos juntos. Es del verso, capítulo 14, versículo 1 hasta el versículo 12. Lean conmigo juntos, hermano. El hombre nacido de mujer, corto de días y hastiado de sinsabores, sale como una flor y es cortado, y huye como la sombra y no permanece. ¿Sobre este abres tus ojos y me traes a juicio contigo? ¿Quién hará limpio a lo inmundo? Nadie. Ciertamente sus días están, y el número de sus meses está cerca de ti. Le pusiste límites de los cuales no pasará. Si tú lo abandonares, él dejará de ser. Entre tanto, deseará como el jornalero su día. Porque si el árbol fuere cortado, vaya conmigo, aún queda la esperanza, retoñará aún, y sus renuevos no faltarán. Y si se envejeciere en la tierra su raíz y su tronco fuere muerto en el polvo, mire lo que puede pasar. Al percibir el agua, ¿qué va a pasar? Reverdecerá y hará copa como planta nueva. Mas el hombre morirá y será cortado. Perecerá el hombre. ¿Y dónde estará él? Como las aguas se van del mar y el río se agota y se seca, así el hombre yace y no vuelve a levantarse. Hasta que no haya cielo, no despertará ni se levantarán de su sueño. ¿Es inevitable la muerte? Hebreo 9:27, ¿qué dice? Establecido está para los hombres. Leámoslo ahí. Y de la manera que está establecido para los hombres, ¿qué dice? Que muera una sola vez y después de esto, el juicio. Oiga, quiero leerle algo aquí muy bonito. La muerte es una sala de espera donde todos ya tenemos número. ¿Qué número tiene usted? Porque si usted tiene uno más lejos del mío, se lo cambio. De que nos vamos. Pero como dijo el apóstol Pablo, para mí el vivir, léalo, para mí el vivir es Cristo y el morir no es ganancia. Déjeme leerle esto: la muerte puede llegarnos cuando menos lo pensamos. Oiga esto, ¿cómo la muerte nos despoja de nuestros bienes, pero nos viste con nuestras obras? La razón para esperar sin miedo la muerte es pensar que es inevitable. En el camino del cementerio se encontraron dos amigos. Adiós, dijo el vivo al muerto. Hasta pronto, dijo el muerto al vivo. Es la fortuna de los ricos, la gloria de los héroes, la majestad de los reyes. Todo acaba en un aquí yace. Aquí descansan los restos de ricos, pobres, importantes, personas no importantes. Vamos a presenciar la muerte. Pero Jesús habla, Dios habla acerca de eso. Salmo 116, 15. ¿Cómo ve Dios la muerte? Veamos cómo la ve Dios, si la ve con miedo como nosotros vemos la muerte. Salmos 116, 15 dice: estimada es a los ojos de Jehová la muerte de sus santos. Aleluya. Yo quiero que le dé un aplauso a Dios por eso. Si Él nos llamara, estoy listo. Si Él me llama, estoy listo. Estoy listo. Cántalo. A subir. La viña, ¿qué? Trabajando en la viña, Señor, cántalo. Y ahí es la viña, la mejor manera de meditar en la muerte es siguiendo a un cementerio y a un velorio y darnos cuenta lo insignificantes que somos como seres humanos en la tierra. Ir a un cementerio y ver la plaqueta de alguien que nació y al poco tiempo murió. Porque la muerte no busca tamaños, edades ni estratos sociales. Pero nosotros los hijos de Dios sabemos que al cerrar nuestros ojos en esta tierra, los abrimos para una vida eterna en Él. Lea conmigo. Primera de Tesalonicenses 14, 15 y 16. Esto es bueno, esto es precioso. Quiero que lo lea conmigo en pantalla. Ya vamos terminando. Tenemos las 12 con 15 minutos y hay buen tiempo. Porque si creemos, lea conmigo, que Jesús murió y resucitó, así también traerá Dios con Jesús. Ay, eso me da esperanza. Eso me da esperanza. Que los que se me adelantaron un día con Jesús, Él los despertará. Aleluya. ¿Cuántos alaban a Dios por eso? Verso 16 de ese mismo capítulo. Porque el Señor mismo con voz de mando, vamos, léalo, con voz de arcángel y con trompeta de Dios, descenderá del cielo y los muertos

0: está muerto. Él, él solo está durmiendo. Aleluya. Número cuatro. Algo inevitable para nosotros es rendir cuentas. Eclesiastés 11:9. Vamos a leer todos los versículos que están en pantalla. Alégrate, joven, en tu juventud y tome placer tu corazón en los días de tu adolescencia. Y anda en los caminos de tu corazón y en la vista de tus ojos. Pero sabe, pero sabe, pero sabe, pero sabe, pero sabe que sobre todas estas cosas, ¿qué pasará? Así que jóvenes, pilas a tomar buenas decisiones hoy que están jóvenes. Sigamos con el verso que continúa, 12:14. Porque Dios, léalo, traerá toda obra a juicio, juntamente con toda cosa que encubierta, sea buena o sea mala. Viene el día donde el Señor nos va a poner las cartas en la mesa y hará cuentas. Apocalipsis 22:12. He aquí, yo vengo pronto y mi galardón conmigo, para recompensar a cada uno según sea su obra. 2 Corintios 5:10. Porque es necesario que todos nosotros comparezcamos ante el tribunal de Cristo, para que cada uno reciba según lo que haya hecho mientras estaba. ¿En dónde? Ah, en el cuerpo. Sea bueno. Hoy mucha gente se esconde de Dios. La gente le huye a Dios y creen que nunca Dios los llamará a comparecer. Vamos a rendir cuentas. Vamos a rendir cuentas. Mateo 16:36. ¿De qué vamos a rendir cuentas? Mas yo os digo que de toda palabra ociosa que hablen los hombres, de ellas darán cuenta en el día del juicio. Número 5, final. Algo inevitable en la vida: equivocarse. Si alguno dice que no ha cometido pecado, mentiroso hacia Dios, porque todos cometemos pecados. Aquí no hay ningún santo. Estamos en el camino de la santificación. Perfecto, no hay ninguno aquí. Todos nos equivocamos. La diferencia entre usted y yo es que a mí se me dio el privilegio hoy de compartir el mensaje. Pero tengo pies de barro igual que usted, con errores, con defectos. El problema no es equivocarse. El problema es equivocarse y no reconocerlo. ¿Usted y por qué su matrimonio tronó pues con su edad? Él nunca puso de su parte usted. Y siempre, uno siempre quiere salir en caballito blanco, ¿sí? Siempre quiere dejar uno manchado a medio mundo y que todo diga, ala, sí, porque él tan buena gente que es, lástima la mujer que le tocó, ¿verdad? Para que haya un problema se necesitan dos. Y simple y sencillamente la Biblia dice, si dos no pueden caminar juntos, es porque no se ponen de acuerdo. Se necesita. Pero ¿por qué, hermano? ¿Será que sus hijos, tal cosa? No, hermano, yo hice todo lo que pude, pero ellos, uno se equivoca, hermano. El problema es no tener uno la humildad de reconocerlo. El error es un arma que acaba siempre con dispararse contra el que la emplea. Sé humilde para admitir tus errores.
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Muy bien, ahí estábamos escuchando ese canto en la voz del Ministerio Aguas en el Desierto, el tema Me Libertó. Tenemos las 8 de la mañana con 7 minutos. Bienvenidos todos al espacio de Complaciendo al Oyente. 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Saludamos también a nuestros hermanos ahí enfrente de Calzado Díaz Díaz en el Western Union, también que siempre están en la sintonía de la radio. Un gusto poder saludarles en la mañana de este día martes. Martes 4 de agosto. Así que bendiciones para toda la audiencia que está en la sintonía de la radio, los que están a través del dial 94.9, y también a todos los que están escuchando a través de lo que es las plataformas en el internet. Que Dios les bendiga en esta preciosa hora. Es un privilegio poder saludarles. Bendiga a nuestros hermanos que por acá ya se nos han reportado. Por acá Dios bendiga a nuestro hermano Eduardo, quien está por ahí en sintonía y nos ha pedido el canto Yo Tengo Un Salvador. Así que ahí vamos a estar complaciendo con ese canto. También Dios bendiga a nuestro hermano Mauricio Cárcamo hasta Guatajiagua. Por ahí nos pide dos alabanzas, Mesa Santa de Lázaro Rivas y El Fundamento. El tema Mesa Santa no lo pude encontrar con Lázaro Rivas, ¿verdad? No sé si tendrá otro título, pero ahí esperamos la comprensión. Pero vamos a estar complaciendo el canto de Lázaro Rivas también, El Fundamento. Dios bendiga a nuestra hermana hasta Abelines, que por ahí nos ha pedido el canto Empezar de Nuevo, este en la voz de los hermanos Romero. Así que con todo gusto, ahí vamos a estar agregando ese canto. Muchas bendiciones, gracias por estar pendientes ahí a nuestros hermanos en esta preciosa hora de la mañana, en este bello espacio, ¿verdad?, donde vamos a estar escuchando esos cantos que usted nos solicite. Saludos muy especiales para Eunice Argueta, quien está escuchándonos allá en Las Cruces, Yoloaquín. Que Dios le bendiga, muchas bendiciones, saludos cordiales, fuertes abrazos. Gracias por estar siempre pendiente también de estos hermosos espacios y de la radio. Saludos en esta hora también. Saludamos a nuestro hermano Jonathan Argueta, ¿verdad?, hasta Las Cruces en Yoloaquín, que también este día se encuentra de cumpleaños. Deseamos muchas felicidades y que el Señor pues le pueda conceder muchos años más de vida. Le guarde siempre y se lo pueda pasar de lo mejor en este día de su cumpleaños. Así que bendiciones también en esta hora. Por acá dice Santa Cena, dice. Dice, bueno, ya la vamos a buscar entonces, si la encontramos con ese título, ahí se la vamos a complacer. Mientras nos quedamos con este canto, Yo Tengo Un Salvador con los hermanos Chacón.

Muy bien, ahí estábamos escuchando ese canto de los hermanos Romero, Empezar de Nuevo. Tenemos las 8:23, 8:23. Gracias a usted que continúa en sintonía de la radio en esta preciosa hora. Tenemos por acá algunos mensajes, vamos a dar lectura, algunos saludos por acá. Por ahí a través de un audio nos solicitaban el canto Dime qué te hizo Dios y los Lágrimas en el desierto de los salmistas de Jehová. Así que ahí vamos a estar agregando esos cantos para complacerlos. Dios bendiga a nuestra hermana que por ahí se nos reportó. Dice, hola, Dios le bendiga. Quiero que me haga un saludo para mi tía Vilma y mis primos. Mi tío Alonso Díaz, que este mes estará de cumpleaños. El saludo va desde la colonia El Buen Pastor, el cantón El Pedernal, de parte de su sobrina Catherine. Y también quiero que me complazca con la alabanza El Testimonio de hermano Gregorio Amaya. Muy bien, con gusto, por ahí vamos a estar complaciendo, ¿verdad? Con ese, ese canto. Y ahí está el saludo también, ¿verdad? Para nuestros hermanos que este mes estarán de cumpleaños. Así que muchas bendiciones y muchas felicidades ahí a nuestros hermanos. También por acá nos dice, Dios le bendiga, hermano Betuel, saludos especiales, dice, para Jonathan Argueta, por estar cumpliendo años este día en las cruces de Yoloequín, de parte de sus padres y sus hermanos. Dice por acá, muchas bendiciones, muchas felicidades, y ahí está el saludo, ¿verdad? De parte de sus padres y sus hermanos. Muchas bendiciones, el Señor, pues, va a concederle muchos años más de vida. A disfrutar también de este día de su cumpleaños. Ahí está el saludo. Más adelante vamos a estar complaciendo, ¿verdad?, un canto para saludar a los cumpleañeros. Mientras vamos a quedarnos con esta alabanza que nos habían solicitado, el tema Santa Cena, en la voz de Lázaro Rivas.

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Bien, ahí estábamos escuchando ese canto, Dime qué te hizo Dios, en la voz de Héctor Fuentes. Tenemos las 8:41. Por acá nos dicen, Dios le bendiga, me puede poner la alabanza mensaje a la iglesia del hermano Urbano Arroyo. Así que con todo gusto, pues ahí vamos a estar complaciendo. Dice, buenos días hermano, Dios le bendiga, en esta mañana podría complacerme con la alabanza del dúo Heraldos del Rey, Dura es tu palabra, lo escucho a través de internet, bendiciones en cabina. Dios bendiga a nuestro hermano Armando García hasta México, quien está por ahí en sintonía. Es un gusto poder saludarle y poder estar llegando, ¿verdad?, a través de las plataformas en el internet hasta el país de México. Así que bendiciones en esta hora allá a nuestros hermanos mexicanos que están escuchando. Dice, saluditos, muchas bendiciones. Dios bendiga a nuestra hermana Orbelina hasta Arlington, Texas, quien está por ahí en sintonía. Dios bendiga a su esposo, a nuestro hermano Carlos, también a su hijo Josías. Gracias por estar pendientes de Radio El Buen Pastor. Un gusto el poder saludarles en esta mañana. Dice también, bendiciones hermano, quiero que me programe la alabanza, No quiero olvidar, de Alfa y Omega. Con todo gusto, Dios bendiga a nuestra hermana Maribel, por ahí está en sintonía y vamos a estar agregando ese canto. Dios bendiga a nuestra hermana Lucía Evelyn Romero también, hasta el Aceituno, nuestra hermana ahí en sintonía. Por ahí nos pidió que saludáramos a nuestra hermana Celina de Díaz, a nuestro hermano Romeo Díaz también, y a todo su personal, también a nuestra hermana Clementina también, ¿verdad?, quien es propietaria de distribuidor y comercial Arcoiris, esposo, a su familia. 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Dios bendiga también a la clientela que les visita diariamente. Así que ahí está el saludo de parte de nuestra hermana Lucía Evelyn Romero. También nos pedía que saludáramos a nuestro hermano Jonathan Argueta hasta allá a Las Cruces en Yoloaiquín. Así que ahí está el saludo, deseándole muchas felicidades en este día de su cumpleaños. Vamos a, en esta hora, a saludar a los cumpleañeros. Por acá tenemos a nuestra hermana Petronila Martínez, que el día de hoy está de cumpleaños. Nuestra hermana María Dominga Hernández de Argueta también se encuentra de cumpleaños. Nuestra hermana Corina de Gómez hasta El Charamo, ahí es socia de la radio. Muchas felicidades también en este precioso día. Y también por acá decía, bueno, el saludo, ¿verdad?, también para... dice mi tío Alonso que este mes estará de cumpleaños, decía acá, así que ahí está nuestro hermano Alonso también, que en este mes estará de cumpleaños, y también a nuestro hermano Jonathan Argueta. Les vamos a dejar una hermosa alabanza para poder saludarles. Este tema se titula Tu Día Especial, en la voz del Ministerio Jaspe.

0: Bien, ahí estábamos escuchando ese canto La almohada de una madre. Tenemos las 8:56. 8:56. Ya estamos a breves de dar por finalizado este espacio de Complaciendo al Oyente gracias a Distribuidora y Comercial Arcoíris. Por acá nos dicen, hola, Dios le bendiga, me puede complacer con alabanza, ofrenda agradable. Saludos desde la colonia San José. Dios le bendiga y con gusto, pues ahí hemos agregado también el canto para poderlo complacer. Dice, hola, Dios le bendiga, quiero que me salude a la hermana Liliana Pérez hasta el derrumbado del Islique, de parte de Yolani Spineda, y me complazca con dos alabanzas, Fuente Inagotable y La Montaña del Conjunto Nueva Visión. Lo estoy escuchando en el cantón Lajitas, Chilanga. Dios le bendiga, saludos, y ahí está también el saludo para la hermana Liliana Pérez hasta derrumbado el Islique. Por ahí vamos a estar agregando esos cantos para complacerlos en el siguiente espacio. Dice, Dios le bendiga, hermano, ¿cómo se llama esa alabanza que acaba de terminar? No, creo que el tema que estuvo sonando en el espacio fue Mi Testimonio, del hermano Gregorio Amaya, que estuvo sonando a esa hora. Así que ahí está el saludo. Dice por acá, hola, Dios le bendiga, hermano, quiero que me salude a mi mamá Gilma Castillo, de parte de sus hijos y sus nietos y familia, y quiero que me la salude todo el día, y quiero que me le ponga una alabanza de feliz cumpleaños, gracias y bendiciones. Ahí está el saludo para nuestra hermana Gilma Castillo, muchas felicidades, que el Señor pueda concederle muchos años más de vida, que guarde en este día de su cumpleaños, y por ahí más adelante vamos a estar agregando un canto para poder felicitarle. Nos vamos a quedar con lo que es la cuña de nuestro patrocinador y luego finalizamos este espacio. A las 9 seguimos complaciendo, tenemos un espacio de alabanzas variadas para escuchar los cantos que nos queden pendientes también de este espacio.
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0: Bueno, y estábamos escuchando ese canto, Una montaña, en la voz del conjunto Nueva Visión. Tenemos las 9 con 34 minutos. 9 con 34 minutos en esta mañana de día martes 4 de agosto. Ahí hemos estado complaciendo esos temas que teníamos pendientes. Dios bendiga a los hermanos que se reportaron y nos solicitaron esos bellos cantos. También por acá nos han pedido la alabanza Me Amaste de Judith Murillo, y se la escuchamos en Honduras. Así que con todo gusto ahí estaremos complaciendo.
1: Rogando a Dios.
0: Recuerde también que a eso de las 10 de la mañana venimos con su programa radial Conociendo la Gracia de Dios, que es presentado por nuestro hermano Alcides Hernández. Y en esta ocasión estará predicando bajo el tema La familia más famosa en toda la tierra, por el regalo que andan llevando. Ese es el tema que vamos a estar escuchando en voz de nuestro hermano Alcides Hernández en esta mañana. Se lo repito, la familia más famosa en toda la tierra, por el regalo que andan llevando. Así que muy pendientes, no se lo vaya a perder a eso de las 10 de la mañana en el programa Conociendo la Gracia de Dios. Mientras, nos vamos a quedar con este canto De Corazón a Corazón y luego la alabanza Me Amaste de Judith Murillo.

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2: Dios le bendiga lindamente a toda esta audiencia que está conectado con la radio. Con lindo aprecio de lo alto y con la gracia del Señor, saludamos a todas las almas que están conectadas con la radio. Dios le bendiga preciosamente toda esta audiencia. Vamos a saludar a ciertas personas por ahí. Los tienen bonito aprecio. Escuchen el programa cuando tienen oportunidad. Dios bendiga a mi hermano Francisco Hernández en el estado de Maryland. Por ahí siempre que tiene oportunidad en su trabajo me dice que me escucha. Que Dios lo bendiga a este siervo con su esposa, sus hijos, toda su familia. Que el Señor derrame lluvia de bendiciones sobre toda esta familia. Yo bendiga a mi hermana Victorina, ahí en Cantón El Norte. Yo bendiga esta sierva con toda su familia que tiene por aquí en Estados Unidos. Que el Señor le bendiga lindamente a esta sierva con toda su familia. Yo bendiga también a mi hermano Lito Ramos. Yo bendiga a mi hermano lindamente con su esposa y toda su familia, todas las áreas.

Yo vendí a mi hermano Aristi de comer. Hermana Corina, su esposa y toda su familia, que el Señor derrame lluvia de bendiciones. Yo vendí a mi hermano Francisco Sorto. Bendiga este siervo con su esposa y toda su familia, todas las áreas. Yo bendiga también a mi hermano Josué, con su esposa, que Dios bendiga preciosamente a esta familia en todas las áreas. Yo bendiga también a mi hermano Iván en San Carlos. Yo bendiga preciosamente a este siervo, todo el rebaño que está pastoreando, toda su familia, su hermanito que está por casado día a día. Dios lo bendiga preciosamente a él con toda su familia en todas las áreas. Yo bendiga también a mi hermano Urbán, ahí en Aceituno. Yo bendiga a este siervo con su esposa y toda su familia lindamente en todas las áreas. Yo bendiga a mi hermano Francisco Pereira en el Rodeo. Yo bendiga a este siervo con toda su familia lindamente en todas las áreas. Vamos a leer una linda lectura, bien relacionada con el tema. Tema lindísimo, sacado del gavetero. Vamos a predicar ahora. Proverbios 27, un solo versículo. Nombre del Padre, del Hijo y del Espíritu Santo. Amén y amén. Camina en su integridad el justo. Sus hijos son dichosos después de él. Vamos a poner el programa en las manos del Señor, para hacerlo todo en orden. Bendito sea para siempre el Dios Altísimo. Bendito sea para siempre tu bendito Hijo amado. Bendito sea para siempre tu bendito Santo Espíritu. Las 24 horas y por la eternidad, sean benditos los tres personas divinos. El Padre, el Hijo, el Santo Espíritu. Padre bendito, Padre amado, en el nombre santo de tu Santo Hijo, con toda reverencia, humildad, humillación en el Espíritu, yo le doy gracias, Padre bendito. Infinitamente gracias, damos al Padre, damos al Hijo y al Santo Espíritu. Por el bendito privilegio, me concede estar en cabina radio para llevar a cabo su bendita obra. Yo le ruego, sea tu bendita autoridad, tome control absoluto de todo mi ser, mi mente, mi boca, mi corazón, para que nada indebido haga para llevar a cabo su bendita obra. Y no que sea siempre en primer lugar, para su bendita honra, para tu gloria, alabanza, gratitud, acción de gracia, tu santo nombre y bendición de su bendito pueblo. En el nombre de Jesús de Nazaret. Y luego que bendigas toda la iglesia, el buen pastor de Joaquín, que gracias a su bendita misericordia estamos trabajando juntos en la unidad del Espíritu. Bendigo de una manera especial, desde el anciano más avanzado hasta el niño más pequeño, en todas las necesidades. Primer lugar, perdona el pecado de tu pueblo, Señor. Que de una manera o de otra nosotros fallamos delante de tus ojos. Solamente por tu gracia, tu misericordia, tenemos el acceso de invocar tu santo nombre. En el nombre de Jesús de Nazaret, te ruego que bendigas todas las almas de esta congregación, llevando consolación, bendito, que están pasando en grandes aflicciones, angustias, toititas, necesidades que tiene toda la congregación. Ayúdanos a permanecer en la unidad y en el acuerdo, en el sentir tanto suyo, para llevar a cabo la bendita obra, que no tengamos separación, contradicción, menosprecio, repudio, rechazo unos con otros, sino que sea el manto de tu bendito amor que esté cubriéndolos a cada uno de nosotros, poniendo por obra, Padre bendito, la palabra tal como usted lo ha mandado. En el nombre de Jesús de Nazaret, le ruego que bendiga a toda la audiencia que lo esté escuchando lindamente, donde quiera que estén escuchando la radio. Bendiga a todo el personal que trabaja aquí en la radio, en el nombre de Jesús. ¿Y la alabanza cuál dejamos, hermano? Ninguna. Háblele las puertas al amor con Oscar Medina, para que los ahorremos tiempo. Que se lo había olvidado los dos.
Entonces hay, pedimos perdón a la audiencia porque cometemos errorcitos todos. De todo corazón deseo que Dios bendiga todo el personal que trabaja aquí en la radio, lindamente ahí con toda su familia. En nombre de Jesús, amén y amén.

0: Damos gracias al Señor por esa bendita alabanza, preciosa letra que tiene para todas las almas. Y es que felicitamos a la audiencia que está escuchando la radio. Vamos a decirle dónde está la lectura. Una lectura muy lindísima, donde vamos a predicar el precioso tema. Deuteronomio capítulo 6, vamos a comenzar a leer del versículo 5 hasta el 9. En nombre del Padre, del Hijo y del Espíritu Santo. Del versículo 4 hasta el 9. En nombre del Padre, del Hijo y del Espíritu Santo. Oye, Israel, Jehová nuestro Dios, Jehová uno es. Amarás a Jehová tu Dios de todo tu corazón y de toda tu alma. Con todas tus fuerzas. Estas palabras que yo te mando hoy estarán sobre tu corazón y las repetirás a tus hijos, hablando de ellas, estando en tu casa y andando por el camino y al acostarte y cuando te levantes. Las atarás como una señal en tu mano y estarán como frontales entre tus ojos y las escribirás en las puertas de tu casa y en tus puertas. Bueno, vamos a decirle cuál es el nombre del tema. Ya lo anunció mi hermano por ahí, pero tal vez varias personas nos estarán escuchando. ¿Ah? La familia más famosa en toda la tierra por el regalo que andan llevando. Quiero que lo detengamos legalmente con la información que nos da la Biblia. ¿Ah? ¿Cuál familia podía ser más famosa que la familia de Dios? Ninguna, ni un segundo se puede comparar. ¿Por qué? No importa toitito lo que acumule el ser humano en su persona, ¿verdad? Preparación intelectual, riquezas terrenales, toitito lo que acumule la persona. Cuando se vaya para el infierno no se va a llevar ni un trapito ni un centavito. ¿Eh? Estamos hablando con el español de España. Esto es lo más valioso. El regalo más valioso es la salvación. Que no se puede comprar tampoco con ningún pedazo de basura de las riquezas terrenales. Para aquellos que se amanecen con una basurita terrenal. ¿Verdad? No. Mire lo que leímos primero. Proverbios 27. Camina en su integridad el justo. Sus hijos son dichosos después de él. Dichoso significa bendecidos. Por la herencia que dejó el padre y la madre para los hijos. ¿Va? ¿Qué está hablando ahí de Deuteronomio 6:5? Oye, Israel, Jehová tu Dios, Jehová uno es, no hay dos dioses, no hay dos, uno es el Dios Altísimo. ¿Ya? ¿Y qué está mandando? Que la palabra de Él la estemos nosotros guardando, atesorando día por día para enseñarle a toitita la familia. ¿Ya? Que caminen en la bendita voluntad del Señor. Por la obediencia al bendito consejo de Él, que es el mandamiento. ¿Verdad? ¿Cuándo se podía comparar un regalo con el regalo de la salvación? Ni un segundo siquiera. ¿Ya? Porque toitita la gente que va a ir para el infierno está declarado de parte de Dios tonto, tres veces tonto. ¿Ya? Legalmente, porque todo lo que acumuló de la ciencia no le valió nada para librarlo de condenación. ¿Ya? La persona que está en la voluntad de Dios, este es sabio, es inteligente, entendido, prudente, sabio, manso, humilde, porque todo aquello los anda llevando la persona que está caminando en la voluntad de su bendito Padre. Clarito, clarito, la familia más famosa en toda la tierra por el regalo que anda llevando. Póngame usted el más rico de toda la tierra, como el que murió en México, Carlitos Slim. Ganaba más de $1,000,000 Carlitos Slim al minuto. ¿Eh? ¿Cuánto ganaba en la bolsa entonces? Más de 60 millones, ¿va? ¿De qué valió? Si murió sin Cristo. ¿Ya? Estamos aquí, Carlitos. ¿Ya? ¿De qué valió? Y este tenía familia y todo, y si él no estaba en las manos de Cristo, ¿de qué sirvió entonces todo el dinero? ¿Se llevó algo cuando se murió? Nadie, nadie. ¿Murió con inteligencia la persona que murió sin Cristo? Nadie, nadie. Un cero a la izquierda es lo que es toda persona. ¿Ya? Hablemos con español de España el bendito evangelio como el Señor lo manda. Completito. Sin andarle sobando el lomito a ninguna persona. ¿Ya? Con el evangelio puro se tiene que hablar la verdad. ¿A quién le gusta? ¿Qué? A mí me importa un comino las 24 horas. Yo no voy por la recomendación de ningún paso de carne para el cielo. Eso lo digo a cualquier persona en su propio rostro, se lo digo. Yo me recomiendo solito en la calle, en la iglesia, en mi casa, solito me recomiendo. ¿Verdad? Porque no andamos ya llevando las chancletas del diablo. ¿Verdad? No andamos con los... Aquí una receta bien bonita. Mire lo que es. Toda la humanidad enterita. El que no anda llevando los colosos de Cristo, anda llevando los colosos del diablo. Eso que le quede clarito a toda persona. ¿Ah? Porque los colosos de Cristo es la gracia de él, ¿ves? Pero si no anda llevando la gracia de Cristo, anda llevando la gracia del diablo. Que lo quede clarito. ¿Ah? A mí no me asusta ninguna letra ni ningún predicador. Alegría me da con el bendito avivamiento que anda el bendito Santo Espíritu en mi persona, sin depender de la ayudita de ningún ser humano. ¿Eh? No, no, no. Aquí las cuentas son individuales. ¿Eh? ¿Qué dice la Biblia? Este versículo es clave para abarcar toda la Biblia. Vea por aquí. Proverbios 16, versículo 7. Cuando los caminos del hombre le son agradables a Dios, aún los enemigos están de parte de uno. Clarito, mira. Deuteronomio 28, versículo 7. Cuando los enemigos te persigan a ti por un camino, por siete caminos los voy a hacer huir delante de ti. ¡Qué preciosa palabra, querida hermana! Mira. Deuteronomio 28, versículo 7. Cuando los enemigos te persigan a ti por un camino, por siete caminos lo puedes hacer huir delante de ti. Está precioso, querida alma. ¿Ya? ¿De qué estamos hablando? La familia más famosa en toitita la tierra, por el bendito regalo que anda llevando la familia. ¿Ya? Que somos la familia del Dios Altísimo. Porque andamos llevando los tres regalos completamente con la perfección del Padre, del Hijo y del Espíritu Santo. Tres regalos. Véalo aquí. El perdón de los pecados de uno. Primero, escribió Cristo el nombre de uno en el libro de la vida. Dos, y me selló con el bendito Santo Espíritu, que es lo más delicado de Dios en el ser humano. Tres regalos. Compárenme usted con algún paso basura de la tierra de los que tienen las cositas serenales. Compárenme usted, pero ni un segundo. ¿Ya? Se puede andar comparado con los tres regalos que anda el cristiano. La familia más famosa en toda la tierra por el bendito regalo que andamos llevando, que no nos costó ni un centavito. ¿eh? Y no el regalo de la bendita gracia del Dios Altísimo con su bendito Hijo, Santo Espíritu. Regalo que anda resplandeciendo la bendita gloria del Señor, ¿verdad? Clarito, clarito está, ¿eh? Entonces vale la pena. ¿En qué está poniendo usted su corazón ahorita? ¿En qué está poniendo su mente usted? ¿Ah? Porque raíz de todos los males es el amor al dinero. ¿Ah? Codiciando la gente, por ahí se va. Estaba bien la persona, va. Se va codiciando, codiciando. Y luego está Cristianito Murciélago. ¡Ah, vayan! Cristianito Murciélago. ¿Ah? Ah, no, pero la secretaria. Ah, no, pero el ingeniero. El abogado, dice la gente. Y está con el Cristiano Murciélago, patas arriba durmiendo. No hay esto. Millones de almas están en la tierra, ¿sí? Cristianos Murciélagos. ¿Ah? No importa cuántos títulos tengas. Aquí te va la cucharada que te va a quitar completamente todas las pulgas del diablo. Que está bajo el engaño. Bajo la falsedad, la hipocresía, la mentira, el egoísmo, la soberbia, el orgullo. Ahí anda, Cristiano Murciélago. ¿Eh? No, no, no. Te escuchas ahí sacando yo. Me han puesto de apodo, hombre, está bonito. Que soy un buen lavaplato, ¿va? Porque los dejamos bien brillosos los platillos, ¿va? La cucharita, la tacita, el plato y todo, bien brilloso, ¿va? ¿Con qué? Con la bendita palabra del Dios Altísimo. Hay un versículo que me encanta que está en el Evangelio de Juan 7:46. ¿Ah? Jamás hombre alguno ha hablado como este hombre ha hablado, dijeron los fariseos toititos, los contrarios a Cristo. Jamás hombre alguno ha hablado como este hombre ha hablado. Con la bendita autoridad que hablaba Cristo, que temblaban toititos los demonios, ¿verdad? ¿Habrá alguien que pueda hablar mejor que este? ¿Verdad? Está bonito, querida alma, para que no esté más amando otro pedazo de carne por ahí, ¿verdad? Que son millones de almas que van a ir para el infierno pues está amando otro pedazo de carne por ahí, ¿verdad? No, no, no. Pongamos las tuercas en su lugar bien socaditas, ¿verdad? Estemos seguros que no estamos perdiendo el tiempo. Yo quiero estar hasta la muerte o hasta que venga el acto en la familia más famosa de toda la tierra. Por el bendito regalo que ando llevando, que lo estoy cuidando, las 24 horas lo estoy cuidando. ¿Por qué? No soy un cristianito de tres por la cobra, que lo hay puñadas por todos lados, comenzando desde los pastores, ¿verdad? Hay puñal de cristianos de estar por la cola, pero no les gusta que les diga la verdad. ¿Ya? Yo, mentiroso, yo hipócrita, yo sinvergüenza, yo farsante, y tengo valor de llamarme cristiano. ¿Ya? Y tengo valor de estar predicando a otro. Que hay alma, por el amor de Dios. ¿Ya? Ni para cristiano califico todavía. Continuamos para cristiano. ¿Ya? Esta es la manera de predicar un evangelio puro. ¿Ya? La exhortación tiene que estar toitita la vida en todas las iglesias. Porque estamos contradiciendo al pecado, no estamos dando tolerancia al pecado. Mire, la familia más famosa en toitita la tierra es la que tiene el bendito mandamiento del Señor por el regalo de la salvación, ¿ah? Que no se puede comprar en ningún lugar con ningún dinero. Solamente es recibir la gracia del bendito Padre Celestial por su Santo Hijo, su Santo Espíritu. ¿Ya? Mire este versículo. Romanos 5:5. Y la esperanza no avergüenza porque el amor de Dios ha sido derramado en nuestros corazones por el Espíritu Santo que nos ha dado. Completamente, mire. El bendito regalo floreciendo en la mente y corazón de nosotros. Que solamente estamos amando el bien para uno y para los demás. ¿Ya? Querida alma, por el amor de Dios, ver esos millones de barbaridades de gente en religiones, da compasión, querido. ¿Ya? Ciegos, totalmente ciegos las personas. ¿Qué importa qué riquezas tenga, cuántos títulos tenga? Está en una religión. Usted es un canasto del diablo con todo el título y respaldo de la palabra, lo decimos. ¿Ya? Donde quiera que esté. ¿Ya? ¿Y qué voy a yo? Yo aquí de predicador y ando en una religión jalando este cipote que está aquí de locutor. Un ciego jalando a otro ciego. Cabalito. ¿Eh? No, no, no. Para andar con la visión del cielo hay que andar a Cristo Jesús. Él es el camino, Él es la verdad, Él es la vida. Y nadie va al Padre pues, si no, no es por Él. ¿Verdad? Esta es la manera correcta, querido hermano, de saber lo que andamos llevando. ¿Verdad? Yo muerto en pecado. ¿Qué importa que estemos cantando todas las semanas en la iglesia, ¿verdad? Y confesando los pecados al cura? No, no, no. Aquí le vas a escuchar ahí a todo el mundo. ¿Ya? No, no, no. Aquí perdona pecados no es el cura, sino es Cristo Jesús. ¿Ya? Ah, salgamos, salgamos de donde estamos. ¿Ya? Cuando la persona sabía bien que vino, el apóstol Pablo venía con la charralá del diablo cuando vino. Pero le pegó su bendita sacudida el Señor. Mire, tremendo predicador, ¿verdad? La perdonó sus pecados, lo limpió la mente, corazón, todo. Después un bendito vaso, pero lleno de la gracia del Señor Pablo, ¿verdad? Ahí está claro, mire. Clarito, clarito, mire. Entonces yo también, yo este comentario lo hago para que lo gocemos juntos, ¿va? Óigalo bien. Cuando yo vine, que venía madurito de años y todo, ¿va? No medio, ¿va? Yo venía bien garroteado por el diablo, ¿va? Dundo, pero grande dundo. Pero ahora tengo el gusto de decirle que ya tengo poquito de dundo. ¿Ah? Y es la diferencia, ¿va? ¿Eh? Está bonita la cucharada, ¿va? Porque de la verdad, muchos venimos así. Muchos venimos tremendos dundos. Pero gracias a Dios que el Dios va enderezando el árbol, ¿va? Clarito. Clarito está, amamos toitito el pecado, ahora estamos aborreciendo el pecado, porque el Señor manda, ¿ya? Ya que le santo, tres veces santo, sino como aquel que lo llamó, es santo, sed también vosotros santos en toda vuestra manera de vivir, porque escrito está, ser santos porque yo soy santo. Hábleme usted de una persona que estamos en la obra. 30 años, 40 años en la obra, es pastor, evangelista, predica, andadones, y no tiene salvación vigente. Una sola pregunta, querido hermano, ¿va? No tiene uno salvación vigente, querida alma, estamos perdiendo el tiempo. Y buen ejemplo nunca lo vamos a hacer para ninguna persona, porque el predicador es el que tiene más responsabilidad que nadie en la iglesia. Dios manda que estemos plenamente con aquel sacrificio que manda el Señor, que estemos presentando nuestro cuerpo en un sacrificio vivo, santo, agradable delante del Señor. Porque andamos llevando el Santo Espíritu, y el Santo Espíritu tiene tremendo celo de Dios para que no esté acumulando uno en el cuerpo donde está el Espíritu Santo, da tolerancia al pecado que lleva. No, tiene que haber repudio, ¿verdad? Con la bendita receta que dejó este versículo hablando de nuestro Señor Jesucristo, ¿verdad? Hebreos 1:9, óigalo bien, esto se lo dijeron a Cristo. Has amado la justicia, has aborrecido la maldad, por lo cual te ungió el Dios tuyo con oleo de alegría más que a tus compañeros. Clarito, clarito, mire. Amó la justicia y aborreció la mentira. Yo no puedo estar en la iglesia cantando y predicando y yo brindándole menosprecio a mi hermana, a mi hermano, a mi prójimo. No, no, no. Perdone que se lo diga. Yo no soy un vaso de Cristo, yo soy un vaso del diablo. No importa cuántos privilegios tengas en la iglesia, usted está con amargura, rencilla, enojo con menosprecio contra su prójimo, no importa que no sea cristiano la persona, Dios me manda a mí que yo la ame y que le brinde el servicio que Dios me ha puesto a mí como un servidor, ¿no? Sin hacer excepción de persona. No, esa es la manera de llevar un mandamiento puesto por obra en la manera correcta que el Señor lo manda. Porque soy la familia más famosa en toda la tierra. Yo no puedo estar aborreciendo a mi hermano, menospreciando a mi prójima, a mi hermana, a mi hermano, viendo con excepción de persona a este y al otro con menosprecio. No, no, no. Ahí está correctamente que ese vaso nunca llegará al cielo, porque era vaso de la carne y del diablo. En lo de Cristo tiene que andar lo puro, lo santo, lo limpio, lo perfecto, para amar a Dios y al prójimo. Esta es la manera correcta de entender el mandamiento. ¿Quién subirá al monte Jehová? ¿Y quién estará en su lugar santo? Al limpio de manos y puro de corazón, que no ha elevado su alma a cosas vanas ni jurado con engaño. Ahí tiene la cucharada. ¿Ya? Clarito, clarito, ¿ves? ¿Qué enseñó esta palabra? Que fue el apóstol Pablo que le escribió. Dale poquito volumen, hermano. En la vista,
1: para que todo aquel que en él crea no se pierda, mas tenga vida eterna. Gracias, Señor.
0: Miremos este versículo para abarcar toda la gente cristiana y toda la Biblia. Un solo versículo. Primera Tesalonicenses 5:23. ¿Qué dice? Y el mismo Dios de paz os santifique por completo todo vuestro ser, espíritu, alma y cuerpo, se han guardado irreprensible, significa sin mancha de pecado, para volar en el rapto. Mire, clarito, clarito. Entonces, toda persona que está entre la familia más famosa de la tierra tiene que aprender a amar 100% el reino de los cielos. Tiene que aprender a amar con el más alto respeto al Padre y al Hijo y al Espíritu Santo, para no tener enredo en ninguna área con el cuerpo de nosotros en el pecado. Que esta es la manera correcta, que la Biblia lo enseña, ¿verdad? Que estemos en paz los unos con los otros. Que estemos en la santidad que el Señor nos manda. Que estemos completamente, confiadamente caminando, porque así lo manda el Señor. ¿Ya? Oye, este versículo. ¿Qué contenido da para ver la salvación aquí y la persona que no tiene salvación? ¿Ya? Dos versículos. Proverbios 11:8. El justo es librado de la gran tribulación. Más el impío entra en el lugar suyo a recibir el castigo del anticristo. Toitita persona que estaba en la obra y se quedó porque estaba enredado con el pecado. Este es el impío que estaba en la iglesia. Aquí había pastor, había diácono, había de toitito varones y hembras enredados en el pecado. Que era un impío, no era otra cosa. ¿Eh? Entonces, mire. El justo es librado de la gran tribulación. La persona que estaba en plena obediencia delante de los ojos del Señor. ¿Por qué? Porque pertenecía a la familia más famosa de toda la tierra. Porque el regalo que andaba llevando lo cuidó aquella alma con el más alto aprecio y el más alto respeto. Este es el otro, mire. Proverbios 28:1. ¿Ah? ¿Eh? Huye el impío sin que nadie lo persiga, mas el justo está confiado como un león. ¿A qué animales tiene miedo el león? Toditos los animales se hacen amigos de él, porque si no se los va a atar. ¿Va? Está bonito, ¿eh? huye el impío sin que nadie lo persiga, mas el justo está confiado como un león. El justo está ahorita dejando el rapto, pegando la muerte, va sin ninguna aflicción, porque pertenezco a la familia más famosa toitita de la tierra, porque ando llevando el bendito regalo que me ha dado el Salvador. No le he puesto en el cumbre la basura, sino que lo estoy cuidando desde la colonia de la cabeza hasta la planta de los pies, a 24 horas, para volar para el cielo o para ir para el cementerio. Ahí está clarito. ¿A ver qué vale la pena? Vale la pena que hablemos de la palabra de Dios. ¿Eh? ¿Cuántas personas están ahorita puestos los ojos que tienen ojos de chicle? ¡Ah, vayan! Todos los que tienen codicia en el corazón y la mente al terrenal, a otro pedacito de carne, esos tienen ojitos de chicle. ¿Verdad? Y con ojitos de chicle no llega este hipote locutor al cielo. ¿Para que no llegas, hipote? Pero va a tener que reír, hipote. Porque es la mera verdad. ¿Eh? Aquí quien nos está hablando es el Señor, no yo. ¿Eh? Toitita persona que tiene codicia, avaricia, a lo terrenal, al pecado. Ninguna persona de estas llegará al cielo porque no pertenecía a la familia más famosa, sino que pertenecía a la familia del diablo. Toitita persona que está enredada al pecado. Aquí no hay chingastillo del diablo ni nada, aquí estoy hablando completamente con la espada del cielo. Toitita persona que está enredada con el pecado. No. Lee el versículo para ver si te gusta. Salmo 62, versículo 9. Toitita persona que está en el enredo del pecado vale menos que nada. Ojalá valiera nada. Doctorcito, ¿ya? El ingeniero, el abogado, toitito, los que tienen título. Les encanta que les levanten las alitas. No, yo te las voy a bajar ahorita. Con la espada del cielo te las voy a bajar. Tú estás enredado en el pecado, en una religión, menos que nada, vale toda persona. El bendito siervo, Señor, que anda la fama más grande del cielo, es el bendito siervo que está en las manos de Cristo. ¿Por qué? Me perdonó mis pecados, me puso mi nombre en el libro de la vida y me selló con Santo Espíritu, que ando llevando la garantía, la seguridad. El día que yo muera, morí completamente en las manos del bendito Salvador. Cuando resucite, completamente para el cielo. Porque aquí estaba la garantía, la seguridad, que pertenecía yo a la familia más famosa de toda la tierra. Porque andaba llevando el bendito regalo de la salvación, que es el más caro de toditos los regalos. Y en este regalo no puede llegar nadie al cielo. Hay que nacer dos veces. Nació la persona en el fruto carnal y nació del Espíritu cuando recibimos a Cristo Jesús. Estos son dos nacimientos para ir para el cielo. Así es que yo felicito de todo corazón a todas las almas que están en la obra. Ojalá de todo corazón pudiéramos todos entender con la palabra con qué respeto manda el bendito Dios Altísimo que aquel mandamiento, que el privilegio que estamos llevando, nunca lo vemos menospreciar. Para estar nosotros caminando equivocadamente con el reo de pecado y queriendo viajar para el cielo, no, querida alma, por el amor de Dios. Que no me hable mejor de ningún privilegio de la iglesia. Si estamos nosotros fuera de la voluntad de Dios. No. He peleado la buena batalla, dijo aquel. He guardado la fe. Por lo cual me espera la corona de justicia que el Señor juez me da a mí y a todos los que aman su venida. Está bonito. Está bonito. Dale un poquito de volumen.

Le hacemos saber a toda la audiencia que lo está escuchando. Dios los habla en su bendita misericordia por diferentes predicadores. ¿Ya? Si el predicador está predicando con el respaldo bíblico lo que está hablando, hagámosle caso al Señor, para que esa persona la está usando Dios. ¿Ya? Ahora, si predicamos y nos fuimos para el cielo, no se preocupe. Hoy le voy a decir por qué nos fue para el cielo. Oí los hipótesis. Yo me he hecho la idea yo solito, ¿no? Con lo grande que yo me considero delante de Dios y delante del ser humano, ¿va? Si yo no fuera para el cielo, supongamos que me quedé, ¿va? Yo le voy a dar gracias al Señor el día del rapto. Señor, te doy gracias. Yo que ahora sí me di cuenta por qué yo no me fui con usted. Porque la burra la usó usted bien bonita para hablarle al profeta. Y la burra no era cristiana. Ajá, yo estuve 40 años, era pastor y evangelista, andaba bonito. Pero yo estaba afuera, yo también estaba igualito que la burra, señor. Yo le voy a decir el día del acto. Porque yo era menos todavía que la burra, porque este burro solo tenía dos patas y aquel tenía cuatro. Más grande que yo era la burra todavía. ¿Va? Y así hay muchos burros y burras ahorita, en todas las iglesias cristianas. ¿Va? Menos que la burra son porque tiene solo dos patas. Espero que les guste esta escuchada a la gente que está escuchándolo. ¿Verdad? Estamos hablando con respaldo bíblico. ¿Verdad? Aquí no hay que envanecerse uno porque predica la palabra del Señor, porque tiene un privilegio y le dice, no, bajémoslo del caballito del diablo. La gente que le da a Dios es la gente humilde. ¿Verdad? La gente que corrige su pecado. La gente que es honesta. La gente que está completamente caminando con el razonamiento de Dios, que no estemos bajo el engaño, la falsedad, la mentira, la hipocresía, el egoísmo, la soberbia. No, querido hermano. Esta fue la maletada que sacó Cristo del templo para afuera. Tengamos cuidado, porque si hay cosas como las cosas que Dios declara con su palabra, de la carne, el engaño, tengamos cuidado, querida iglesia, porque podemos estar perdiendo el tiempo. Yo felicito de todo corazón a toda la gente que los ha escuchado. Yo sé muy bien que nosotros, todos los predicadores, aunque tengamos linda consagración, que siempre hay personas que la tienen, pero en algo siempre fallamos, porque todavía no hemos alcanzado perfección. Voy a tener que cerrar porque se acabó el tiempo ya, con una pequeña oración. Padre bendito, Padre amado, en el nombre santo de tu santo Hijo, con toda reverencia, humildad, humillación, le pido, yo le doy gracias, Padre bendito, la gloria, infinitamente gracias. Damos al Padre, damos al Hijo y al Santo Espíritu, por bendito privilegio me ha concedido predicar tu palabra. Yo le ruego que todo haya sido para tu honra, para tu gloria, alabanza, gratitud, acción de gracias a tu santo nombre. En nombre de Jesús. Amén y amén.

0: la gracia de Dios.
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2: 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Nadie sabe el día, nadie sabe la hora en que Jesucristo vendrá. Esta generación, nuestra generación, está viviendo lo que Cristo llamó los últimos tiempos. No te olvides, Jesús te ama y Él viene pronto.

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6: Los cielos proclaman tu gloria, los cielos declaran tu majestad.
7: ¿En qué le puedo ayudar?
8: Sí, bueno, me gustaría saber cómo se entra al cielo.
7: Bueno, señor, ¿es usted un pecador?
8: No, yo soy un buen hombre.
7: Ah, entonces no tiene pecados.
8: Bueno, no exactamente, pero he hecho más cosas buenas que cosas malas.
7: Entonces es un pecador. En ese caso...
8: ¿Qué? ¿Acaso debo ser perfecto?
7: Sí.
8: Entonces, ¿cómo entro al cielo?
7: Primero debe admitir que es un pecador.
8: ¡Pero no lo soy!
7: Lo siento, no podemos ayudarle. Gracias. Bueno, este
8: comparado a otra gente con la que trabajo, yo soy bastante bueno.
7: Pero no lo estamos comparando con otros, lo estamos comparando con Dios.
8: ¡Eso es imposible!
7: Ok, gracias. Bueno...
8: Ok, supongamos que no soy perfecto. ¿Qué se hace entonces?
7: Entonces debe pedirle a Jesús que lo perdone por ser un pecador.
8: Pero no soy tan malo.
7: Ok, gracias.
8: Espere, espere. Bien, le pido a Jesús que me perdone. ¿Y luego qué?
7: Bueno, debido a que él ya pagó por sus pecados, entonces lo perdonará.

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3: Por ahí, ahorita en lo que son los recuerdos amargados de Honduras y El Salvador, ¿verdad? Lo de las guerras que pasó antes con El Salvador y Honduras, y se ponen a hablar unas tonterías ahí, ¿verdad? Hay que pedirle a Dios que se muera luego, viejo amargado. No estamos para estar hablando de buchinches, ¿verdad? Estamos para buscar la paz de Cristo en el corazón del hombre. Pero siempre hay un loco que aparece ahí hablando. Y en ese tiempo salió un canto que decía, tan alegre que venía y tan triste que me voy. Y cuando yo llego a un lugar así, pues uno dice, alegre, y cuando uno se va, está un poco triste porque no quisiera como irse, ¿va? Pero tenemos que buscar la casa. Así que ya tengo varios días de estar fuera de casa. Y aunque mi esposa y mi hija también estuvieron conmigo antenoche, pues en la velación, pero ella se fue para El Salvador y yo me quedé de una vez acá.

necesitamos volver a casa. Así que hoy cuando terminemos, como me voy a termino y me despido para retirarme, desde ya quiero agradecerle a todos, ¿verdad? Nuestro hermano Pastor Junior, su esposa, por habernos tomado en cuenta para compartir humildemente con ustedes de lo poco que Dios nos da. Tenemos la voluntad de estar compartiendo, ¿verdad? No hay elocuencia, pero lo hacemos con sinceridad, porque no buscamos conquistar ni lavar cerebros, sino sembrar las semillas de la palabra en el corazón del hombre. Así que agradezco a nuestro hermano Pastor Bustillo, a los pastores y a todas las iglesias, a nuestra hermana como anfitriona local, por habernos dado la atención que hemos tenido, porque hemos comido, hemos descansado tranquilo, hemos compartido. Pareciera que hemos estado una semana en campaña en dos días. Esto se llama cursillo avanzado, porque ha sido así, a la rápida. Y pues hoy nos corresponde hablar un poco de la familia, es decir, más que todo inclinar la balanza hacia los hijos también. Y quiero que vaya conmigo al capítulo 29 de los Proverbios. Proverbios 29, vamos a estar leyendo Proverbios 29 y busca el versículo 15. A su nombre sea la gloria. A su nombre. Vamos a leer el versículo 15. Amén. Dice la palabra, honrando a nuestro Dios, Padre, Hijo y Espíritu Santo. La corrección dan sabiduría, mas el muchacho consentido avergonzará a su madre. Lo repito de nuevo. La vara y la corrección dan sabiduría, mas el muchacho consentido avergonzará a su madre. Vamos al 17, saltes el 16. Corrige a tu hijo y te dará descanso y dará alegría a tu alma. Diga gloria a Dios y se sienta. Quiero, déselo fuerte al Señor, déselo fuerte. Quiero esta hora, en el tema de familia, titularlo la generación de cristal. La generación de cristal. Cuando yo era un niño, la Coca-Cola era Coca-Cola. Después salió una Coca-Cola que se llamaba la Coca-Cola Light. Después ha salido una que se llama Coca-Cola Cero. Y eso ha ido perdiendo tanto que ya es un agua negra que te vende, ya no es Coca-Cola. Amén. ¿Y por qué estoy diciendo eso? Porque las generaciones humanas también han ido perdiendo la calidez. Antes te servían de comer en un plato de peltre. Ese plato caía, rebotaba y lo cachabas en el aire y no pasaba nada. Después salieron unos platos plásticos. Hoy es una bandeja de polietileno. Cada vez las cosas van más desechables. Y lastimosamente, duele decirlo, pero la humanidad también va igual. La calidez de las generaciones antepasadas, fue sólida. Muy sólida. Se creaba
familias con carácter, con actitudes y valores cimentados. La generación pasada aflojó el mecate, pero no fue tanto. La última generación, que científicamente se le está llamando generación Z, no sé si usted ha oído por ahí el comentario de la generación Z. ¿Ha oído? ¿Qué significa la Z? Para los que fueron a la escuela, la última letra del abecedario. Ok. Entonces, cuando dicen generación Z, están haciendo referencia a la última. Y aunque la ciencia lo hace en un sentido muy antibíblico, quiérase o no, están confirmando la Biblia. Porque en la palabra encontramos escrituras claves para esa generación, la Z, la última. Eso quiere decir la última generación. Jesús habló de esta generación, y cuando habló de los acontecimientos del tiempo final, de todo lo que nosotros estamos viendo, Él dijo así: y no pasará esta generación hasta que todo esto acontezca, y entonces vendrá el fin. ¿De qué generación estaba hablando? No estaba hablando de la generación que le estaba oyendo ahí, sino la generación que miraría esa profecía. Y nosotros somos la generación que ha mirado esa profecía. A nosotros nos vienen con el cuento de lectura, la hemos visto con nuestros ojos. No lo vinieron a contar el cuento, lo hemos vivido en el mundo. Guerras, rumores de guerra, terremotos en diferentes lugares, pestes, hambre, desnudez, la vergüenza se perdió, el sodomismo está declarado, el mundo está patas arriba, solo esperamos que Cristo aparezca por su iglesia. Denle un fuerte aplauso al Señor. Pero aquí tenemos algo, y es que esta generación que nos ha tocado vivir resulta ser la generación de polietileno, la de cristal, la delicada. Es una delicadeza terrible, hermano. No se puede tocar porque se quiebra. No se puede mirar fuerte porque se desmorona. Y de eso queremos hablar ahora. Y quiero hacer un repaso en el versículo. En el versículo 15. Dice que la vara y la corrección dan sabiduría. Vara y corrección. Pareciera que son una misma cosa, pero no, son separadas. Por eso usted lee que dice la vara y la corrección, porque si fuera lo mismo dijera la vara, la corrección, pero lleva una ahí y eso separa las dos cosas. Vara es la disciplina y el castigo físico que hay que aplicar cuando se merece y de acuerdo al volumen de la falta. Vara, castigo, chilillo, faja, no sé qué usa usted, pero castigue. Me dijo alguien: pastor, pero hoy no se puede castigar a los hijos porque la ley no lo permite. No hay un país del mundo que tenga una ley tal que prohíba corregir a los hijos. No existe. Las leyes que están ahí están en contra del maltrato. El problema está en nosotros, no en las leyes. Porque nosotros no hemos aprendido a castigar. Hay padres que se arrollan las mangas para pescociar al hijo. Y yo siempre he dicho que cuando un padre se arrolla las mangas y apuña la mano contra un hijo, perdió todo el derecho de padre, y ese hijo, provocado a ira, lo va a pescociar. Acuérdense que usted está viejo.
lo va a pescociar y usted perdió todo el derecho. Porque usted no está castigando, está maltratando, está tratando como un enemigo a su hijo. Entonces, castigar es una cosa y maltratar es otra. Pero nosotros somos aquellos padres que nos quitamos la correa, la faja y agarramos a patadas al hijo. ¿Para qué lo quitamos la correa? Se lo va a caer el pantalón. Sí, no tiene sentido. En cambio, los viejos de antes, hermano, cometías el error y tú podías irte, no hay problema. Y desde que te ibas, el lazo estaba en el barril de agua. Mi papá tenía un pedazo de barzón. ¿Sabe lo que es barzón? Esa trenza de cuero con la que se pega la carreta al yugo. De eso tenía mi papá un pedazo así, lo metía al agua. Y cuando lo sacaba estaba hasta medio corroscado aquello. Te agarraba de una manito y te sonaba las nalguitas y te acordaba de eso hasta el día de morirte. Era disciplina física. Y nadie se murió de eso. ¿Amén? Había una concordia en los padres para crecer a sus hijos. Eso quiere decir vara, castigo, disciplina. Pero muchas veces la necesidad de esas cosas se dan en el hogar y no las aplicamos. Nos hemos vuelto tolerantes, alcahuetes, aguados, irresponsables de nuestros deberes. También dice acá, y la corrección. Aquí es otra aplicación. Esta ya es la aplicación verbal, conversación, sentarse, dialogar, el consejo, hacer entender a nuestros hijos por qué se les está castigando, por qué no deben de hacer aquello que están haciendo. Cuando usted lee el capítulo que leímos de la mañana, el capítulo 5, es la conversación de una madre con un hijo. Léalo y aprenda cómo se conversa, sin garrotes, sin nada, sin gritos, a educar a nuestros hijos. Tenemos que ser los mejores aliados de nuestros hijos. Nunca comete el error que se está cometiendo hoy en la nueva sociedad, en la sociedad contemporánea. Yo soy tu mejor amigo, a los hijos. Yo soy tu mejor amiga. Le dice, no, no, usted no es amigo de sus hijos. Usted es el papá de sus hijos. No confunda lo de padre con amigo. Con los amigos se fuma marihuana. Con los amigos se planean cosas malas. El proverbista le dice ahí, pues si tu amigo te dice que vayas a derramar sangre inocente, no consientas, no vayas, porque son supuestamente amigos. Entonces nosotros no somos amigos de nuestros hijos. Sáquese esa idea de la cabeza que usted es amigo de sus hijos. Usted no es amigo, usted es papá. Y donde tiene que aplicar reglas, aplique. Y donde tiene que castigar, castigue. Y donde hay que platicar, platique. ¿Usted sigue aquí? O sea, no me deje solo, pues no se vaya. Entonces, es la conversación. Platique. ¿Verdad? Nosotros crecimos hacia nuestros hijos. Yo, con los varoncitos, y mi hija, según la edad que llevaban las niñas, eran las conversaciones de ella. Preparándola. Yo de repente está, y tu mamá está en el cuarto y la niña está con ella. Ah, ya, hay reunión de mujeres. Allá está mi esposa hablando con sus hijas, preparándola para el día que les tocara casarse, no pasar vergüenza como madre. Que el marido le saque, ni eso se enseñó la vieja de tu nana, ¿o? Oh, no se puede. Usted no puede estar bailando en la casa de su yerno. ¿De acuerdo? Sí, no la pueden estar sacando a bailar allá de gusto. Usted tiene que cumplir su rol. Con ese muchacho por el camino platicamos, conversamos. Él tiene toda la confianza de decirme cualquier duda que tenga. Yo le hago preguntas a él, según la edad que él ha llevado, son las preguntas que yo le he ido haciendo, preparándolo, porque viene un futuro en el que quizás yo no voy a estar. Él se va a casar y yo no voy a vivir con él. Entonces necesitamos preparar una generación que de verdad sea la generación de Dios. Porque los creyentes hemos caído en la misma nefanda conducta del mundo. Hemos descuidado nuestro deber con nuestros hijos. Salomón dijo,
Me pusieron a cuidar las viñas y la viña que era mía no cuidé. Y muchos tenemos esa mala tendencia que estamos mirando a los hijos del vecino y los de nosotros no los miramos. Ay, como es el hijo de fulana y el suyo. Porque estamos acostumbrados a ver la basura que anda el otro en el ojo. No nos damos cuenta que esa basura salió de la vida que andamos nosotros. Santo Dios. ¿Cuántos alaban al Señor? Entonces, la vara y la corrección dan. ¿Qué obtenemos cuando somos responsables con los hijos? Hijos sabios, inteligentes, muchachitas. No cualquier tonto se la va a llevar. El que se va a casar con esa niña tiene que ser gaviota. Porque ella ya está educada. Ella está enseñada. Ese niño no se va a ir a casar con cualquier loca. Porque ya está educado y está enseñado. Él sabe qué clase de mujer tiene que buscar para casarse. Su padre se lo ha enseñado. ¿Amén? ¿Tiene trabajo, hermano Junior? No hay cosa más linda sentirse honrado como padre, traer a un hijo y traerlo aquí al altar y que el pastor lo presente en matrimonio, lo consagre para Dios, se funda una familia sana. Eso es lo que Dios quiere, pero ahora se ha perdido eso, hermano. Hoy en las iglesias no hay matrimonios. No hay, hermano. No hay. Hoy lo más correcto es endamémonos. Ahí después venimos a la iglesia. Ya vienen con domingo 7, sábado 8. Alabia a Dios si puede. Estamos perdiendo la cosecha. El miércoles en la noche hablaba de esto con las iglesias del ministerio allá en La Llave. Le decía claramente que estamos como Israel sembrando para Madián. Es que bonito. Matándonos, cultivando, y a la hora de la cosecha Madián venía a llevársela. Eso está pasando con nuestros hijos. Los estamos trayendo al mundo, los crecemos y el diablo se los lleva. ¿Qué está pasando con nosotros? Vamos a llegar así a tener congregaciones de puros viejitos. Y si el Señor tardara un poco, ¿cuál es el futuro de la iglesia? Tenemos que formar una generación creyente. Amén. Modele. Enseñe. Dé el ejemplo. Voy a seguir mejor. El término generación de cristal hace referencia a la generación de los hijos cómodos. Una generación de hijos cómodos o acomodados. La generación de los hijos cómodos describe a los jóvenes acostumbrados a que sus padres le resuelvan todas sus dificultades diarias. Porque todo comienza en la casa. ¿A dónde comienza todo? En la casa. Por tanto, el juicio debe de comenzar en la casa. Somos responsables de no estar creciendo hijos aguados. Tenemos que entregar a la sociedad hijos inteligentes, hijos sanos, hijos que abonen al bienestar. Nuestros hijos no tienen que ser un problema en la sociedad, tienen que ser solución en la sociedad. Por parte de nuestros hijos, que duerma el policía tranquilo, que descanse ese policía, no tiene que andar en la noche siguiéndolo, porque es penoso, es vergonzoso. Hoy en El Salvador se dio una redada de, ahí metieron a San Pedro y a San Juan, pero metieron gente presa, está llena la cárcel. Ahí está el que la debe, el que no la debe y el que si acaso debe algo. Pero ahí está, en ese montón de gente. Pero lo que da pena es que muchos de esos jóvenes que están ahí, y una gran mayoría, son hijos de evangélicos. Hijos de evangélicos. ¿Amén? Pastor Jorgito, Dios te bendiga. Pasa adelante, aquí te quiero tener cerquita.
La mayoría, usted se va a la cárcel, se va ahí a la granja penal de Nacaome, converse con los jóvenes. Yo voy a predicar ahí, en la granja penal de Nacaome. Yo he ido a predicar mucho ahí. Hermano, y cuando estaba el pastor Jairo, hacíamos muy seguido campañas ahí, ayunos, en el penal. Y platicando con los jóvenes, pastor, si yo soy hijo de pastor, yo soy hijo de predicador, yo soy hijo de creyentes. ¿Y qué haces aquí? Ya, pues si usted sabe que no sé qué. Eso es todo. Porque hemos fallado. Esta es la reunión que va a tener menos amenes. No lo presiento, ya lo siento. A su nombre. Entonces, no podemos estar criando hijos con la idea de que todo hay que arreglárselos, todo hay que hacérselos. ¿Amén? Tenemos que buscar ser honrados por nuestros hijos. Y no espere que esto es automático, porque la Biblia dice, honra a tu padre y a tu madre. De manera automática lo van a hacer. No, ellos tienen que ser instruidos. Para que podamos tener esa honra, nosotros tenemos que instruirles a ellos. Entonces, para evitar malcriar a los hijos, oiga la palabra, malcriar, y ahí viene la palabra el hijo malcriado, que es el consentido. Un hijo consentido es un hijo malcriado. La palabra malcriado es que lo criaron mal. Se oye como tosca la palabra, malcriado. Pero es que lo criaron mal. Es como cuando alguien le dice, desgraciado. Es que no tiene gracia. Sí, sencillo. Pero la palabra al decirla se oye pesada. Y este desgraciado, pero es que es verdad, que no tiene gracia. Porque si tuviera le dijeran, y este agraciado. Pero le dicen des, es que no tiene. Entonces, hermano, dijimos que todo comienza en casa. Para evitar malcriar a los hijos, la clave está en establecer límites. En el hogar tiene que haber reglas. Reglas. Reglas. Reglas. Reglas. A mí me dijo alguien, ¿y por qué en la iglesia me dijo tanto cerco, tanto alambre que ponen y tanto y tanto y tanto? Si somos ovejas, es que no es para las ovejas. El alambre es para los cabros. Toda reprensión dura es por el cabro, no es por la oveja. ¿Me está escuchando? La gente se equivoca. Si el que ocupa hasta agarrarlo de los cachos y de una pata con un lado para que ande, es al cabro. La oveja siempre anda suelta, ella no ocupa cerco, porque ella oye la voz de su pastor, conoce la voz de su pastor y sigue a su pastor. ¿Sí? Entonces es a los cabritos, ¿verdad? A los cabritos que hay que darles en las pezuñas, por eso se anda vara. Entonces tenemos que poner reglas. Hay reglas en la escuela, sí, aparte de la que usa la profesora para pegarle la cabeza a uno. Hay reglas en el cuartel, hay reglas en Alcohólicos Anónimos, hay reglas en el mercado, hay reglas en la ciudad, en la alcaldía, a donde quiera que vayas, hay reglas a las que someter. Yo soy bastante cuidadoso, hermano, yo soy bastante cuidadoso cuando yo me hospedo en la... Yo siempre me hospedo así con familias, hermano. Yo donde quiera que vaya a predicar, hermano. Hermano, ¿dónde lo hospedamos? Bueno, si hay un lugar por ahí, un rinconcito donde yo pueda recortar la cabeza, ahí me quedo, no hay ningún problema. Pero yo cuando hay algo que tengo que hacer, yo pregunto. Porque no vaya a ser que vaya contra las reglas de esa casa. ¿Me está escuchando? Yo primero pregunto. Una vez unos cantantes andaban conmigo, hermano, y de repente me aparece uno de los cantantes rebajado en toalla con la gran panza pelada, con que era sandía inverneña, en la sala de la casa a bañarse con la, solo rebajado en toalla. Y, muchacho, anda, metete para allá. ¿Y por qué? Y no estás en tu casa, no estás en tu casa. ¿Me doy a entender?
Entonces es que no le enseñaron a él eso. Yo, si no hay otra forma, yo me voy con todo y ropa y allá en el baño me despisto y allá me vuelvo a vestir y ya salgo otra vez. Y no estoy en mi casa. Hay que respetar. Por ejemplo, a sus hijos usted tiene que hacerles entender la diferencia cuando van a la escuela y cuando vienen a la iglesia. Allá corren, allá gritan, allá salen al recreo. No, aquí vienen a sentarse a escuchar palabra de Dios. ¿Sabe lo que hacen muchos padres, muchas madres? Vienen, le traen lápiz de color y papel a los niños y lo tiran al suelo. Ahí está el niño, se crece haciendo ganchos, manchando el suelo, manchando la silla. Así se crece. Y después ya andan haciéndole trotas en las paredes, en la calle. M, no sé qué. Y poniendo números y todo en la calle. Porque a eso fueron a la iglesia. Nunca les enseñaron que era culto. Los niños entienden, aún desde que están aquí. Y si no, que es esa gana de comer mango cuando no hay. Con el primer hijo, mi esposa me hizo ir 6 kilómetros a buscarle mango, solo para probar la puntita de un mango y eso fue todo. Y yo vengo con un costal. Y eso fue todo. Y sí, jamás me vuelvas a pedir nada. Que nacen con la boca abierta, mejor así alaban, mejor a Dios. Porque desde que están ahí ya traen sus caprichos. Sentadito, mire. Mi esposa ahí le amarraba el calcañal una mantilla al niño, al más inquieto, al que quería andar ahí ya gateando y en la calle. Hasta que le pegaba sueño, le dormía. Pero hay que enseñarles dónde es la iglesia. Hoy en la mañana el pastor dijo algo que es muy eficaz. Cuando viene a la iglesia, no le dé esto a sus niños. No se lo dé. Usted está mandando a su niño al infierno. ¿Y para qué lo trae a la iglesia? ¿Por qué no lo deja en la casa mejor con esto? Pues si lo va a traer acá y le va a dar ese aparato, ¿para qué le esté ahí? Hermano, usted está creciendo un burlador del evangelio. Un hijo contumaz. Usted lo está creciendo. Después están ahí, ore por mi hijo, pastor. Mejor traigo un lazo mojado para usted. Todo comienza en casa. Entonces, para evitar malcriar a los hijos, la clave es establecer, dijimos, límites claros y conscientes. Evitar ceder ante los berrinches. ¿Amén? Porque los hijos, cuando no se les concede lo que quieren, hacen berrinche. Ellos se tiran al suelo, patalean, se agarran. Yo tenía una maña, cuando me enojaba y estaba pequeño, a mí me quitaban el pelo, todo peloncito, y me dejaban aquí un chuponcito. ¿Quién se lo quitaba así? ¿A quién se lo quitaban así? Solo aquí adelante le dejaban un puchito, ¿ah? Pues de ese puchito me agarraba yo así, miren, pero bravo, así, y me jalaba y me daba vuelta en el suelo. Yo solo, cuando estaba bravo, que no me daban lo que yo quería. Y una vez me estaba robando los huevos. Llevaba el bolsón para la escuela lleno de huevos para cambiarlos enfrente de la escuela. Había una señora que me daba frescos y galletas por... Y a tiempo que ya voy para la escuela, mi abuela me dice, todavía no entran, vaya a la tienda rápido y me va a traer esto. Y yo me enojé y yo me jalé y se me olvidó y caí encima el bolsón. Y me descubrieron la jugada, hermano. Me pegaron una y no me volví a andar revolcando al suelo. Se quitan las mañas. Porque los hijos hacen berrinches. ¿Me está escuchando? ¿Verdad? Hay que enseñarles valores. Hay que enseñarles a valorar el esfuerzo que los padres hacemos para que ellos obtengan las cosas. En cierta ocasión andábamos allá en Estados Unidos en una ciudad con una familia. Andaba un niño como de unos 9 años, andábamos con mi esposa. Y el niño llegó al área donde estaban unos juguetes. Dice, mira mami, agarra un carro.
mira, mami. Y la hermana le dice, no, hoy no, hijo. Hey, hermano, ¿y para qué fue eso? Lo tiró contra el suelo y metió la mano en el estante donde estaban los juguetes, mire, botándolos todos. Y se activaron las alarmas y se empieza aquel relajo y toco a mi esposa, véngase, mija, nosotros no andamos con ellos, vamos. ¿Y sabe qué hacía la mamá de ese niño? Comportate. Y aquel demonio botando de todo, porque era un demonio, hermano, de Tasmania, botando de todo. Hasta la policía llegó. Si se activó todo. Llegó la policía, hermano, y ahí, no, que comportate. No hubo ni un síntoma de disciplina, de nada. El policía llamó a la señora. Le pegaron una doctrinada. ¿Usted espera que un PNC lo doctrine? Para eso estoy yo. Para eso está el pastor. Para eso está la palabra aquí. No vaya a pasar esa vergüenza allá. Porque el hijo cómodo avergüenza a su madre. Avergüenza a sus padres. Oh, gloria al Señor. ¿Sabe qué decía mi papá? Que de llorar nadie se moría. Mi mamá era un cierto modo alcahueta. Y una vez mi papá estaba dándole a alguien ahí, porque mi papá pegaba dos, no más tres, cuando estaba demasiado enojado. Pero era para acordarse de toda la vida. Pasaba una semana. Y mi mamá se mete, deja el niño. Y mi papá se hizo que no la vio y la enrolla también. Única vez que mi mamá se metió, aprendió a no meterse. Hoy ya sabe la clave, ¿verdad? Va. Usted hágase que no mira y no detenga. Trate de pegar donde no le enseñan ni al juez. Aleluya. Ahora, ¿por qué no comenzamos? Por algo tenemos que comenzar. Poniendo reglas. ¿Por qué no comenzamos por quitarles el celular? Esto no es un aparato para menores de edad. No sé si usted no va a estar de acuerdo conmigo, pero esto no es para menores de edad. Mi hijo hizo su página de Facebook hasta que tuvo la edad. Tuvo su teléfono hasta que tuvo la edad, hasta que ya tenía que ir a estudiar y teníamos que tener comunicación con él. Si yo abro este teléfono, yo sé a dónde está mi hijo. Él sabe a dónde yo estoy también. Por los tiempos que estamos viviendo, por la seguridad de la familia, sabemos dónde estamos. ¿Me escuchó? Pero este aparatito no es para niños. Este aparato no es para niños. Y era, ojo, me están haciendo los niños que están aquí. Yo quiero dejar bien claro, este aparatito no es para niños. Esto debe de usarse con responsabilidad personal. Y los niños están siendo atrapados ahí. Hoy tenemos una niñez poseída por espíritus horribles a través del teléfono. A través del teléfono queda ese video metido en la cabeza de ellos que les está diciendo, levántate, está durmiendo tu papá, mátalo. Y niñitos inocentes están cometiendo grandes crímenes porque a través del teléfono del diablo les está manipulando la mente. Usted me dirá, usted es muy radical, pastor. Eso es lo que está pasando. Como que no esperaba esto, ¿verdad? Siempre las despedidas son amargas. ¿Amén? Entonces, ¿por qué no comenzamos por quitarles el celular? Por apagarles el televisor cuando es necesario. Por apagarles la computadora, quitarles la tablet cuando sea conveniente.
¿Por qué no vemos qué es necesario, si pueden ver o no pueden ver lo que están viendo? Que pase por el colador de la disciplina lo que están viendo. Si tiene tiempo, siéntese con ellos a ver lo que están viendo, para ver qué capta. Aún con todo, yo le voy a decir que mucho de lo que los niños ven, nosotros no lo entendemos. Porque está creado para el subconsciente de las criaturas. Y los viejos lo pasamos por alto. Son detalles donde vienen blasfemias contra Dios. Y nosotros no las notamos. Caricaturas diabólicas, nacidas del infierno, que se las hemos comprado en camiseta, en zapatos, en pantalones, en camisa, en cobija, y en todo lo tienen nuestros hijos pegados en las paredes. Están endemoniados. Sí, usted va a ver los niños ahora hasta diciendo textos de temas bíblicos, hermano, con Spider-Man, con Superman, con todo en las camisetas, llenos de demonios. Y lo estamos viendo como qué. No les haga las tareas del hogar que por obligación les corresponden a sus hijos. No los acostumbre a eso. Tareas tales como tender su cama. Enséñele a sus hijos que cuando se levanten, estiren la cobijita de la cama, doblen la cobija, pongan la almohadita en su lugar, dejen todo en orden. Enséñeles que sea ordenado. No se levante usted a hacérselo, porque él se va a crecer creyendo que otros tienen que hacer lo que a él le toca. Por eso es que después los mira en la calle obligando a la gente a darles lo que quieren, porque así se crecieron. Nunca les costó nada. Enséñeles a ordenar su cama. María fue una mujer que le enseñó a Jesús todo. Y va a ver que cuando Jesús resucitó y los apóstoles entraron a la tumba, ¿qué es lo que hallaron? Las sábanas y el manto bien. Ajá. Él se levantó, se quitó el sudario, el manto y todo, lo dobló. Y salió de la tumba, pero dejó ordenada la cama que tuvo los 3 días. Alabe a Dios si puede. Nosotros a veces nos hospedamos así en algún hotelito. Y me da risa mi esposa, ¿va? Que aunque sea hotel, ella está arreglando las camas antes de salir, recogiendo la basura y a dónde la voy. Eso no te toca a vos, hija de Dios. Deja de todo modo esta ropa, la vienen a quitar y ponen otra. Es lo que uno dice, ¿no? Cuando uno se va a la misma, estira. Pero lo que le quiero decir yo, es que mi esposa le enseña a mis hijos con el ejemplo de que siempre hay que dejar todo ordenado, ¿verdad? Entonces, enséñele a sus hijos a estirar la camita, ¿verdad? A asear su habitación. Hacerle aseo al lugarcito donde vive, porque hay cuartitos de niños que parecen chiqueros, hermano. Allí zapata y ropa y una chuquilla, hermano, como 100 guaridas de ratones jubilados. ¿Verdad? Enséñeles a limpiar el baño. Haga un rol. Son 4. ¿Cuántos niños son en la casa? Aquí el pastor Junior tiene 3. Entonces, bueno, somos 5 por todos, mis hijos. A mí me toca el domingo asear el baño. A su mamá le toca el lunes y a usted el martes, hasta el miércoles, hasta el jueves. Yo como el viernes de nuevo y vamos con el rol. Ese baño tiene que estar impecable todos los días. ¿Quién es el responsable de este día? Fulano, hágalo. Pero no lo estamos haciendo. Ahora la criatura va y deja esa taza toda chorreada y otro tiene que venir a limpiar esa cochinada. Nuestras niñas se bañan y ahí dejan el rollo del bloomercito en el baño y ya tiene 5 días que no recoge esos rollos. 20 rosquillas tiene ahí. Enséñele que saque ese calzoncito de ahí, que lo lleve al lavadero, que lo lave y que lo tienda.
No estamos haciendo eso. Todos se lo estamos haciendo a nuestros hijos. Sacan los juguetes y los dejan regados. Ahí anda la señora. ¡Ay! ¡Ay! ¡Ayúdenme! Por recoger la muñeca se quedó desgonzada. ¿Sí o no? Más tarde ponerlo allá que se lo vuelven a sacar. Ahí tienen a la loca que recoja. No, no tiene que ser así. ¿Amén? Sí. Enséñeles que cuando se cambian ropa, la ropa sucia, hay un lugar donde se pone para lavarla. ¿De acuerdo? Sí. Los zapatos tienen que ir a su lugar, en su puesto. Enséñeles que después de terminar de comer, el plato se levanta y se lleva al lavadero. Y si hay posibilidad, que lo lave y lo ponga en el trastero. Enséñele. Enséñele a comer lo que le ponga. Porque tenemos la gran sagacidad que con gran esfuerzo le ponemos ahí una salchicha, un huevo, un poquito de frijoles, un poquito de queso, tortillita. Hacías eso delante de mi mamá y te cambiaba la frecuencia. Te reseteaba el Windows y te renovaba la memoria. ¡Qué lujo que podemos empujar el plato y decir no quiero! ¿Ves? Y ese plato que está rechazando esa criatura rebelde, lo sueñan los niños en otros países. No, que en otros países, en su misma comunidad, hay niños que están deseando ese plato de comida. Dele fuerte ese aplauso al Señor. Pero tenemos que enseñarle a los niños. ¿Amén? Enséñeles a bañarse. Que no le tenga miedo al agua. Enséñele, de verdad. Enséñele a cepillarse los dientes. Hay muchas cosas que trabajar en la familia. Mi madre tuvo el cuidado de enseñarme. Cuando yo llegué al ejército, yo ya sabía esto. En el ejército lo enseñan. Pero yo ya lo sabía. La toalla, el uso de la toalla, mi madre me lo enseñó. El cepillo en los dientes de enfrente no se usa así. Se usa de arriba para abajo. Para no desafilar los pines de los dientes. Las que se lavan así son las muelas. ¿Me escuchó? Y me enseñó mi mamá que la toalla, agarraba la toalla y siempre la toalla en una esquina trae una viñeta. Agarre la señal, hijo, que esa es la parte de la cabeza. Entonces, con esa punta de la toalla, yo me secaba la cara, parte del cuerpo. Con la parte de en medio de la toalla, me secaba todo hasta la rodilla. Y con la otra punta, los pies. Porque si no, se pasan las enfermedades de los pies para la cara. Todo ese cuidado. Hermano, yo se lo agradezco a la viejita. Fíjese en su cobija, me decía. La parte que usa para la cara. El otro día que la va a usar, no se la ponga para los pies. Son detalles. No se vaya con los pies sucios a dormir porque las enfermedades entran por los pies. Entonces, la madre está ahí pendiente, enseñando. No quite el dedo del renglón. Y que la mayoría están ahí. Porque si usted no se esfuerza a realizar sus responsabilidades con ellos, ellos crecerán pensando que los demás están obligados a hacerles todo. ¿Sí? Tiró los juguetes, usted se los recoge. Tiró los calcetines, usted se los recoge. Tiró los zapatos, usted se los recoge. Dejó la ropa botada, usted se los recoge. Llegó de la escuela, dejó la mochila botada, usted se la recoge. Entonces, ellos crecen, soy el príncipe. Yo solo doy órdenes, aquí todo me lo hace.
A veces sacan una caricatura donde el niño está sentado en un trono y los papás enfrente haciéndole reverencia a un pedacito de carne que está ahí. Yo he visto hermanos creyentes preguntarle a un niño de 6 años, ¿quieres ir al culto? Y el cipotillo con el Nintendo y con el PlayStation. No, vaya pues, ahí estate quieto, ahí lo dejan. Le piden permiso al hijo si quiere ir. Usted diciéndole a una criatura de 5 años si quiere. Hijo, ¿qué querés comer? ¿Qué? ¿Y acaso el restaurante es su casa? ¿Hay carta ahí para estar pidiendo gusto? ¿Qué querés que te haga? Es que usted está malcriando una criatura ahí. ¿Amén? Hablamos de establecer límites claros, ¿sí o no? Dice, claros y conscientes. Ahora, los niños necesitan saber exactamente qué es lo que esperamos de ellos. Las reglas deben de ser constantes y coherentes entre ambos padres. ¿Oyó? Reglas constantes y coherentes entre ambos padres. Cuando los límites son ambiguos, no muy claros, los niños se confunden y tienden a presionar para salirse con la suya. Cuando le estoy diciendo que tenemos que ser coherentes entre ambos padres, es que tenemos que trabajar de acuerdo, papá y mamá. Porque hay un grave error en el hogar cuando mamá quiere disciplinar y papá se opone. Cuando papá quiere disciplinar y mamá se opone. Entonces el niño siempre tiene una ciudad de refugio a donde irse a meter. Hago esto, mi mamá me quiere pegar, yo corro donde mi papá y ya no me pega. Hago esto, corro donde mi mamá y mi papá ya no me pega. Entonces el niño tiene un refugio. Refugio para lo malo no debe de haber en el hogar. ¿De acuerdo? Entonces, establezcamos límites claros. El televisor va a estar prendido de tales horas a tales horas. Ya. ¿De acuerdo? Las tareas escolares se van a hacer después de la cena hasta tales horas. Reglas. Y ejecute que las haga. Y aunque usted no sepa leer, haga que puede. Venga, le voy a revisar. Aunque sepa el cuaderno al revés, pero usted diga que está bien. Pero que él sepa que hay vigilancia. Porque los niños juegan con los sentimientos de los viejos. Son astutos. A veces uno está mire, con el teléfono, dice, a ver qué toqué, dice que no sé cómo salirme de aquí. Enséñale, dice el niño a uno. Vale, tome, ya se lo arregló. Y uno se queda avergonzado, hermano. Sí, avergonzado se queda uno, hermano. Y sin mirar lo arregla bien. Por eso usted lo va a ver en la iglesia. El pastor predicando y ahí, ajá, pero abajo están aquí. Sin mirar escriben. Y yo que mirando, esos teléfonos son peligrosos, hermano. Un día le mandé un mensaje a un hermano, yo que nos íbamos a ver en Boquín. Boquín se llama en la ciudad. Y el teléfono me escribió otra cosa y el pastor me dijo, ¿qué pasó, pastor? ¿Qué pasó? ¿Qué fue? Le dije. Y yo dije que los vamos a ver en bikinis, me dijo. El teléfono viejo escribió otra cosa. Entonces yo le he quitado eso. Yo le he quitado eso porque el teléfono dice que es inteligente. No, el inteligente tengo que ser yo, no esa cosa. Esta cosa no tiene que ser más inteligente que nosotros. A nosotros nos dio Dios sabiduría y inteligencia. A su nombre. Imagínese el pastor esperándome en bikini. Ahora, establezcamos límites claros, pero pongámonos de acuerdo. Usted no puede llegar a la casa y haya su hijo por ahí colocando leña, bien sudado. ¿Y qué estás haciendo, hijo? Aquí que mi mamá me puso a colocar esa leña. Ah, está bueno, siga colocándola, no hay problema.
Tranquilo. Pero usted llega. No, así deja eso, hombre. Yo, ¿qué tanto molesta esta mujer? Ah. Sí. Sí, estamos mal. Estamos mal. Y eso pasa en los hogares. No me diga que no. Con la sorpresa que le veo en la cara, está cierto esto. Otra cosa, no ceda ante los berrinches de sus hijos. En otras palabras, no se deje manipular. Los niños son manipuladores. Ellos quieren que se les complazca todo. Ceder ante los caprichos solo va por evitar el llanto, hermano, o una escena en público, es la forma más rápida para poder malcriar a un hijo. El niño aprenderá a llorar y aprenderá a creer de que llorando es la mejor herramienta para manipular a sus padres y poder obtener lo que desea. Nadie llora sangre. De llorar nadie se muere. Y cuando esté llorando por un berrinche de algo, dígale, te quiero hacer una invitación, quiero que llores con una razón. Vení para acá, mijo. Para que llores con razón. Y va a ver que rapidito se acaban esas lágrimas. Rapidito. Vaya, dice el niño, ya no se puede bromear. Dice. Porque son manipuladores. Ellos saben por dónde tocar. Sí. Entonces, no nos dejemos manipular por los berrinches de ellos. Fomentemos, oiga esto, fomentemos la tolerancia a la frustración. Es decir, preparémoslos para que ellos sepan enfrentar y tolerar la frustración, para que no se frustren por nada. ¿Sabe que hoy de repente aparecen los niños todos frustrados? Los adolescentes, los jóvenes, y uno no le entiende. ¿Qué le pasa a este? Todo amargado. Hoy los niños, yo no sé, hermano, pero Dios nos ayude. Dios nos ayude de verdad. Porque una amargura y tan tierno que están, ¿verdad? Pero ni uno, ¿verdad?, que ya tiene cáscara amarga de nacimiento. Pero los niños bien amargados, todo el tiempo malhumorados y tan jóvenes que están, pues. Entonces, hermano, dice que fomentemos la tolerancia a la frustración. No le demos todo lo que piden. No nos anticipemos a las necesidades de ellos. Hagamos que sientan la necesidad para suplirles lo que necesitan. Porque cuando hacemos que ellos sientan la necesidad, entienden que lo que estamos haciendo es cumpliéndole una necesidad, no es un antojo. Pero cuando nosotros nos adelantamos a darles algo que sabemos que lo va a ocupar, entonces ellos creen que es obligación y no lo valoran. Pero, por ejemplo, si está yendo a pie a la escuela 3 kilómetros, déjelo que vaya medio año. Tenemos cómo comprar una bicicleta, pero no se la compre. Que camine medio año, después cómpresela. Él lo va a agradecer. Él va a hacer diferencia entre ir a pie e ir en bicicleta. Él va a dar gracias a Dios por su padre. Pero ni lo ha matriculado y ya le puso la bicicleta. No supo que era sacrificio. Él no sabe que es sacrificio. Él no sabe que es nada el esfuerzo que usted está haciendo. Es importante que aprendan a esforzarse y a esperar por las cosas que necesitan. ¿Amén? Ayudémoslos a entender que no siempre se puede ganar y que los errores son oportunidades de aprendizaje para mejorar en la vida. Ellos deben de ser conscientes del valor y el sacrificio que cuestan las cosas. ¿Para qué le está comprando más zapatos si tiene 2 pares buenos? ¿Para qué le está comprando más ropa si tiene suficiente? Enséñelos a valorar. El decir de muchos es que mi hijo no tiene que sufrir como yo sufrí. Esa es una idea errónea. Usted es quien es porque sus padres lo disciplinaron en la crianza. Y usted no está ya en el mamo, como dicen ustedes los hondureños.
porque sus padres lo criaron, lo educaron, aunque no sabían leer,

que aquella cola se seguía moviendo. Mi abuela llega así y me dice, vaya a la tienda y me trae, me empezó a decir, tanto de tomate, tanto de chile verde, tanto de cebolla, tanto de especias, y yo no le puse atención, y no supe a qué hora, no supe, inconscientemente se lo digo, yo tenía 9 añitos, no supe, inconscientemente yo le dije a mi abuela, yo no. Mi papá se paró, me agarró del bracito, agarró la cola de la iguana y... Yo me levanto la camisa y le enseño la cicatriz que él ando de por vida. Me reventó el lomo, yo agarré la ficha, fui a la tienda, traje el encargo, no me acuerdo si lo traje completo. Me fui a meter debajo de una cama, pasé llorando 2 horas, pero en secreto, porque si lloras muy fuerte te caía otro, entonces... Pero una cosa estoy seguro, que nunca volví a decir yo no. Otra cosa que yo no podía decir, y no se podía y no se debe decir, es que hermanos, somos hermanos los dos, y papá dice de allá, vaya David a hacer tal cosa, y ¿por qué no va a jular? Es que no estás dándole órdenes a tu tata. Pero eso sucede en los hogares. ¿Y por qué a fulano no? Es que usted no le está dando órdenes a su nana. Obedezca, que le están dando órdenes a usted. Eso tiene que cambiar en el hogar. Amén. Asigne responsabilidades. No sea cahueto. Asigne responsabilidades a sus hijos, para evitar que crezcan dependiendo de otros para todo. Deles tareas en acorde a su edad y a su capacidad. Esto les va a ayudar a desarrollar habilidades de resoluciones de problemas, autonomía y un sentido de responsabilidad dentro del hogar. Ellos pueden barrer, ellos pueden trapear, ellos pueden recoger la ropa, ellos pueden doblar ropa, ellos pueden ir a la cocina a ayudar en algo, ellos pueden, según su edad, pueden hacer mucho. Una niña ya de 8 años en adelante ya debe de saber hacer tortillas.

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0: espera.
1: Si le crees a Dios, todas las puertas se abrirán.
0: Ora.
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0: Bueno, ahí estábamos escuchando ese canto en la voz de los hermanos Alvarado, el tema La Trompeta Final. Tenemos las 12 con 16 minutos, 12 del mediodía con 16 minutos. Gracias a nuestros hermanos que están en la sintonía de Radio El Buen Pastor. En esta hora del mediodía tenemos en este espacio, ¿verdad?, de alabanzas del ayer o recuerdos clásicos. 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Saludamos a nuestra hermana Fortunata Márquez hasta allá, Brentwood, en New York. Ahí está nuestra hermana en sintonía y nos ha pedido el canto La Trompeta Final, que bueno, fue el tema que estuvimos escuchando anteriormente. Así que bendiciones allá a nuestra hermana Fortunata, gracias por estar al pendiente siempre, ¿verdad?, de Radio El Buen Pastor también. Saludos ahí a su familia también. Dice: Dios le bendiga, hermano, me programa la alabanza Divino Compañero de los Voceros, por favor, bendiciones. Bueno, con todo gusto, ahí vamos a estar agregando ese canto para poderlo complacer. Dice por acá mi hermano Betuel Hernández, Dios le bendiga, por favor, ponga la alabanza ¿Quién era yo?, con Oscar Ruiz. Gracias, mi hermano. Dios bendiga a nuestro hermano Israel Torres. Un privilegio el poder saludarle en esta hora del mediodía. Y pues con todo gusto ahí le vamos a complacer con ese tema solicitado. Gracias por estar escuchándonos hasta allá a New Jersey. También tenemos un audio por acá, lo vamos a escuchar.
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0: Bueno, Dios bendiga a nuestra hermana Francisca, por ahí nos ha solicitado esos cantos, ya lo vamos a estar agregando para saludarlo. Dice: saludos, hermano, desde California, William Flores. Dios bendiga ya a nuestro hermano William Flores, un privilegio saludarle también. Gracias por estarnos sintonizando. Vamos a quedarnos con esta alabanza, Divino Compañero, y voy a ir agregando los cantos solicitados por acá.

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Bueno, ahí estábamos escuchando ese canto, ¿sabes una cosa?, en la voz de Pilar y Mónica. Tenemos las 12:40. Dios bendiga a nuestros hermanos que se nos han estado reportando. Por acá nos piden el canto Hoy Más Que Nunca y Como el Viento Sobre el Mar. Ahí vamos a estar complaciendo. También Dios bendiga a nuestra hermana Alba Luz, que nos pide el tema Sigue Adelante en la voz de Paola Marino. Ahí tenemos agregado esos cantos. Dios bendiga a nuestro hermano Arnoldo Benítez hasta Lajitas Abajo también, que ahí se nos reportó y nos solicitó el canto Gloria Sin Fin. Así que ahí estaremos agregando ese canto. Dice Dios le bendiga, me podría complacer con alabanza Las Manceras con Tony Sauceda. Dios bendiga a nuestro hermano Osmin Andrade Jr., que por ahí, verdad, está pendiente en esta hora, y ahí vamos a estar complaciendo ese canto en la voz de Tony Sauceda. Estamos en el espacio de alabanzas del ayer o recuerdos clásicos, gracias al patrocinio de Clínica Dental Orto Ramper. Vamos a quedarnos con esta alabanza que nos habían solicitado, el tema Pedrito. Dios bendiga a nuestro hermano hasta la colonia San José, que por ahí se nos había reportado.

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8: Muy buenas tardes a todos, hermanos y amigos. Dios les bendiga. Es una bendición estar por aquí acompañándoles, ya disfrutando de esta bonita tarde que Dios nos da. Un privilegio muy grande el poder estar aquí acompañándoles, deseando que usted esté también disfrutando junto a nosotros de esta programación.

Bueno, saludando a todos nuestros oyentes. Eres precioso. En diferentes lugares donde nos sintonizan, es una bendición llegar a diversos lugares con la señal de radio El Buen Pastor. Por acá tenemos un versículo de la palabra del Señor basado en Proverbios 21:5 que dice así: los planes bien pensados son pura ganancia, los planes apresurados, puro fracaso. Un proverbio que, o un versículo que nos habla la realidad, porque muchas veces tomamos decisiones apresuradas y al final terminamos fracasando, y cuando el fracaso llega decimos: si tan solo hubiese esperado un poquito más, no me hubiese ido mal. Pero cuando los planes son bien pensados y sobre todo puestos en las manos de Dios, cada proyecto, cada propósito termina siendo ganancia. Excelente lo que nos habla este proverbio 21:5. Bueno, nos han solicitado también por acá el tema Las Manceras en voz de Tony Sauceda. Vamos a estar escuchando ese tema. Después escucharemos el tema Que Viva Nuestro Rey y después el tema Qué Felicidad. Temas que ya han sido solicitados en esta tarde. Igualmente por acá también tenemos solicitado el tema titulado Hosana, tema que canta el hermano Freddy Álvarez. Tenemos un texto que dice: bendiciones, me podría complacer la alabanza Dame Fortaleza de Nancy Ramírez. Muy bien, vamos a estar ahí programando ese tema también. Hermana Fortunata Márquez se reporta y nos dice: Dios le bendiga, hermano Vladimir, quiero la alabanza El Año 28 con Lázaro Rivas. Bendiciones para usted, feliz tarde. Muchas gracias, mi hermanita. Vamos a estar agregando ese tema también a nuestra lista de reproducción para podernos gozar en esta tarde también con ese hermoso tema interpretado por el hermano Lázaro Rivas. Bueno, saludamos también en esta oportunidad hasta El Charamo a nuestra hermana Corina de Gómez. Está de cumpleaños hoy. Muchas bendiciones para nuestra hermana. Sea nuestro Dios dándole muchos años más de vida. Son nuestros deseos en esta hora. También saludamos hoy a nuestra hermana Petronila Martínez. Está de cumpleaños este día. El saludo lo hace su nieta Glenda Martínez, deseándole muchas felicitaciones. También saludamos en esta oportunidad a nuestra hermana María Dominga Hernández de Argueta. Hoy también está de cumpleaños allá en San José Cureña, en el distrito de Torola. Le saludan sus nietos, también su hija desde Colonia Morazán, deseándole muchas bendiciones a su madrecita María Dominga Hernández de Argueta, que reside allá en Cantón San José Cureña, en Torola. También saludos especiales para nuestro hermano Jonathan Argueta. Está de cumpleaños el día de hoy allá en Caserío Las Cruces, en Yolaiquín. El saludo es de parte de sus padres y sus hermanos, que le aprecian y le aman mucho. Saludos especiales ahí para nuestro hermano Jonathan Argueta. Que pase un día muy bendecido. Bueno, saludamos también a nuestra hermana Francisca Pereira en Llano Alegre. Nos escucha nuestra hermana. Y nuestra hermana Felicita Villalta también en La Laguna, en Yolaiquín. Saluditos, hermana Felicita. Gracias por su sintonía. Recordarles que a las 2 p.m. tenemos también el espacio del mensaje de la palabra del Señor. Luego a las 3 de la tarde también tendremos un programa radial. En este caso es el programa Contrarrestando las Falsas Doctrinas en los Últimos Tiempos, programa dirigido por el hermano Eliseo Sáenz. Luego a las 4 p.m. el programa Jesucristo Pronto Viene, el cual lo presenta el hermano José Zamora. A las 6:30 el programa Dios No Hace Acepción de Personas, dirigido por el pastor Walter Ulloa, y a eso de las 7 de la noche, el programa El Dios de lo Imposible, presentado por nuestro hermano Benjamín Vázquez.
1:25 es la hora. 1:25. A continuación escucharemos este bonito canto titulado Las Manceras, un tema que nos había solicitado nuestro hermano Osmín Andrade, a quien también enviamos un cordial saludo en esta hora de la tarde. Gracias por acompañarnos. Siga en sintonía de la programación de Radio El Buen Pastor.

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Bueno, bonita tarde para todos. Gracias por seguir ahí en la sintonía. Ya puntualizamos la 1:56 en todo El Salvador, 1:56. Recuerde que ya dentro de pocos instantes, dentro de 4 minutos, estaremos presentando el mensaje de la palabra del Señor. En esta oportunidad, pues estaremos escuchando una predicación de nuestro hermano Joel Sánchez. Así que le invitamos para que usted pueda sintonizar la palabra del Señor y ser edificados a través de ella.

El tema de la predicación que escucharemos en esta oportunidad se titula La sombra del Altísimo no es para todos. Decíamos que va a ser predicado por nuestro hermano Joel Sánchez, así que estad ahí pendientes para poder escuchar la palabra de nuestro Dios.

Hermano Tino desde Cantón Las Pilas, el Carmen, la Unión, por ahí le saluda a nuestro hermano Tino, a nuestro hermano Valerio y su esposa con un tema de nuestro hermano Ramón González, el cual vamos a escuchar en estos momentos, y después de este tema musical nos quedaremos ya con el mensaje de la palabra del Señor en esta bonita tarde. Gracias por su sintonía, seguimos con más aquí en El Buen Pastor.

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1: No era una sospecha. No era que quizás o tal vez tiene, no, no. A mi esposa le hicieron, hermano, una operación desde acá hasta por acá. Y metieron cámaras, arrancaron una partecita del pulmón derecho para mandarlo al Instituto del Cáncer en El Salvador. Nosotros tenemos todos los exámenes, todas las placas, si hubiera.

0: Algún curioso y diga, ¿será cierto eso? ¿Será verdad que Dios sana? Pues yo vine hoy a decirle que el Dios que usted y yo adoramos es un Dios que sana toda enfermedad, un Dios que no conoce imposibles, alabado el nombre de Cristo. Siempre que usted le crea, siempre que usted confíe en Él, usted verá la gloria de Dios en su vida. Por eso estamos aquí y estoy feliz, gracias Pastor Gerardo Bonilla por darnos este tiempo, este altar tan maravilloso, para poder exponer esta noche la palabra del Señor. Me siento muy contento también de poder compartir con otro amigo que hemos hecho en este ministerio, el pastor Noé Campos, con quienes estuvimos el día domingo allá en la iglesia y nos gozamos también, hermanos, adorando al Señor juntos. Para dar paso ya a la palabra del Señor, yo los veo así ustedes como impacientes ya, pastor. Gloria al Señor. Pongámonos de pie, por favor, hermanos. Gloria al Señor. Hay un salmo bien conocido y muy utilizado por toda la gente. He estado en el penal predicando allá en Gotera y allá los presos lo pasan rezando, orando, escribiendo. Y esta noche yo quiero que meditemos juntos en este salmo maravilloso. Abra su Biblia en el Salmo 91, por favor. Gloria al Señor. Saludo a todas las amistades que están con nosotros. Personas que todavía no han aceptado a Cristo. Qué bueno que hayan aceptado la invitación de venir a esta hermosa campaña. No es porque el predicador viene del Salvador, ni porque esta es una iglesia grande. No, no, no. Es que todos tenemos la necesidad de adorar al Señor. En nuestra parte, en nuestro cuerpo, hay dos partes bien interesantes. Una es la parte humana, que alimentamos con toda clase de comidas y bebidas. Y está la otra parte espiritual, la que no se alimenta con comida ni bebidas. Esa parte espiritual solamente se alimenta con la palabra del Señor. Así que usted ha hecho muy bien, amado oyente, en venir hoy a la casa del Señor. Porque este día su alma, su espíritu, se van a alimentar en la palabra del Señor. Ya empezaron en la alabanza a sentir esa bendición. Ahora le viene la palabra del Señor. Gloria a Dios. El Salmo 91, amados hermanos, si lo tienen me dicen amén. Vamos a leer esta palabra, me gusta leerla en el nombre del Padre, del Hijo y del Espíritu Santo. A su letra dice así: el que habita al abrigo del Altísimo morará bajo la sombra del Omnipotente. Diré yo a Jehová, esperanza mía y castillo mío, mi Dios, en quien confiaré. Él te librará del lazo del cazador, de la peste destructora. Con sus plumas te cubrirá, y debajo de sus alas estarás seguro. Escudo y adarga es su verdad. Hasta ahí leemos. Oramos. Padre, te damos gracias. Muchas gracias, Señor, por esta maravillosa palabra que nos has dado para esta noche. Bendice, Señor, a cada oyente, aquellos que están, Señor, a través de las redes sociales, a través del canal de YouTube, Señor, del pastor Gerardo Bonilla, a cada persona, Señor, que tiene la oportunidad de escucharnos esta noche. Háblales a través de tu Espíritu Santo. Permite, Señor, que esta palabra encuentre un espacio en el corazón de cada oyente. Que podamos sustentar espiritualmente el alma y la vida de cada ser humano, Señor. Que tu Espíritu Santo, Padre mío, pueda glorificarse hoy, salvando, sanando, liberando vidas en el nombre de Jesús. Padre mío, para la gloria de tu nombre y para alabanza tuya, predicaré tu palabra. Muchas gracias, mi amado Señor. Amén y amén. Gloria al Señor. Tenga la bondad de sentarse. Esta noche yo quiero compartir con ustedes un tema que he titulado La sombra del Altísimo no es para todos. Dígale al que está a su lado, dele la mano y dígale: la sombra del Altísimo no es para todos. A lo largo de la vida que el Señor me ha permitido, hermanos, correr, he tenido la oportunidad de ver a personas de muy mala procedencia escudarse en el Salmo 91. A muchos de ellos los he visto llegar a librerías en busca de pequeños párrafos del Salmo 91. Han llegado a librerías y le han dicho: por favor, imprímamelo en tamaño tarjeta, en tamaño carnet, es que lo necesito. Y lo andan en una cartera y lo ponen en su billetera y lo tienen ahí como pegado en una pared, escrito en una pared. Y ese es el salmo más y más vendido en toda clase de pergaminos. ¿Por qué? Cuando nosotros, amados hermanos y amigos, leemos este salmo, en realidad encontramos en él una serie de promesas que Dios tiene para el ser humano. Pareciera que es una promesa general para toda la humanidad. Al leerlo uno siente vida, al leerlo uno siente cobertura, al leerlo uno siente protección. Pero la gran pregunta es: ¿en realidad es para todos? ¿Será que toda la humanidad está bajo esa cobertura del Dios Todopoderoso? Cuando estaba, hermanos, orando y leyendo para esta primera noche de campaña, el Espíritu Santo me llevó, hermanos, a ver este salmo tan bonito. Y me hizo compaginar las bendiciones que Dios tiene en el libro de Deuteronomio capítulo 28 y las maldiciones que también están ahí en el mismo capítulo 28. Cuando leía esto, me llevó a ver esas bendiciones donde Dios dice: acontecerá que si oyeres atentamente a la voz de Jehová tu Dios para guardar y poner por obra todos los mandamientos que yo te prescribo hoy, de cierto vendrán sobre ti, dice, todas estas bendiciones y te alcanzarán. Pero ¿cuándo es que las bendiciones llegan? ¿Cuándo es que las bendiciones llegan? ¿Cuando somos desobedientes? Hola. ¿Cuando hacemos lo contrario? ¿Cuando desobedecemos? Hermano, amigo, oyente que está con nosotros en esta noche, la palabra de Dios es clara y dice que si nosotros obedecemos, si nosotros ponemos por obra los mandamientos, entonces el Señor dará la bendición sobre nosotros. El látigo está hecho para la espalda del necio. O sea que si yo no obedezco, fíjense que yo estaba leyendo y me gustó, porque en el verso 15 de Deuteronomio está lo contrario de lo que yo acabo de recitar. Deuteronomio capítulo 28, verso 15 dice: pero acontecerá, si no oyeres la voz de Jehová tu Dios para procurar cumplir todos sus mandamientos y sus estatutos que yo te intimo hoy, que vendrán sobre ti, oiga esto, todas estas maldiciones y te alcanzarán. Entonces no es para todos la bendición. Amado oyente, entonces no es para todos la bendición. De la misma manera leía el Salmo 91 y encontraba una partícula que dice: el que habita El que habita bajo el abrigo del Altísimo morará bajo la sombra del Omnipotente. Y entonces me quedé preguntando, ¿y qué del que no está debajo de esa sombra? ¿Cuántos están bajo la sombra del Altísimo aquí? ¿Cuántos se sienten seguros bajo la sombra del Altísimo aquí? ¿Usted ve cuánta gente anda en una gran inseguridad? ¿Usted ve, hermano, hermana, cuánta gente vive con miedos, con temores hoy en día? Bueno, he aprendido a descansar en el Señor. Hemos aprendido a tener paz, a tener confianza en el Señor, porque no nos sentimos afuera. Porque si algo hemos creído es que estamos habitando bajo esa cubierta divina. Alabado sea el nombre de Cristo. La gente que tiene la fe y la confianza de que está bajo la cobertura de Dios sabe perfectamente que aunque lo metan en el foso, aunque lo metan en el horno, Dios mismo entrará con nosotros porque Él no nos va a dejar solos. Es que no importa dónde nos metan a nosotros. No importa dónde nos envíen, no importa a dónde nos manden, Él irá con nosotros. Usted tiene que tener confianza en quien usted ha creído. Amén, iglesia. Usted tiene que estar seguro debajo de quién se encuentra. Lo he dicho en algunas ocasiones, para que el diablo nos toque a nosotros, para que el diablo se meta contigo, tiene que subir a las alturas y pedirle permiso al Rey del Universo para venir y querer tocarte a ti. Es que usted tiene que estar seguro en esta noche. Usted no es cualquier cosa aquí. Usted no es cualquier persona abandonada, indefensa. No, no, no, no. Usted tiene al Dios de Israel. Usted tiene al Todopoderoso. Alabado sea el nombre de Cristo. No tendremos mal de malas noticias. No tendremos miedo, temores de malas noticias. Las malas noticias, claro que sí llegan. Le compartíamos al pastor Gerardo, hermano, la actitud de mi esposa cuando dijeron tiene cáncer. Ven el miércoles y empezamos quimioterapia y radiaciones, esa era la palabra de los médicos. Pero mi esposa dice, yo no voy a venir. Y le digo, ¿por qué? Y ella dice, no, me dice, porque si Dios quiere que viva, yo voy a vivir. Y si Dios no quiere que viva, Él me va a llevar. Alabado sea el nombre de Cristo. Los cristianos tenemos un Dios poderoso. Amén, iglesia. Los cristianos tenemos a un Dios todopoderoso. Esta es nuestra fe. Esta es nuestra esperanza. El problema está cuando tú sabes que no estás bajo esa cobertura, bajo esa sombra. Estás indefenso. Les voy a poner un ejemplo simple y sencillo. Si en este momento en el que estamos bajo este techo, se viniera una fuerte tormenta en la ciudad de Houston donde estamos, nos mojaríamos. Hola. ¿Verdad que no nos vamos a mojar? ¿Por qué no nos mojaríamos? Ah, porque estamos bajo un hermoso techo. Pero ¿qué de la gente que no ha entrado aquí y anda deambulando por las calles de Houston? ¿Qué cree que le pasaría? Piense. ¿Qué creen ustedes que les pasaría a ellos? Hermanos, se mojarían. Simple y sencillamente se mojarían. ¿Por qué? Porque no están en el sitio donde usted y yo estamos. De la misma manera, he querido simplificarle para que usted me entienda en esta noche, que estar bajo la sombra del Altísimo es la cobertura más poderosa que el ser humano puede tener. Estimado oyente, si usted todavía no está, debe ir pensando que está a la intemperie. Que cualquier cosa que venga sobre su vida golpeará fuerte. La mayoría de personas que no tienen a Cristo en sus vidas se tornan frágiles cuando viene una mala noticia. La mayoría de personas que no tienen a Cristo en sus vidas tienden a sucumbir cuando llega el problema, cuando llega la tormenta. La mayoría de personas que no tienen a Dios en su vida, cuando oyen una mala noticia, piensan lo contrario. Y la mayoría no muere por el impacto de la enfermedad, no muere por el impacto del problema. La mayoría mueren por el temor que le tuvieron a la mala noticia que le dieron. Así como me lo oye. Cuando se vino la pandemia, esta cosa del COVID-19, como pastor tuve la oportunidad de atender a muchas personas. Personas que soy consciente que no tenían nada. Pero el solo sentirse cansado, el solo andar estornudando por alguna cosa, les hacía pensar que ya estaban contagiados. En ese tiempo estaba trabajando para una radio en El Salvador. Y por ser locutor de la radio tenía esa facultad de estar atendiendo a mucha gente. No estuve encerrado ningún día porque teníamos una credencial para movernos con todas las facilidades durante todo el tiempo de la pandemia. Y por eso tuve también la oportunidad de atender a muchas más personas. Llegó una persona a la iglesia que llegó, hermanos, que como cansada y fatigada, y ella decía, es que yo sé que ya me pegó. Eran las 4 de la mañana y nosotros estábamos orando antes de irnos a aperturar la radio a las 5 de la mañana. Y ella aseguraba que ya le había pegado el mentado COVID-19. Entonces vine, hermanos, la llevé, la abracé. Algunos me decían que no la tocara porque pensaban que a lo mejor era cierto lo que ella decía que tenía. La abracé, hermanos, y le dije, vente, vámonos al altar. Dios quiere salvarte, Dios quiere sanarte. La muchacha se vino al altar, aceptó a Cristo como el salvador de su alma a las 4:15 de la mañana. Lo que necesitaba era el amor de Dios. Y yo le dije, mira, le dije yo, de ahora en adelante sí te puede pegar y sí te puedes morir. Pero lo que quiero que te lleves claro en tu mente y en tu corazón es que si te vas de esta tierra, te vas a ir con Cristo al reino de los cielos. Alabado sea el nombre de Cristo. Entonces sí hay una sombra, sí hay un abrigo, claro que sí, amado oyente. Si sí hay una cobertura, si sí hay una protección, claro que sí. Algunos la hemos experimentado en momentos de crisis, en momentos tristes, en momentos de problemas. Hemos echado mano y no la hemos visto, pero hemos sentido la gloria de Dios que cubre nuestra vida. Alabado sea el nombre de Cristo. No es la primera vez que en nuestro hogar hemos visto milagros como el que acabo de mencionar. No es la primera vez que hemos sentido o hemos tocado la gloria de Dios en nuestra familia. Porque hay una cosa maravillosa, que desde que acepté a Cristo, yo entendí que alguien iba a estar conmigo en los momentos más difíciles de mi vida. Ustedes están aquí en esta noche. Y yo sé, hermanos, que al igual que este servidor, o al igual que muchos de los que estamos aquí, hemos pasado por momentos difíciles. Usted no lo puede negar. Usted no lo puede ocultar en esta noche. Algunos de los que estamos aquí, perfectamente estamos seguros de que si no hubiera sucedido algo sobrenatural, no estaríamos aquí hoy. El problema es que no tenemos el tiempo para que usted pase y dé el testimonio y diga qué fue lo que pasó. Pero sí puedo decirle en esta hora que dentro de nuestra mente y de nuestro corazón está la completa seguridad que alguien intervino en nuestro favor en ese momento difícil. algunos, por esa experiencia estamos aquí. Algunos, por eso que nos sucedió en la vida, es que venimos a los pies de Cristo. Pero qué lindo es tener nosotros hoy la completa seguridad de que sí hay una sombra, de que sí hay un abrigo, que en nuestras noches de frío, en nuestras noches oscuras, Él nos cubre, Él nos da vida, Él nos da seguridad. Alabado el nombre de Cristo. Hombre, pero qué peligro entonces. Amado oyente, qué peligro entonces estar afuera de esa cobertura. Amigo, amiga que vino esta noche, qué peligro entonces estar afuera del abrigo del Altísimo. ¿Te imaginas cómo estás? ¿Te imaginas cómo estás? Hombre, estás a la intemperie. A lo mejor tú has sido de las personas que lo ha tenido, que lo ha leído y que ha dicho, yo estoy... No, si no has aceptado a Cristo, estás afuera. No quiero aparentar aquí, y perdóneme si parece de esta manera, no quiero aparentar, adueñarme yo de la promesa. No, es que la Biblia es bien clara al decirlo, que a los que le recibieron, a los que creyeron en su nombre, Él les dio potestad de ser hechos hijos de Dios. No es, mi amado oyente, que yo quiera faltarle el respeto y creernos nosotros como los únicos que tenemos derecho a esta cobertura, a ese abrigo. No. El abrigo de Dios está disponible para todo aquel que quiera. Mire cuántos asientos disponibles hay en camino al Padre todavía. Están esperando que todo Houston venga y entre a este lugar. Hombre, si se nos llenaran todos los de abajo, usted que es nuevo aquí, no se ha fijado que allá arriba todavía falta que arreglar. Y claro, si tuviéramos la emergencia, Pastor Bonilla, empezamos a meterle mano y a terminar allá arriba. Porque en el anhelo de nosotros, en el deseo de nosotros, es que haya lugar para usted también. En el plan de Dios, óigame, no piense que la sombra de Jehová o el abrigo del Altísimo es algo pequeñito como el abrigo que andan algunos de los que están aquí en camino al Padre. No piense usted que es un pequeño traje, una pequeña chamarra, una jacket. No piense que es algo chiquitito donde solo cabe una persona. No, es tan grande que hay lugar para toda la humanidad que quiera venir a los pies de Jesucristo. El problema es cuando yo pienso que estoy adentro y estoy fuera. El problema es cuando yo creo tenerlo y no tengo nada. Es muy interesante que cada uno de los verdaderos cristianos pueda decirle, diré yo a Jehová, tú eres la esperanza mía, eres el castillo mío, eres mi Dios, ¿en quién confiaré? Usted sabe que es confiar en Dios, es lo que hizo la pastora, es esperar en que Dios lo hará. Se oye fácil, pero en la crisis, ¿quién sabe esperar? En el dolor, amado oyente, ¿quién sabe esperar? En la tormenta, ¿quién sabe esperar? En la crisis, ¿quién sabe esperar? Nosotros somos gente impaciente. Nos volvemos así que todo lo queremos. ¡Ya! Yo crecí en un régimen tan pesado en El Salvador que me decían en ocasiones, voy a tirar una escupida en el suelo. Y antes de que esa escupida se haya secado, tú tienes que estar de nuevo aquí. ¡Ay, hermano! Era una carrera que usted no se imagina. Es que yo venía hasta desmayándome por hallar la escupida mojada todavía. serio. De ahí vengo. De esa rapidez, de esa vida vengo. Pero ¿qué es lo que estoy ilustrando? La impaciencia de la humanidad. Todo lo queremos rápido. Y cuando nos enfermamos, oramos 1, 2, 3, 4 días. Y luego le decimos: Señor, bueno, de seguro no me estás escuchando. De seguro algo malo he hecho. No, no, no. Los cristianos que saben esperar en Dios dicen, como el salmista: con paciencia esperé a Jehová. Y sé que Él escuchará. Y sé que Él vendrá por mí. Y me sacará del fango, de lodo cenagoso, y pondrá mis pies sobre peña y enderezará mis pasos. Alabado sea el nombre de Cristo. Ese es el Dios suyo. Ese es el Dios mío. Y eso es esperar en Dios. Que se tarde lo que quiera. Que venga cuando quiera. Hombre, Marta tenía sepultado a su hermano. Estaba castigada por un gran dolor y rencor en su corazón. Tal fue el caso que cuando Jesús entra, la primera palabra debió haber sido: Señor, bienvenido a nuestra casa, pasa adelante. ¿Cuántos han leído esa historia? ¿Cuál fue la primera palabra? Hola. ¿Cuál fue la primera palabra? Señor, si usted hubiera estado aquí, mi hermano no habría muerto. Interesante. No era el saludo de bienvenida. No era la palabra bienvenido. Ay, qué privilegio tenerte aquí. Yo sé que si tú has venido, algo vas a hacer aquí. Yo sé que si tú aunque hayas venido tarde, aquí va a pasar algo. Aquí va a suceder algo. Alabado el nombre de Cristo. Pero no, aquella prepotencia y aquel carácter está diciéndole: ¿y ahora para qué vienes? ¿Y ahora para qué? Dios nunca llega tarde. Iglesia, Dios nunca llega tarde. Es que Él siempre sabe qué hacer. Quizás usted me diga: Pastor Joel, pero se murió Lázaro. Oiga, si no deja que se muera, si no permite que se muera, las Escrituras no nos mostrarían que el Dios que usted venimos a adorar aquí es capaz de levantarnos aún de la misma muerte. Alabado el nombre de Cristo. Pero qué honor el de nosotros los cristianos. Oiga, y le pregunta diciendo: oye, ¿a dónde lo pusieron? Ya llegué, le dijo. No le está preguntando eso. Sencillamente está preguntando a dónde lo fueron a sepultar. Pero ella no dice, ella dice: ya llegué. Pero está bien, ven, vamos. Cuando lo llevaron y se puso frente de aquella tumba, Jesús hizo una oración a su padre y le dijo: Padre, yo sé que siempre me oyes. Se paró frente a aquel espacio y le habló por nombre y le dijo: Lázaro, ven fuera. Oiga, hermano, aquel cuerpo en estado de putrefacción, aquel cuerpo que ya se salía para afuera, el mal olor, aquel cuerpo que estaba todo envuelto, se ha reincorporado a la vida para dar testimonio en camino al Padre, que para el Dios suyo, que para el Dios mío, no hay nada imposible. Adórenlo en esta noche, alabe su gloria, alábelo en esta hora. Hay poder en el nombre de Jesús. Entonces vale la pena estar cubierto por el abrigo del Altísimo. Yo pregunto a las amistades, a los amigos y amigas que están con nosotros: ¿qué haces afuera del Señor? ¿Qué haces afuera del Señor? Qué escena más linda cuando Jesús llora por Jerusalén y le dice: Jerusalén, Jerusalén, que matas a los profetas y apedrea a los que te son enviados. Cuántas veces quise juntarte como la gallina junta sus polluelos bajo sus alas, pero no quisiste. Mi amigo, mi amiga, usted que está esta noche aquí, ¿cuántas veces Dios ha querido tenerte seguro? ¿Cuántas veces Dios ha querido tenerte segura en ese abrigo de gloria, bajo esa sombra de seguridad? Que aunque hayan malas noticias, seguimos trabajando. Que aunque hayan malas noticias, seguimos saliendo a la calle. Que aunque hayan malas noticias, seguimos laborando. Que aunque hayan malas noticias, seguimos adorando. ¿Por qué? Porque nuestra confianza no está en una green card, no está en un TPS. La confianza suya y mía está en el Dios Todopoderoso. Alábenlo en esta noche. Dele gloria en esta noche a Él. Exalte la gloria de Jehová. Ese es el Dios que da la cara por nosotros. Ese es el Dios que pelea nuestras batallas. Hombre, y con Él, ¿qué nos hace falta a nosotros? Amado oyente, con Él, ¿qué nos hace falta a nosotros? Bueno, y ustedes no tienen miedo, pues. Y ustedes van a andar allí siempre saliendo a la calle. ¿Qué quieren que hagamos, pues? Es que si el Señor no nos cubre, es que si el Señor no nos protege, en la casa nos van a agarrar. ¿Sí o no? ¿Por qué el miedo entonces? Si tienes a Dios, ¿sabe qué dice las promesas lindas de la palabra del Señor? ¿Y quién es aquel que podrá hacerles daño a los que están estampados en la palma de mi mano? ¿Quién te va a tocar ahí? ¿No es cierto que hay personas que han pasado en medio de ellos y han salido tranquilos al otro lado? No he querido decir esto porque a veces pareciera que fuera vanagloria de uno. Pero estábamos ministrando el fin de semana anterior, aquí mismo en Houston. Y el día lunes el pastor donde estábamos dice: quiero llevarlos a conocer la isla de Galveston. Ustedes ya conocen, yo no conocía. Y él nos lleva, nos sube su vehículo, nos subieron en el ferry, pasamos para el otro lado. Pero luego venimos saliendo de nuevo por el mismo ferry, ya integrándonos un poquito afuera de la playa. Cuando vamos llegando ahí, hermanos, en la mera esquina está el vehículo de ICE, de migración. Yo tranquilo, hermano, yo como ni sabía de qué carro estaban hablando. Pero el pastor ahí angustiado, ¿verdad? Afligido, dice: mire los que están aquí, me hacía el pastor. ¿Quiénes? Le decía yo. Mire lo que está escrito en el carro que está enfrente. Me quedo yo. Como no le ni entendía, yo le dije: ¿quiénes son? Le dije. Y dice el pastor: esa es la patrulla de inmigración. Y yo tranquilo, así bien seco, así como si nada. Sí, le digo yo, pero están para allá y nosotros vamos aquí recto. Ah, eso sí, me dice el pastor. De tranquilo, le digo que estaban así en la intersección para el lado de allá y nosotros veníamos en la calle recta. O sea, yo sentí aquello como tan natural, como si usted no tiene nada que temer, como si usted no tiene ningún problema. ¿Por qué? Porque usted sabe, usted está seguro con quién es que usted anda. Ah, hombre, los tipos siguieron parados ahí, el carro siguió estacionado allí y nosotros llegamos a la casa tranquilos.
1: Cuando venimos, le dijo a la pastora, a la esposa de él, el pastor, se imagina, le dice que saliendo de allí veníamos y ahí estaba migración. Ay, dice ella, es que ahorita no está tan fácil de andar saliendo. No, puede ser que no esté tan fácil de andar saliendo, pero si usted está tranquilo y si usted está bajo la cobertura de Dios, usted va a pasar en medio de ellos, va a llegar al otro lado porque usted está cubierto. Pero vuelvo en el tema, yo le digo, pero ¿qué de aquella gente que no ha querido entrar bajo la cobertura de Dios? ¿Cuántas veces, amado oyente, Dios ha querido tenerte bajo esa cobertura? Como el llanto sobre Jerusalén, quise juntarte como la gallina junta sus polluelos bajo sus alas, pero no quisiste. Los pastores y muchos de los que estamos aquí sabemos lo que sigue en el contexto de ahí. He aquí ahora tu casa será dejada desierta. ¿Qué hacemos nosotros viviendo en este mundo sin Dios? ¿Cuál es la esperanza de la humanidad viviendo en este mundo sin Dios? ¿Se ha fijado que la razón de nuestra estadía, la razón de nuestra bendición, la razón del por qué estamos aquí es porque hemos creído y hemos confiado en el Dios Todopoderoso? La razón por la que estamos aquí es porque un día decidimos creer, confiar en Él. Nuestro plan, nuestro propósito fue poner nuestra vida en las manos del Señor. Ahora el salmista está siendo claro cuando él dice, el que habita, claro, si yo habito voy a estar bajo la cobertura, si yo habito voy a estar bajo el abrigo del Altísimo, y entonces yo podré decirle, tú eres mi esperanza, tú eres el castillo mío, tú eres el Dios en quien yo confiaré. Y ahora viene la promesa más grande. Porque si la del abrigo, si la de la sombra son maravillosas, la tercera del capítulo 3 es tan poderosa. Porque entonces viene y dice, Él te librará. ¿De quién? Él te librará del lazo del cazador, de la peste destructora. Con sus plumas te cubrirá y debajo de sus alas estarás seguro. Ahora, ¿qué hacemos fuera de esa cobertura? ¿Cómo puedes vivir sin Dios? ¿Cómo puedes seguir en un mundo tan malo? ¿Cómo puedes seguir en un mundo tan lleno de pecado sin la cobertura de Dios? Amado oyente, por eso es que Dios ha provisto esta campaña. Por eso la iglesia de Jesucristo, Camino al Padre, está en campaña. Porque no queremos pecar de egoístas. Porque queremos decirte a ti que has venido esta noche que aún hay lugar bajo la sombra del Altísimo, que aún hay lugar en el abrigo del Altísimo, que aún Dios quiere cubrirte, que aún Dios quiere pelear tus batallas, que aún puedes encontrar un lugar seguro si corres al abrigo del Señor. Esta es la razón, amados oyentes, por la cual Cristo vino a morir a esta tierra, para que nadie se pierda, sino que todos tengamos vida eterna. Esta es una oportunidad suya en esta noche. Amado oyente, esta es una oportunidad maravillosa para usted en esta noche. ¿A la fuerza? No, esto no es a la fuerza. No existe ninguno de los servidores que están aquí, aunque usted los vea así fuertes y serios, que va a llegar con una pistola y va a decir, ¿te levantás o te levantás? No es así. Amado oyente, no es así. Jesucristo le habló a una iglesia en Asia Menor y le dijo, estoy a la puerta y te llamo. Si alguno oye mi voz y abre la puerta, Jesús le dice, entraré a él y cenaré con él y él conmigo. Pónganse de pie en esta noche, por favor. Vamos, pónganse de pie en esta noche, por favor. Mire que Dios está haciendo un llamado maravilloso en esta noche, no solamente para aquellos que nos están escuchando, para aquellos que están a través de las redes sociales, para usted que está abandonado, para usted que está desprotegido.
2: El mensaje de la palabra de Dios ha terminado. ¿Quiere tener la seguridad que al morir irá al cielo? 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
12: Bendiga, Dios le bendiga, hermanos locutores de la radio El Buen Pastor. Bendiciones, un gusto saludarlo a esta hora de la tarde. Pues quisiera que estamos escuchándole. Suena bonita la radio Buen Pastor aquí en este lugar. Quisiera que me pusiera el corrido de Guatajiagua. Bendiciones.

Me pregunto, ¿qué es el hombre para que en él pienses? ¿Qué es el ser humano para que lo tomes en cuenta? Necesitamos admitir nuestra necesidad de Dios.

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2: Gloria al Señor. Dios bendiga a los hermanos y amigos en esta hermosa hora de la tarde. Nos es una bendición estar en este día martes, en este hermoso lugar, para darle la gloria al Señor. Es el primer martes de este mes de agosto. Bendiciones, bueno, siempre decimos lo mismo y lo repetimos. Mientras que en Delicia la gente se sigue muriendo, yo sigo con vida y sigo anunciando las buenas nuevas de salvación. Así que en Delicia siguen en vela los hermanos, ahí por los manjanitos, así que Dios bendiga a esa familia, a los amigos que van a estar acompañando en ese lugar de Delicias de Concepción. Y así a los hermanos en la Loma de Osicala, que ellos continúan en vela. Así que, hermanos, debemos de estar preparados porque tarde o temprano vamos a pasar por esa fila. Amigo, usted que todavía no le ha entregado la vida al Señor, piénselo bien, porque tarde o temprano usted también va a pasar por esa fila. Y si usted no está preparado, pues lamentablemente lo va a lamentar después de la muerte. Vamos a orar en esta hermosa hora para poner este tiempo en las manos de nuestro gran Dios y Salvador Jesucristo. Te damos gracias, oh Dios y Padre de nuestro Señor Jesucristo, porque tú eres bueno, Señor, y nos permites en esta hermosa hora de la tarde, Señor, estar en este hermoso lugar, Dios mío, aquí para darte la gloria y la honra. Mira, Dios mío, por los hermanos y amigos que nos van a estar sintonizando a través de las plataformas de las redes sociales, a través de la 94.9, Señor, que esta enseñanza sea de bendición para la gloria y la honra de tu nombre. También te ruego, Padre, que me perdones si en algo te he ofendido en este día por lo que haya visto, hablado, pensado, Señor. Sí, Padre amado, en esta hermosa hora reprendo toda enfermedad del diablo que esté perturbando la vida de los hermanos y amigos en diferentes lugares, en los hospitales, en sus hogares, oh Dios Todopoderoso, porque tú eres el mismo de ayer y hoy, por los siglos de los siglos. Usa mis labios, Señor, mi mente y mi corazón para poder hablar de tu palabra en esta hermosa hora. Y hermanos y amigos, la palabra del Señor la traemos en el libro de los Hechos 5, versículo 29. Dice la palabra del Señor, honrando al Padre, Hijo y Espíritu Santo. Respondiendo Pedro y los apóstoles, dijeron: si es necesario obedecer a Dios antes que a los hombres, bendito sea Dios. Bien, encontramos aquí en esta lectura que los apóstoles, amados hermanos, fueron llevados presos por la orden de los sacerdotes, porque los sacerdotes no querían que a la ciudad de Jerusalén, por decirlo así, que no enseñaban

Liberan en el nombre de Jesús a la gente la palabra de Dios. Vamos en esta hermosa hora, ya que esta palabra, amados hermanos, este versículo bíblico es transversado por los amigos unitarios o los Jesús solo, para que usted pueda entenderlo. Ellos dicen, ¿dónde empezó la enseñanza, dicen ellos, del bautismo en el nombre de Jesús? Dicen, empezó, dicen, allá en Jerusalén, dicen. ¿Cuándo, dicen ellos, a los apóstoles se les prohibió que no mencionaran más el nombre de Jesús? Ahora en esta tarde vamos a contestar esta pregunta. Y oiga bien lo que la palabra del Señor dice. Amados hermanos, era que los sacerdotes conocían a Dios a través de la ley de Moisés. El problema de los judíos era que no aceptaban a Jesucristo como Hijo de Dios. Tampoco lo aceptaban que Él era igual a Dios. No lo aceptaban como Hijo, ni lo aceptaban como igual a Dios. Nosotros como cristianos, conocidos como Iglesia Cristocéntrica, reconocemos a Jesucristo como igual a Dios. Lo reconocemos como Hijo de Dios. Cosa muy diferente para los amigos de la fe en Jesús. Ellos no reconocen a Jesús como Hijo de Dios. Ellos lo reconocen solamente como Dios. Y niegan que Jesús sea Hijo de Dios. Así que hay un problema grande para ellos. ¿Por qué razón? ¿Por qué hay un problema grande para ellos? Hay problema grande en la salvación. Dice el Evangelio de Juan 17:3. Cristo explicó esta palabra. Padre, en esto consiste la vida eterna. Que te conozcan a ti, el único Dios verdadero. ¿De quién Dios está hablando ahí? Dios Padre. Que te conozcan a ti, el único Dios verdadero. Y a Jesucristo, a quien tú has enviado. Ellos no creen que Jesús fue enviado. Ellos creen que Jesús es el mismo Padre. Pero oiga lo que dice Hechos 5:30. Dice que Dios levantó a Jesús de entre los muertos. O sea que Dios levantó a Jesús de la tumba para que se sentara a la diestra de Dios. Así que aquí estamos contestando una mala interpretación que hacen los amigos de la fe en Jesús. Aclaramos, los judíos metieron preso a los apóstoles, a Pedro y a Juan, porque no querían que dijeran que Jesús era Hijo de Dios. Por eso, allá en Hechos 2:36, Pedro les dice a los judíos, sepa pues ciertamente toda la casa de Israel, a este Jesús Nazareno, a quien vosotros mataste y crucificaste. Dios le ha hecho Señor y Cristo. Entonces, dice Hechos 2:37, que los judíos al oír esto se conmovieron de corazón. Como quien dijo, se arrepintieron por haber matado al Hijo de Dios. Entonces dijeron, varones, hermanos, ¿qué haremos? Ahí es donde viene la pregunta. Cuando ellos se conmueven de corazón, ¿qué haremos? Pedro les dice, arrepentidos. Y bautícese cada uno de vosotros en el nombre. Dice, en el nombre, no dicen su nombre. En el nombre de Jesucristo.
Amados amigos, un día que usted quiera llegar al Evangelio deben entender que la Biblia es claramente entendible para aquellos que hemos recibido a Cristo. Pablo dice que el hombre carnal no puede entender las cosas espirituales porque se deben de entender en el Espíritu. Los amigos de la fe de Jesús lamentablemente no han podido entender el Evangelio. ¿Sabe por qué? Porque el libro, el Evangelio de Juan 6, 44 dice, Cristo dijo, nadie viene a mí si el Padre no lo trae a mí. Así que, amados amigos y hermanos, estamos en la recta final. Los hermanos deben de tener un gran cuidado con estas falsas doctrinas. Amados hermanos, en el libro de Génesis, capítulo 3, al versículo 15, Dios, o como usted lo quiera llamar, Jehová Dios de los ejércitos, Dios dio un testimonio que de la simiente de la mujer iba a levantar a uno que le iba a aplastar la cabeza a Satanás. Por eso, allá en Génesis 3, versículo 15 dice, le dice Dios a Satanás, tú le vas a herir en el carcañal, pero él te va a aplastar la cabeza. En Gálatas se encuentra que dice que Cristo le aplastó la cabeza al diablo. O sea, lo despojó. Le quitó toda su autoridad. ¿Cuándo? Cuando Cristo murió en la cruz. ¿Quién levantó a Cristo de la tumba? Lo levantó Dios. Esto lo dice aquí en Hechos 5:30, dice que Dios lo levantó de los muertos. Ahora Cristo dice en la Biblia que está sentado a la diestra de Dios. ¿Qué hace Cristo? Cristo está, amados hermanos, como sacerdote, abogando por nosotros. Cuando Cristo venga a reinar a la tierra, entonces ya no va a venir como sacerdote, va a venir como rey a gobernar a la tierra. A Cristo los judíos lo recibieron como maestro y como profeta, pero no lo recibieron como hijo de Dios. Por eso Nicodemo, en el Evangelio de Juan, capítulo 3, versículo 1, dice que este hombre llegó de noche a Jesús y le dijo, Rabí, que quiere decir maestro, sabemos que ha venido de parte de Dios como maestro. Así que le quede claro a los amigos de la fe de Jesús o Pentecostal Unida, los Jesús solos, que no es así como ellos piensan. Así que la palabra del Señor dice que Nicodemos confesó que Jesucristo era un maestro. No le dijo, sabemos que tú eres el Hijo de Dios, sabemos que has venido como maestro. Eso dice Juan 3, 1 adelante. Y Mateo 16, 13, la Biblia enseña que a Cristo lo reconocía como profeta. Cristo pregunta a sus discípulos allá en el Evangelio de Mateo 16, 13. Dice, y recorriendo Jesús las ciudades de Cesarea y de Filipo, preguntó a sus discípulos diciendo, ¿quién dicen los hombres que es el Hijo del Hombre? Ellos dijeron, unos dicen que Elías, otros dicen que Jeremías, otros dicen que Juan el Bautista, otros dicen que alguno de los profetas. Eso creía la nación de Israel, los que conocían la ley de Dios, que era cualquiera de esos profetas. Y Cristo les pregunta,
en Mateo 11, en Mateo 16, versículo 17. ¿Y vosotros quién decís que soy yo?, dijo él. Le respondió Pedro, tú eres el Cristo, el Hijo del Dios viviente. ¿Qué responde Cristo? Le dice, bienaventurado eres Simón, hijo de Jonás, porque no te lo reveló carne ni sangre, sino mi Padre que está en los cielos. Amados amigos de la fe en Jesús Pentecostal Unida, reflexionen. Ustedes van por un camino equivocado, porque ustedes niegan el amor de Dios. ¿Por qué niegan el amor de Dios? Porque dice San Juan 3:16, porque de tal manera amó Dios al mundo que dio a su Hijo único, para que todo aquel que en él cree no se pierda, mas tenga vida eterna. Por eso la Biblia dice, porque no envió Dios a su Hijo al mundo para condenar al mundo, dice el Evangelio de Juan 3:17, sino para salvar al mundo. Pero esta es la condenación, dice, que todo aquel que no cree en el unigénito Hijo de Dios no tiene vida eterna. Así que lamentablemente los amigos de la fe de Jesús no creen que Jesús es Hijo de Dios. A ellos se les ha metido en la cabeza y no, es que Jesús es el mismo Padre, es el mismo Emmanuel, el mismo Dios, dicen. Una cosa es que a Cristo se le hayan dado los mismos nombres que al Padre. Se le da el nombre del Padre Eterno, del Dios con nosotros, del Emmanuel, que quiere decir Dios con nosotros. Pero, 1 Juan 2:22 dice claramente quién es el mentiroso y quién es el anticristo, sino todo aquel que niega que Jesús es el Cristo. La palabra Cristo quiere decir el ungido de Dios. Porque todo aquel, dice, que niega al Padre tampoco tiene al Hijo. Y el que niega al Hijo tampoco tiene al Padre. Ellos dicen, no negamos al Padre, porque sabemos que Jesús es el mismo Padre, creemos, dice. Pero no es así. Así que, amigos, reflexionenlo bien. Porque el proverbista Salomón dice claramente, hay caminos que al hombre le parecen rectos, pero su final es de muerte. A usted le va a pasar como los testigos de Jehová. Ellos dicen, si Jesús mismo dijo, dicen ellos, que él era un poco menor que, él dijo, yo soy un poco menor que mi Padre, dice Cristo en el Evangelio de Juan. Entonces dicen ellos, los testigos, y si nosotros estamos con el mayor, ¿qué perdemos? Dice, pierden. ¿Por qué pierden? Porque Cristo dijo, el que no entra por la puerta es ladrón y salteador. ¿Por qué razón? Porque Cristo es la puerta para entrar al cielo. Por eso cuando nosotros en una campaña o en cualquier lugar le decimos al amigo que debe aceptar a Cristo como el salvador de su vida. ¿Por qué razón? Porque Cristo dijo en el Evangelio de Mateo 28:18. Él dijo, toda potestad se me da en el cielo y en la tierra. A Cristo le dieron potestad de dar vida eterna. Por eso Cristo dice en el Evangelio de Juan 5:22, porque el Padre dice, a nadie juzga, porque todo su juicio se lo ha dado a su Hijo. Así que, como dijo el buen salvadoreño, más claro no canta un gallo. Si los amigos de la Pentecostal Unida aquí en este departamento de Morazán, los de la Luz del Mundo o la Fe en Jesús en la zona del Usulután, hasta donde se escuche esta radio, quieren seguir perdidos, sigan perdidos. Ese es problema propio de ustedes. No es porque Dios no haya levantado a alguien para que les explique la verdad. Y la enseñanza del Padre y del Hijo se encuentra desde Génesis, capítulo 1 al versículo 26. Dios dijo, hagamos al hombre nuestra imagen y a nuestra semejanza. Dios dijo en Génesis, capítulo 3 al versículo 22, he aquí el hombre es como uno de nosotros, sabiendo el bien y el mal, saquémoslo pues, dijo. No dijo el hombre es como yo, dijo el hombre es como uno de nosotros. Y Cristo dijo en el Evangelio de Juan 8:36. Abraham dijo, se gozó de que iba a ver mi día, lo vido y se gozó.
Los judíos se enojaron y le dijeron, no tienes 50 años. Y hablas locuras, dicen que conoces a Abraham. ¿Cuándo fue que Abraham conoció a Jesús? Esto lo dice Génesis capítulo 18, versículo 1. Que dice que cuando Abraham estaba fuera de la tienda de un árbol, ahí se acercaron tres ángeles. Dice que él se postró en tierra y los adoró. Y le lavó los pies. Ahí estaba el Padre, el Hijo y el Espíritu Santo. Así que, hermano, bendiciones para todos. La enseñanza se... Hasta aquí llegamos porque vamos a saludar a los socios. En este hermoso ahora bien, Dios bendiga la vida de mi hermano Rigoberto Andrade. Por esa ofrenda que deposita para seguir predicando la palabra del Señor. No sé si este es el mismo David Andrade, pero aquí puso Rigoberto Andrade. Pero que la ofrenda ya es recibida. Así que bendiciones para todos los seguidores de la página de la agrupación Soldados de Jesucristo. Dios bendiga la vida de mi hermano Carlos Bernabé allá en New Jersey, porque en este año él se reportó con una ofrenda para este lindo programa radial. Esa ofrenda que usted da, hermano, es de mucha bendición, ya que en el año con transporte, aparte de que no los echamos al refrigerio, nos salen como $700 al año. Pero si tuviéramos una radio mundana, salieran como unos $3,000 quizás o más. Así que es de mucha bendición. Anímese a ofrendar palabra del Señor y decirles que, si Dios permite, hoy en septiembre estaremos cumpliendo 10 años de estar predicando la palabra del Señor con estas bellas enseñanzas. Es el único programa que tiene Radio Buen Pastor con esta enseñanza. Así que bendiciones entonces a mi hermano Rigoberto Andrade, a mi hermano Santillo de Colonia Las Flores también, que es socio. La vida de mi hermana Lucía allá en Corinto, también bendiciones, hermana. La vida de mi hermano allá también en Delicias, al hermano de la peluquería. Hermano Beto, bendiciones, hermano. Así que Dios bendiga a mi hermano Antonio Velázquez, también en Delicias, en la segunda planta, Delicias, en el mercado, en la peluquería. A mi hermano Antonio allá en Agua Blanca, también bendiciones para él y su esposa. Así que Dios bendiga al hermano José Vázquez también, que en este mes de julio pues nos mandó para el pastel, ya que estábamos cumpliendo 59 años. Así que necesito, hermano, de sus oraciones para mantenerme bien de salud. Queremos decirle que tenemos ya empezando los 60 años y tengo mi doctor por excelencia, que se llama Jesús. En estos años que tengo, que ya comí frijoles bastantes, no me he hecho ningún chequeo médico. Sigo confiando en el Señor que Dios me va a guardar hasta el último día. De algo yo sé que tengo que morir, porque no he venido para ser eterno. Pero que me disculpen los doctores, que un 5 no se lo van a comer de mí, porque yo tengo mi propio doctor, le trabajo a él y voy a morir de algo. Y para morirse, dijo alguien, es necesario estar vivo. Así que bendiciones para todos. Un hermano que vendía medicina decía, cuando pasaba por mi casa, si todos los hermanos fueran como el pastor Eliseo, los que vendemos medicina, ya los viéramos muertos de hambre. Así, no, Dios siempre tiene que proveer de algo. Así que la mente la tengo sana, no padezco de nada. Entonces, bendiciones para todos los hermanos en Delicias de Concepción. Lamentablemente, ahí le llaman ya el pueblo de la muerte, porque en vez de que entierra 4, 3, 2, y ahí mire que el martes pasado estuve anunciando, hoy sigo anunciando que ahí siguen velando gente. Pero yo sé que yo voy a vivir hasta el último día. Y eso no me preocupa a mí que la gente esté muriendo, porque sé que tarde o temprano yo tengo que pasar por esa fila e irme para el lugar que me corresponde. Así que, hermanos, estamos bendecidos. Yo sé que a Satanás no le gusta, dicen algunos, dicen, bueno, fulano anda en campañas, anda en diferentes áreas. Dicen, este ya no es que es evangélico, sino que es fanático. Pues queremos decirle que este fanático está luchando por hacer lo que Dios le agrada y
y sé que mi lugar no está aquí abajo. A Pablo lo trataron de loco, y él dijo que el lugar para los locos no estaba aquí abajo, sino que estaba allá en el tercer cielo. Pues el lugar para este fanático no está aquí abajo, sino que está en el tercer cielo. Así que bendiciones, solamente necesito de sus oraciones, porque hay momentos que la cruz se pone más pesada. Y como Cristo dijo, toma tu cruz y sígueme. Así que hay momentos que uno la ve difícil en el Evangelio, pero allá en la vida militar tenían un refrán que decían, para el comando no hay misión imposible. Aquí en el Evangelio la cosa es diferente. Aquí Dios es que dice que para Dios no hay nada imposible. Así que nos mantenemos en pie gracias a la oración de los hermanos y hermanas, porque hay ancianos que se dedican a orar por los predicadores. Así que tenemos 33 años de estar predicando la palabra del Señor, y hasta este momento, gracias al Señor, hemos mantenido firmes hasta este momento. Perfectos, como lo digo, no somos. Por eso Cristo dijo, aireados, pero no pequéis. Y él explicaba que la ira en nosotros no debe durar hasta que el sol se ponga. Debemos de reconocer que como cristianos o como cristiana, usted no puede pasar enojado todo el día con el perro, ni con el gato, ni con la gallina, porque le botó los frijoles cuando pasó por la cocina la gallina corriendo y le botó la freidora. Debe reconocer que usted un momento tiene que llenarse de ira, pero de ahí saber que usted no puede estar así, porque si pasó todo el día, el sol se puso, ya se lo llevó el diablo. Así que hermanos, queremos escuchar una bella alabanza que tiene un buen mensaje. Dios bendiga a los hermanos allí en Llano Verde, en Chilanga. Me dijo un hermano, yo le doy todo el volumen a la radio, pero usted no saluda. Me dijo. Pero hoy lo vamos a saludar, así que le dé volumen a la radio, porque es que le gusta que los vecinos escuchen la radio. Vamos a escuchar esta bella alabanza.

Bendiciones, hermanos y amigos, y así hemos escuchado esta bella alabanza que tiene un buen mensaje cantado. Así que bendiciones para todos nuestros seguidores. En esta hermosa hora, David y mi hermano Vladimir, quien está de turno, en esta hermosa hora, bendiciones para él y su esposa, que sin duda está ya pendiente en la zona de Guatajiagua, en el lugar de las ollas. Así que bendiciones para todos, será hasta el próximo martes, si la trompeta no ha sonado o la muerte no ha venido por este servidor. Bendiciones, que el Señor me lo bendiga en esta hermosa hora. Amén.

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Gloria al Señor, Dios le bendiga poderosamente. Audiencia de Radio El Buen Pastor, gracias al Señor por permitirnos este bendito privilegio de poder saludar en esta tarde. Poderles desear ricas y abundantes bendiciones a usted, hermana y hermano, a usted que está lejos, a usted que está cerca. Dios le bendiga a todos. Por la bendición poderosa del Dios viviente, que sea bendito usted y su familia en el nombre de Jesús. Se lo deseamos en el nombre del Señor. Bien, mis amados amigos y mis hermanos, tenemos una palabra del Señor que compartir con ustedes esta linda y preciosa hora de la tarde. Y es nada más y nada menos que queremos compartir con ustedes el Salmo 91. Aquí hay grandes secretos, razones por las cuales queremos entretenerlos un momentito esta linda hora para compartir con ustedes la palabra. Amén. Gloria al Señor. El Salmo 91, mi amado hermano y amigo, se lee de la siguiente manera, honrando al Padre, al Hijo y al Espíritu Santo. El que habita al abrigo del Altísimo morará bajo la sombra del Omnipotente. Diré yo a Jehová, esperanza mía y castillo mío, mi Dios en quien confiaré. Él te librará del lazo del cazador y de la peste destructora. Con sus plumas te cubrirá y bajo sus alas estarás seguro. Escudo y adarga su verdad, no temerás al terror nocturno. Ni saeta que huele de día, ni pestilencia que ande en oscuridad, ni mortandad que en medio del día destruya. Caerán a tu lado mil, 10,000 a tu diestra, mas a ti no llegará. Ciertamente con tus ojos mirarás y verás la recompensa de los impíos, porque has puesto a Jehová, que es mi esperanza, al Altísimo por tu habitación. No te sobrevendrá mal, ni plaga tocará tu morada, pues a sus ángeles mandará acerca de ti, que te guarden en todos tus caminos. En las manos te llevarán para que no tropieces en piedra. Sobre el león y el aspid pisarás, hollarás al cachorro de león y al dragón, por cuanto en mí ha puesto su amor. Yo también lo libraré, le pondré en alto, por cuanto ha conocido mi nombre. Me invocará y yo le responderé. Con él estaré yo en la angustia. Lo libraré y le glorificaré. Lo saciaré de larga vida y le mostraré mi salvación. Eso dice la palabra, mi amado hermano y amigo. Dios te bendiga. Saludo para ustedes todos también.

ustedes, camarada. Aleluya, gloria al Señor. Audiencia de Radio El Buen Pastor. Como le digo, le saludo a su servidor y hermano en Cristo de Zamora Flores del Ministerio Evangelístico Jesucristo de las Naciones, con su programa radial Jesucristo Pronto Viene. Y esperamos, mi amado amigo y hermano, que estemos listos, tú y yo, que tengamos esa promesa ya propia, no ajena. Amén. Eso es lo que vamos a estar viendo esta tarde. Dios te bendiga. También tendremos una alabanza con nosotros, y espérame un momentito que ya la pondremos. Aleluya. Gloria al Señor. Santo y bendito nombre de Dios. Gózate, mi amado hermano.

bendito el nombre del Señor. Esa es la confianza que tiene el Hijo de Dios, el cristiano, el que confesó el nombre de Cristo el Señor como propiedad suya y promesa del Eterno.

Lo puedes decir tú también. Lo puedes decir tú también. Aleluya, de eso se trata. Que confesar es con tu boca, no es la boca ajena. Es nuestra boca, nuestros labios, nuestra creencia, nuestro corazón. El que esté muerto en todo lo que es en la vida. Santo es el Señor. Sea bendito el nombre del Señor. Amén. Tenemos otra alabanza con ustedes.

Esa es la promesa. Eso es, y eso es lo que debe saber el cristiano. Que la confesión de sus labios, eso es lo que tiene mucho que ver. Dice la palabra del Señor que del fruto de sus labios el hombre llenará su vientre, ya sea físico o espiritual. Cualquiera cosa que sea, de lo que sale de sus labios, ahí, acuérdense que dice que está en la palabra, está escondida el poder de la vida y la muerte. Entonces, mi amado hermano, mi amigo, ojo y oído con lo que usted profesa, con lo que usted repite. Porque ahí está la situación, ahí está la clave. Sea bendito el nombre del Señor. Gracias a mi Señor, que nos ayuda a seguir adelante. Dios le bendiga y seguimos con otra alabanza. Tenemos otra alabanza con nosotros. El alfarero. Mi amado hermano, tú y yo, ponle ojo y oído. Santo es el Señor.

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Gloria al Señor. Bien, bien, mis amados amigos. Ahí tenemos esas alabanzas que queremos compartir contigo, hermano y hermana querida. Ministro, pastor, evangelista, misionero, maestro. Dios te bendiga. El ministerio evangelístico. Pensando en que siempre hay en un cantón, en un caserío, en una colonia, en un barrio, en una aldea, hay una persona, hay un alma sedienta, hay alguien que está triste, esperando, confiando en la promesa divina, y por ello, sabido estamos que Dios tiene su poder eterno para podernos ayudar. Solo basta que nosotros confesemos. Ya veremos ese punto. Gloria al Señor. El Salmo 91. Ojo y oído con el Salmo 91. Ya lo veremos. Bien, mi amado hermano, aquí tenemos lo que queremos compartir contigo, mi hermano. Dios te bendiga. Eres privilegiado por estar escuchando la palabra esta tarde. Tu servidor y hermano en Cristo de Zamora Flores contigo esta tarde. Hablaremos paso a paso lo que contiene, lo que hemos podido analizar, por supuesto. Yo sé que tú también eres lector de la palabra, que interpretas también de una manera exhaustiva lo que es la palabra. Bien, a continuación presentamos lo que es el análisis bíblico. Lo vamos a exponer ante tus oídos. Lo que es el tema, verdadero significado del Salmo 91. Aleluya, gloria al Señor. La seguridad de vivir bajo la protección de Dios. Oiga bien, seguridad. Como dice la carta del siervo Pablo a los Efesios. ¿Qué es lo que dice? Aleluya, gloria al Señor. Y allá, perdón, aquella carta dice, pues la fe, la convicción de lo que no se ve, la certeza de lo que se espera y la convicción de lo que no se ve. Esa es la fe, algo que tú profesas con confianza, con fe certera en lo que Dios tiene. ¿Qué dijimos? El verdadero significado del Salmo 91, la seguridad de vivir bajo la protección de Dios. El Salmo no menciona autor, por cierto, ¿va? La tradición judía considera que pudo haber sido escrito por Moisés, pero meramente podemos ver a continuación que el Salmo 90 y el Salmo 90, por cierto, da algo, explica que lo importante de qué en su mensaje inspirado. Contexto, por cierto, el Salmo 90 habla de la fragilidad del hombre y de la eternidad de Dios. Oiga bien las dos cosas que habla. Habla de qué, la fragilidad, nuestra condición humana, nuestra condición física, la impotencia que se presenta muchas veces en el ser humano. Y lo que es el poder de Dios, la eternidad de Dios. El Salmo 91 responde mostrando dónde está la seguridad del creyente. No en las circunstancias, sino en Dios. Y veremos, mi amado hermano y amigo, gocémonos, porque vamos a ver a dónde están algunos secretos de la palabra. Mi amado hermano, querido, no sé si tú te habrás fijado. Su servidor, lo he visto en cientos de casas, el Salmo 91 en las paredes. Y no está malo que lo tengas ahí. No, no, no. Y no está malo que lo leas a cada rato. No está malo que te lo sepas. El asunto es que si has meditado acerca de ello. Esa es la situación. Ya has meditado. ¿Qué es lo que sucede? ¿Qué es lo que está atrás de cada letra? ¿Qué es lo que quiere decir? Aleluya, gloria al Señor. Comenzaremos con lo primero. La condición para disfrutar la protección de Dios.
El 1 y 2 nos habla la palabra del Señor, el que habita al abrigo del Altísimo. Ah, aleluya, gloria al Señor. Observe que nos dice, el que visita, el que conoce, el que escucha. No dice así. Ajá. El que habita al abrigo. Habitar, pues, confiadamente. Venir ante el regocijo de la comunicación meramente plena para con Dios. La convicción de que a quien ha llegado es ante el Eterno, ante el Poderoso, en batalla, que tiene el poder de la vida y de la muerte, el que tiene el poder de todo, tiene la potestad completa para hacer las cosas. Y dice, el que habita, imagínate tú, el que habita. Habitar significa permanecer, vivir continuamente, tener una comunicación constante. ¿Con quién? Con Dios, con el Señor, con el Todopoderoso. Y si no, veamos el triunfo y victoria del Señor Jesucristo, mi Señor, por cierto. Y de que dejaba a sus discípulos en algún lugar y les decía, quedaos aquí, iré yo aquí. Aleluya, gloria a Dios. ¿A qué creen que iba? Iba a orar, a comunicarle con quién, a platicar con su padre, a la oración, en la tarde, vivir en constante comunicación. ¿Con quién? Con el autor de la vida, con el dueño del poder, con el poder completo. Aquí está la primera grande enseñanza. La protección es para quien vive cerca de Dios. Cerca no es una cosa que tú puedas estar creyendo. Y que así es, no, sino es lo que es. ¿Para quién vive cerca? Aplicación. Mira, no basta orar solamente cuando aparece el peligro. Hay muchas personas, muchas personas dicen, mire, oremos, dicen, a la hora de las horas. Lo que hay que hacer en el momento es confiar y creer y echar a andar la palabra, como le dijeron al siervo Moisés. ¿Qué tienes en tu mano? Échala a andar. Ajá, aleluya, gloria al Señor. Como dice, actuando mediante la fe, la convicción que tiene en sí mismo. Mira que viva. No basta orar solamente cuando aparece el peligro, ¿verdad? Como decía, solamente al instante. No, no, no. Es la comunicación anteriormente que te da seguridad, que te da la certeza que Dios está ahí contigo, que está platicando con Él y algo Dios te enseñó en la oración. La verdadera seguridad proviene, ¿sabes de qué? En la relación permanente para con Dios. Es lo que podemos ver en el primer punto. Y es lo lindo y precioso, por cierto. Una seguridad plena. Una seguridad constante. Una seguridad permanente. Convicción, pues. Donde el enemigo viene a decirte que quiere decir otra cosa. Tú sabes otra cosa porque tú has estado platicando con él. Has estado meditando en su palabra. Estás creyéndola, estás confiando en él. En la promesa del Dios viviente. Y deja habitar. Bendito el nombre del Señor. Dios nos libra ¿de qué? De los peligros. Vamos a ver por qué. Desde el versículo 3 y al 8 del Salmo 91 vas a encontrar algo. Aquí aparecen cuatro clases de amenazas. Ah, ¿tiene amenaza? No, sí, claro que sí. Hay amenazas. Y no dice que no vas a llegar a las amenazas, que no te vas a encontrar con las amenazas. ¿Cómo no? Y para darte cuenta que Dios está contigo, tienen que llegar las amenazas. Tienen que llegar las acechanzas. Tienen que llegar las tentaciones. Tienen que llegar las pruebas. Y si no, ¿con quién vas a pelear? Si no hay quien está ahí presente. Ajá, aleluya, gloria al Señor. Sea bendito el nombre del Señor. Ajá, ¿cuáles son los cuatro peligros que aparecen? Ajá, cuatro clases de amenaza, peligro. ¿Sabes cuál es? El primero. El lazo del cazador.
Ah, de veras, ¿no? El lazo del cazador, hermano. ¿Y qué quiere decir el lazo del cazador en el Salmo 91? Veamos qué se representa. Representa, ¿sabes qué? Nada más ni nada menos que son las trampas del enemigo, las astucias, el engaño, la tentación, la conspiración del enemigo, las tramas, las intrigas que él trata, la manera de tramarte para destruirte. ¿Usando a quién? Ah, ojo y oído, ¿usando a quién? Tú no sabes a quién va a usar el enemigo para quererte destruir, para quererte engañar, para querer trastornar tu camino, para hacerte caer, para hacerte caminar donde no conviene. ¿Verdad que sí, va? Ese es el lazo del cazador, ¿va? ¿Sabes cuál es la otra? La peste destructora. Ah, de veras, ¿no? Y que hay pestes, hermano Zamora. Claro que sí, hay pestes. ¿Y la peste destructora a qué se refiere? Puede representar, yo sé que tú me vas a ayudar en ese caso. Levante la mano el que sabe que hay algunas cosas que le podemos llamar que pueden estar vinculadas con la peste destructora. Puede representar, ¿sabes qué? Una enfermedad que no tiene nombre, no hemos dado con su enfermedad, no le hemos podido identificar, y como no le hemos podido controlar, no le hemos podido identificar, no sabemos qué darle, pero Dios sí sabe. Pero como tú estás platicando con Dios, vives hablando con Dios diariamente y confías en tu palabra, que Él dice que Él será tu sanador, entonces ¿qué? ¿Te va a preocupar que tenían que no saben cuál es la cosa? ¿Eh? Antes del Señor, bendito el nombre del Señor, ahí está la cosa. La peste destructora, enfermedades, ¿va? Calamidades, ¿va? Ahí está calamada, papita, aleluya, peste destructora, ¿va? ¿Te quiere destruir? Claro que sí, pero ¿dónde está la clave? Habitar, confiadamente, pues, va. Ahí está la protección, para su sal estará seguro, imagínate, calamidades, ¿va? ¿Y qué otra cosa? Epidemia, ¿va? ¿Te acuerdas del año 2020, va? Lo que pasa es que como ahora nosotros vivimos como el sordo, ¿va? Nos avisa el Espíritu Santo, nos avisa el Señor que viene algo y nosotros no le ponemos cuidado, porque el que lo digo no le tienen fe, no le tienen confianza. ¿Y sabes por qué? Porque no sabe ni cuándo habla Dios, imagínate. No sabe ni cuándo habla el Espíritu. Algunos dicen, y el día de la elección habló el Espíritu, dijo alguien. Y ay, no cree que fue que habló un espíritu así en medio del aire. Y no, mi hermano, usó a alguien para que hablara. Pero como no, muchas veces no queremos escuchar, no queremos oír, no queremos tomar en cuenta a quién habla la palabra. ¿Quién menciona la palabra? ¿Cómo la menciona? ¿De quién? ¿De qué manera fue narrada la palabra? ¿De dónde viene? ¿Cuál es el propósito? No analiza, entonces no escucha la voz de Dios. No sabe cuál es la voz de Dios. Ah, aleluya, gloria al Señor. Calamidades, epidemia, va. Peste, dice. Viene un virus, dice la gente. Tú eres antivirus, ¿eh? ¿Por qué cree que Edu no regresó luego cuando dijeron que Lázaro estaba enfermo? Estaba la protección de Dios, pues. Con él estaré yo. ¿La que diga? Ajá, santo del Señor. Aquí viene otro. Ay, hermano. Mira a ver lo que dice. Terror nocturno. Ah, de veras, ¿no? Sí, terror nocturno. ¿Y a quién cree que representa el terror nocturno? Gente que no sale afuera en la noche, que tiene miedo. No va a algún lugar porque está en peligro. ¡Aleluya! ¡Gloria! ¿Y entonces qué? ¿Dónde está la confianza? Va a dudar de estar seguro, imagínense. Seguro, sí. Ay, que mejor no digo, porque yo por rato soy un poco mal hablado, pero compréndanme que la situación es que muchas veces está envuelta nuestra condición espiritual, nuestra fe, nuestra confianza en el Señor. Muchas veces va solo así, como dice el dicho, ¿va? Si Dios quiere acción, no solo palabra, ¿va? Terror nocturno. ¿Habla acerca de qué? El miedo.
hermano, es que es peligroso. Alguien dijo, mire, es peligroso, y usted sabe que la Biblia dice que el sabio del mal de lejos se aparta. El mal de lejos, porque usted en el camino que lleva, ¿a él se refiere? El camino que lleva tiene peligro. Cuando viene de la clase de camino que lleva, ¿por dónde va? Ahí al final, ¿qué? Va a ir peligro, ¿va? Lo ve de antes, pero el sabio va. ¡Ándese, Señor! Sea bendito el nombre del Señor. El terror nocturno, ¿qué dijimos? La peste destructora, ¿va? Y el terror nocturno, ¿qué? Habla del miedo, ¿va? Cuatro. Imagínate, saeta que vuela de día. ¿Cuáles son las saetas que vuelan de día, hermano? Ah. ¿Y sabe qué es saeta, va? ¿Sabe qué dice el salmista David? Enseña que Dios puede guardar tanto en peligros visibles como invisibles. Ellos no supe de dónde venía, ¿va? Pero Dios sí sabe. Por allá le dijeron a alguien, yo metí mi mano para que fulano no te enclavara en la pared. No lo había visto, ¿no? Pero Dios sí sabía. No le habían contado, pero Dios sí sabía. Pero como usted está bajo la protección de Dios, está confiando. Está cubierto con las plumas del plumaje de la protección de Dios. Bajo sus alas, con tus plumas se cubrirá. No, bromera, ¿a quién de las aves? Ah, no, es que esa promesa no era para mí. Ah, pues no es para usted. Entonces no hable de fe, porque usted no tiene fe. No tiene confianza en el Señor. No, pero es que esa promesa se le hicieron a Josué, hermano. Ah, pues váyase por otro lado. Usted no tiene nada que ver con Josué. Esa promesa fue para burlarnos. ¿Y usted qué? Aleluya, gloria al Señor. ¿Qué era Julano, pues? ¿Qué era él? Era un fiel creyente a Dios. Confiaba en la promesa del Señor. Confiaba en la presencia del Señor. La ayuda, la promesa de Dios. Confiaba en ella. Vea que diga. Mire, ¿sabe cuál es el tercer punto que vamos a ver esta tarde? La protección no significa ausencia de pruebas, mi amado hermano. ¿Escuchó eso, mamá? La protección no significa ausencia de pruebas. Ah, entonces las pruebas van a venir, hermano Zamora. Claro que sí. Y es necesario que vengan. Oiga, como dijo el Señor Jesús, es necesario que acontezcan todas estas cosas. ¿Verdad que sí, va? Claro que sí. Van a venir las pruebas. ¿Y dónde que se va a dar cuenta usted si es o no es, pues? Y si no vea lo que dice el Apocalipsis 3:10, por cuanto has guardado la palabra de mi paciencia, dije, fe también, pues vaya, confianza en el Señor, por cuanto has guardado la palabra de mi paciencia, yo también, mire quién habla ahí, yo también, dice él, no crea que José Zamora Flores, es del Señor que yo también te guardaré de la hora de la prueba que ha de venir sobre el mundo entero, para probar a los moradores de la tierra. ¿Ve que sí, va? Antes del Señor. ¿Qué dijimos? No significa ausencia de prueba. ¿Por qué? Aquí aparece uno de los errores más grandes y comunes. Muchos creemos o creen que el Salmo 91 promete nunca enfermarse, ¿va? Ah, pues sí. No habla de eso. Nunca enfermarse. Nunca morir. Nunca sufrir. Ahí te va a estar, chiquito. Ahí te va a estar, mi niño. Ahí te va a estar, cotorrito. Y estás pensando así, te equivocaste, cotorrito, mi niño. No es así, mi chiquito. Date cuenta que la promesa del Señor es clara. Es clara. Ya que diga, es clara la promesa del Señor. Aparece uno de los errores más grandes que dijimos, ¿va? Muchos creemos que el Salmo 91 promete. No. Nunca enfermarse, nunca morir, nunca sufrir. ¿Por qué? ¿Por qué cree así? ¿Cree que todo está encima de la mesa? No. ¿Por qué razón?
Pero he de contradecir el resto de la Biblia. ¿Para qué deba? Los apóstoles sufrieron, fíjate. Ah, de veras, si sufrieron los apóstoles, hermano, no eran los apóstoles. Sí, pero sufrieron. ¿Pablo fue encarcelado o no? ¿Usted cree que lo mandaron para la playa a pasear? No, no, no. No, mi niño fue encarcelado. Y cuántas cosas, va. Pedro fue perseguido. Muchos creyentes murieron por Cristo. Y el Señor no lo guardó. No, mi niño, que no se trata de eso. Se trata de que quiero que usted cree y confíe en el Señor. ¿De qué está hablando, pues? Entonces promete qué. ¿Qué promete entonces el Señor? Promete que nada escapa al control de Dios. Y que Él sostiene a quienes confían en Él. Y aún en medio de la prueba. Ahora es que te vas a dar cuenta que Dios está contigo, pues en medio de la prueba, en medio de la dificultad. ¡Ay, Dios mío! Gracias que el Señor me guardó, dice. Y así estuve, dice, de morirme. No vaya a andar diciendo como alguien por ahí que me dio infección. Porque dijo, mire, si no hubiera sido el doctor Julano, me muero, dijo. ¡Ay, te vas a estar chiquito! Le dije yo. Tú estás más re loco que saber que él. Imagínense semejante locura la que fue. Si no hubiera sido el doctor Julano, me muero, dijo. ¿Y quién es el que tiene en el dice que Dios, Edu, tiene el poder de la vida y qué? ¿Y de qué? De la muerte. Lázaro ya había muerto. ¿Y qué pasó? ¿Qué pasó? Le dijo a la muerte. Vamos a hacer una hipótesis aquí media errónea a lo mejor. Pero me imagino la conversación. ¿Y qué pasó? ¿Por qué te llevaste a este? ¿Quién te dio permiso? Vaya, vaya. Lázaro, ven para acá. Todavía te ocupo aquí. Aquí te necesito, mi niño. ¿Lo trajo o no lo trajo? Él tiene el poder de la vida. Lo puede resucitar. Puede hacer cualquier cosa. Es él, pues vaya, el soberano, el que dice qué hace y qué no se hace. A de veras, hermano, claro que sí. Aún medio de la prueba, ¿no? Claro que sí, usted en la prueba es que te vas a dar cuenta si Dios está contigo o no está contigo. ¿A dónde es que te vas a dar cuenta si Dios está contigo? En la prueba, en la dificultad, en el propio caos. Pues ahí es donde nos damos cuenta de si Dios está con nosotros o no. No es pensar que un gran julano, el gran líder julano, el gran julanote o el julano, no, chiquito, por eso es la pérdida, mire, ven, andar confiando en pantalonudo. Ahí está la gran pérdida, la gran, como dicen, me la voy a ahorrar, porque dice que a ti no te gusta oír estas palabras. Pero a ver, hay que hablarlas para que la gente le quede bien claro de qué es que estamos hablando. Pero como tú eres muy importante, debo respetar tus oídos. Pero como dicen, aquí hay que hablar, como dicen, al oro, al oro, papá. Cuatro. Los ángeles son servidores de Dios, ¿ves? 11 y 12. Dios ordena a los ángeles cuidar de quién. De sus hijos. Eso dijo usted. Pero en otro tiempo, hermano, eran aquellos santos, hombre, ¿y usted qué? ¿Ah? Oiga lo que dijo él, lo que dice allá, aquel varón allá en los últimos 5 libros, los últimos libros de la, allá cerca del Apocalipsis. ¿Qué dice? Elías, repítelo conmigo, Elías, siendo sujeto a pasiones como las nuestras, oró, ¿y qué? ¿Qué pasó? Sucedió. ¿Le oyó quién? Le oyó Dios. ¿Cumplió la palabra? ¿Le cumplió la promesa? Claro que sí. ¿Ve que diga? Pero usted no debe comparar con esos hombres, hermano. ¿Y por qué no? Claro que no voy a ser igual que ellos, sí. Porque no soy superior a mis antiguos, también está escrito. No soy mejor que ellos, pero sí soy hijo de aquel que los guió a ellos. Hijo del que los guió a ellos.
hijo del que los amó a ellos, hijo del que les proveyó pan, les proveyó seguridad, hijo del que les proveyó todo, hijo soy yo, hijo eres tú. Ahora si no eres hijo, pues entonces aflígete. Aleluya, gloria al Señor. A sus ángeles le mandará, ¿para qué? Para cuidar a quiénes. A tu hijo. ¿Por qué? Pero oigo, ojo y oído, oiga algo importante que viene a continuación. Cuando Satanás tentó a Jesús, estos versículos, oiga bien, ojo y oído con esto, pero es que ya le dije que le ponga cuidado bien en las escrituras, no sé, porque para que sepa meramente bien de quién fue la palabra y quién la habló y por qué está hablada. ¿Quién la dijo? ¿Por qué la dijo? ¿Para qué la dijo? ¿Y cuál fue el resultado? Eso tiene que ser usted investigador. Investigar por qué se dijeron las palabras. ¿Cuáles fueron los textos que citó Satanás? Vamos a ver. El diablo usó el Salmo 91. Fuera de contexto, pero lo narró, ¿o no? ¿Me querían? Él lo narró, sí, hermano, y así lo dice, sí, él sabía la Biblia también, claro que sí, para que la citara, pues. Para que usted tome, para que usted tome guaro, ¿sabe qué le van a decir? Jesús tomó también, dice, Jesús tomó vino, y usted como no lee, y no sabe ni por qué está escrito, ni qué es lo que está escrito, y para qué fue escrito, ni discute, ni orar, ni pelea con la espada que le han dado. No sabe hablar con la palabra. Se deja. Ahí lo apalearon todo con la palabra, lo convencieron, vámonos. Botella entera, ¿va? ¿Por qué? Porque se lo convencieron. ¿Con qué lo convencieron? Con la palabra, con la espada. Una espada toda Roma, pero ahí se la aplicaron. Y usted con una gran espada aguda, que es la palabra bendita de Dios viviente, se dejó, imagínese. ¿Sabe por qué? Porque no la supo aplicar. Y aquí de dónde se trata. A ver, aplicarla. A Dudán le mandará a alguien, ¿no? Así le digo a esto. Imagínese a quién se la aplicó y no la aplicará a usted o a mí. ¡Ay, Señor del Cielo! ¡Para que arriba! El Salmo 91 fuera de contexto, ¿va? Se lo citó. Y no vaya a Mateo 4:6. A ver qué pasa. ¡Al mero Edu, papita! Ya usted no la va a querer. La Biblia dice, ayúdate que te ayudaré. Imagínese, ya ni escrito está, pero se la dicen a usted. Y usted como no lee, no escudriña, ¿sabe qué pasó? No, papá, se deja ir en el vehículo, ¿va? A parar y a saber a dónde va. ¿Y qué va a pasar? No, pues usted ya sabe. Allá viene todo, ya sabe usted, va. ¿Por qué? Pues no le pudo cuidado a lo que se le habló acerca de la palabra del Señor. Y oiga lo que hace un verdadero cristiano, repele la batalla con la misma palabra. ¿Y qué hizo eso? Mire cómo respondió Jesús, con la misma escritura respondió Jesús. Esto que nos enseña entonces, que así, si a alguien le citó la palabra, usted tiene que saberla también usar. Me imagino que alguien va a dar un G3 en la mano y a la hora que las horas que le toque disparar, pero ¿y a dónde está el gatillo? ¿A dónde está el manipulador para cargar la palanca de cargar? ¿A dónde está la manilleta del seguro para quitarle, para hacer tiro a tiro, ráfaga? Y usted no lo sabe, ¿de qué anda haciendo con eso? Así le diría usted a alguien que se deje asesinar, y andando armado, ¿vale? Andaba armado y se dejó de ser. Así le pasa al cristiano, tiene Biblia, pero solamente para tenerla guardada. No la escudriña, no estudia. Le dijeron que fuera al Instituto Bíblico a formarse, para formarse, que sea siquiera con el básico, de 3 añitos, ¿va? Sentadito ahí, ¿va? Aleluya, gloria al Señor. Pero yo sé que si tú eres inteligente, te vas a sentar 3 años y vas a querer hasta 7 después. Aleluya, gloria al Señor. ¿Por qué? Porque me pareció más dulce que la miel, dijo el salmista, ¿va? Porque tu palabra me pareció más dulce que la miel.
La palabra del Señor debe de escudriñarla para más o menos irla saboreando. Y no creas que el que habla contigo ya la sabe toda y no de nada, papa, aleluya, gloria al Señor. Pero con lo poquito, papa, aleluya, estamos queriendo comenzar a leerla. La a comenzar, ¿no? Con la escritura respondió Jesús. Nunca debemos usar el Salmo 91 para tentar a Dios. ¿Ve que digo? ¿Por qué? Y alguien dice, no, yo le puse el Salmo 91 enfrente. Imagínese. Y si le pregunto que lo sabe, me va a decir que no. Aleluya, gloria al Señor, va que no, va. Entonces no es así. Debemos buscar el... ¿No debemos qué? No debemos buscar el peligro y esperando que qué, un milagro. Entonces no se puede, va. Hay que debe saber, no tentar, pues vaya. Pero fue lo que le dijeron a Edu. ¡Aviéntate! ¡Ay, Dios te va a cachar! ¿Le prometieron eso? No. Ay, contigo estaré yo en angustia, le dijo, va, pero una angustia algo que viene, que te avecina, que viene a ti, no algo que tú lo buscas. A alguien le dijeron que no iba a pasar por encima el fuego y nos iba a quemar y se metió, imagínense que le dieron, como dice el dicho, el mundo, va, le dieron batería y se aventó el fuego y se quemó todo. ¿Sabe por qué? Porque no da el uso de la palabra, solo porque oyó escrito que dice... Pondrá un pie sobre el fuego, sobre el brazo y no te quemará. Es una pregunta la que aparece en la Biblia. Una pregunta, y él, la gente que no sabe, no escudriña la palabra, no le dijo que es una pregunta. Y cuando es una pregunta, lo que le está diciendo, metete al fuego y no te va a quemar. Es lo que está escrito. Y creyendo que es una orden, que te va a meter el fuego y no te va a quemar, se metió. Va, se quemó. ¿Por qué? No busque el peligro y esperando milagro. Eso significa eso. No debemos de buscar el peligro esperando milagro. Va que sí, vamos. Entonces, 5. Ya vamos a terminar, mi niño. No te preocupes. Ya terminamos. El centro del Salmo es la que es la relación de Dios contigo, o tú contigo, con el Señor. Desde el 14 al 16. En los últimos versículos Dios mismo habla. Observa las razones por las cuales Dios promete bendecir. ¡Ajá! ¿Verdad que diva? Porque puso en mí su amor. ¿En quién ha puesto su amor usted? ¿En algún líder? ¿En algún corbatudo? ¿En algún pantalonudo? ¿En alguno que come y peca igual que usted? No, no, no, no, papá. Ahí es el Altísimo. El Altísimo Papa, en él tiene que confiar usted, no en otra cosa, pues vaya. ¿Conoce su nombre, va? En mi nombre, es que oye, el nombre de él, va. Ahí no aparece el nombre de los que aparecen en el DUI, no, el Altísimo Dios de los cielos, el poderoso. Santo es el Señor, sea bendito su nombre. Me invocará, ¿va? ¿Sabes por qué lo invocará? Porque le sabe su nombre. A ver qué diga. Santo es el Señor, hay que ir poniendo ojo y oído, papá. ¿Y qué? ¿Y cómo le va a mencionar su nombre? ¿Y es tu hijo? ¿Qué va a pasar? ¿Él qué dice? Yo le responderé. Escucha esto. Puso su amor en mí, primero. Su amor es... ¿Puso su amor en quién? En él. Conoce a su nombre. Mencionó su nombre, va. Me invocará, porque no puede invocarlo si no le sabe su nombre. ¿Y qué le va a pasar? Le va a responder el Señor. Y si le va a responder el Señor, usted ya la hizo y yo ya la hicimos. Pero es de esa manera. Escuche lo que dice primero, ahí por el versículo 2. Diré yo... Imagínese, diré yo a Jehová esperanza mía, castillo mío, diré yo.
¿Usted cree que es la confesión de otro el que le va a ayudar a usted? Alguien me dijo, porque yo estaba confesando las promesas de Dios para conmigo, y alguien me dijo, no, pero es que es para aquellos hombres. La promesa fue para Josué, la promesa fue para Moisés, la promesa fue para David, eso fue con Elías, pues para ir por allá. Le dije, yo, aquí este negocio no le pertenece a usted, aquí se trata de creyentes en la promesa de Dios. Creyentes, fieles, que se aferran a la voluntad de Dios, al plan divino de Dios, a la promesa divina de Dios. Y no está confiando en ella, está pensando que aquello fuerte, que le vaya bien. Ahí viene la otra semana. Yo le responderé. ¿Quién es el que le responde? Y yo le responderé, el Señor. Y oiga, ¿cómo dice? Que estaré con él en la angustia. ¿Con quién? Con el que confía, con el Hijo, el que cree en las promesas. Con él es que va a estar en la angustia. No es de que con todo va. No, con él. Con él estaré yo. ¿Con quién? ¿Con quién? En la angustia. Por eso es que al que dijo, diré yo. ¿Qué es lo que iba a decir? Castillo mío. ¿Y qué? ¿Verdad que sí va? Diré yo a Jehová, esperanza mía. Tú eres mi esperanza, Señor. Tú eres mi escudo. Tú eres mi promesa. Tú eres mi escudo, mi ayudador. Señor, yo de que contigo voy a ir y vendré de nuevo. Ah, ahí está hablando con él. Y sabe qué va a hacer Dios. Ay, aleluya. Santo es el Señor. Usted va a venir en victoria, papá. Oiga, ¿cómo digo a alguien? Si no vas tú conmigo, yo no iré. Y como era sabio, sabía oír la voz de Dios, y sabe qué le dijo Dios, mi presencia era contigo. Allá cuando estaba la prueba, que estaban los egipcios, allá casi la mía en el hombro con la espada, ¿va? ¿Sabe qué pasó? Él quiso clamar a Dios, ¿va? Y ahí mismo le habla a Dios, ¿va? Ajá, tal vez que era mentira, ¿va? Mi presencia era contigo. ¿Qué le responde Dios? ¿Qué tiene en tu mano, Moisés? Le dice. ¡Ja! Dijo Moisés, la vara, digo, lo que me dio allá. ¿Ve que arriba? ¡Ja, ja! Lanza la vara, papita. Aleluya, gloria a Dios. Al mar. Y el mar bien obediente. Imagínese el mar. Al mar le dieron señas y se apartó. Apártate porque va mi pueblo, le dijo Dios. ¡Ja, ja! Aleluya. Y usted no entiende que Dios le dice que se prepare y que confíe en la palabra, porque el tiempo viene fuerte, mi niño. Viene un tiempo un poco difícil. ¿Cómo dice? Yo te guardaré de la hora de la prueba, pero es que no va a venir a usted. Que lo va a guardar, es que le dice, no es que no le va a venir a usted la prueba, ¿cómo no? Lo que va a hacer Dios es guardarlo. Que no le ahogue, que no le queme, que no le pase nada, pues. Pero va a llegar, va a venir. ¿Quién va a temblar? Ahora si usted tiembla ya le bregó. ¿Pero para quién? ¿Para probar a quién? Dice, a los moradores de la tierra. Para probar al mundo entero. ¿A quién es que va a probar al mundo entero? Y a usted le está diciendo que lo va a probar. Y ya está afligido. ¿Y sabe por qué está afligido usted? Porque alguien le dijo, ¡ay, que viene el día ardiente y que no te quede, te va a pasar esto y te va a pasar a otra! Como que si usted es pecador de lo que no se ha arrepentido. Usted ya está sentado en la santa mesa del Señor. Está oyendo la palabra bendita del Señor. Es usted un lavado redimido por la sangre del Cordero. Usted no le pertenece ya a las tinieblas. Ha pasado de las tinieblas a su luz admirable. Pero hay que aprender a leer la palabra del Señor. Malaquías 4 dice, es aquí el día ardiente, que vendrá no sé qué, que destruye aquí a los quienes. ¿A los qué? Oye bien, ¿a los quienes? Y no les dejará qué, ni raíz ni rama. ¿Para quiénes? Ahí dice, ahí meramente dice, ¿para quién? Para los que hacen maldad, ¿verdad que digo? Y mira lo que dice la siguiente parte. ¿Cómo dice?
Mas para vosotros, es para usted y yo. Mas para vosotros, ¿qué? Nacerá el sol de justicia y sobre tus alas traerá, ¿qué? Salvación. Este es para nosotros. Yo no sé por qué a la gente no sé, hermano. Hay que, discúlpeme, llame como que ya, no sé, pero a veces tenemos que aprender que esta palabra es para que usted la crea, no para que la lea. No, para que la tenga en el libro, el Salmo 91 le puse enfrente. No. Oramos al Señor. Iglesia querida, esperamos que Dios te ayude, nos ayude.

0: Dios. Aleluya, gloria al Señor. Ya han oído esta palabra. Bendíceles, guárdales en tu mano bendita, Señor. Que tu Espíritu Santo se une a ellos de esta palabra, un verdadero transformador, una convicción completa en su corazón, Señor mío. Y que haya dado vida y bendición a todos, aún a los miembros, los órganos del cuerpo que estaban enfermos. Ahora sean sanados y restaurados, Señor mío. En el nombre de Jesús. Amén y amén. Gloria al Señor. Dios les bendiga, mis amados hermanos, en Cristo el Señor. Dios les bendiga poderosamente. Una vez más, les saluda a su servidor y hermano en Cristo, José Ramón Las Flores. Escucha esta palabra, lea la palabra, pero deténgase, mi estimado, cada renglón, cada frase, cada coma, cada punto, léalo y analícelo. Dios les bendiga.
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Bueno, muy bien, ahí teníamos ese bonito tema titulado Ábrele las puertas al amor, un tema de Oscar Medina que hemos escuchado en esta bonita y bendecida tarde que nuestro Dios nos da. Ya hubo lluvia acá en la ciudad de San Francisco, gotera, un poco fuerte la lluvia, ya no está lloviendo, pero ya se siente un poco más fresco el ambiente en este momento, cuando puntualizamos las 5 de la tarde, pasados 10 minutos, 5 más 10 minutos en todo el territorio nacional. Hace poco ha finalizado también el programa titulado Jesucristo Pronto Viene, un programa que es presentado por el hermano José Zamora, en donde hoy escuchamos el tema titulado El verdadero significado del Salmo 91, la seguridad de vivir bajo la protección de Dios. Ese ha sido el tema que nuestro hermano interpretó en esta tarde, esperando que haya sido también de bendición para cada uno de nosotros. Bueno, por acá nos han solicitado también el tema Dos Acontecimientos. Vamos a escuchar ese tema para proseguir con la programación radial en esta bonita tarde que nuestro Dios nos concede. A eso de las 6:30 también viene su programa radial Dios No Hace Acepción de Personas. A las 7 de la noche el programa El Dios de lo Imposible, y sin faltar a las 8 de la noche también el espacio de oración. Así que saludamos a todos nuestros hermanos y amigos que nos escuchan en diferentes lugares donde disfrutan de nuestra señal. Estamos siempre con transmisión completamente en vivo las 24 horas para que de una o de otra forma disfrutemos de esta programación radial a toda hora. Saludos especiales a nuestra hermana Petronila Martínez, que está de cumpleaños este día. Le saluda su nieta Glenda Martínez, deseándole muchas bendiciones. También saludamos en esta tarde a nuestra hermana María Dominga Hernández de Argueta. Hoy se encuentra de cumpleaños. Ella nos sintoniza allá en San José, Cureña, distrito de Torola. Le saludan también sus nietos y su hija desde la colonia Morazán de San Francisco Gotera, deseándole muchas bendiciones a su madrecita María Dominga Hernández de Argueta. También saludamos a nuestro hermano Jonathan Argueta, el cual se encuentra de cumpleaños este día en Caserío Las Cruces, en Yoloaiquín. El saludo es de parte de sus padres y hermanos, deseándole muchas bendiciones. También saludos muy especiales en esta tarde hasta Caserío Los Chicas de Cantón San José, para nuestro hermano Valerio y también para su esposa de parte del hermano Tino, que les saluda en esta tarde desde Cantón Las Pitas, el Carmen La Unión, deseándole muchas bendiciones a nuestro hermano Valerio y su esposa y su familia en esta oportunidad. También saludamos hasta el Charamo a nuestra hermana Corina de Gómez. Hoy se encuentra de cumpleaños nuestra hermana Corina, que Dios le bendiga rica y poderosamente. Bueno, vamos a quedarnos entonces con este tema titulado Dos Acontecimientos, y en estos momentos también nos acaban de solicitar el tema Y No Le Creyeron. Este es un tema del grupo Menab. También vamos a escuchar ese tema a continuación.

Bueno, y teníamos ese tema titulado No le creyeron, en voz del grupo MENAP. 5:23 minutos es la hora. Por acá también se reportan y nos solicitan el tema El Afortunado con Saturnino Fernández. Vamos a escuchar ese canto también en esta oportunidad. Luego también escucharemos el tema Cada Paso, tema de Katy Mazariegos, solicitado por parte de nuestra hermana Zoila Hernández. Muchas bendiciones a todos nuestros oyentes que a esta hora de la tarde permanecen en sintonía de Radio El Buen Pastor. Nos quedamos con Saturnino Fernández y el tema El Afortunado.

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Bueno, y teníamos ese tema titulado Otro Nivel en voz de Elvin Pérez, ya llegando a las 5:42. Saludando a nuestro hermano Arnoldo también, que nos ha solicitado ahí el tema del dúo Celaya, tema titulado El 4x4. Vamos a estarlo escuchando también dentro de otro momentito. Saludando primeramente ahí a nuestra hermana María Dominga Hernández de Argueta, está de cumpleaños este día. En San José Cureña, distrito de Torola, su hija le saluda. También saludamos a nuestro hermano Jonathan Argueta, está de cumpleaños allá en Caserío Las Cruces, en Yoloaiquín. Muchas bendiciones para nuestro hermano. Igualmente saludamos en esta oportunidad a nuestra hermana Petronila Martínez. Ella nos está también sintonizando en esta oportunidad y está de cumpleaños. Le saluda a su nieta Glenda Martínez y también su hija, que le aprecia mucho. También saludamos en esta tarde hasta El Charamo a nuestra hermana Corina de Gómez. Está de cumpleaños también. Ella es socia de la radio también y deseamos que siga cumpliendo muchos años más. Y agradecemos a cada uno de nuestros oyentes que en diversos lugares nos sintonizan en esta tarde. Estamos atardeciendo juntos y disfrutando de una hermosa tarde fresca. Y bueno, hemos disfrutado también de un día caluroso, pero ya parece que ha cambiado un poquito el clima. Saluditos a usted que nos sintoniza por ahí, quizás ya en preparativos de la cena, o ya disfrutando de la cena, o de un pequeño refrigerio, de un cafecito por ahí en casa, en familia. Qué bueno que así sea. Muchos también están en esta oportunidad ya entrando en una semana de vacaciones también, así que es de aprovechar siempre, de descansar y también pues de compartir en familia, que es algo muy importante también para todos. Bueno, vamos a quedarnos entonces con este tema titulado El 4x4 con el dúo Celaya, tema que nos ha solicitado nuestro hermano Arnoldo.

Bueno, y teníamos ese bonito tema titulado Los Profetas y la Ley. Saludos a nuestra hermana Francisca Pereira. Todavía nos hace falta programar el tema Mi Amado es Blanco y Rubio, que también ha sido solicitado. Asimismo, el tema titulado Mira a Dios, de Paulino Bernal, y el tema Adorable. Son tres temas que tenemos pendientes todavía. Igualmente, por acá nos dicen, Dios le bendiga, me puede complacer dos alabanzas, El Mundo No Es Mi Hogar y La Tribulación de Marino. Dios le bendiga, hermano. Dice, bueno, vamos a agregar también estos dos temas para continuar con nuestra programación en esta tarde. Saludos también a nuestra hermana Rosita González. Ahí se ha reportado ya enviando peticiones de oración. Recuerde que usted puede comunicarse con nosotros y puede también compartir sus peticiones, y juntos estaremos orando esta noche a partir de las 8 p.m. en adelante. 3 minutos nos separan para llegar a las 6 de la tarde, porque son las 5:57. Así que 3 minutitos más y estaremos complementando las 6 de la tarde en esta tarde de este martes 4 de agosto. Proseguimos escuchando el tema Mi Amado es Blanco y Rubio.